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llámame apenas escuches este mensaje. ¿Puedes creer que este carajo le dio like a la tipa esta que siempre nos metemos en la cuenta y la choqueamos? Esta tipa que le da like a él. Ahorita son amiguitos de like. ¿Tú puedes creer esa vaina? 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
1: Lunes 14 en toda la República Argentina, en realidad lunes 14 en casi todo el planeta, salvo algún lugar donde el planeta no tenga muchas ganas de estar presente. Esto es No Preguntes por Rusia, 8:08 de la mañana. Si te pones a pensar, no es temprano. O sea, es temprano, para muy temprano es tarde, y para tarde es muy temprano. No sé si me explico. Bienvenidos todos a esta locura que hacemos junto a Nico de TV Noi, quien te habla, Mario Pergolini, y un grupo maravilloso de personas que se encuentra en algún lugar del planeta. Algunos están en Vorterix, ahí en Álvarez Thomas y Federico Lacroze, y nosotros estamos en un sótano. Somos personas en un sótano. Y bueno.
2: ¡Puerta!
1: Y sí, tenemos puerta.

Estamos en el 92.1. Nos puedes ver también a través de YouTube y llamarnos al 4041-9660. Condena agradable. ¿Qué estaba pensando este pibe?

0: difícil de creer que ya estemos el lunes 14. Esto es Vórterix, dentro de poco ya cumpliendo años. La semana que viene ya estamos en nuestro 14. Anda comprando el vestido y el traje para la fiesta de 15. Falta un año y una semana para eso, ¿no?
1: Falta. 40 41 9660.
0: Es creer.

0: Le costaba cerrar el tema, ¿no? Sí, sí, dijo, tres vueltas más, tres vueltas más.
1: Una más.
0: Sí, sí, sí. Lunes 14 en toda la República Argentina. Bienvenidos todos. Ahí está. ¿Qué tal? Bienvenidos.
1: ¿Cómo andás, Mario?
0: Bien, ¿vos cómo andás?
1: Muy bien.
0: Mirá qué lindo que está el atardecer, parece.
1: Sí, ¿viste?
0: Sí, parece un atardecer más que un amanecer.
1: Muy otoñal.
0: Totalmente otoñal. ¿Está fresco?
1: Está fresco, sí.
0: Hace
1: sí.
0: Una
1: ¿qué temperatura? Contame.
0: Y preguntémosle a esta señorita.
1: Ah, dale.
0: A ver. Ah, no puedo preguntarle a esta señorita.
1: Bueno.
0: Sí podría, pero no se lo voy a preguntar.
1: Intuyo que debe ser entre unos 5 y 7 grados hoy.
0: Ay, sí, ya le puedo preguntar, discúlpame.
1: No,
0: porque viste, yo te pregunto y cuando me pregunta y dice, una
1: pregunta. Te tiré una ahí.
2: La temperatura es de 5 grados. Una humedad del 81%.
1: ¿Cómo pasó eso? No sé.
2: Se presenta cielo despejado.
0: Y mira que lo programé yo, no sé cómo hice eso. Es re loco porque esto lo había programado yo.
1: A ver.
2: En Nueva York la temperatura es de 22 grados, con una humedad del 75%. El cielo se presenta cielo despejado. En Tokio la temperatura

0: de 21 grados, con una humedad del 66%. El cielo se presenta cielo despejado.
1: Y mira, ahí está Tokio.
2: Live.
1: Mira, totalmente live. Lo que es ser bueno, ¿no? Qué lindo que está Tokio.
2: Hermoso.
1: ¿Y nosotros acá?
2: Sí, re encerrados. Linda hora, ¿eh? 8:10.
1: Y ya...
2: Ya dentro de poco ya se cierra.
1: Claro, en 4 horas los tipos ya están en Marte.
2: Ya está.
1: No, Marte... Y ahí arriba dice, mirá, 24 grados.
2: Para
1: nosotros decía 21.
2: 21. Bueno, pero sí, está re bien.
1: Sí, sí, sí.
0: En Córdoba la temperatura es de 2 grados, con una humedad del 83%. El cielo se presenta cielo despejado.
1: Sí, lo lamentamos por Córdoba.
2: Córdoba, y sí, están...
1: Pobres cordobeses.
2: Debe estar, sí, un poquito.
1: ¿No?
2: Cagado de frío. Es así, qué sé yo.
1: Igual, no, está bien con el frío, no, o sea, no me gusta y me gusta, no, no sé, es rarísimo. Mi relación con el frío es rarísima, no tengo mucho para decir en realidad.
2: Sí, yo tampoco tengo como una preferencia, prefiero no tener el extremo, ¿no? O tener mucho calor o estar muerto de frío.
1: Sí, claro.
2: Pero
1: claro,
2: me resulta más cómodo el frío.
1: ¿Qué tal el fin de semana?
2: Muy bien.
1: Sí.
2: Bien, ¿vos?
1: A ver, déjame repasar. El... ¿Qué pasó? ¿Se contaminó el aire?
2: Y para meterle onda. Eso lo pusiste vos.
1: Sí, sí, sí, lo puse yo, pero no.
2: Yeah. Bueno.
1: Qué básico.
2: Mal. Pero prefiero este que los nuevos.
1: ¿Que los nuevos de Daddy Yankee?
2: Los reggaetons.
1: No, no tengo mucho. No tengo mucho. Estuve... bueno,
2: sábado. ¿Sábado te juntabas?
1: El sábado me junté con mi hermana en lo que era la casa de mi mamá. Uh-huh. Estábamos discutiendo si seguía siendo la casa de mi mamá ya sin mi mamá.
2: Y sí, bueno, es discutible.
1: Claro, porque después de la sucesión de quién es...
2: Era eso nomás todo.
1: Sí, así que estuvimos charlando al respecto. Bueno. Y estuvimos revisando la cantidad de cosas que guardaba mi mamá.
2: Ah, ¿del tipo?
1: Bueno, encontramos un montón de estampitas.
2: Ah, mirá. ¿Estampitas postales o
1: estampitas? No, estampitas de santos. De, okay. Pero miles.
2: Mirá.
1: No sé si miles, cientos.
2: Bueno, también es un montón.
1: Sí, claro, claro. Vi de vuelta todos mis cuadernos de cuando iba al colegio.
2: Ah, ¿y eso te lo quedaste?
1: No, los tiramos.
2: No, madre.
1: ¿Y para qué te lo querés quedar? A ver,
2: no,
1: decime.
2: No te despierta nada que verlo, mirá lo que era.
1: Okay, lo
2: es
1: ves,
2: para guardar,
1: okay,
2: no lo, le vas a
1: ¿pero
2: tener
1: para qué lo vas
2: útil
1: a guardar? ¿Pero por qué lo guardarías?
2: No sé, me parece como algo.
1: Y no sé, no es una respuesta.
2: No, yo los guardaría. ¿Cómo se
1: ¿para
2: cuando,
1: qué?
2: Cuando yo me muera, tírenlos. Pero si es mío, me enternece. No sé, qué sé yo.
1: No, bueno,
2: soy yo cuando era muy chiquitito y...
1: También encontré, qué sé yo, mi diploma de piano.
2: Ah, ¿pero por qué de piano?
1: Porque estudias piano, te dan un diploma, pero
2: no,
1: era muy chico.
2: No,
1: estudié de muy chico. Hasta callar este hombre, por el
2: pero
1: amor
2: te,
1: de Dios.
2: Vale,
1: sí, perdón, ¿en qué estabas?
2: No, de tu diploma de piano.
1: Sí, también lo tiré. No, tiré todo, qué sé yo.
2: Bueno, está bien. Bueno, fue productivo, digamos, el sábado. Fuiste dentro de todo.
1: Sí, bueno, había que hacerlo,
2: claro.
1: No uh-huh. Te queda otra.
2: Sí, sí, por eso, más que por el lado sentimental, te lo preguntaba por el lado administrativo.
1: Sí, por el lado sentimental. Esperá que estoy bajando un volumen acá de una entrada de esto. ¿Quién sos vos? Acá te tengo, con razón. Ah, no, lo que yo tengo que tocar es esto. Claro, en cómo hace el degradé de sonido.
2: Esto es todo en vivo,
1: Ahí está. ¿Qué más encontramos? Encontramos cartas que mi papá, que estaban divorciados, le mandó a mi mamá.
2: Sí. Ah, mira.
1: Pero nos dijimos que nos parecía correcto no leerlas.
2: No leerlo, claro.
1: Porque sí, lo que pasó entre ellos tiene que quedar entre ellos.
2: Me parece bien, me parece correcto.
1: Y viste, y no entrar nosotros en decisión diciendo, mirá por qué había sido esto.
2: Uf.
1: Pensamos que es mejor quedarnos con las dudas.
2: Pero por supuesto.
1: Que...
2: Más a esta altura de la vida.
1: Claro, más a esta altura de la vida. Entonces, eso también lo rompimos así de una. ¿Qué más? Estampitas, pelos de cuando éramos chicos.
2: Ajá.
1: Sí, Lo tiene,
2: bueno, fuiste una fiesta
1: al cajón. Todo el basurero.
2: Al cajón de recuerdo, directo.
1: Del recuerdo de otro, no de lo mío.
2: Pero, ¿por qué de otro?
1: Y porque es el recuerdo de otro, no es el recuerdo mío.
2: Bueno, pero no viste tu pelo ahí y dijiste...
1: ¿cómo alguien? No, dijimos, ¿cómo? ¿Por qué alguien guardaría esto?
2: ¿Por qué? También se guarda el ombligo.
1: Eso ahora, antes no se...
2: ¿No? Me parecía que era justamente más de antes que de ahora.
1: No. Ahora te lo guardan un poco más. Más creo, no sé.
2: No sé. Tampoco me...
1: ¿Qué sabes de Dinamarca?
2: Dinamarca, muy poco.
1: A ver, preguntémosle a la que todo lo sabe. A ver cómo anda.
3: Hola, Mario.
1: Hola, ¿qué tal? Estoy acá con Nico de TV, ¿no? Me gustaría que lo saludes también.
3: Claro, ¿cómo no? Hola, Nico. Un gusto saludarte también. Espero que estén pasando un buen momento juntos.
1: Y respondele, claro, Nico, porque si no, viste, me mala onda.
2: Hola, ¿cómo estás?
1: No, no te escucha, pero... Te tengo que hacer que te escuche de alguna forma.
2: Vamos a hacer que me
1: escuche
2: un día.
1: Voy a hacer que te escuche.
2: Dale.
1: Discúlpame, ¿me puedes decir cuánta gente vive en Dinamarca?
3: Claro. Ahora mismo Dinamarca tiene una población de alrededor de 6,03 millones de personas, aproximadamente.
1: Bastante poca.
2: Sí,
3: no hay problema, Mario. Entonces, para que te quede claro, actualmente Dinamarca tiene una población de aproximadamente 6 millones de habitantes.
1: Okay.
3: Quizás más.
1: ¿Podrías ponerme, por favor, en Google Maps Dinamarca, si sos tan amable?
4: Listo. Abrí Dinamarca en Google Maps, en esta pestaña.
1: Okay. Sí, volvió. Había que pagarle nada más. Nah. Ok, che, ahí hará mucho frío en este momento.
2: Y yo creo que sí.
1: Y preguntémosle a Melisa, que está allá. Tenemos una oyente, Melisa, que dice que está en Dinamarca. No sabemos si es tan cierto eso. ¿Qué tal, Melisa? ¿Cómo andás?
5: Buenas, ¿cómo están?
1: Muy bien, ¿vos todos bien? Buenos ¿todo días. Tranquilo?
5: Sí, todo bien.
1: Qué bueno. ¿Qué
5: haces? Perdón que no lo puedo poner en el que no... ¿Cómo?
1: No puedes poner en horizontal porque no tenés para agarrarlo en horizontal.
5: No sé, miren. Como que se
2: me... Bueno, déjalo así.
1: No te das problema. No le pusiste el queso para girar. ¿Tenés Android o iPhone?
5: iPhone, pero viejo.
1: Claro, bueno.
2: Si podés empeorar las cosas.
1: Si vivís en Dinamarca, podés tener un iPhone nuevo.
5: No, yo soy de los 80, soy un alma analógica.
1: Okay. ¿Qué haces en Dinamarca, Melisa? ¿Cómo llegaste ahí? ¿Por qué tu vida está ahí?
5: Qué buena pregunta, yo también me hago la misma pregunta. Estaba en Buenos Aires, yo soy de Buenos Aires.
1: Ajá.
5: Y conocí al padre de mi hijo, que es danés, ahí en Buenos Aires, y me dijo, ¿vamos a Dinamarca? Y dije, sí. La historia no terminó bien.
1: Sí, claro, no, te quedaste sin hijo, te quedaste con él y tiraron al hijo.
2: Básicamente.
1: O fue al revés.
5: Sí, por suerte fue al revés. Claro, con el hijo y sin el danés.
1: Ok, ¿y él era danés? ¿Era un danés en Buenos Aires?
5: Sí.
1: Ok, y dijeron, sí, bueno, volvé, que quiero que conozca a mi mamá, a mi papá, quiero que comas salmón. Pero, ¿cuánto tiempo duraron juntos en Dinamarca?
5: Un año.
1: Ah, nada.
5: Un año y después, bueno, ¿y mi hijo nació
1: que sí?
5: Y bueno, acá estoy. Bueno.
1: Ok, también. Sí. ¿Y dónde vivís? ¿En Artus? ¿En Dense? ¿Dónde vivís?
5: Vivo en Copenhague.
1: ¿En la capital?
2: Ah, ok.
5: En la capital, sí.
1: Ok, ¿qué tal? ¿Lindo Copenhague?
5: A ver. Sí, es una ciudad linda, chiquita, no hay mucho para hacer. Pero es linda ciudad.
1: Sí.
5: Es una ciudad que en un fin de semana la recorres.
1: Ok. ¿Y qué tendríamos que ir a ver, sí o sí, si vamos a Copenhague?
5: Qué difícil. Bueno, los castillos, ahí está. Hay castillos lindos. Para
1: un frío de cagarse, ¿no?
2: Todo el tiempo.
5: Sí, tremendo. Tremendo. No solamente el frío, sino que los días son grises. Y pasan muchas semanas hasta que ves el sol.
1: Okay. ¿Querés que te vayamos a rescatar? ¿Querés que te vayamos a rescatar? No sé, hasta ahora. No. ¿Qué podemos hacer por vos, Melisa?
5: No, pero tengo una propuesta.
1: Una propuesta para ustedes. Escuchamos, a ver.
5: Quiero ser corresponsal de ustedes desde acá. Y contarles noticias del culo del mundo.
1: Okay. ¿Y qué sucede allá? A ver, danos un avance, claro, claro, antes que nada. ¿De qué trabajas vos? ¿De qué vivís? ¿Por qué comes caliente?
5: ¿Cómo
1: comes? Claro.
5: Bueno, ahora no, ahora estoy con un. Ahora me estoy dedicando a hacer videos. Puntualmente.
2: Ok.
1: Ok. Sí. Los dos nos quedamos callados. Los dos nos quedamos callados porque.
2: Ok.
1: ¿Qué videos
2: en Dinamarca?
1: ¿Qué videos estás haciendo?
5: No, en YouTube. Se pueden ver.
1: Ah, bueno, okay. Nosotros no juzgamos.
5: No,
1: claro,
5: no, no.
1: Nosotros no juzgamos. No somos quién.
5: No, yo tampoco.
1: Claro.
5: Bueno, no, en realidad lo que les puedo contar es que no es lo que parece. Principalmente. Y después, bueno, muchas cosas.
1: ¿Y haces videos en YouTube? ¿Tenés un canal en YouTube en donde contás cómo es tu visión latina de Dinamarca?
5: Algunas cosas sí, y otras cosas hablo como de todo. Ajá. Pero hace 12 años que vivo acá, entonces es como que puedo contar un montón de cosas desde la visión latinoamericana, y creo que los latinoamericanos tendemos a creer que siempre lo mejor está en Europa, que, bueno, que es como lo que todos queremos, y no es tan así. No son los más felices, hay corrupción, pasan un montón de cosas.
1: No, hay corrupción en Dinamarca. O sea, por ejemplo, te para un policía, le puede decir con cuántos dinamarqueses te podemos arreglar y ese tipo de cosas.
5: Es un poquito más sofisticado. Mira, te cuento una cosa.
1: A ver.
5: Hace 2 años salió un documental que fue como el escándalo más grande de los últimos años. Es un documental que mostraba a un topo, que mostraba toda la corrupción que hay con políticos, empresarios. Bueno, todo esto lo mostraban en cámaras ocultas y todo un entramado de gente que creaba, por ejemplo, empresas y que después les devolvían impuestos que nunca habían pagado, y estamos hablando de millones y millones, y de gente muy poderosa, de políticos que tuvieron que renunciar, y eso fue como un escándalo porque ellos como que confían en el sistema.
1: Claro.
5: Entonces, confían tan ciegamente en el sistema que pasan un montón de cosas, porque son personas que no están como conectadas, o que protestan si, por ejemplo, no sé, elige, porque acá, por ejemplo, en las elecciones, pues vas y votás un partido. Pero eso no quiere decir que el primer ministro vaya a ser del partido que votaste o el más votado. Una vez que terminan las elecciones, por ejemplo, se juntan entre los partidos que más bancas lograron y empiezan a rosquear a ver cuántos ministerios se dan y a ver entre ellos eligen quién va a ser el primer ministro. Y una vez que más o menos tienen un candidato, se lo llevan al rey y es el rey el que decide.
1: Y qué entonces, me gusta eso de que decida otro por mí igual. Que decida el rey. Cualquier cosa decimos, el rey se equivocó de vuelta, borracho de mierda.
5: Se echaba la culpa a ellos.
1: Sí, ¿qué tiene el rey? ¿Qué tal el rey?
5: Bueno, el rey un poco travieso. Hay chismecitos de la corona.
1: Te van a sacar la visa.
2: Buena forma.
5: Pero hay mucho para contar, por eso les digo.
2: Mirá vos, che, y pensábamos que Dinamarca era todo.
1: Sí, igual no. Qué barba, me gustó, lo estoy viendo acá, la verdad que me que... Ah, ya sé, este tuvo un problema hace poco.
5: Sí.
1: Claro, este tuvo un problema hace poco. Sí, Federico.
5: Problemas de cuernos, sí.
1: Claro, Federico. Oh.
5: Hubo ahí unas infidelidades.
1: ¿De él o de ella?
2: Eso.
5: De ambos.
1: De ambos. Ah, ok, bueno, okay. Está bien.
2: Mira Dinamarca.
1: Mira Dinamarca, perfecto. ¿En qué hablan ahí en Dinamarca? ¿En qué idioma hablan?
5: En danés.
1: ¿Y el danés es muy complicado?
5: Danés. Sí, es re difícil. Te lleva mucho tiempo aprenderlo. ¿Cuánto tiempo? Y lo intentes. O sea,
1: ¿Y vos podrías decir ya que hablas un danés fluido o no todavía te cuesta?
5: No, lo que pasa es que todo el mundo habla inglés. Entonces, en el momento que tenés que explicar, tardás tanto en encontrar las palabras en danés que te contestan en inglés y ya, pasa.
1: Si tuvieses que decir buenos días, me das un kilo de pan en danés, más o menos, ¿cómo se dice?
5: Lo que pasa es que no hay panadería.
1: Bueno, sé, un kilo de carne.
5: Jeg kan lide ko. no sé cómo se dice.
1: Estás hasta las pelotas, 12 pero, años ahí, no puedes ir darme un kilo de carne, estás a las...
5: No, no, pero es que nunca pido eso, no sé.
1: Bueno, un kilo de cocaína, no sé lo que pidas, no sé qué estarás pidiendo.
5: Es que todo se compra en supermercado, no hay como claro, acá claro. Que hay verdulería. No tenés que ir a pedir, no, claro. Está todo empaquetado, ya no, la gente no se habla entre sí.
1: Me siento mal, me duele mucho la panza.
2: Al súper.
5: No, lo digo en inglés.
1: Lo dice en inglés, ok,
2: ah,
1: perfecto.
2: Bueno, ahí está. Hay la forma de comunicarse. Perfecto.
1: No sé, Melissa, ¿y estás sola ahora o lograste convencer a otro danés?
5: No, ni loca, no. Soltera, hace mil años que soy soltera.
1: ¿Y la noche salís?
5: No. Soy una señora bastante mayor. No, ya salí en Buenos Aires todo lo que tenía para salir.
1: ¿Y qué haces? ¿Cómo te divertís? ¿Cómo interactúas socialmente? ¿Qué haces, Melissa?
5: Bueno, me junto con amigas. Tengo amigas argentinas.
1: ¿Hay una comunidad argentina interesante?
5: ¿Cómo?
1: ¿Si hay una comunidad argentina interesante o no es tan grande?
5: Ay, ¿sabes qué? Se me corta. Uy.
1: Ok, te decía si la comunidad argentina es grande.
5: Sí, hay un montón de argentinos. Ves todo el tiempo gente con mate caminando por la calle o en plazas. Está lleno de argentinos. Los argentinos ocupamos todo.
1: Ok. Bueno, Melissa, un gusto conocerte. Vamos a evaluar tu pedido de video desde el culo del mundo. No, el título es bueno, no sé si...
5: Noticias
1: del culo del mundo. No sé si el rey Federico se va a poner muy contento que digas eso, pero bueno, lo analizamos. Importa. Lo analizamos.
5: Analízalo.
1: Ahí está. Un gusto conocerte.
5: Dale, un beso grande.
1: Chao, que te vaya bien.
2: Adiós.
1: ¿Y eso qué es?
2: Esto es un jardín en Las Vegas.
1: ¿Qué dije era Dinamarca? Creí que era Dinamarca, pero no. Me parece me parece que estoy preocupado por Melissa.
2: Sí, no sé, era la noté rara, bien encerrada, ¿no?
1: Como ya está, no estoy con el danés, no quiero estar con nadie.
2: No se comunica para hablar, prefiere ir a comprar todo empaquetado.
1: Claro, no sabe cómo se dice un kilo de algo.
2: Un kilo de algo.
1: Eso es raro.
2: Igual, por lo que dijo, se ve que es bastante difícil.
1: ¿Hablar en danés?
2: En danés.
1: Y empecemos con nuestro amigo.
2: Con nuestro.
1: Sí, quiero hablar en danés, ¿puede ser?
2: Sí.
3: Por supuesto, podemos intentarlo en danés.
1: Bueno, vos hablas en danés porque yo no sé danés. Si yo quiero decir, hola, ¿qué tal? Buenas tardes. Quiero un kilo de papas. ¿Cómo lo dirías?
3: Claro que sí. En danés querías, hi, Bran Gorde. Go after me, Evel Gana Head, kilo kartofler.
1: ¿Kilo kartofler? ¿Kilo kartofler?
3: Exacto. Wow. Lo has pronunciado muy bien. Así que si alguna vez necesitas pedir tus papas en Dinamarca, ya sabes cómo hacerlo.
1: ¿Y papas solo cómo se dice?
3: En danés, papas se dice kartofler.
1: Kartofler.
3: Así que simplemente papas sería kartofler.
1: Kartofler. ¿Y cómo se dice papa, pero el papa, el que está en el Vaticano, en danés?
3: En danés, el papa, el que está en el Vaticano, se dice kaven. Así que esa sería la forma de referirse.
1: ¿Y cómo se dice papá?
3: En danés, para referirte a papá, se dice far. Es una palabra corta y sencilla.
1: Entonces, quiero que me digas en danés, el papa come papa porque es su papá.
3: Claro, en danés dirías paven spiser kartofler fordi der hans far.
1: Wow. Medio inglés, ¿no? Como suena.
2: Kartofler.
1: Sí, kartofler.
2: Kartofler.
1: Sí, ok. Bueno, aprendimos algo. Bueno, tenemos... Me caen bien los reyes de Dinamarca. Me parecen humanos. Me parecen gente
2: que se divierte, que vive la vida.
1: Que invitaría a comer. Sí, creo que invitaría a comer
2: a los cuatro, ¿no?
1: A Mari y Federico de Dinamarca.
2: Sí, bueno.
1: Este es su primer retrato de gala oficial. ¿Cuánto hace que están los reyes de Dinamarca?
2: Bueno.
6: Los actuales reyes, Federico X y Mary, están en el trono desde el 14 de enero de 2024, cuando fue proclamado rey tras la abdicación de Margarita II.
1: ¿Y tuvieron un conflicto ellos dos?
6: Hubo rumores y especulaciones en la prensa sobre tensión e infidelidad, sobre todo desde 2023. Pero son versiones mediáticas no confirmadas.
4: La pareja y la Casa Real han emitido mensajes para frenar esas especulaciones.
1: Qué bueno, o sabes que me quedo mucho más tranquilo.
2: Y sí,
1: ahora, ¿no?
2: Y sí. No. Que se curen por demás.
4: Si querés, te resumo lo que dice la nota que tenés abierta.
1: No.
4: O buscamos info oficial sobre la familia real danesa.
1: No. La verdad que no me interesa más.
2: Gente
1: no.
2: Joven, ¿viste?
1: Era todo lo que tenía que escuchar de ellos. ¿Cómo?
2: Son jóvenes.
1: ¿Qué edad?
2: No sé, por no tener más.
1: ¿Qué 50, edades tienen 50, el rey y la reina respectivamente? Busca doble.
4: El rey Federico X nació el 26 de mayo de 1968, así que tiene 57 años.
1: Okay.
4: La reina Mary nació el 5 de febrero de 1972, así que tiene 54 años.
1: Okay. Está bien, linda edad, ¿no?
2: Sí,
1: me
2: parece. Sí, sí,
1: ¿tienen
2: sí.
1: hijos?
2: Vida y obra.
4: Sí, tienen 4 hijos.
1: Okay.
4: El príncipe heredero Christian, la princesa Isabela y los mellizos, el príncipe Vincent y la princesa Josephine.
1: ¿Y quién va a tomar la corona? ¿Quién es el primero en el sucesorio?
2: Se entendió.
1: A ver, supongo que sí, ya lo está buscando.
4: El primero en la línea de sucesión es su hijo mayor, el príncipe Christian, que ya es el heredero al trono.
1: Ok.
2: Está bien. Qué loco seré.
1: ¿Me mostrás una foto del príncipe Christian actual, por favor? Voy a poner acá.
4: Abrí una página con fotos oficiales recientes del príncipe Christian.
1: A ver.
4: Revisá la imagen en la página para verlo.
1: Ah, está muy bien.
2: Mira.
1: Qué bien, qué tipo elegante. Qué mandíbula.
2: Tiene pinta de hijo de rey.
1: Sí, ya lo que me ya está. La plata que tendrá este pibe.
2: Sí,
1: la plata que tendrá este pibe. Bueno, qué sé yo.
2: Bueno, que les vaya bien.
1: Ojalá.
2: Que les vaya bien.
1: La verdad que sí.
2: Que tengan una buena vida. Sí.
1: ¿Estuviste siguiendo este streaming?
2: Lo estuve viendo todo el fin de...
1: Por si no lo vieron, lo están viendo ahí a Jim. Jim es el robot que acaba de empezar sus 100 horas. Esto es en vivo, en donde un humano y un robot están viendo cómo clasificar los paquetes. Para que los paquetes estén clasificados, tienen que ponerlo boca abajo, que la información del paquete esté boca abajo, porque es como lo lee lo que tiene que clasificarlo. En la primera tanda, en donde estuvo el humano, ganó el humano, lo hizo más rápido el humano.
2: No,
1: sí, en donde se cree que es la última victoria que un humano tuvo sobre un robot.
2: Ok.
1: Sí, y por el otro lado, los robots están teniendo turnos sin parar. De. ¿Cómo se llama?
2: Nocturnos.
1: De turnos de casi 80 horas, creo.
2: Okay.
1: Creo que tenían turnos de 80 horas o algo así. No sé si estoy diciendo una pavada, pero creo que estaba algo así como turnos
2: semanal,
1: de
2: ¿no?
1: Sí.
2: Debe ser semanal.
1: Sí.
2: Sí, porque yo los vi cuando estuvo el robot solo, que a la noche estaba él solo.
1: Claro,
2: laburando,
1: sí.
2: Laburando.
1: Dijo que le duele mucho el brazo ya, que está haciendo esto, le duele mucho el brazo, y el robot nunca se quejó, para ser sincero.
2: Okay.
1: El robot siguió, este pibe se tuvo que ir a dormir, le tuvimos que dar de comer, le tuvimos que hacer de todo. A Jim lo único que necesitó un cable del orto, no. Era todo lo que necesitaba.
2: Y él contento.
1: Y él contento.
2: Como la obra.
1: Ahí está. Pero y hablando de robots, llegó el momento de convivir con nuestro robot. Por favor, presentanos a Nico Gallardo, que está en su última semana.
2: ¡Hey!
3: Claro.
1: ¿Qué?
3: Presentarlo y darle un pequeño reconocimiento. Sí. Así que aquí está Nico acompañándonos en estos últimos días.

0: Nico, ¿qué tal? Última semana, Nico. ¿Cuánta tristeza? ¿Cuánta todo mal?
1: Hola, Nico.
0: ¿Nico?
1: ¿Nico, Nico?
0: ¿Nico?
1: ¿Nico?
0: ¿Se murió?
1: ¿Nico?
0: ¿No está más con nosotros?
1: ¿Nico?
0: ¿Qué me ponen Nico Gallardo?
1: Nico,
0: ¿qué?
1: Si no estaba. Hace un segundo estaba.
0: ¿Me estás mintiendo?
1: No, te voy a mentir.
0: Lo estás cubriendo porque estaba llegando tarde el tipo.
1: No te admira porque él sabe hacer lo que tiene que hacer. ¿Qué quiere que te diga?
0: Pero vos, ¿por qué te engaño?
1: No, ¿por qué me engañás? ¿Vos no me engañás? ¿Vos me estás engañando?
0: ¿Yo? No, el engaño de él.
1: El engaño, no sé. Tendrá que ver, será toda una performance.
0: Che, este es el live del robot. Antes te estaba mostrando cuando comenzó.
1: ¿Cuándo iba a pasar?
0: Claro, okay. Mira, porque esto es cuando comenzó. Pero este pibe ganó...
1: hace turnos diurnos el chico. Hace turnos normales, por ahí de persona.
0: ¿Ves? El pibe hizo 12.720 paquetes contra turno de 9, creo que tenía que hacer.
1: Uy, y 9 horas.
0: Ahora sí, ahora está por ganar.
1: ¿Cómo no va a tener tendinitis?
0: Ahí está, le quedan 2 minutos 10 segundos, vamos a apurarlo nosotros, para terminar. Y ya está, le ganó por mucho.
1: Sí. Ah, ¿y viste que él se iba atrás a descansar? Comía,
0: sí,
1: claro, ahí atrás. Se tomaba el break ahí atrás.
0: Está por terminar, para que lo apuro, que lo eleva, lo adelanto. 5, 4, 3, 2, 1. Y con esto ya terminó el humano. Le están diciendo, ¿terminaste?
1: Ahí está.
0: Y ahí está contento porque... Pero mirá cómo está todo rojo. Le tienen que dar de tomar una cerveza. Le duele, ahí están los dueños de Human, The Fever. Y el otro robot sigue sin ningún tipo de problema.
1: Y
0: actualmente, en este momento, en el live de esta cámara del robot, ya va por 142.566 paquetes. Ahora, cada vez se mueven más naturales,
1: No, pues decía, ¿cómo da vuelta el paquete? ¿Cómo lo agarra? ¿Cómo lo corre y acomoda? Es tremendo.
0: Sí,
1: es muy...
0: Ahí lo da vuelta.
1: ¿Viste? Con las puntas de los dedos lo dio vuelta.
0: Sí, sí, sí.
1: Y no tarda en agarrarlo. Es tú.
0: Uy, nosotros nos quedamos colgados mirando esto.
1: No, no, es que es medio hipnotizante.
0: Sí, es hipnotizante.
1: Es hipnotizante.
0: Pero mientras lo dejamos
1: ahora
0: ahí,
1: sí,
0: vamos
1: a... ver, ay, sí.
0: Ahora
1: no.
0: Sí que...
2: ¡Ay, Dios!
0: ¿Qué pasó?
1: Nada.
0: Vos decías que lo habías tenido a Nicolás y lo perdiste
1: de
0: vuelta.
1: No, pero ya lo tengo.
0: Sí.
1: Vamos.
0: Sabés que Nico Gallardo se conectó mal, así que volverlo a presentar, pero reclamando que se conecte bien.
1: Claro. Che.
3: Bueno, a ver, Nico, te volvemos a presentar, pero por favor, conectate bien esta vez. Vamos que ya estamos en la recta final, ¿eh?
1: Me encanta. Que lo caga pedo.
0: Bueno, Nico.
4: Hola, sí. Mario, Nico.
1: Nico.
4: Estoy preocupado
0: por
4: partida doble, porque yo entré a donde me indicaron.
1: Yo te vi, Nico,
4: pero
1: yo te vi.
4: Saliendo de eso, por eso desconozco lo que usan de tecnología son ustedes, pero hasta donde yo sé, el clic lo di. Ahora, estoy preocupado porque me dijeron últimas horas, últimos días, recta final. Y lo tomo literal,
0: sí,
4: Mario.
0: Llamó el gobierno llamó, Nico, y nos presionaron. Nos presionaron y hemos cedido muy rápidamente.
4: Pasado, ¿eh?
0: Apenas dijeron, hola, ¿qué tal? Somos del gobierno. Y dijimos, sí, así fue. Ah. Sí, te entregamos a Nico Gallardo. Fue así, automático, no. Sí, así
4: que lo han hecho en otros gobiernos, ¿eh? En este no sé, no me consta.
0: Tengo 62 años.
4: Alberto?
0: 62 años trabajando. Acá me han llamado, me han mandado la FIP, me han hecho una integral, me han mandado a la policía, me mandaron abogados, me llamaron por teléfono. Una vez tuve una entradera en mi casa bastante fea y apenas terminó, no voy a decir en qué gobierno, me llamó el ministro del Interior para decir, vio como dijo usted, hay mucha inseguridad.
1: Uf.
4: Sí. Pero esta vez flaqueaste.
0: Esta vez no, chaga, conteniendo todo esto de por sí, dije, lo entrego. No sé por qué me están llamando, pero lo entrego.
4: Y sí, por las dudas, sí, es una negociación fácil, Mario.
0: No, yo creo que estuve muy bien, así que... Bueno, ¿qué tal Mar de Plata? ¿Cómo la pasaste? ¿Con papá,
4: muy bien,
0: mamá?
4: Perfecto.
0: ¿Cómo estuvo?
4: Muy bien, con la familia, mi padre, mi madre, mi hermana.
0: ¿Primos?
4: Bien, no estuve en la costa, pero algo disfruté de la feliz, sí, por supuesto.
1: ¿Hubo sol?
4: Sí, bastante bien. Okay. Frío, pero no hubo lluvia. Bien agradable, la verdad.
0: Sí, mira, te voy a mostrar tu futuro, mostrar el robot acá. Ahí está.
4: A ver.
0: Nuevamente, esto está en vivo, es un robot que está clasificando. Sí. Mira cómo se fija. Ya se mueve más que vos, Nico, para serte sincero.
4: Pero no
0: vos
4: tengo dudas.
0: Estás duro ahí mirando a cámara. Mirá este, qué movimiento.
4: La actividad aeróbica que está haciendo no la hago yo.
0: No, claro que no. Mira, ahí atrás hay otro caminando. Pasa otro atrás como si nada. A ver, pará.
1: ¿A dónde va?
0: No sé, a ver si viene. Disculpame, Nico, estamos reenganchados con esto. A ver si viene el nuevo, el robot a reemplazar la Rose.
1: Ah, ¿sí es un reemplazo?
0: No, no, se está yendo para el otro lado, mirá, hacia atrás.
1: Ahí está.
4: No, Silvana, sujeto y predicado, me gana ya, ¿eh?
0: Sí, claro, claro, claro. Sí, y si hay que decir el tiempo del verbo, ya también me gana.
4: Bueno, efectivamente, así que por la duda voy a intentar hacer bien las cosas en esta semanita, porque claramente si no me va a ganar. Voy a decir algo muy loco, así le gano a la máquina. Voy a empezar a hacer denuncias, así quedó bien.
0: La interna está que arde, ¿no?
4: Efectivamente, Mario. Si bien la interna en el gobierno no es nuevo, pero ha explotado este fin de semana de una manera casi inédita, porque todo nació por un posteo que hizo Santiago Caputo, el asesor presidencial. Ahí vemos el posteo. Hay una diferencia grande entre el sector de Santiago Caputo con el de Karina Milei y los Menem. Y justamente ahí lo que está viendo y se está mostrando ahí es que hay un link que supuestamente compartió Menem buscando desestabilizar a Santiago Caputo, al presidente, al ministro de Economía, Luis Caputo. Ese era un posteo en contra de Santiago Caputo. Y cuando
0: no entiendo. ¿El posteo que lo hizo desde una cuenta de él?
4: Hay un link que se pone en Twitter que cuando vos entrás y te lleva a Instagram, marca quién fue la persona que lo compartió, claro. Supuestamente. Y bueno, efectivamente, según Santiago Caputo, quien hizo filtrar ese posteo de Instagram es Martín Menem, el presidente de la Cámara de Diputados. En definitiva, ¿qué quiere decir esto? Que hay, según Santiago Caputo, todo un entramado de los Menem contra Santiago Caputo, contra una buena parte del esquema libertario, y esto hizo de que toda la tropa digital de Santiago Caputo, que no ha estado muy activo en este último tiempo, vayan fuertemente contra Martín Menem. Planteo esto como una guerra tuitera, pero va mucho más allá, Mario, porque se manejan áreas del Estado gigantes, y es una guerra a cielo abierto, donde hay una cuenta, que ahora se borró, que se llamaba Periodista Rufus, es la cuenta que supuestamente manejaban los Menem, con lo cual esta situación de tensión hace de que estemos ante una guerra absolutamente declarada, donde ya le piden desde el entorno de Santiago Caputo que echen a Martín Menem, en la práctica no se puede hacer porque es diputado, pero que pierda lugar en el gobierno. Muchos decían, ¿qué va a pasar el miércoles, jueves, cuando se reúna la mesa política o el gabinete? ¿Se van a matar? Bueno, es lo que está ocurriendo, al menos en estas horas. Inicialmente son miles de posteos en Twitter, pero lo que me interesa marcar es, estalló la interna libertaria, se tocó Caputo diciéndole gagá y otras tantas cosas.
0: Gagá.
4: Gagá, insultos, que no son muy reproducibles, claramente, pues sabes, Mario, que se usan términos muy dañinos, pero por lo pronto una situación de guerra total entre la atmósfera de Santiago Caputo y la tropa digital con los Menem. En el último tiempo, el carinismo intentó hacer su propia flota, de su propia tropa digital para combatir a la fuerza del cielo. En definitiva, no me interesa a mí tanto, Mario, marcar la interna en Twitter, sino que se está llevando una situación de no retorno en el gobierno, donde eso es lo que me parece importante.
0: Loco, ¿no? que tengan estas internas tan cortas, ¿no? Porque es un grupo de seis que era codo contra codo y que de golpe estén tiroteándose. Es loco, ¿no? Porque son muy pocos. Yo entiendo cuando es todo un grupo, qué sé yo, la Cámpora. No sé, qué sé yo, Cristina,
4: Kicillof,
0: los gobernadores. Ahí entiendo porque son como cosas más grandes, en donde hay 2000, Franja Morada, contra, no sé, donde las internas son como una cantidad grande de gente. Acá son seis y entre seis hay tres grupos. Pero boludo, rarísimo.
4: Bueno. Es así, Mario. Son seis y manejan superestructuras de gobierno. Claro. al tal punto de que, a ver, lo que no trasciende,
0: qué camisa
4: que
0: igual,
4: me consta, se van echando en las áreas del Estado, porque es un gobierno que no tiene gente, con lo cual
0: claro,
4: meten gente donde pueden, algunos más calificados, otros menos. Pero ¿a qué voy con la interna? La interna ha llegado de que echan de a cientos de personas en área del Estado, no porque de Menem, sacá todo lo de Menem, no porque son de Caputo, sacá todo lo de Caputo. Funciona así, cientos de empleos, por decir ese tema. Ahora, lo traigo porque es una situación que puede estallar de manera presencial. Lo que ha enfatizado Martín Menem, por lo que se ha filtrado, es que en realidad su community manager se manejó mal y que hay alguien internamente que buscó boicotearlo, que no es quien él tiene las cuentas. Esa cuenta que acusa Caputo, también me parece importante marcarlo, esa cuenta hace 2 años, desde que comenzó el gobierno, va adelantando cosas que van a pasar. Entre ellas, adelantó esa cuenta que le adjudican a Menem, que iba a ser el próximo ministro de Justicia, Juan Bautista Maíquez, o lanzaba duros epítetos contra Luis Caputo, Santiago Caputo, la Tropa Libertaria. Se meten con los perros del presidente. Bueno, todos temas muy delicados que le endilgan a Martín Menem, que en realidad...
0: No sé si es un tema muy delicado meterse con el perro. No sé si es muy delicado meterse con el perro de un presidente. Me parece hasta bastante estúpido. Pero bueno, se están tiroteando. Hay que ver cuánto va a afectar esto al gobierno en sí. Qué boludo, porque podrían descomprimir. La inflación está bajando, tiene un par de resultados interesantes. El anuncio de YPF el otro día, la verdad que es muy grande. Deberían tener un par de victorias para disfrutar en vez de esta cosa, ¿no? Pero bueno.
4: Es así, lamentablemente para el gobierno mismo, no solo que no hay conferencia de Adorni, que no las puede hacer, claro, pese a que ahora hay algún intento de hacer alguna conferencia, pero no hay nada claro, porque justamente entre la interna y las causas de Adorni, el gobierno está absolutamente paralizado. Algunos proyectos que ahora voy a comentar, pero no hay mucha más gravitancia por parte del gobierno, más allá de lo que estamos hablando. Ahora, Mario, uno de los temas, quizás voy con dos temas terrenales saliendo de la interna, que el tema que estalló por los aires la interna libertaria, y por eso lo traemos. Ahora, ya lo adelantamos en el programa hace 2 semanas, se confirmó la semana pasada y comienza ahora. Me refiero del aumento de los colectivos y los trenes del área metropolitana de Buenos Aires. Hago la aclaración por todo lo que nos ven en todo el país. Estoy hablando de los trenes metropolitanos y también de los colectivos que entran y salen de la capital federal.
0: El 60, pasan por el 152.
4: Por ejemplo, exactamente. Digo esto porque ya aumentaron a comienzo de mes los colectivos que solo entran, mejor dicho, solo circulan por capital o solo circulan por el conurbano del 200 para arriba o de los que son de las más de 32 líneas porteñas. Esas ya aumentaron y vienen aumentando fuertemente, mucho más incluso que la Nación. Vaya paradoja, ¿no? Que Kicillof aumenta mucho más el boleto que Milei. Todo esto tiene que ver porque el gobierno intenta meter debajo de la culpa a Milei. La inflación.
0: Claro, él aumenta el doble, pero después le echa la culpa a otro.
4: Efectivamente. Ahora, bueno, las actualizaciones que se ya están rigiendo. Bueno, para el tema trenes, ya que lo están moviendo ahí, aumenta más fuertemente, pero bueno, y va a ser durante 5 meses, aumenta un 18% a partir de ahora, lo cual lo lleva a partir de ahora de 280, que era el boleto mínimo, la distancia mínima, a 330. Pero va a aumentar un 90% de acá a septiembre, lo cual lo va a llevar aproximadamente a algo más de 530 pesos. Ahora, colectivos, que venía con un aumento superior desde ya, va a llegar a los 714 el boleto mínimo, la distancia más corta. Por ende, enmarco en esto de que ya los que se cuelan solo en la ciudad o el solo en el Gran Buenos Aires ya tienen aumentos superiores. De esta manera, lo que busca el gobierno es un aumento en el caso de los colectivos de un 2% ahora, un 2% el mes que viene y así hasta un 6% en los 3 meses. Los empresarios dicen, Mario, con esto mucho no podemos hacer, las frecuencias así mucho no van a mejorar, así que quienes nos están viendo y creen que las frecuencias van a mejorar con esto, la respuesta es no va a ocurrir, no va a haber una gran diferencia porque este 2%, Mario, va por debajo de la inflación. Así que de esta manera imaginarás, Mario, que con las paritarias, la situación de los combustibles en todo el mundo, bueno, son todas circunstancias que hacen, Mario, de que el boleto colectivo no atienda a una mejora de las frecuencias, Mario. Esto es lo que tiene que ver con este tema de los colectivos y de los trenes, que ya, bueno, viene muy rezagado de hace mucho tiempo. Y bueno, yo digo, Mario, un boleto de 256 pesos y nos escuchan en el interior y nos van a insultar los dos.
0: Están diciendo, claro, no, es el estudiante, el de 250 pesos es el estudiantil acá. Sí, en Córdoba no sé cuánto está. Exacto. Pero bueno, indudablemente.
4: Y tengo un tema más.
0: Sí, sí, pero digo, indudablemente haber sacado los subsidios y un montón de cosas más, bueno, alguien lo tiene que pagar y comúnmente es el que va arriba del vehículo. ¿Vos tomás subte, me dijiste?
4: Tomo todo, pero sí, especialmente bueno, subte.
0: Tomo todo, sonó fuerte, ¿no?
4: Treno tanto.
1: Un recorte ese, ¿no?
4: Treno tanto. No. Treno tanto, colectivo sí, subte es complicado usar la línea B o la A en hora pico, la verdad, ¿no? O sea, termino de acá, salgo y tengo que desafiar la ley de la física, Mario, ¿no? Es como una especie de Tetris que uno intenta entrar y muchos de esos subte no tienen aire acondicionado o no tienen calefacción. Bueno, son experiencias.
0: Bueno, ¿qué querés? ¿Aire acondicionado o calefacción? Va, elegí uno, chena. ¿Vos también? Claro, ¿querés que estás en Londres, papi?
4: Es que pasamos de eso a todo, ¿no? Pero bueno,
0: y por eso ponemos un montón de gente, tenemos, para que estén calentitos. La verdad que vos también deberías.
4: Efectivamente. Sí. Desafío la ley de la física, me hago chiquito, me transformo en L, sí,
0: igual,
4: para poder entrar en
0: horario. Casi todos los, el de Nueva York, el de Londres, el de Tokio, habrán visto que hay gente que ponen para empujar directamente. Casi todos los subtes, porque yo entiendo que uno se queja y está bien quejarse porque a uno no le gusta viajar mal. Mi hija viaja en subte y todo el tiempo me está diciendo en el estado, o sea, entiendo lo que... No es que estoy diciendo que no, pero también es cierto que en todo el mundo el subte es caro y es difícil de usar en horarios picos. No, me parece que es un problema del subte en sí.
4: Sí, eso y bueno, igual creo que en este caso en Buenos Aires hay falta de unidades. Bueno, en el caso de la B, en 2027, el próximo año, va a entrar toda una flota completa nueva.
0: En tu cara.
4: Eso de alguna, es la más populosa, ¿no? Uno la vincula con la C por la llegada de los trenes de Constitución o de Retiro, pero la más populosa es la B.
0: La B
4: viene,
0: sí,
4: por ejemplo, con la vinculación con el tren Urquiza.
0: Sí, se va a descomprimir, cuando si se termina la F, ¿no? Si la F llega a hacerse, que yo creo que se va a hacer. Ahí sí va a ser otra cosa. Bueno, vamos a tu último tema, que no es el último tema de tu vida, es el último tema de hoy, porque toda la semana va a estar acompañándonos.
4: Menos mal.
0: ¿Y te traerá
4: ya
0: algo?
4: Me estaba poniendo triste, Mario.
0: Porque Nacho, a Nico uno y a mí no tiene por qué traernos nada, porque la verdad es trabajo, pero vos le hiciste un favor.
4: ¿A Nacho?
1: A Nacho.
0: Claro,
4: ves, no, Nacho, bueno, él también. Para mí es un honor estar acá.
0: Te entiendo. No te entregues tan fácil, ¿no? Para vos me tengo que levantar más temprano. Claro, me tuve que volver de Mar del Plata. Yo me podría haber quedado hasta el lunes a la mañana. No, papi, no estás...
4: No. Para mí es un honor. Ya hubiera estado acá de todas formas, así que...
1: La complicación de Mar del Plata, haber venido con todas las cajas de conitos, todo eso, es difícil, también es un esfuerzo.
0: ¿Nos trajiste los conitos?
4: No los traje, Mario, pero ya los voy a traer.
1: Okay.
4: El tema que, pará.
0: Metételos en el lodo.
4: Pará,
0: ¿qué es? Me dijiste que ibas a traer este fin de semana.
4: Lo que vos querés, de la marca... El tema que no aclaramos la marca. Vos querés la marca... Más conocida.
1: Para la marca de conitos.
0: No te pedí ninguna marca. Te dije, ¿te traigo alfajores? No, traenos conitos. Y ahora resulta que tenías que preguntar la marca. ¿Cómo te mirá cómo uno va conociendo a la gente?
4: Vamos al último tema.
0: Te quedan 3 minutos.
1: Menos mal que
0: ya. Dale, 3 minutos.
4: ¿Pero el H?
0: ¿El H qué?
4: El H los compra acá a la vuelta.
0: Y yo también, pero no indudablemente no lo estás comprando. Todavía, olvídate, no te pedimos nada.
1: No pasa nada, Nico.
4: No, yo volví a traer. El tema no tenemos que vernos, Mario. Tenés que recibirme.
0: Pero si lo puedes mandar.
4: O te lo envío.
0: Claro, lo puedes mandar. Pues vamos, tu último tema.
4: Yo me encargo.
0: Ya está.
4: Yo me encargo. Hablando, bueno, justamente, Mario, el último tema que traje...
0: Es el precio, de los conitos.
1: La suba.
4: Casi. En el conito, Mario, no hay octógonos, los famosos sellos,
1: pero
4: ¿no?
1: Tiene que ver.
0: Sí, claro.
4: Sellos, es la ley de etiquetado frontal. Acá vemos una propaganda de la época, solo para entender. Estuve repasando proyectos que el gobierno va a enviar. Uno va a generar mucha polémica. Estoy temiendo de chequearlo, Mario. Me trae épocas kirchneristas, cierro el paréntesis. Eso lo vamos a hablar solamente en la semana. Ahora, Mario, lo que tengo ya confirmado es que el gobierno va a avanzar con la ley de etiquetado frontal.
0: No sirvió de nada y es un quilombo.
4: ¿Cómo?
0: ¿Sabes qué? El otro día estaba, perdóname, ahora vas a explayarte un poco más, pero el otro día hablaba con gente de la industria, ¿no? Y le preguntaba, ¿en qué les jodía los... pues si estamos buscando en sacar, que realmente no ayudaron, parece que es cierto, no ayudó demasiado. Le digo, ¿pero en qué? Me dice, nosotros tenemos muchos paquetes que son regionales, o sea, que el mismo que se usa acá, después se lo vendemos a Chile, Uruguay, o ellos con nosotros. Y dice, y se complicó todo con este empaquetado nuevo, porque los chilenos no tienen, por ejemplo, este código, claro. Los uruguayos tampoco, Paraguay. Entonces, antes vendían a Latinoamérica a un precio y ahora les sale más caro porque tienen que hacer dos paquetes, por ejemplo.
4: Bueno, ese es un gran tema, Mario, que traes. Son varios, por supuesto. Hay dos grandes situaciones que trae esta ley sancionada en 2022. Una es la cantidad de sellos, de exceso de calorías, grasas totales, etcétera, que para algunos será más o menos molesto, porque hay veces que lo que más ves es eso, porque son muy grandes, y el paquete que son chicos, y con lo cual ves más los sellos que otra cosa. Y el otro tema, que ya es más para las marcas, pero que también influye en época de recesión, el gobierno toma dos medidas. Está entre sacar los sellos o achicarlos, es lo que va a tener que negociar en el Congreso. Va a ser difícil que el gobierno logre que el Congreso quite los sellos o los octógonos de por vida. Es difícil que eso pase. Lo que el gobierno está negociando con algunos sectores de la oposición es que queden mucho más chicos, mucho menos invasivos. Y por otro lado, lo que se va a incorporar, me decía un funcionario muy importante del gobierno, es increíble que las marcas en los productos no puedan tener ni dibujos animados, ni puedan tener...
0: Claro, el conejo de Nesquik, el tigre de Kellogg's, eso lo tuvieron que sacar todos.
4: Me decía un funcionario clave del gobierno, de la mesa chica, escúchame, hay una marca brasileña que utiliza a Messi en su yerba. Y le va excelente, bárbaro. Y acá no se puede usar.
0: No se puede, no.
4: Es un ejemplo, ¿no? Con lo cual digo, son herramientas de marketing clave, Mario, que vos lo sabés muy bien, que de esta manera, con estas restricciones de que no se puede usar un payaso, no se puede usar...
0: Pero porque dice que es engañoso, como que el nene quiere comer eso, engañado por el conejo, por payaso, colores, lo que sea, y le termina vendiendo porquería, lo cual no sé si es errado o no. No sé cómo funciona, no sabría qué decir.
4: El gobierno lo va a presentar en los próximos días, esto ya es un hecho, después veremos su derrotero en el Congreso, pero es un proyecto que ya está confirmado. El gobierno va a avanzar con 10 proyectos casi en simultáneo, yo no sé, Mario, cómo lo van a hacer, porque la verdad casi ningún proyecto sale, pero en ese marco, un tema que me parece más terrenal de los tantos que se están hablando, este es un tema que para muchas personas puede ser algo importante porque le marca nutricionalmente lo que compra en cada producto, para otro es algo innecesario o muy invasivo. Bueno, el gobierno ya lo va a presentar, esto es un hecho, el fin de los octógonos gigantes y la posibilidad de que podamos volver las bases.
0: ¿Los leen? ¿Lo lees? ¿Vos con Nico 1, Nico 2?
1: Sí, los veo, sí. No, ya como que
4: los
1: ya
4: están... leo, pero no me cambia.
0: Eso bueno, sí, claro, okay, perfecto.
1: Sabés, pero bueno.
0: Viste que sí, bueno, a todos le ponen que tienen grasas, exceso de grasa, así que tan mal no hará.
4: Casi todo.
0: todo tiene todo.
1: ¿Cuánto hace que lo venía comiendo?
4: O sea, no es que tienen uno, tienen mínimo tres, sí, o cuatro.
0: Sí, el otro día encontré una galletita que no tenía ninguna. Ninguno. Y cuando lo comí me di cuenta. Cuando lo comí me di cuenta por qué no tenía nada. Dije, claro, saco crocante, nada más. Es un crocante, perfecto.
4: Bueno, vamos exacto, a ver qué pasa. Así que eso, Mario, que vos viste, bueno, va a cambiar. El gobierno cree que tiene los votos, no creo que se elimine por completo, se van a achicar o alguna aclaración muy chiquita, protocolar, porque algo tiene que aparecer en términos de peligro nutricional para el consumo excesivo de esos productos. Así que en definitiva vuelve eso, vuelven las figuras dentro de los productos. Por allí va el gobierno en una tanda de proyectos, algunos muy polémicos, Mario, que vamos a traer esta semana.
0: Gracias, Nico. Nos vemos mañana. Sin conos, claro.
4: Un placer, Mario.
0: Chao.

0: Uy, ¿dónde es eso?
1: Esto es El Gaucho.
0: Sí. Vuelvo a preguntar. Uy, ¿dónde es eso?
1: Esto es El Gaucho en Tailandia.
0: ¿Tailandia?
1: Sí, y ¿sabes qué encontré? Que después vamos a buscar también. Mira, en medio de Tailandia, un restaurante argentino.
0: ¡Wow! Y lo encontraste así viendo cámaras y de golpe.
1: Viendo cámaras, buscando. Y me gustaría hallarlos a estos muchachos y poder hablar, a ver qué es tener un restaurante. Intuyo que son argentinos, ¿no?
0: Sí, claro, serán Carlos y María. Que
1: claro, están, yo creo. Pero me llamó mucho argentina. La atención. Está abierto, el pasillo es muy lindo. Y bueno, tiene una playa divina esta como está acá, así que voy a intentar hacer el esfuerzo de encontrarlos para preguntarles a ver cómo la pasan allá.
0: Ahora nos vamos a ir a un pequeño corte.
1: Vamos.
0: Y nosotros regresamos en hora y media más o menos. Sí,
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1: Y 11 de la mañana en toda la República Argentina. Hoy es todavía, se puede, hasta las 12 es el mismo día para todos.
2: Sí.
1: Entonces, después del mediodía, no, ya no es el mismo día para todos. Para algunos ya entraron en martes 15.
2: Uf.
1: ¿15 de qué? ¿De mayo? ¿15 de mayo?
2: No, hoy es 18 de mayo.
1: ¿Hoy es 18?
2: Hoy es 18, sí, porque el miércoles cumpleaños mi mamá.
1: ¡No!
2: Así que es 20, así que por lo que queda dos días menos, es 18.
1: Yo el miércoles me tengo que ir a Santiago del Estero.
2: ¿Todo el día desde temprano?
1: No, tengo que hacer, hago este programa, después Perfecto. Doy una charla, después hago el programa de la tele, me subo un avión, doy la charla, me subo a otro avión, vuelvo.
2: Bueno.
1: Sí, esa es mi...
2: Tu vida.
1: Sí, es preciosa, preciosa. No sé si estás al tanto que hay un nuevo brote de ébola, esto es en África, en el Congo y Uganda, un lugar donde ya había existido este problema. Y la Organización Mundial de la Salud, que si bien es un poco discutida en algunas otras cosas, no, creo que en esta, ha tomado unas precauciones porque, bueno, parece que esto, este ébola fue declarada emergencia sanitaria mundial porque tienen miedo que se expanda.
2: Claro. Hasta
1: ahora, el ébola nunca se ha expandido demasiado. No es que alguien se tomó un avión desde el Congo y vino acá a la Argentina y tuvimos ébola, ni pasó no pasó en Latinoamérica, no pasó en Europa. O sí, creo que hubo un pequeño caso muy rápido, aislado, así que tampoco es para que se preocupen. Pero sí para que estemos al tanto de qué es esta emergencia sanitaria mundial, qué es el ébola.
2: Principal.
1: Y vamos a hablar con una médica infectóloga, ya habíamos hablado con ella, la verdad que fue súper clara con nosotros, volvimos a molestarla en el día de hoy, que es Bárbara Broese, para hablar un poco sobre este tema que es el ébola. Así que, doctora, nuevamente molestándonos nosotros acá, creo que le vamos a tener que dar nuestro número. Te vamos a quedar tarde o temprano, te vamos a quedar nuestro número de OSDE de algo.
3: Hola, Mario, ¿cómo estás? Buen día.
1: Buen día, ¿todo bien?
3: Bien, muy bien.
1: Qué bueno. ¿Nos podrías definir qué es el ébola? ¿Qué tipo de enfermedad es? ¿Es una infección?
3: Sí, es una enfermedad viral que genera, bueno, ya en la República Democrática de Congo lleva 17 brotes de la historia de esta enfermedad desde la década del 70, y lo que tiene de particularidad es que no es como como el COVID, por ejemplo, que se contagia por vía aérea.
1: Ajá.
3: Requiere un contacto estrecho para contagiarte, sí tenés que estar en contacto con fluidos, con sangre, con cadáveres. Pero el tema que tiene es que si bien no es tan contagiosa, es muy mortal. Y cuando entra en una población tan vulnerable como son el Congo o Ruanda, puede generar estragos, que es lo que está generando y es lo que está preocupando en esa parte de África.
1: Bárbara, cuando uno piensa en ébola, ¿en qué? No sé por qué siempre pienso en sangre que te brota de los ojos, no sé por qué tengo esa imagen, pero es eso más o menos, ¿no? Es como una infección que empieza a romper los vasos sanguíneos, algo así.
3: Sí, es una fiebre hemorrágica, nosotros le llamamos fiebre hemorrágica, empieza con fiebre muy alta, después se presentan síntomas gastrointestinales y posteriormente aparecen hemorragias que pueden ser internas o externas porque se rompen los capilares, los vasos, y bueno, y comienzan las hemorragias, y tiene una alta mortalidad que según la cepa puede llegar

0: llegar hasta el 90%, desde el 50 al 80, 90%.
1: Decías que tiene que ver con los cadáveres, que es un, es como un bichito que sale de la carne muerta.
0: No, no, es un virus. Es un virus como los que conocemos. Los virus son parásitos intracelulares obligados, necesitan de las células para poder replicarse. No va a salir, no lo vamos a ver, o sea, se puede ver por microscopio, pero no lo vamos a ver como si fuera un gusanito o algo así.
1: Ah,
0: No,
1: okay.
0: es un
1: Un
0: virus.
1: virus, como el de la gripe, como.
0: Pero si vos tenés un contacto estrecho con un cadáver fallecido
1: Bueno,
0: por ébola, por supuesto, es
1: claro.
0: claro. No, contacto estrecho no me refiero
1: No, no,
0: a
1: no, con
0: manipular el
1: tocarlo, no, no, no,
0: cadáver.
1: no sexual, por supuesto, sino
0: Claro,
1: tocarlo, rozarnos, tenerlo en tu
0: claro.
1: casa. Que
0: Sí,
1: tengo que
0: y bueno,
1: entender que
0: y
1: es
0: de
1: la
0: esos
1: realidad,
0: países.
1: esta es la realidad sanitaria de esos países, ¿no?
0: De esos países tan vulnerables que por ahí tienen cadáveres un montón de tiempo. Vos fijate que ya son 80 los muertos y pudieron, recién se identificaron 8. Y hay cientos de casos sospechosos y recién hay 8 confirmados. Imagínate lo lento que van las pruebas diagnósticas
1: Claro.
0: y por eso se declara una emergencia sanitaria, para que los esfuerzos vayan a mejorar los métodos diagnósticos, a que haya, que se apruebe y se busque una vacuna, porque si bien hay vacunas para algunos virus de algunas cepas del ébola, para esta en particular, que es la que está generando este brote, no hay ninguna aprobada, ni tampoco hay un tratamiento, con lo cual tenemos 80 probables muertos, 8 casos confirmados. O sea, tenemos muy poca infraestructura como para llegar a contener este brote y por eso se declara la emergencia sanitaria internacional.
1: Bárbara, las posibilidades para aquellos que son paranoicos de las enfermedades, todo, de que trascienda este lugar, son pocas, ¿no? Me imagino que
0: Son,
1: habrá mucha
0: sí.
1: contención, ¿no?
0: Son muy poquitas porque, bueno, otra de lo que se hace con la emergencia internacional es controlar las fronteras, los aeropuertos, y si bien la movilidad argentina desde el Congo no es demasiado, y además, lo más importante, no se transmite por aire. Las enfermedades que causan las grandes pandemias en
1: Claro.
0: general se transmiten por vía aérea. Entonces, las posibilidades acá son muy
1: Claro,
0: pocas. Puede haber
1: podría estar viajando en
0: algún
1: el avión, claro.
0: viajero
1: Puede estar viajando en el avión que
0: eventual.
1: si no lo besás, si no lo tocás, si no te escupes, si no compartís sangre, o sea, tienen que ser cosas muy concretas.
0: Totalmente. Aparte, tenemos que tener en cuenta que tampoco tenemos vuelos directos a esos lugares. O sea, no puede haber tanta movilización
1: Claro.
0: para nuestro país. Para eso dejarle tranquilidad a la gente y como dije al principio, ya hubieron 17 brotes, esta enfermedad preocupa porque tiene muy alta mortalidad, pero la transmisión no es tan frecuente y por eso en general se contienen en esos lugares. La verdad es que la ayuda humanitaria tendría que llegar para estos lugares que son tan vulnerables y se generan estragos en lugares tan vulnerables. Nosotros tenemos hoy por hoy un poco más de capacidad de
1: Claro.
0: contención de cualquier situación o cualquier enfermedad infecciosa de esta magnitud que pudiera aparecer.
1: Pero hasta acá el tema ébola y te agradecemos siempre, sos muy claro. Tengo una pregunta que veía en el chat que estaba la gente. Los médicos infectólogos, o sea que están viendo todo el tiempo infecciones. Primero no entiendo por qué seguiste esa carrera, pero bueno, una vez que ya está, ya la seguiste, ya está.
0: Es hermosa.
1: Pero ahí estoy, ¿no? ¿Cómo hacen para no infectarse? ¿Cómo sobreviven a sus pacientes? Porque, perdóname, es una pregunta media infantil la que estamos haciendo, pero realmente ustedes están en contacto con cosas que infectan. Entonces.
0: Y bueno, las medidas de protección personal. Depende del virus o la bacteria que vayamos a ver, de lo que consideremos que tiene el paciente, fundamental el lavado de manos. Siempre es muy
1: Claro.
0: importante lavarse las manos antes y después de ver a cada paciente. Después, en el caso de lo que nos necesitemos, la verdad que muchos ya no queremos saber más nada con el barbijo después de la pandemia, pero si estamos atendiendo muchos pacientes con infecciones respiratorias, barbijo, y en algunos casos que son infecciones más que se transmiten por fluidos, por vía aérea, ya el equipo de protección personal que nos acordamos de la pandemia.
1: Claro.
0: Pero en general estamos bien vacunados los infectólogos porque creemos en la vacunación y tenemos evidencia de eso. Entonces, la mayoría de las infecciones estamos bastante protegidos para eso.
1: ¿Y por qué seguiste infectología?
0: Porque, primero, porque es maravillosa lo que es la biología de las bacterias, de los virus, de los parásitos, o sea, cómo tratan de sobrevivir, la teoría evolutiva, ¿no? Y segundo, porque la clínica, por ejemplo, tratás un paciente. En la infectología, o lo curás con un antibiótico, con un antiparasitario, con un antiviral, o tiene un mal desenlace. Entonces, no es un paciente crónico, más allá del HIV, que sí son los únicos pacientes crónicos que tenemos los infectólogos. Pero hay una resolución, y yo soy de Aries y soy práctica, me gusta siempre resolver. Entonces,
2: De la
0: encontré
2: mano.
0: ahí la forma de siempre
1: Ok.
0: resolver.
1: Bárbara Broese, médica infectóloga, te agradecemos mucho por contarnos por qué sos infectóloga y también por los conocimientos sobre el ébola. Muchas gracias, ¿eh?
0: Bueno, un beso grande para vos y para
1: Gracias, chao.
0: ustedes. Besitos.
2: Chao.
0: Chao.
1: No, nuestra cámara. En Las Vegas.
2: Buena pregunta la de los infectólogos,
1: claro,
2: ¿eh?
1: ¿No? Porque
2: Muy buena pregunta.
1: yo estaría todo el tiempo. ¡No me tosa!
2: Claro.
1: ¡Hombre, está enfermo! ¡No me tosa!
2: Tenés un poquito de ansiedad y te vas a tu casa un poquito preocupado todos los
1: No
2: días.
1: creo que si tenés ansiedad y en ser infectólogo sea una buena carrera que hayas
2: Sí,
1: tomado,
2: no, no,
1: ¿no?
2: no, no, no, no,
1: Creo que,
2: creo.
1: la vida.
2: ¡Quítamelo, quítamelo!
1: Sí. O de golpe, bueno, vamos a ver qué tiene.
2: No,
1: ¡No!
2: no,
1: ¡Tiene esta porquería! ¡Tiene
2: yo
1: sarna!
2: tengo que entrar a ese cuarto ahora con esta persona ahí.
1: ¿Pero por qué no me dijo que tiene sarna? Y vine a verlo por eso, doctora. ¡Pero tiene sarna, hombre!
2: Con que esto era infectología.
1: Claro.
2: Qué cosa,
1: che. Sí, ahí está llegando.
2: Bueno.
0: Fue
1: Sí, igual me asustó un poco cuando dijo que era de Aries, ¿no? Dije, mirá, tanta ciencia y
2: Sí, sí,
1: terminamos.
2: sí, sí. Pero bueno,
1: ¿Vos de
2: lo
1: qué signo
2: podrá.
1: sos, Nico?
2: De Leo.
1: Agosto.
2: Julio, fines de julio.
1: Fines de julio, primero.
2: 26 de julio.
1: Mirá. ¿Cuántos cumplís?
2: 45 ya.
1: Ok, número redondo, por decir. ¿Va a ser algo
2: Es que no
1: tipo?
2: sé, pero por ahí sí, muy probable que sí.
1: No me
2: Sí.
1: invites, dale.
2: Bueno.
1: Hoy se entrenan los Martín Fierro. Me empiezan a romper las
2: Qué
1: pelotas con el
2: lindo.
1: Martín Fierro.
2: Qué bueno.
1: Qué premio mediocre,
2: Qué
1: Dios
2: lindo.
1: mío.
2: Cada año mejor.
1: Cada año es peor.
2: Sí, sí,
1: Me
2: sí.
1: ganó Martín Fierro, lo siento por vos, le decís.
2: Oh, qué pena. ¿Y tuviste que ir?
1: No, en serio, 100 personas que no conocés te dieron un premio. Y que si las conocieras
2: Oh,
1: no te gustaría que te dé un premio.
2: Dios. Y te bancaste la ceremonia y todo.
1: Oh,
2: Sí.
1: por suerte no fui
2: Bueno.
1: nunca. Fui una vez hace 30 y pico años, la única vez que fui. Después nunca más.
2: ¿Una vez sola?
1: Una vez fui, ¿no? Sí.
2: ¿Y cuántos ganaste?
1: Ocho,
2: Ocho.
1: diez,
2: Ocho.
1: 14.
2: Buah.
1: No tengo ninguno, tengo uno o dos nada más por ahí dando vuelta y ni siquiera sé por dónde andan.
2: Pero es por
1: Y
2: el
1: si
2: hecho
1: los
2: de no
1: tuviera,
2: haber.
1: los regalaría, no.
2: ¿No los tenés por no haber ido?
1: No, bueno, muchos no me lo dieron porque no fui a buscarlos.
2: Por eso, no es que después te lo mandan, aunque
1: Y
2: no.
1: no, y yo le decía que nadie suba a buscar algo que.
2: Ok, y que
1: Claro, se
2: anunciaban ahí
1: chupamos.
2: y quedaba el bache.
1: La verdad que nunca lo vi, no tengo ni idea qué hacían. Te juro, no,
2: Los
1: no
2: voy a
1: tengo ni
2: buscar,
1: idea.
2: los voy a buscar.
1: Pero sí, es un premio que no me. No. No hay ningún premio, ¿no? No, no, no. Pero
2: Mucha
1: bueno.
2: muy, muy, muy.
1: Y esta vez no me, ni siquiera. No, me voy a poner, no me lo mereceré, pero. Todo el mundo leí un par de diarios que decían, che, no, está mal, debería estar nominado. Y yo, de un tipo que lo putea todo el tiempo, ¿por qué
2: Y
1: lo van
2: sí,
1: a
2: por ahí.
1: nominar? Claro.
2: Tiene
1: Es el único
2: lógica.
1: que coincido con ellos, diciendo, está bien que no lo hagan.
2: Merezco la no
1: Exactamente,
2: nominación.
1: sí. Che, estoy
2: ¿Por
1: preocupado. Tenemos un oyente, pero
2: qué?
1: está acá en la Argentina.
2: Uy, qué
1: Qué feo,
2: cerca.
1: Agustín, un
2: Uy,
1: cordobés.
2: a
1: A ver,
2: ver,
1: hola,
2: a
1: hola,
2: ver. Hola,
1: Agustín.
2: Agustín.
1: Agustín. Ahí
3: Hola,
1: está.
3: hola, ¿se me escucha?
1: Sí, se te escucha muy
2: Sí. ¿Qué
1: bien.
2: tal?
1: Se te escucha muy bien. Estás acá en
3: ¿Todo
1: Argentina. No
3: bien?
1: sé si estás viendo que estamos sacando gente de Tailandia, Dinamarca. Estábamos sacando gente. Y vos en Córdoba.
3: Sí, si me agarras justo en la comería. Justo, no. voy a arrojar el chivo porque me dijeron que arroje el chivo.
1: Claro, claro.
3: Bridgestone 360 de Villallende, Córdoba.
1: ¿De dónde?
3: Así que
1: ¿dónde
3: ando están? En Villallende. Villallende, Córdoba.
1: Villallende, ah, sí, te escuché muy bien. Villallende, Córdoba. Y ahí tiene una Bridgestone.
3: Sí, y nada, estoy acá esperando el que terminen con el alineado de balanceado del auto.
1: ¿Qué? Y, que, y pero vos estás, discúlpame, ¿vos eso. estás de cliente o sos parte de los que trabajan ahí?
3: No, estoy de cliente, nada más, estoy esperando nada más.
1: ¿Te tiraste un chivo de onda? ¿Te tiraste un chivo de onda? Se te escucha bien, no hace falta que te acerque el micrófono, se te escucha perfecto.
3: Ah, okay. Perfecto.
1: ¿Y quién es el que está al lado tuyo?
3: No, el que le dije que estaba con una nota con Pergolini, por eso, así que...
1: Y decirle que porque sos físico, hablemos algo así como serio, como si fueras alguien que te estamos entrevistando serio. ¿A qué te dedicas vos?
3: Sí. Estoy de estudiante de ingeniero de sistemas.
1: Ok, hablemos de sistema. ¿Y usted opina que el Python va a avanzar? ¿Cree que es lo que más está...?
3: Y básicamente sí, porque se utiliza para programar en todo. Y bueno, acá está, acá atrás el que me está ayudando.
1: ¿Qué está sacando? Bueno. ¿Está sacando fotos?
2: ¿Foto de la foto?
1: ¿Está sacando una foto? No entiendo qué le está haciendo. Está, en vez de sacarte una foto, vos, le está sacando...
2: Hay tres celulares en este momento.
3: Sí, así que bueno. Bueno, pero bueno.
1: Y sigue cayendo más
3: que nada.
1: Ok, ¿y estudias sistemas?
3: Sí. Así que nada, estoy a tres materias de recibirme, pero bueno.
2: Ah, ya.
1: Ok. Agarrá laburo rápido porque esto se acaba, lo del programa.
3: Sí, por eso, con la IA avanzando, sí. Así que estamos a full.
1: No, bueno, todo bien. ¿Cuánto te cobraron la alineación y balanceo? ¿Qué hiciste, cambio de goma o alineación y balanceo nada más?
3: Nada, o sea, mis viejos me visitaron el fin de semana, me vinieron hace una semana y nada, me trajeron nuevas gomas de Paraguay.
2: Ah, bueno.
3: Okay. Así que nada, le estoy poniendo las nuevas gomas de ahí.
1: ¿Y qué vas a hacer con las gomas viejas?
3: Y se las voy a dar a un mecánico conocido, pero se las voy a dar a él porque él me ayudó con el auto varias veces.
2: Vale, un recicle.
1: ¿Y está hecho y las gomas están hechas pelotas o sirven? ¿Tienen algún dibujo todavía?
3: Están hechas pelotas y por eso no me estaban recibiendo para hacer el anillado de balanceado y bueno, ahora estoy haciendo de vuelta el anillado de balanceado.
1: Claro. ¿Y cuánto tiempo te dijeron que vas a tardar? ¿40 minutos? ¿Media hora?
3: Y me dijeron una hora y media porque estaban con otros autos, pero después, ahora que me están atendiendo al mío, 30 minutos, básicamente, 45 minutos.
1: ¿Me mostrás el lugar? ¿Puedes mostrarme la cama? Mostrá un poquito el lugar, a ver.
3: O sea, estamos ahí,
1: chicos. Lindo. Lindo el lugar.
2: Sí. Me imaginaba otra cosa completamente diferente.
3: Te presento, te veo afuera. Voy afuera.
2: Por favor, mostrémonos afuera.
1: Dale, mostrémonos ahí afuera cómo es.
3: Así que.
1: ¿Hacía frío hoy?
3: Acá. Sí, estaba mucho frío porque empezó a hacer Córdoba. Así que allá al fondo está mira el auto.
1: Ajá, che, linda. Viene el Bridgestone de Villallende. Mira.
3: Así que bueno.
1: ¿Y vos vivís ahí desde siempre? ¿Naciste ahí?
2: Eso quería saber.
3: Nací en Córdoba, capital. Me mudé a Paraguay 12 años.
2: Ah,
3: y volví acá.
1: Okay.
3: ¿Y te casaste acá en Córdoba de vuelta?
1: ¿Y te casaste con una paraguaya? ¿Te trajiste una paraguaya también? Se apagó algo del micrófono. Ahora sí, está de vuelta.
3: Ah, no, porque se corre el audio.
1: Sí. Ahí se te fue de vuelta.
4: Se ahora soltero de vuelta.
1: Ok. Bueno. Y ahora estás soltero, estás sin nadie. Te escuchamos.
2: Está siga con el teléfono que se escucha mejor.
4: Así que bueno. No, ahora estoy mejor así. Sí. Para organizar mis cosas.
2: Okay, bueno, perfecto. Bien.
1: Bueno,
2: bien.
1: Agustín, fue un gusto conocerte. ¿Sos de Belgrano? Porque viste que ahora llegaron a final Belgrano.
4: Sí, soy de Belgrano y de Boca también, así que estoy...
1: Bueno, todos los de Boca somos un poquito de Belgrano, ¿no?
4: Los otros me dan igual, así que yo hincho por Belgrano.
1: Ok.
4: Así que bueno.
1: Nosotros también vamos a hinchar por Belgrano. No somos hinchados por otro equipo, pero con Belgrano tenemos como un cariño a los de Boca. Nos hicieron el favor de nuestras vidas, ¿no? Así que siempre son bien recibidos en la cancha de Boca. Bueno, Agustín, te mando un abrazo grande.
4: Ah, bueno, perfecto. Solo quería decir que soy muy fan de Otro Día Perdido. Y bueno, el otro día le dije a mi viejo que vea el programa. Y bueno, le gustó también, así que va a ver el programa también, On Demand y todo eso. Bueno, así que bueno, un saludo para vos y fue un grande.
1: Ok, te agradezco mucho. Te mando un abrazo grande.
4: Dale, nos estamos hablando.
1: Chao, chao, chao. Suerte, chao. Mira, este es el Cerro Uritorco. Desde ahí pueden ver cómo salen los ovnis que llegan a la República Argentina. Ahí abajo dicen que son las 8:54, pero son las 9:30. Es medio raro.
2: Ahora sí.
1: Era medio raro. Era el Uritorco desfasado.
2: Las líneas de tiempo, ahí es todo un...
1: ¿Nunca te preguntaste cómo, si te compras un robot, cómo llega?
2: Sí. Pero no lo pude, no, porque no sé cómo llega, pero sí me lo pregunté.
1: Claro, claro. Mira, así llega un robot. Ahí está diciendo que está todo. Está una caja, está diciendo. Estas son dos cosas. Ahí lo saca. Sí. Medio raro, ¿no? Porque llega como medio exhibición, como el caso de papá, ¿no? Como.
2: Sí, sí, sí. Lo primero que ves es eso.
1: Claro, es como que lo ves el pitulín, ¿no? Digamos. Es... Primero lo ves con las piernas mirando para otro lado y como diciéndote. Los brazos como lo tiene puesto.
2: Raro, raro.
1: Sí.
2: Pero no está desarmado.
1: No, no, no, viene entero ya. Dice que hay que ponerle las manos para adelante, que se lo pide el coso, y trabar las ruedas. Es algo. Entonces hay que prender
2: el control remoto. Sacarlo de ahí, se levanta solo.
1: Dice, está en otro idioma, está diciendo él, ¿no? Nosotros sabemos que se aprieta ahí, mira, en la tráquea tiene el botón para prenderlo. Es un dato que no teníamos.
2: No, no, no, no. ¡Ja!
1: No, que sea acá en la tráquea. Y está bien, me parece un buen lugar para ponerte un botón.
2: Sí, sí, sí, tuc.
1: Estaba pensando, porque podría ser o un dedo, a lo mejor...
2: En la sien.
1: En la sien también, ¿no? Sí. Pero me parece que me gustó el que sea en la tráquea.
2: Sí. Es el on.
1: Sí, y el Agibot es muy bueno, ¿eh? Hace ese ruido. Y después ahí se conecta con una tablet que viene y dice... ¿Ya lo prendió? Dice, ¿lo quiere sacar de la caja? Sí, si lo quiere sacar de la caja... Tienes que hacer esto, trabar la rueda, que él ya lo hizo, sacar todos los paquetes que hay arriba del coso y dejar un espacio delante de la caja. Y dice, una vez que está, mira lo que hace.
2: ¡Ay, Dios!
1: Da vuelta las piernitas. Y acá está tu nuevo amigui. ¡Uf! Ok. Bueno, yo cuando me levanto hago igual de ruido con los huesos, te digo. No, no, no, no hay mucha diferencia. Mirá, se apoya una manito.
2: Listo.
1: Y ahí está tu nuevo amigo. Y tiene un micrófono que te lo... Que lo podés prender así, que es lo que acaba de decir el señor. Pues yo.
5: Wow.
1: Y ahí empieza todas las cosas con las que podés presetearlo y...
2: Ok.
1: Pero tiene la misma música, que tenga música adentro ya me gusta, ¿no? Mira.
2: Los prohibidos. Che, pero baila mejor que yo, dejate de joder.
1: Ya su rodilla está mejor que la mía.
2: Sí, sí, sí.
1: Sí, no sé si me... ¿Y cómo hacer una vez que lo querés guardar?
2: ¿Por qué lo querría guardar de vuelta?
1: Porque lo tenés que llevar a otro lado, porque te vas de vacaciones y no lo querés llevar sentado. Te estoy mostrando, loco.
2: No, pero si vos no estás haciendo esto, es la chica.
1: Y ahí te dice todo, traba la rueda de vuelta y que se acueste. Y mira cómo se guarda solito en la caja. Ni mis hijos hacían esto. No.
2: Bueno.
1: Me estoy yendo a morir. Mira cómo le encajó bien.
2: Medio exorcista ahí, ¿no?
1: Para mí está súper
2: raro. Es tan humano que. no le enfoque el
1: bueno, es que ahí está. Y dice que apagues todo, le pones de vuelta la caja y mirá quién entra ahora por la puerta. No, no. Me tengo que comprar una Shiboto ya. No te los venden para traer acá. Pesan mucho, además.
2: ¿Cuánto? Mucho.
1: 60 kilos, viste, en una...
2: ¿Es bocha? No, es un montón.
1: Es caro traer 60 kilos. Ah, claro.

0: Sí.
1: Pero necesito uno ya. Necesito una chivota. Ya me pongo a laburar. Mira, me echan para traer una chivota.
0: Bueno, este es ayuda,
1: este
0: ¿no?
1: Quiero, este
0: ayuda
1: del
0: hogar, baila.
1: Sí, y ayuda en el hogar.
0: Pero baila.
1: Y acá no estarías haciendo los cafés. Lo tendríamos volviendo acá atrás, camillando de un lado para el otro.
0: Como el otro que pasaba. Oh, quiero.
1: Claro, ¿no querés?
0: Uh-huh.
1: Claro que sí, claro que sí.
0: Bueno.
1: A ver qué está haciendo este. Ahora tengo a Gary.
0: Este es Gary.
1: Este es Gary.
0: El otro se cansó.
1: Sí, sigue, sigue trabajando. Gracias, Gary.
0: Mira cómo agarra las cosas.
1: Sos un divino. ¿Viste la carrera de moto?
0: No.
1: Mira, es muy linda. Están...
0: ¿Eso fue el fin de?
1: Sí. Mira, lo chocó sin querer.
0: Ay, no.
1: Mira,
2: el golpe que se pegó Ale, por favor. Uy, se cae también. Se cae también Fabio Di Gian Antonio.
1: Que es para lo que vemos todos esto, ¿no?
0: Claro.
1: Bandera
2: roja. Bandera roja.
1: Que significa sangre.
0: Sí, sí.
1: Y esto, mira qué tan preocupado están. Che, ¿cómo estarán?
0: No, habrá quedado la moto. Dicen.
1: Tranquila, señora, es su hijo, no sea problema.
2: Porque perdió el control de la moto.
0: Su hijo está bien.
2: Un paso, por favor, Alex. No lo vi bien a Alex cuando...
1: Pero repítanlo.
0: Y voló un par de metros, Alex.
2: En la que se viene a fondo, por eso la roja y la cara de pavor de alguno de los...
3: Algo voló.
1: Dice, ¿vos cómo estás? ¿Bien?
3: Se le paró la moto a Pedro.
1: Se le paró. Se le paró la moto a Pedro.
0: Se le paró la moto a Pedro. Eso había pasado.
1: Bien, lo está empujando. Se agarra.
2: Ahí lo lleva. Ahí lo lleva Viñales, ¿no? Ahí viene Turco también. No, pero está rota la rueda de atrás, mirá. Está rota la rueda de atrás.
1: Claro. Mirá, mirá la amistad entre estos animales. No.
0: Igual entiendo porque la carrera está frenada.
1: Pero está loco, pero metés el tobillo, ¿viste? Te podés enganchar, está loco.
2: Se apuran los equipos, no salen de la...
1: Dale, pásenlo de vuelta.
2: Muchos directores de equipo. Veremos cuándo tenemos repetición de esto. Primero queremos saber que Alex Márquez esté bien.
1: Que no queremos ver el accidente de vuelta. ¡No!
0: Está acá.
1: Vamos de vuelta nosotros, entonces. A ver. Hasta ahí todo bien. Ahí levantó la mano uno. Porque ves, cuando lo pasó...
0: El de atrás lo tocó...
1: Ahí tiene uno atrás.
0: Sí.
1: Lo toca. ¡Track! Y ese se viene derecho para este lado.
0: Yo creo igual que el de atrás se lo llevó puesto al que levantó la mano porque levantó la mano por otra cosa.
1: Igual, acá uno se da cuenta cómo es todo lo digital. Fíjate que lo de Repsol Lubricantes... Es digital.
0: Es digital.
1: Porque cuando le pasa por delante, mira. ¿Ves? Es digital.
0: Está flotando.
1: La cantidad de cartelería digital que veremos, ¿no?
0: Yo en un momento al principio pensé que se le iba a poner contra el cartel, pero después dije, no entendí la ubicación. Menos mal que se cayó antes de la moto.
1: No, menos mal, no.
0: ¿Por qué? Bueno, eso ha sido más divertido, sí.
1: No, qué claro. Sé yo, era más divertido si se la pegaba.
0: ¿Y pero está vivo? Sí, ¿no?
1: ¿Cómo?
0: ¿Está vivo este muchacho?
1: Y no sé, la verdad que no, no frenó todo.
0: Lo importante fue la
1: después,
0: calle.
1: Y después también me puse a ver boxeo este fin de semana.
0: Ok.
1: Porque dije, che, voy a ver en Danzón. Pagué para ver esta pelea.
0: Sí.
1: Fue a las 2 de la mañana, tuve que esperar hasta las 2 de la mañana. Pero vale la pena, porque no tenemos los derechos, pero vamos a ver toda la pelea, ¿dale?
0: Ok.
1: Vamos a ver toda la pelea empieza en este momento. Empieza la pelea. 2 de la mañana. Pagamos una fortuna. Empieza la pelea. Listo. ¿Qué te mata? Boludo, me puse a ver la pelea.
0: Me estás jodiendo.
1: Me puse a ver la pelea.
0: ¿Pero qué pasó?
1: Hasta las 2 de la mañana. El único sopapo que le metió. Esto fue en Anaheim, en Mannheim, en Alemania. Nada duró.
0: ¿Pero le pegó tan duro o estaba muy arreglado?
1: No, si lo dejó desmayado.
0: Ah, bueno, le puso un golpe, sí. Pero que el otro no...
1: ¿Pero qué esperaba?
0: ¿No boxea al otro?
2: Castillo, out of the blue, and here comes right out.
1: Además es un gordo, la verdad, no tiene ni abdominales.
0: Qué raro.
1: Pelea de mierda.
0: Y todos ahí juntándose. Bueno, dale, dale, que ya son las 2 menos 5, dale, dale.
1: Horrendo.
0: 2:10.
1: Horrendo. Y por último, déjame mostrarte lo que hicieron estos dos muchachos.
0: ¿Es eso?
4: Sí.
5: Alrededor de 800 millones de personas en todo el mundo necesitan un audífono y el 80% nunca tendrá acceso a uno. El costo promedio de un audífono en Estados Unidos es de $4,700. Wow. Cuando entiendes cómo el oído realmente procesa el sonido, la anatomía, el mecanismo, te das cuenta de que no necesitas el 90% de lo que hay en un audífono.
4: Va de vuelta, venimos en los últimos 70 años, lo único que hay contra la sordera, no cuando estás sordo por completo, son audífonos, uh-huh. y de los cuales no andan del todo bien, y si no, los implantes cocleares, que son uh-huh. los que se meten por dentro, y van por del otro lado del sistema auditivo, porque bueno, el oído tiene unas células, como que se van destruyendo, cada vez que escuchas bi es porque se están muriendo células, sí. que no se recuperan y dejan caer unas vellosidades que hace que no escuches más.
0: Mira.
4: Pero hasta ahora siempre pensábamos que bueno, que se tenía que usar estos audífonos.
0: Audífonos, ok.
5: Y en los últimos 6 meses hemos encontrado una solución y cuesta $1 fabricarla.
0: Bien.
4: Dos pibitos, ¿eh?
5: Hace poco, mi abuelo necesitaba un audífono. Por año y medio no pudo costearlo, ni intentó hacerse una prueba, y al conseguirlo, se lo quitó al llegar a casa. Perdía demasiada frecuencia, había demasiado ruido en su oído y no le gustó para nada. Entonces, ¿cómo funciona exactamente el oído? El sonido entra al oído por el canal auditivo hasta la membrana timpánica, cuya vibración impacta el martillo, yunque y estribo. Esto aumenta la presión y ventaja mecánica del oído, que es lo que intentamos replicar. Tras semanas investigando...
4: Antes que nada, la música puesta tan alta es de ellos. No, es por la traducción, yo lo traduje.
0: No, pero meses.
4: Sí, encanta, y quedó muy alta en la mezcla la música.
5: Cada amplificación...
4: Pero fue automático.
5: ...de sonido, vimos que la respuesta siempre estuvo ahí. Vimos que podíamos replicar cómo funciona realmente el oído en una solución completamente mecánica, que es exactamente lo que creamos. Ha habido muchas iteraciones y muchos cambios, pero al final logramos lo que queríamos. Aquí está nuestra membrana timpánica, construida y tensada para sonar exactamente como la tuya, así como las palancas que actúan como el martillo, el yunque y el estribo, que transfieren el sonido de una membrana más grande a una más pequeña, llevándote el sonido que necesitas. Queremos asegurarnos de que cada uno sea personalizado. Cada uno es exactamente como lo necesita. Así que nos aseguramos de que todo se imprima correctamente.
4: Mira, esa es mi impresora, la vamos.
5: Que todo sea específicamente personalizado para ellos y luego lo ensamblamos. Se crea a través de un componente clave de software. Toman una foto de su oído, obteniendo medidas e identificando exactamente cada punto de su oreja. Luego, el sistema realiza una prueba de audición al usuario para ver exactamente qué tipo de pérdida auditiva tiene. Una vez hecho, combina estas dos partes para crear un audífono a medida en menos de 10 minutos.
4: Wow. ¿Qué tal? ¿Qué tal los
0: pibitos? Increíble. $1. Pero qué caros que son los audífonos.
4: Bueno, porque tenían un montón de componentes. Imagínate poner un lugar tan chiquito, algo con frecuencias de distintas frecuencias.
0: Pero bueno, ya son arriba de $1,000, de 2,000.
4: Y se gastaba mucho en batería
0: también.
4: Ahora, viste, no sé si observaste que iPhone y Samsung también, los que usás para hablar, también pueden estar sobre modulados para gente sin audición. Uh-huh.
0: Sí.
4: Y tenerlo siempre puesto para poder...
0: Sí, siempre, viste, bueno, mis abuelas usaron, y bueno, yo los probaba, no podía no probarlo, y siempre tenían como un sonido muy ambiente, como raro, ¿no? Muy puntual,
4: sí.
0: ¿Viste?
4: Para
0: como...
4: muchos les molesto la cantidad de sonido que te da.
0: Claro, porque, no sé si te acordás la propaganda que era como, si escuchás un alfiler que se cae, bueno, decía como así una publicidad acá en Argentina. Sí. Y es como medio eso, escuchás un poco lo que están hablando en el otro cuarto, es como medio murmullo, ¿viste? Y no lo usaban por eso, porque escuchaban más de lo que querían escuchar, básicamente.
4: Gente que vuelve a escuchar, ¿viste esto alguna
0: vez? Sí.
4: La gente que vuelve a escuchar después de mucho tiempo, ¿no?
0: Sí, y los niños
4: como,
0: también.
4: Es re loco.
0: Un día me gustaría... Bueno, voy a buscar cómo funciona bien un implante coclear, porque me parece extraordinario.
4: Es que yo te lo puedo contar, porque he trabajado mucho con eso y también acompañé a un chiquito hace mucho tiempo atrás a que se lo pongan. Es re loco cómo lo hacen. De hecho, ya hay muchos... los Ray-Ban y hay un montón que están funcionando así.
0: Ah, y vos me mostraste.
4: Que te dan como las vibraciones a donde en realidad te usan el cerebro como caja. Si está escuchando un otorrino caseto, está diciendo no imbécil, pero más o menos algo así.
0: Entiende. Sí.
4: Y traspasa toda la parte rota de tu oído. Toda la parte mecánica rota.
0: Claro.
4: Eso es lo que más o menos hace, sí. Sí, pues la gente que vuelve a escuchar no, es como increíble. Es como loco, ¿no?
0: Y sí.
4: Sí.
6: Such a good show. What about
4: like
6: that?
4: Oh, el tarado llora.
7: My God. Can you hear yourself?
4: Yo estoy hablando así de golpe.
0: Sí, claro, y sí, lo descubren todo.
4: No sabía que hablaba así. Sí, hablabas sí, así, amor, la verdad que no. Por eso nos reíamos. Claro. Nos reíamos porque hablabas así. Pero bueno, ahora vas a poder hablar bien. Ahora vas a poder hablar bien. Y no vas a hablar mal de ti.
0: Escucha, será tremendo. ¿No?
7: Y sí. Can you pick up my voice?
6: I don't have.
7: No. Don't worry.
4: Este es un implante.
0: Ese es.
7: Oh my God. Wow. Do you want to try taking off your other one?
6: No, it sounds too good.
4: Así sonaba esto. ¿Crees que sonaba mucho mejor?
7: Orange.
8: Orange.
7: Red.
8: Red.
7: Black.
4: Claro, sin que le lea los labios, ¿no?
0: Claro.
4: El humano, ¿no? Cuando el humano se comporta como humano.
0: La gente que no escuchó nunca nada.
4: Nunca.
0: Nada.
4: Ni su propia voz, ni de sus seres queridos.
0: Y viste como que se sorprenden de eso, de escuchar su propia voz. Sí, sí, me he colgado mirando muchos.
4: Sí, sí, es increíble, increíble.
9: Experimenta el increíble viaje de las personas sordas cuando se encuentran con el mundo del sonido por primera vez.
4: No, para escuchar una voz así, mejor, sí, mejor seguir sordo.
9: Vaya, de un año, escucha el sonido por primera vez gracias a sus nuevos implantes cocleares. Y la reacción de su madre es hermosa.
4: No, no sé si es muy, muy hermoso. Oh, mira, Stephanie escucha. Ahora es como los otros cuatro. Perfecto. Que tenemos. Va a gritar, va a contestarlos.
0: Para el que está escuchando ahí es ella, ¿no?
9: Vale.
4: No, la nenita.
0: Ah, es la nena.
4: Ah, supongo, no sé, porque la traducción es tan mala que hemos agarrado el peor video de la historia para escuchar esto.
0: Sí, hay un montón. Y los nenes también que les ponen anteojitos chiquitos y viene la mamá. No, muy lindo.
4: Sí, increíble.
0: Esas cosas me gustan del ser humano.
4: Para terminar, viste que estuvo Elon Musk, estuvo en China junto con la delegación china, sí, que estuvo en China, y subió esto.
10: Esto es una estación de tren.
4: La traducción la hice yo, ¿no?
10: En 38 meses sobre
4: la original es en inglés y
0: claro.
4: Yo no sé.
10: 2 millones de metros cúbicos de hormigón. 366.000 toneladas de acero. Sí. 40.000 trabajadores. La mayoría de los países tarda más de 38 meses solo en aprobar un permiso de obra. China construyó esto.
11: 41 metros de alto, con forma del árbol de la ciudad de Chongqing.
4: Estos tipos no van a agarchar a todos. Sí, sí. Un día vas a levantar y te vas a dar cuenta que vas a tener un chino que te está agarchando. No, cuiqui. Sí, este chino cuando apareció.
0: ¿Qué es esto?
4: Claro. ¡Lola!
0: No, es tremendo.
4: Y Lola va a estar con su chino también, ¿no?
0: Claro.
10: 6 veces más chica.
0: Cada uno con su chino.
10: La más grande de Europa, 15 veces más chica. Más de 400 metros por andén. Los trenes acá son más largos que la altura de la Torre Eiffel. Abril de 2022, así se veía el lugar.
4: El 22
10: una
4: es
10: ladera
4: el...
10: de montaña.
4: Este lugar estaba así.
0: No.
4: Este lugar en el 22 estaba así.
10: La ciudad. What? 8D. Calles sobre tu cabeza. Trenes que pasan por bloques de departamentos. Acá fue donde eligieron construirla. Un tren atravesando un edificio.
4: Eso, o sea, es increíble, ¿no? Ostras. O sea, era un lugar en donde en el 22 tenían eso. Bueno, y el video muestra todo cómo lo empezaron a construir.
10: En vivo por primera vez.
0: En 8 pisos, años.
10: Todo funcionando. Todos los medios conectados. Todo andando por primera vez.
4: Increíble,
10: después,
4: ¿no?
10: Después del último increíble tren. Cuadrillas en 29 vías todas las noches. A 350 kilómetros por hora. El mantenimiento no es opcional.
11: Las columnas, el techo, las vías, el subte, la pared de vidrio. Cada desafío de construcción POW funcionando ahora mismo.
10: 3 meses después.
4: Increíble.
0: Terrible. Increíble.
4: Increíble. Bueno. Acuérdese, un día se va a levantar y lo está agarchando un chino. Vos vas a estar diciendo, che, alguien me está agarchando. Y te vas a dar cuenta y dices, un chino, ¿cuándo apareció este chino? Y el tipo te va diciendo como, tranquilo, no te das problema. En tu idioma te lo voy a decir.
0: Pero va claro.
4: Claro, no te va a estar mucho mejor. Dejate agarchar por chino.
0: Claro, dejate llevar, te va a decir. Sí. Dejate llevar.
4: Claro, ajá, llevar por el coso. No tenés problema. Bueno, nos tenemos que ir.
0: Nos vamos.
4: No vamos. No te molesta, ¿no?
0: No, pero nada.
4: Si te molesta, decime y no nos vamos.
0: No, no me molesta, pero igual vamos.
4: ¿Seguro?
0: Sí, sí. Sí, ya estamos. Ya por hoy.
4: Chau, hasta mañana. Que te vaya
0: bien. Chau, Mario.
4: Chau. Gracias por todo.
0: A vos, no.
4: No, a vos. No.

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0: Ei, ei, ei.
1: Suena. No, no, no. Me estoy asemerreando a mí mismo.
2: Crispy.
1: Ey, ey, ey. Muy buenos días, José Strun, territorio separatista de la ciudad de Buenos Aires, Argentina, capital mundial de la tensión social. Damas y caballeros, son las 9 y 59 de la mañana.
3: Me están choreando el minuto de la U.
1: Arriba, remolones, 7 grados la temperatura, según nuestro queridísimo Speed, por lo menos aquí en la Croce y Álvarez Thomas. Es una mañana espectacular, radiante, con un frío que invita a la sofisticación, a la elegancia. Salvo que usted esté viajando en transporte público, en ese sentido usted está haciendo parte de un ritual de humillación. Está más caro igual ahora. Están muy caros los rituales de humillación. Estamos en vivo en arroba Porterix oficial. El canal pionero, el número uno, el prócer del stream nacional. También puede ser que nos esté escuchando. Puede ser, picarones, que nos estén escuchando en la 92.1 FM. Toque bocina.
2: ¡Qué la!
1: ¿Por qué la hija me mira con cara de no digas picarones? Cada vez nos quedan menos palabras. 11 40 41 96 60, para escuchar su voz al aire. Tenemos una gran semana por delante. Muy buenos días, Anacleta Bubblegum.
2: Muy buenos días, habitantes de Bartilox. Hoy no tuve que viajar en transporte público y realmente la sofisticación que hay en este cuerpo.
1: Se siente.
2: Lo elegante,
1: se siente, hija. Se siente, hija. Bien, hija. Bien. Quieren más todos, quieren más. Damas y caballeros, con ustedes, el bendecido del folículo, Navaja Crane.
4: Muy buenos días, muy buenas tardes, muy buenas noches. ¿Cómo andan? Yo tuve un fin de semana espectacular. Estoy rozagante, casi preñado.
2: ¿Estás embarazada?
4: Estoy casi preñado.
1: Mirá lo que hace en Navaja con el palito.
2: Ah,
1: mirá lo que el fuego que tiene con él. Mirá el matador, ¿eh?
2: Pero hoy no está malo. Hoy está putita.
1: Se están paleando, matador.
4: Qué
1: recién aterrizado en nuestra capital federal. Tuvimos miedo de que no llegue, pero llegó, aterrizó. La nave chaqueña. Muy buenos días, Damián Cookman.
3: Buenos días. En realidad, Córdoba fue un holograma. Yo me quedé acá y casi embarazo a Navaja.
2: ¿Qué?
1: 10-01 en la República Argentina. Y, por supuesto, lo mejor detrás de cámara. El equipo IKE junto al Team Borderich. Lo mejor de ambos mundos al servicio de sus caprichos y de su entretenimiento. 11 40 41 96 60. ¿Cómo está esa pecera? ¿Cómo está esa cueva? Impresionante, arrancando la semana con todo.
2: La cueva murió.
3: La cueva murió.
4: La cueva murió.
1: Damas y caballeros, esto termina indefectiblemente mal, o al menos eso dicen, a lo que yo siempre respondo, sardónicamente a veces resignado, pero siempre ilusionado, diciendo... So what? Supremos, supremas, diferidos, diferidas, vivos, vivas, gracias a Dios, arranca todo de vuelta y está muy bien que así sea.
2: Papoy, papoy,
1: vivo. En lo que será la reptilia Wick.
3: A ver, Navaja, me da toque, tenés, creo que... A ver, poneme la... Sí. Ahí va, está perfecto, listo. No, porque te vi muy
2: uy,
3: a la...
2: Uy, ¿qué le pasa?
3: No, estábamos todos medio desencuadrados y dije, nos estuvimos moviendo mucho.
4: Estoy acá,
3: estás perfecto.
4: Ahí
3: está.
2: Ay, quédense así para
3: podemos
2: siempre.
3: Hacer el programa así.
1: Chicos, vamos a vender una cámara, así que lo van a tener que hacer así.
3: Uy, la puta madre.
1: Da muy lindo igual para la gente que se está levantando, sentirse acurrucado.
3: Sí. Claro.
1: Un acurruque parasocial. Speed, ¿cómo le va Speed? ¿Puede mostrarme un poco la Times Square porteña? La esquina de La Croce y Álvarez Thomas. Un día espectacular, otra mañana hermosa de mayo. Hoy 18.
2: Oh,
1: 18. ¡Qué hermoso!
3: No, el año está pasando a los sopapos.
2: Ah,
4: está bueno eso.
1: Es mucho, muy importante para nosotros, si nos está viendo en YouTube, que le ponga pulgar arriba al video, que le ponga like, que le ponga like.
3: ¿Like?
1: Like, suscribirse. Esas cosas que nos cuesta nada.
4: No, para.
1: Tenemos una persona en la Kisscam.
3: Me encantó.
4: Hola. No,
1: hola. Hola, ¿cómo estás?
4: Hola, ¿todo bien?
2: ¿Nos estás viendo?
3: Sí, está señalando algo.
1: Tiene sorpresas. Sí.
4: Ah. Tiene cosas.
1: Tiene cosas.
3: Tiene fútbol mundial. Vení, pero,
4: tiene, sí.
3: Vení.
1: Que entre el hombre
3: que
1: de las
3: el
1: cosas.
3: De la FIBA. Sí, sí, sí, dice. No, este día arrancó. Este día arrancó.
1: Impresionante.
2: Sale ahí chivita.
3: Sí.
2: Arbolín. Pepe, ¿cómo mierda se va a llamar?
3: No hay nada que no te...
2: Todo acá se llama IN.
4: ¿Qué querés, DNI también?
2: DNI.
1: Es un programa con sufijos bastante fáciles.
2: ¿Y qué IN?
3: Me encantó. Uy, qué picante.
1: Ha subido la temperatura ya. Ahora unos 10 grados. Será una semana igualmente con bajas muy bajas y altas muy altas. Como
3: sí,
1: me gusta a mí.
3: Me encanta.
1: Vivir todos los matices.
4: Al extremo.
3: Los extremos, sí.
1: Todos
3: sí,
1: los
3: sí,
1: extremos.
3: Sí.
4: Está en el medio.
1: 11-40-41-96-60. Vaya acercándose al Fogón Parasocial. Esto sí que, el programa internacional. El programa que hace llorar a los polacos.
3: Sí. De risa.
1: Me salió medio nazi el eslogan.
3: Me estuvieron mandando...
2: Y reír a los alemanes.
4: Ufólogo y urólogo de alrededor del mundo.
3: Sí, durante el fin de semana, mucha cuenta de estas que comparten virales locos
4: sí.
3: En Instagram. Muchísimo.
4: Nos vi subtitulados en griego, nos vi subtitulados en japonés, nos vi subtitulados en ruso, nos vi subtitulados en árabe, nos vi subtitulados en francés.
2: Ojalá sea solo este programa.
3: ¿En serio?
2: Sí.
3: Wow, real. Todos.
4: Real, me mandaron. Mandaba a la gente. Bueno. Mirá, está subtitulado en marroquí.
3: Increíble, boludo. Y,
2: increíble.
4: ¿Sí? No tiene sentido.
2: ¿Te sigue pareciendo genial, Guille, o ya te deprime no saber cuándo vamos a volver a tener una cosa así?
1: No, pregunta. Estoy, me parece que inmediatamente va a suceder. Quiero decir, el mundo ya está aware of Ike.
2: Es verdad, sí. Porque...
1: Ya vieron a Iron Man.
3: De lo que sí. Somos capaces.
1: Ya vieron programa, de lo que somos capaces.
0: El primer programa de humor mundial.
2: Sí. Y el reel de Paleta, de Quiero Paleta. Ya diciendo yo en la fiambrería, tiene comentarios que dicen, este es el mismo stream en el que confundieron un
3: nuevo grupo.
2: Dije,
3: ¡sí! ¡Vamos!
2: ¡Dale!
1: Vamos, señores, estamos arrancando un espectacular lunes. Denle paleta, denle like.
4: Salió.
3: Medio latigazo, ¿no?
2: Fue un poquito fuerte, Tebo.
3: Sí, muy bien.
2: Tebo, estás en cualquiera.
1: Tebo, ¿cómo estuvo el fin, Dux? ¿Qué hizo Tebo el fin de semana?
5: Lindo fin, Dux.
1: Ah, me gusta esa historia.
3: Quiero saber todo.
5: Y tuvo un cumple tremendo. Una gastronomía impecable.
2: Tu cuñada.
0: ¿Ganó o perdió?
1: Gana eso, muy bien que volvimos a eso. Ganaste, claramente
3: sí,
1: ganaste.
3: Volvimos a eso.
5: Gané porque hubo sobras y comí el otro día.
3: Pero por ejemplo, sobras que estamos hablando de un pernil, estamos hablando de un qué.
5: Buena pregunta. Hubo incisiva. Como muchas focachas en diferentes formas y sabores. Sándwiches de focacha, focacha a la cebolla, a la caprese, al roquefort.
0: Una focaccia party.
5: Sí, fue casi una focaccia party en el cumpleaños de mi cuñada, Vale, que
1: cuñada,
5: le mando un saludito.
1: Un beso al cuñado de Tebo.
5: Mi cuñada.
1: De la cuñada también.
3: A la cuñada.
1: ¿Y qué tomaste, Tebo?
5: Y mucho vino.
1: Vino
5: mucho
1: tinto.
5: Vino. Sí, vino tinto. Aparte, mi concuñado es sommelier.
3: Entonces,
5: si vas a la casa de él, tomás buen vino, siempre.
1: Fue un gran agasajo.
3: Lindo, sommelier.
5: ¿Cómo, Guille? Perdón.
1: Un gran agasajo,
5: sí,
1: digo.
5: Sí, no, es tremendo.
1: A nivel culinario.
5: Un saludo también a mi concuñado, Tulio.
2: ¡Mua!
5: Gran asador.
3: ¿Tulio?
5: Tulio, sí.
3: Mirá, lindo nombre.
5: Tulio del Valle.
3: Tulio, como el de 32 ¿qué? Minutos.
2: Claro, Tulio.
1: Entonces, has tenido...
5: Sí, el domingo asado, todo.
1: Claro,
5: sí,
1: un fin de semana muy aburguesado, muy bon vivant, muy
5: claro,
1: dentro de los placeres
5: sí.
1: de la vida.
5: A esta no edad tan ya son los placeres que uno
1: claro,
5: quiere.
1: No tan de proletario, como armando, construyendo no. cosas en tu casa.
3: Por primera vez en el año, creo.
2: Sí.
5: Uh-huh. Un fin de para mí.
1: Estás sí. ya como el contratista de Adorni.
0: Sí, ¿no?
5: Sí, me aburguesé bastante.
3: Está bien, te lo mereces.
5: Yo entrego la factura
1: todo. ¿Cómo se está preparando todo para el cumpleaños, 14º cumpleaños de Vorterix, el 25
5: todo.
1: De mayo? Grandes sorpresas que solo Tebo sabe.
5: Sí, muchas sí, sorpresas varias.
1: Es casi como, casi a esta altura es como, dice, mira, me caes bien, no vengas al 25 de mayo.
2: No.
1: No sé qué sorpresa te he preparada.
5: Y tortas. Va a haber torta.
1: Nos gustan las tortas.
2: No es
1: mucha
2: custodio.
1: Torta. Está muy bien.
4: A favor.
5: Guille, perdón. Le mando un gran saludo a mi hijo que está cumpliendo años hoy.
1: Por supuesto.
3: Pero claro que sí.
1: ¿Cómo se llama?
5: Nos está mirando y lo quiero mucho. Daniel, Daniel García.
2: Ay, dijo, lo quiero mucho.
1: Daniel.
5: No.
1: Daniel, tu hijo te quiere mucho, pero yo muchísimo más.
3: ¿Qué? Ahí va. Creo que yo más, ¿eh?
2: No, bueno, también. Yo lo quiero muchísimo más a Daniel.
1: Yo le quiero mandar un saludo enorme.
5: Los queremos todos.
1: Y sabe que a mí me falta la figura paterna, así que si Tebo alguna vez te descuida, mirá que Tebo.
2: Ojo que hermano tuyo no es.
1: Hermano mío no es.
4: Es como pata de lana, pero papá de lana, como vas. Como que le vas.
5: Por lo menos no lo presento padre. Nunca, boludo. Pero bueno, sí, bienvenido, bienvenido.
4: A favor.
2: Un besito a Daniel.
4: Lindo, lindo, un beso a Daniel.
1: ¿Cómo le va José Figueroa, alias José, alias Pepe?
6: Hola, chiquillos. Muy Peperina también me dicen ahora acá.
1: Peperina es muy lindo.
6: Me gusta, re dulce. Yo tuve un fin de semana bastante con distintos momentos. El viernes estuvo bueno porque caminé bastante hasta San Telmo, después hice una picadita con las medialunas que nos habían regalado el viernes.
1: Sí.
6: Gracias. Medialuna, jamón, queso calentito y otras
3: eso,
6: cositas.
3: Perdón. Eso,

0: con lo que hablaste de tu sudor.
1: Lloré, cerré la puerta y empecé como...
2: Pará, pero ¿cómo fue? O sea, le dijiste... Dios. Bueno, ¿cómo se llamaba?
1: Se llama Emma, yo le digo el Emma Sodita. Tenemos 5 años de vínculo.
2: Wow.
3: Es mucho.
1: Y nada, son esos momentos donde te das cuenta que también los rituales vinculados a gente que de repente aparece a traerte sodita... Los sábados te hacen feliz.
2: Sí, claro. Pero, pará, le dijiste...
1: Así que nada, cayó peinado a la gomina, perfumado hasta la manija, y le tuve que decir, Emma, esta es la última vez que nos vemos.
3: Bien engomado.
0: Él está llorando más que vos, pero
1: no, él era el romántico de la vida,
0: era la razón por la que se levantaba todas las mañanas.
3: Ignora estos pajeros, Pepe, yo te entiendo.
4: Para enamorarse no necesita tu consentimiento. Claro.
1: Sí, bueno, así que adiós para siempre al Emma Sodita y me perdonó un par de sifones que he perdido, así que bueno, cerramos ahí.
2: Pero hubo en un momento una charla como, mirá Emma, me mudo y no es la última vez.
1: No, le avisé en ese momento porque yo lo estaba postergando.
3: No querías decirle antes.
1: Ay, y tuve que hacer entrega de los sifones y del bidón de agua y dije, bueno, le digo que esta es la última vez.
2: ¿Y qué
1: bueno,
2: te dijo?
3: Claro.
1: No, se lamentó, bueno, espero que sea para mejor. ¡No! José, pues medio cecioso encima, ¿no? Lo amo.
2: Terrible, terrible.
3: ¿Es Emma Sodita?
0: No, bueno. Lloró como un sifón.
2: Sí.
1: Exacto. Bueno, sí, no sé, esperemos que no.
0: Pero te estás mudando a un lugar donde no hay soderos o...
2: No, pero no, sí. Emma no llega.
1: Sí, pero voy a tener que buscar un nuevo sodero y como el Emma Sodita probablemente no encuentre.
3: No va a haber ninguno así, boluda. Pero bueno, vas a generar un nuevo vínculo, va a ser algo, en 3 años vas a extrañar a...
1: O sea, ¿qué sodero te escribe todos los viernes a la noche y te dice, necesitas sodita?
3: Ay, no, Emma Sodita.
2: Bueno, o que se la juegue y vayas a tu nueva casa.
0: Bueno.
4: Viernes a la noche.
2: Sí, medio picante el sodero.
0: Necesitas
2: el sodero.
0: Te tengo...
2: Emma Todita.
0: Emma Sodita.
3: No digan sodita, Pepe, por mil.
1: ¿Cómo arruinan mi momento?
0: A mí mi sodero nunca me dijo eso.
2: No. A mí tampoco. Yo jamás. Pero bueno.
3: Pero porque no son cordiales.
4: Yo soy re cordial.
2: Capaz porque no la abrimos con un tulcito.
0: Yo soy Juan. Debemos ser las personas más cordiales.
4: Yo soy Capitán Amable.
3: Verdad, son super
0: Capitán
3: cordiales.
0: Amable, las aventuras de Capitán,
4: Capitán
0: Amable.
4: No hay aventura, no hay conflicto.
3: Quería buscar otra justificación que no sea que Pepe es la persona más linda del mundo.
0: Y Empatía Boy.
4: Empatía Boy, sí. Capitán Amable.
2: Me encanta Capitán Amable y Empatía Boy, boludo.
4: Sí. Son unos cómics donde no hay conflicto.
2: Ay, que nos hagan unos trajecitos.
4: Pero pase usted. Si no, pase usted. Nada más.
3: ¿Qué?
0: Estoy buscándome mi nombre. Quiero ser el coronel Abrazos.
4: ¡Sí!
2: Pará, Anacleta.
3: No, yo soy la porra de mierda.
2: Es la villana. Te vamos a pelear.
3: No.
2: Te vamos a repelear, pero con amabilidad.
3: Ah, bueno,
2: te vamos a enseñar a decir, por favor,
4: siempre
2: gracias.
4: Gana la forra de mierda igual. Esa es la moraleja del cómic.
0: No, como los osos cariñosos.
3: No, y las peleas duran un montón porque todos dicen permiso.
4: Permiso, por favor.
3: Entre ustedes.
4: Sí, entre nosotros. Por eso gana siempre.
2: Y de paso atrás.
0: Este debe ser otro plan de Papoy Girl.
4: Oh. Manda a sus minions. Sí.
3: Tiro balas desde el Papoy.
0: Papoy Girl. ¿Cómo estuvo el fin de semana de Anacleta Bubblegum?
3: No me preguntes, no me mires.
0: No, por favor, no miro, pero
2: te pregunté. Pregunto.
3: No hice nada, Ich.
0: Y está bien, era plan.
3: Sí, bueno, pero fue la primera vez en mucho tiempo que me dio culpa no hacer.
0: ¿Por qué?
3: Un día solo comí churros.
0: Bueno,
2: ¿todo el día?
3: Todo el día.
0: Mirando una pared en blanco.
3: Sí, básicamente. No pensé.
0: Yo
3: no hice
0: medio
3: nada.
0: Lo mismo.
3: ¿Vos también?
0: Sin los churros, pero piltrafié.
3: No, pero...
2: ¿Sábado y domingo ambos o...?
4: Los dos, sí, ¿pero?
0: Sí.
3: Nada, chicos, nada.
0: Bien.
3: Ya al punto que digo, esto es un récord Guinness.
0: ¿Pero qué querías hacer? ¿Salir a andar en bicicleta?
3: No, bueno, no sé. La gente hace cosas, qué sé yo, hace ejercicio, se ve con los amigos, culea, tiene vida.
2: ¿Dirías que perdiste?
3: Sí, wow. Lo sentí como perder. No me siento descansada, me siento como que perdí tiempo de vida. Otro día perdido Mario Pergolini.
4: Wow.
2: Che, fuerte.
0: Nada más que Crime ganó, perdió.
4: Yo, pero gané todo gané todas las horas. Gané pra, todo el fin de semana. Realmente.
3: ¿Cómo te fue en el show?
4: Gané todo. El show fue increíble, la pasamos bárbaro.
0: Allí en el Conex,
4: fui caminando, lo cual siempre es lindo. Volví caminando.
2: Pero frío,
4: también.
2: No hizo mucho frío.
4: Hizo un
2: día.
4: Frío de cagarse, hermoso, una cosa civilizatoria, realmente fumando un puchito detrás del otro. Vi de drama, también vi.
0: ¿Gusto?
2: Es increíble que el fin de semana de Navaja.
0: No, te
2: tiene...
0: pareció una poronga.
4: No entendí. No hay drama.
0: No hay tal drama.
4: No hay drama.
0: Igual yo dije, yo no puedo recomendar esta película.
4: No, igual.
0: Puede uno verla y decir, esto es una poronga.
4: A ver, está actuada. O sea, hubo partes donde me.

0: Jijé, ellos dos son, la verdad que son divinos, él es divino, ella es la mejor, la más linda y la mejor
1: Sí,
0: actriz del
1: obvio.
0: mundo, claro, pero más allá de eso,
1: Una
0: no hay
1: peli
0: conflicto.
1: de Ben Stiller.
0: Pero no, yo no entiendo la parte en la que, bueno, no, spoiler alert, no, porque es los primeros 20 minutos de película, básicamente se están por casar, para los que no sepan la premisa, se están por casar y de repente en un juego muy, muy loco durante una cena con amigos, Zendaya cuenta que de adolescente tuvo la idea de hacer un tiroteo en el colegio. Como llevó
1: Ah,
0: un arma y
1: okay.
0: nunca, no lo llegó a hacer, pero como que tuvo la idea
2: Intrusivo.
1: No, fue más que la idea, no, ja.
0: Bueno,
1: Practicó.
0: practicó, estaba
1: El
0: obsesionada con la
1: personaje
0: estética.
1: sorda de un oído y él siempre la quiso con el oído y era muy romántica y en
3: Siempre la
1: realidad
3: quiso
1: estaba
3: con el oído.
1: sorda porque una escopeta se pigió el oído con la
3: Ah, o
1: escopeta
3: sea, practicó de verdad.
1: y no llegó a efectuar el coso porque hubo un mass shooting en otro lado.
0: Claro.
1: Entonces,
3: Y encendió
1: Navaja
3: las alarmas.
1: es más que la idea,
0: Está
1: Navaja.
0: bien. ¿Tuvo
3: Perdón,
0: más
3: ¿esos
0: que
3: son
0: la
3: los
0: idea?
3: primeros 20 minutos?
0: Sí,
1: No, hora
0: menos.
1: y media te acabo.
0: No, no, ¿qué hora y media?
1: Está
0: Sí,
1: mal.
0: perdón.
1: Sale
0: No
1: primero
0: la veo,
1: 20.
0: no la veo. Literalmente,
3: No,
0: el
3: está la
0: segundo
3: vida.
0: acto arranca con ella diciendo esto.
1: Sí, pero te dio más ganas de verla ahora que te des esta
3: Un poco
1: información.
3: sí. De hecho, hace un par de días, no me recuerdo quién, me dijo, ¿viste de drama? Capaz te gusta, no sé qué. Y cuando me lo dijo, pensé en vos diciendo que...
0: Pero, a ver, primero no es un spoiler, es
2: La
0: literalmente
2: premisa,
3: sí,
0: la
3: chicos.
0: premisa
3: La premisa
0: de la peli, chicos, es
2: Mirá, Speed.
0: literalmente el conflicto.
3: Sí, la resolución de la peli es, ah, era sorda por una escopeta, me mato.
1: No,
0: Pero
1: pasan
0: es...
1: muchas cosas
0: Ah.
1: más.
0: Y lo que y pasan muchísimas cosas más, pero lo que tiene para mí es la reacción de él, de como que le empieza a tener, es tipo, la conoces hace 3 años, es tu pareja y te enterás de eso
1: Pero
0: y no,
1: Navaja,
0: no
1: me parece que
0: empatizás.
1: vos no sos.
0: Nada.
2: Ah,
1: No,
2: que
1: no.
2: le dio solo miedo y
0: Me dio solo
2: listo.
0: miedo.
1: Me parece
2: Hay que
1: que.
2: matar a los tipos.
1: ¿Qué?
3: No, bueno, pero es un
1: Bueno,
3: personaje.
1: ¿ves? ¿Ves? Ahí está. Y tal vez Navaja, vos no sos no sos el espectador para sentirte representado por
0: Tal vez no.
1: Pattinson, porque es tipo, quise hacer un mass shooting hot. Y inmediatamente a vos tal vez te pareció hot, pero puede ser que Pattinson, que es una persona, el personaje de Pattinson más acartonada, se friquee un
2: Y
1: poco con
2: bueno.
1: la info.
0: No voy a negar ni afirmar que mi reacción a la declaración de Zendaya fue hot.
2: Hot.
1: ¿Cuál fue tu momento, Zendaya, hasta ahora? 11 40 41 96 60. Estaba con mi pareja y me enteré de esto.
0: Ah.
2: Messi.
1: Y de repente no lo pude o no la pude mirar con los mismos ojos.
0: Y cambió mi percepción.
1: Su audio al 11 41 40 41 96 60. Yo vi muchas películas, pero no voy a hablar de ninguna porque viste cuando entras en una mala racha de pelis.
0: No.
1: Y ves una mala y decís, wow, vamos a probar por otro lado, vemos otra.
3: ¿Completas?
1: Es una poronga.
3: ¿Las
1: Esta,
3: terminaste?
1: la terminé todas. Y no pegué una.
2: Vos también perdiste.
1: Entonces, yo un poquito en ese, por lo menos en sentido audiovisual,
2: Sí, por
3: claro.
2: supuesto, después
1: perdí.
2: tener una vida
3: ¿Una de
2: perdí.
3: esas que no te gustó?
0: Sí, una.
2: La cara, odiado,
3: Las
2: odiado.
1: No, bueno, yo estaba viendo la serie del joven Sherlock Holmes.
3: Ah, sí.
2: Ay, Dios, estás hace 40 años.
0: Lo gusto en
1: Sí,
0: vida.
1: no, y me había guardado los últimos capítulos y lo vi el fin de semana y realmente una poronga.
3: Oh, la
1: Era
3: puta madre.
1: Sherlock Holmes y el misterio de la poronga gigante que te acabaste de comer,
2: Wow, qué
1: hermano.
2: largo.
1: Venosa, mi querido Watson. Damián Cook ganó o perdió el fin de semana.
3: Gané atrozmente.
2: Sí.
3: Gané,
1: Uy, uy,
3: pero
1: uy.
3: atrozmente.
2: Conta
3: Estuve
2: todo.
3: en Córdoba capital y si bien, o sea, muy contento, vine con una cepa cordobesa fuerte. Estoy pero infectado,
1: Como el
3: infectadísimo.
1: año pasado tenías hiperfoco en Mar del Plata, ahora
3: Bueno,
1: también
3: ahora
1: lo
3: Córdoba,
1: tengas en
3: segunda ciudad,
1: Córdoba.
3: después de Mar del Plata, después de Capital, después de Resistencia, después de Valencia, después de Madrid.
2: Y siempre nos quejamos, Buenos Aires, bueno.
3: Pero sí, todos son la segunda siempre. Pero nada, showzazo espectacular. Tengo muchas aristas para abrir respecto a la visita en Córdoba. Mucho supremo en el público, que después a la salida me dio que un regalito, que una cosita, me habló del programa, me habló de qué.
1: Un saludo a todos ellos.
3: Todos, pero amorosísimos, amorosísimos.
1: Perdón, Damián, tengo entendido que te encontraste con el que te ganó la entrada en el Gran
3: Franco,
1: Juego de los
3: Franco quien
1: Años.
3: me ganó en el Gran Juego de los Años fue, me dijo, soy Franco. Primero me mandó un mensaje, me dijo, che, me da un poco, mirá.
0: Mirá, buena remera.
3: Sí, ahí
2: Ah, no veis.
3: había varias cámaras, entonces estábamos todos mirando una
2: ¿Por
3: distinta,
2: qué
3: pero...
2: estás así, Damián?
3: Porque quería, ¿sabes?
1: No entiende el plano.
3: Quería
1: es una
3: señalar la
1: perdón.
3: remera específica.
1: ¿Me puede pueden hacer zoom.
3: Y quería estar cerquita de la cara de Navaja.
2: Realmente no sabes quién hizo el show, si ves esta foto. Mal. ¿Cómo, quién llenó? Total. 500 personas. ¿Cómo se te
1: ahí está Navaja Crime? Y claramente,
3: ¿cómo qué?
1: Franco, muy fan de Navaja Crime.
3: Claro, fue con, mirá, ahí la gente, claro, ¿ves? Había múltiples cámaras, entonces claro, no sabíamos a cuál mirar. Y él estaba mucho más abrigadito, por supuesto, porque hacía frío.
2: Abrigadito.
3: Y cuando me dice, soy Franco, el de Gran Juego de los Sueños, sí, y me muestra a Armero, sacate todo ya. Y cuando esa cole, y cuando lo saludé, hice algo muy raro. Dios mío, cómo me cuesta sociabilizar con los humanos. Pero cuando lo saludé, le di una palmadita en la pancita.
1: Como si estuviese embarazado de Navaja.
3: Y le dije, disculpame, te acabo de tocar la pancita.
1: No digas pancita, tal cual.
2: Ni se la toques a alguien que acabo de conocer.
3: Sí, pero bueno, todos, de verdad todos, pero espectaculares, ¿eh?
2: Haciendo este sticker de Damián así.
3: A reemplazar a Franco por cosas, ¿no? No, no, hermoso, hermoso. Mucha gente muy contento porque es un teatro, el Teatro La Cañada, que es un teatro que realmente tiene, Paseo de la Plaza es hermoso también, pero la disposición de este teatro es como, tenés la gente de abajo, los palquitos, los otros palquitos, el palquito más arriba.
0: Ah, como el Coliseo en su momento. Sí.
3: Claro, entonces te da otra pauta. Traje un video también, una story que subí de la gente diciendo, bravo, genio.
2: Esa historia, muy poderoso te
3: porque
2: ves.
3: Eso, le dije a Raco, quiero una historia de atrás, a Raco que le mando un beso.
0: Mirá.
3: Divino, boludo. Muy emocionado, la verdad.
2: No te esperás que esa persona te haga así en la pancita.
3: Sí, sí, sí. 25 de mayo, Paseo de la Plaza, última en Capital hasta el 13 de julio.
0: Tuki.
3: Todo temática patria. Así que bueno, muy contento y...
2: Upa.
3: Hoy le dije a Darío, no
0: traje
3: sabe
0: una
3: hacer,
0: Sabol.
3: No sabe hacer Noti Federal, le dije, pero traje una Sabol. Se van a ir mostrando a lo largo de la jornada las cosas de la bolsa, pero...
1: Llegaron los regalos de Cook.
3: Lo más importante de todo.
1: Tranquilo, está buscando la bolsa.
3: Los alfajores del amor.
0: ¡No!
3: No probé ni uno y acá dice 6 alfajores ricazos. Así que vamos a comprobar si son ricazos.
1: Los alfajores...
3: Dos traje porque son, del amor, son muchos.
1: Alfajores ricazos del amor.
3: Pero...
2: ¿Qué más? A ver qué trajo.
3: También traje a este... Que tiene la forma de Córdoba. No. Y dice que son alfajores con Fernet. Y dije, ¿qué?
0: Sí.
3: Así que también para probar. No abrí nada, no probé ninguno.
2: Boludo,
3: así que
2: mirá,
3: no,
2: eso es súper.
3: Lo probaremos a o vivo. Había con vodka también, pero dije, no me parece tan cordobés.
2: Capaz no es tan cordobés.
3: Claro, capaz no es tan cordobés.
2: Che, gracias.
1: Y tendremos muchas sorpresas más en la bolsa.
3: Hay unas pares de cositas más.
1: En la
3: más,
1: bolsa
3: pero...
1: cordobesa de Damián Cook.
3: Pero todo se irá desarrollando a lo largo de la mañana.
1: Qué delicia.
3: Qué difícil es abrir los paquetes.
1: ¿Cómo está de salud Darío Leti? Disculpame que te interrumpa en tu trabajo, pero ¿estás bien?
2: Hola, Darío.
4: Estoy bien.
1: Nos contabas que estás por llenar el álbum del Mundial con Pipo.
4: Porque ayer fuimos a... Porque compré un montón de paquetes y abrimos muchos paquetes el fin de semana y ayer domingo los llevé al Parque Rivadavia.
1: Claro. Sí.
2: Que se cambian ahí. Gente, yo no sabía.
3: Se cambian los chicos, se intercambian.
2: Ah,
3: no, no te gusta tu hijo también. Y le das, claro, y te cambias por otro. Claro.
0: Buena onda.
4: Un montón de gente en el Parque de Davia cambiando figuritas y volvimos como con 100 y pico para pegar. Pegué como 400 figuritas todo el fin de semana.
0: Perdón, me dijeron, son 980 figuritas.
4: 980 son todo el álbum, creo. Sí.
1: Es un montón.
3: Sí, son muchísimas selecciones y después tienen unas pares que son como... pará, ¿y tenés las de la última página? Las de la bebida gasificada.
4: Las compré ayer de Querusa sin que me vean en el Parque Rivadavia. Las venden todas, las venden las 14.
2: Porque vos, claro, esas no se las diste, se estás dosificando.
4: No, ya se las di. Lo que pasa es que no quiero que vea que se compran.
2: Ah, querés que tenga la magia. Qué bueno.
4: Claro. Estaba medio distraído, yo le compraba, le transaba a otros por atrás.
1: Y Pipito dice, qué suerte. Mira, papá, nos tocó Messi y a vos te está sangrando el ojete. Sí, hijo, nos tocó Messi. La vida es buena.
4: No, no, el sábado, Cuca, abrimos un paquete... No, abrimos 33. Pero dentro de esos paquetes le tocó Messi, Lea Paredes, el Dibu Martínez, Otamendi.
1: No, increíble.
4: Le tocó todo el mismo día, tiene una felicidad.
3: Claro, sí.
4: Día por la casa, increíble. Sí.
2: No, Pipo fijo.
3: 80 lucas comprarle el Dibu.
4: Así que eso, nada, pero de salud bueno, por Guille, gracias. Hoy nos tenemos que juntar, de hecho.
1: Y ahora sí, claro que sí. Y sos un experto ya pegando las figus.
4: Sí, desarrollé una habilidad única para pegar. Al principio me recostaba, viste que es difícil.
3: Uno se da cuenta que tiene una capacidad para la manualidad quizás medio escasa. casa.
2: Perdón, eso significa que conseguiste tu álbum.
3: Bueno,
0: uy, uy, oh.
3: bueno, ahora hablamos.
0: ¿Qué?
3: Mirá,
0: ¿por qué estoy con un alfajor de
2: maicena? ¿Por qué no, Cuco? O sea,
0: me encanta.
2: ¿Por qué no?
3: Ay, se abrió un portal espectacular.
2: No, hay alguien atrás, recursos.
0: ¿Es el de Doc Café?
2: Sí,
3: es el favorito de Doc Café.
2: Gracias a Doc Café.
3: Pará, el muchacho que estaba hoy en la Kiss Camp trajo una Sabol también.
2: Bueno.
3: Me están mostrando algo.
2: Unos alfajores.
1: ¿Qué pasa? ¿Soy yo?
3: Listo.
1: Hay mucho alfajor dando vueltas.
3: Y bueno, justo hay traje 35 cajas.
2: Habrá sido Maxi Vicky.
1: Pero hay mucho. Claro, Maxi Vicky
2: empezaron,
1: nos trataban de avisar.
2: La fiebre.
1: 11 40 41 96 60. Estamos en vivo. Póngale like al video, por favor.
0: Like.
1: Y estaba con mi pareja y me enteré de. Lo pude volver a ver igual.
5: Me hace muy feliz saber de Pipo y sus fichus, por Dios.
1: Sí.
3: La verdad que sí.
1: La verdad que vos. Se resarció Pipo, el hijo de Darío, para ustedes que tal vez son nuevos en este ciclo. Darío una vez le sacó las fichus a Pipo.
3: ¿De qué eran esas figuras?
1: Eran de qué eran, de la Copa América.
4: El Mundial de Clubes.
1: Mundial de Clubes le sacó las fichus porque Darío le había dado plata a Pipo para que pague la excursión del cole. Para que pague la excursión del cole. Y de repente la maestra le escribe a Darío: fíjate que Pipo estuvo en el recreo. Con mucha golosina, mucha
2: con
1: cosa.
2: Con mucha golosina cara.
4: No, se compró Fibus.
1: Ah, se compró la Fibus.
4: Estábamos juntando la del Mundial de Clubes, después ya era su segundo álbum. Después
1: ¿Cuántos años tiene Pipo ahora?
4: Cumplió 7 en marzo.
1: Cumplió 7.
4: Eso fue claro. El año pasado.
2: Tenía 6. Sí,
1: tenía 6.
4: Le di plata para la, no me acuerdo cuánto era, para darle 20 lucas para la excursión.
2: Es una banda de plata para un nene de 6, claro.
4: Y la señora me escribió que me dice, mira que tenía muchas figuritas en el recreo. Sí. ¿Eh? Y faltaba la plata de la excursión, o sea, uno más uno.
2: Claro. Yo hice eso con 9 pesos. De chiquita.
0: Claro.
2: Para la fotocopia de todo el año. Y me compré
3: Fibus.
2: Esos chicles que venían en el coso de plástico.
3: La redonda esa.
2: Tipo, nunca en mi vida voy a tener el poder adquisitivo para llegar a esto.
3: Premium.
2: Era barra.
3: Chicle. Sí, a mí el chicle no me gusta, pero ese me daba un poco de impresión, esa rueda de goma.
2: A mí también, buenísimo. Desde que mi papá me cagó a pedo, boludo. Ahora no puedo comerlo más.
3: Puta madre, hijo de puta.
2: Que lo quiero.
1: 11 40 41 96 60. Acérquese. Hola.
3: Aló.
6: Hola. Yo tenía una novia que era re chiquitita, re linda. Tenía cara de ángel. Era re santita.
3: No digas santita.
6: Y de pronto un día me contó que hizo un trío. Y eso me descolocó totalmente. Quedé re loco. No sabía dónde estaba parado. Y bueno, no supe cómo seguir.
2: No sabía dónde estaba parado, no es mucho, che.
1: No, bueno, pero tal vez el hombre muchas veces tiene una masculinidad tal vez un tanto frágil. Y si tenés una novia que la estás viendo como, bueno, esta es un angelito, qué sé yo.
2: Esta es una porcelana.
1: Y de repente sabe mucho más que vos.
2: Claro.
1: En el terreno amatorio, te podés llegar a inhibir y decir, ah... ok.
3: Era una diablita.
1: Mi novia es una diablita.
2: No diga diablita entre paréntesis. Todo eso.
3: Mi novia es la diablita.
1: 60. Mi novio es un diablito.
3: También.
1: Hola.
7: Hola, bombones de Vortirox, ¿cómo están?
1: Buen día.
7: Bueno, yo les cuento, estuve 2 años en pareja con un muchacho que al año y medio me entero que en el viaje a Bariloche él había embarazado a una chica y la chica le fue a hacer quilombo porque era una familia muy influyente. Entonces la familia le dijo, bueno, o nos quedamos con el pibe y vos desapareces de la familia, o sea, no tenés más contacto con nosotros y nosotros lo hacemos pasar como un hijo adoptado, o te damos plata, pero una suma impresionante de plata, y desapareces. Y mi hijo no tiene más relación con ese hijo que estaba por nacer.
3: Wow.
7: Nada, no lo volví a ver nunca más con esos mismos ojitos y le agarré ojito. Como pánico a esa familia.
1: Bueno, nada.
7: Saludos de Rosario.
1: Saludos a la gente de Rosario.
0: Gracias. Nos vemos el 30.
2: Perdón, no, pero la diferencia entre. Bueno, mi novio es un trío, qué horror. Bueno, mi novio literalmente era Videla y fue difícil volver.
3: Son 6 personas en el wow.
2: Anacleta Horror Story.
3: Wow. Y es el segundo audio, ¿eh?
1: Sí, tremenda historia.
3: Tremendo.
1: Y ahora tengo, obviamente mantenemos esta consigna, pero tengo la subconsigna: ¿por cuánta guita dejarías a tu hijo?
2: ¡Sí!
1: 11-40-41-96-60. Sepan que al principio puede parecer cruel la consigna, sí, pero a medida que vaya subiendo la plata, sí, usted lo va pensando, más si tiene 17 años. Hola.
8: Bueno, chicos, ¿cómo están? Feliz día, feliz inicio de semana.
1: Gracias.
8: Feliz especial para Anacleta, que estaba bien no hacer nada los fines de semana.
2: Ay, gracias.
8: Bueno, una vez estábamos así compartiendo experiencias y cosas con la que era mi pareja en ese momento, mi novia, y me dice que una vez casi se desuscribe de la vida y
1: fuerte,
8: me echó todo el trauma y yo le dije, hey, yo también. Y ahí como que hicimos, no sé, trauma bonding y la relación duró 3 años más.
2: No.
1: Hasta que...
2: Sí.
3: Hasta que, bueno.
1: No.
2: Es un tema delicado, pero el trauma, sí, bonding como concepto es complicadísimo.
1: Y bueno, viste, cada pareja es un mundo.
2: No, bueno, sí.
0: Pero
2: un mundo traumado.
0: También hay algo ahí de que se mostrar... Perdón, lo que tiene la película para mí también es que hay algo muy lindo que es tipo, bueno, ¿qué fue lo peor que hiciste? Esa es la consigna que tienen ellos. Y ahí es donde le dije, bueno, lo peor que hice fue planificar un school shooting.
2: Claro, ahí está.
0: Entonces es como... Acá hubo trauma bonding, sí, y hubo un poco... Es como, estás... Se está abriendo con vos. Y la, sí, reacción de Robert Pattinson fue bastante rara, bastante yankee para mi gusto. Me parece que es una película que...
1: Él es inglés igual en la película.
0: Bueno, sí, pero digamos, yankee en el sentido del school shooting.
2: Sí,
0: no,
2: claro. Tema muy... ¿Qué hiciste? No, me comí un montón de cheddar.
0: Claro, es como un asado. Claro. Le dice, bueno, es una película más argentina.
2: Sí, entiendo lo que pasa, que en realidad es el momento ese, como un momento de la pareja de, bueno, vamos a abrirnos a,
0: claro,
2: decir, la oscuridad más oscura.
1: Podría haber contenido un poco más a su pareja ante eso. Bueno, pero esa es la gracia de la película, que
0: claro,
1: no lo hizo.
0: Claro.
1: Y que fucking freaked out. Sí.
0: Qué lindo.
1: 11-40-41-96-60. Y Speed dice, che, igual la novia del otro también se la remandó.
2: Me encanta que Speed
1: opine. No sé de quién habla la novia del otro.
3: La del trío.
1: Sí, también se la mandó. Sí.
0: ¿Cuál?
3: La que hizo el trío y era santita.
1: No, yo pensé que la otra que dijo, che, mirá, yo voy a tener el hijo y te pongo
3: es verdad, puede ser esa. Sí,
2: ah,
3: sí,
2: sí, obvio, pero bueno.
3: Sí.
1: Speed, ¿por cuántas latas dejaste al hijo ese que hiciste el viaje de egresado?
2: Speed, o era una lata tu hijo.
1: No la de la peli.
2: No, la de la peli.
3: Claro,
2: Alana Haim, supongo que está hablando.
1: Ah, ok, bien.
2: Yo no la vi, pero...
3: Yo no la vi tampoco.
1: No, es una conchuda.
2: Es
1: esa
2: una conchuda,
1: mala,
2: ¿no?
1: Actúa re bien.
0: Mala.
3: ¿Está en alguna plataforma esa peli ya o todavía no?
0: Sí, no tengo ni idea.
1: En la piratería sí está.
3: No, bueno, claro. Está por ahí.
1: Hola.
9: Con mi pareja nos conocemos hace 5 años. Y hace un año y medio que estamos saliendo. Pero después de que me dijo que no estaba muy seguro de que el hombre haya llegado a la luna, yo no lo pude ver igual. No.
3: Muy bien.
1: Espectacular.
3: Muy bien,
0: sí,
3: muy bien.
0: Ahí va.
3: Muy bien.
1: Muy bueno.
0: Ahí va.
1: Muy bueno.
2: ¿Podés, claro, ¿qué haces?
1: Podés perdonar. Esto es una trama de Elaine.
3: Sí.
1: De acá. Es Elaine de acá a la China que no puede dejar ir y de repente le muestra pruebas del alunizaje y demás.
2: No,
1: y
2: pero aparte, otro, dos meses de la mejor relación de tu vida. Este chaval es perfecto.
3: Y de repente desliza una.
2: ¿Qué?
3: Y decís,
2: ¿Cómo?
3: Sí, como tipo que sea terraplanista, medio que va
1: no,
3: por ahí.
1: No, eso es terrible.
3: Oh, sí, boludo.
2: Ay, no, pobrecita.
1: Hola. Muy bueno.
9: Con mi pareja nos conocemos hace...
10: Hola, chicos.
1: Hola.
10: La verdad que yo no tengo ninguna de esas historias. No sé si es porque soy medio joven o porque soy medio aburrida. Lo único que estuve en una relación con una persona en un momento y literalmente a la semana de que rompimos, igual, ahora está todo bien, es mi mejor amigo en el mundo, transicionó. O sea,
2: esto
10: era una chica y tipo dijo... creo que no. Claro. Eso fue lo único que pasó.
2: Es igual bastante grande igual, pero sí.
1: Sí. Es sorpresivo.
2: Es súper sorpresivo. Y es común. No común, digo.
0: Es más común.
2: Es más común que antes.
1: Mirá si se ponía el nombre de ella. Es un conflicto. Es algo que podés sacar y decir, che, pero...
2: No sé.
1: De todos los nombres del mundo, te pones Florencia igual que yo.
3: Y empezaba como a parecerse bastante. Cada vez más. Cada vez más. La misma ropa. La misma ropita.
2: Buenísimo. No digas ropita.
0: Permiso de una peli.
1: Hola.
11: Con mi expareja nos contamos un montón de cosas, un montón de intimidades. No había problemas en contarnos con quién estuvimos, con amigos, con si tríos, no tríos, con personas del mismo sexo. No importaba, nos contamos ese tipo de cosas porque nada, deconstruido.
1: Claro.
11: Pero una vez me contó que desvirgó al primo.
2: Con 17 años,
11: algo así, los dos. Y el tema es que la familia de ella era muy unida, entre tíos, primos y no sé cuánto más. Y siempre veíamos al primo ahí desvirgado en todos los quintenitos. No sé si estuvo bien que me cuente esa secuencia.
2: Desvirgó al primo, el programa de Olga.
1: No, pero además vas a comer los ravioles el domingo. Sí, y
2: está el primo desvirgado.
1: Prima, ¿querés más raviol? Yo te voy a matar.
2: Pero aparte empieza con, nos contábamos todo porque éramos súper ocupados. Esas parejas que arrancas, no, porque yo hice esto y esto acá y con este y con este. Cerré el orto.
3: No, pero aparte sí, hay, hay un límite en el familiar, me parece.
2: Bueno, es además de que no, está un poco cursed. No, no, en
3: hacerlo también. En hacerlo también, pero sobre todo en contarlo.
2: Maldito pueblerino.
3: O sobre todo en hacerlo, no sé.
12: Buen día, equipo Bortrix. Hola. Espero estén bien. Tuve una novia que... más bien, siempre me contaba que había hecho algo terrible, pero nunca se atrevía a revelarme qué había hecho de lo terrible que era. Me ponía un poco peor que haber sabido cualquier locura.
3: Ay, claro, nunca supiste. Sí, oh,
0: y ahora nosotros tampoco sabemos.
1: Y no, es terrible, por el, peor porque la imaginación te vuela ahí, entonces empezás a decir, ¿qué habrá sido?
3: Era Oppenheimer. Sí, sí, te vas a un extremo que quizás después no es tan grave. O te lo cuenta y decís, uy, no me lo podría ni siquiera haber imaginado.
1: Sí, es peor también. De todo lo que me imaginé. Sí, sí.
3: Terrible.
2: Chico.
1: Hola.
13: Miren, yo terminé esquivando una bala porque el año pasado a mí me interesaba mucho un muchacho. Y una vez, hablando de streams y cosas afines, cuando se los mencionó a ustedes en el ex programa, en el ex canal... esta persona en particular habló muy mal de ustedes como grupo y de las chicas del grupo en particular. Así que bueno, se pueden imaginar que el ick fue instantáneo.
3: Muy bien.
1: Ese sí tengo que bancar. Toca bancar.
3: Toca bancar.
2: ¿Cómo vas a hablar mal de mis amigos parasociales?
1: Vos sabés que los pibes van y vienen, pero las relaciones parasociales son para siempre.
2: Se manchan, nene.
0: Esto es para siempre.
1: Esto es para siempre.
0: Boludo.
2: Renuncié al trabajo.
1: 11 40 41 96 60.
14: Hola chicos, ¿qué tal? ¿Cómo les va?
3: Muy bien.
14: Bueno, yo estuve saliendo unos cuantos meses con una piba. La verdad que muy bien. En todo sentido, muy buena la relación. Hasta que el 24 de marzo subió un meme con
3: Tucumano,
14: la cara de Videla diciendo gracias al general, hoy tenemos feriado. Y claramente le tuve que cortar el rostro ese mismo día.
2: ¿Lo escribiste vos a esto?
14: No, claramente antes nunca habíamos tocado temas políticos.
2: Pero.
14: Saludos.
0: Los indicios estuvieron siempre ahí, pero por cómo comenzaste este mensaje, aventuro que hacían el amor muy rico y muy suave.
3: Claro.
0: Y
3: quizás por... no suave.
0: Suave como diciéndolo que llevadero. No necesariamente. Suave de literalmente suave.
2: Sí, sí.
0: Claramente ahí se te nubló el cerebro porque los indicios deben haber estado ahí esos meses.
3: Ahora empieza a recordar.
0: Claro.
3: Esa cuando se ponía una gorrita de general.
0: Sí.
3: Esa con un bigotito.
2: Pasando por Campo de Mayo.
0: Claro.
2: Vivo acá.
0: Bueno, fuiste preso de una hot nazi. Sí.
1: Hay una mosca, mi amor.
0: No. Bueno, amigo, caíste con una hot nazi.
2: No,
0: puede pasar.
2: No, pero es un montón. Sí. Un meme de Videla.
0: Puede pasar.
2: No sé bien, wow.
0: Es una problemática.
3: Hace un par de meses, ahora un poco se calmó, pero hace un par de meses... era como medio loco porque por ahí gente que seguías en Instagram, chicas lindas que seguías en Instagram, de repente pasabas historias y decías, uy, re nazi. Y era como, sí, obvio. Sí, claramente. Pero era tremendo, toda chica que te parecía linda era ultra nazi, pero nazi.
2: No.
3: De
2: nazi,
3: la
2: nazi,
3: N
2: nazi, a la I.
3: A la I.
2: Sí.
3: Pasando por la A.
2: Y por la Z, por la que está en el medio. Sí. Se entiende.
1: Hola.
15: Buenos días, chicos. ¿Cómo están? Yo tuve una exnovia que un día, estando bajo los efectos de ciertas sustancias, me confesó que había hecho un trío con un primo y su hermana.
2: Bueno, pero chicos.
15: Inmediatamente cortamos. No volví a querer saber nada de ella. Nunca más. Ah, eso. Claro. Saludos desde Paraguay.
3: No, claro.
2: ¿Para qué? No, saludos. Mira, tu familia,
3: mi familia. No, por eso yo.
0: Bueno,
3: no
0: hablando
3: voy a,
0: de primas.
3: No voy a Paraguay por eso. No, y además me imagino que. Claro, ahora tiene sentido ese nene de 7 años que estaba.
1: Porque siempre estaba deambulando. Nadie me explicó quién era Hugo, el hermano de Bart. 11-40-41-96-60. Caray, que vaya mañana.
0: Sí, sí.
1: No sé si no es mucho para...
0: ¿Vos decís?
3: Bueno. Aparte, si hacemos un pequeño censo de los, qué sé yo, 10 audios que escuchamos, ya la mayoría hay algo con un primo.
2: Sí,
0: 13
2: sí, sí.
0: Culiaron un primo.
2: Creo que peor que culiar a tu primo es un trío con tu primo. Es peor todavía, es mucho.
0: El trío shaming que... No me gusta
2: basta
0: eso.
2: No, pero no, va todo bien con los tríos. El otro era un bueno, un virgen de mierda que le impresionó que la ex haga un trío, pero si te dice lo hice con mi primo, la verdad que hay que decir que es un poco fuerte.
3: Es un poco fuerte. ¿Por qué estás en posición, Guille, de...?
1: No sé. No, me estoy acordando...
2: Guille, cuando mandan un audio.
3: Guille, cuando recuerda.
2: Guille, cuando recuerda, tranquilo.
3: Está agarrado de la mesa como que está por salir volando.
1: Necesito un piano y saber tocar.
3: Eso sería clave.
1: Saber tocar desarma.
0: Tal vez una mitad de una máscara.
3: Llego al hotel en Córdoba y era en el medio del hall un piano de cola espectacular.
1: Uy,
3: y nunca me arrepentí tanto de no saber tocar una puta tecla de un piano.
2: No sabes
3: iba a deslumbrar
2: nada.
3: A toda la gente.
2: Ni una melodía pequeña, nada.
0: Tenés que tener una.
2: Tenés que tener una.
0: Yo tengo dos y juego con eso.
1: Hay videos de... tutoriales de YouTube muy cortitos que sí. Te enseñan a hacer como una progresión o algo que parece que tocas bárbaro.
3: Claro. Me lo voy a ver.
1: O sea, ¿cómo fingir que tocas bien el piano? Se llama y es como, tenés que practicar igual, no es tan
3: obvio.
1: Fácil. Pero te dicen así, haces un poquito de esto.
3: Y pones unas caras como de placer. De que estás gozando la fuerte.
1: Acá Charlie García, por ejemplo,
3: no
1: tenía
3: sabía.
1: Ni la menor idea de lo que estaba haciendo.
0: No conoce una sola nota.
1: Le salió bien de pedo.
3: Vi un tutorial en YouTube.
1: Tocó solo una de las piezas más hermosas de la historia de la humanidad. Y
0: sin
1: todo
0: saber
1: para
0: tocar.
1: Conseguir chicas.
0: Sí.
1: Hola.
3: Primos.
16: Anacleta, mi novio y yo queremos hacer un trío con vos.
2: No, bueno. Les dije.
3: Sí,
2: les
3: pasa.
2: Ayer me hicieron unos que directamente estaban los dos de la manito en la foto de perfil. Dije, no, bueno, chicos, pueden dejarme en paz, por favor.
0: Igual hoy es
1: unicornio.
2: No quiero.
0: Unicornio. El unicornio del stream nacional.
1: Mirá cómo se resignificó.
0: Se resignificó completamente.
1: We took that.
0: Bueno. Igual, pará, no tenemos punto medio. Es tipo, hiciste un trío, puta de mierda, salí de acá. O, hola, quiero hacer un trío con todos.
1: ¡Asqueroso, hijo de puta!
0: ¡Pará!
3: Hagamos un Google Form.
1: Somos muy...
2: ¡Quiero hacer un trío!
0: Ah, pero bueno, frenemos acá. Los tríos existen, punto.
2: Sí, no, y está perfecto. Pero, por favor, ¿pueden dejar de ofrecerme?
3: Está buenísimo.
2: Fascinerosos.
3: Que si quiero, si tengo.
17: Anacleta, mi novia y yo no queremos hacer un trío con vos.
3: Bien. Muy bien.
1: ¿Y por qué no?
2: Ahora me siento re fea, boludo. ¿Qué te pasa? ¿Te parece que soy muy pura?
1: Hola.
16: Hola, chicos. Los amo.
1: Nosotros a vos.
16: Me enteré de mi pareja que estuvo preso.
3: Mira.
16: Me enteré después de 2 años de estar con él. Y bueno, y ahora seguimos juntos.
3: Pero,
16: porque bueno, ya está, ya pasó.
3: Nos gustaría saber el porqué.
1: Sí,
0: claro.
1: No, bueno,
3: quiero saber esa condena.
1: No, pero increíble. Esa es una que no te esperás.
3: No, boludo. Una cosa aparte
1: estuve
3: es estuve detenido
1: cana.
3: Porque, bueno,
1: no,
3: y otra vez estuve en cana 2 años.
2: Es un
3: ¿qué
2: poco
3: hiciste?
2: Mucho.
1: Sí.
3: ¿Qué hiciste?
2: ¿Qué hiciste?
18: Saludos de acá, desde Uruguay.
3: Vamos.
18: Bueno, yo hace un tiempo salía con una chica que. Bueno, en una de esas estaba bastante enamorado y. A medio camino, pasan 2 o 3 meses y me comenta que estaba medio en una porque habían difundido un video en redes de ella, tipo con 2 chabones haciendo un trío, ¿no?
2: Ah, pero ahí te dio impresión para siempre que has sabido de
3: se quedó
2: ella.
3: Sin palabras.
2: Y bueno, si te gusta una chica divertida, viene con sus cosas.
0: Viene con diversiones.
2: Viene con video divertido.
19: Buen día, ¿cómo andan? A mí me pasó que yo empecé a salir con alguien que me decía que tenía algo muy importante para decirme, pero que tenía miedo a mi reacción.
3: Lo peor.
19: Entonces yo le dije, decímelo igual, me dijo que no podía, pasé toda una semana maquinándome la cabeza hasta que la semana siguiente me senté con él y le dije, bueno, decime qué pasa.
1: Claro.
19: Y yo dije, ¿qué pasa? No, tenés novia, no, tenés hijos, no.
0: O sea, claro,
19: sos un asesino serial, violador, fugitivo, no. Entonces, ¿qué está pasando? Y me dijo, soy testigo de Jehová.
2: Bueno,
19: si yo hubiera sabido todo lo que venía después, yo me hubiera ido, pero no. Por el macho todo y me quedé.
0: Claro.
2: Pero contá, nenita, contá.
19: Relativamente poco, no tanto, pero sí.
2: Contá qué te hizo el testigo.
1: No, porque es verdad, tal vez te imaginas un montón. Te la hace, también puede ser parte de la técnica. Te la hago,
2: bueno.
1: Te la hago lunga, te la hago Jorge Suspenso.
3: Pensás que algo es terrible.
1: Pensás todo terrible y decís, soy testigo de Jehová. Y lo primero que decís es como... Ok, puedo vivir con eso.
2: Es como la de a los papás, tipo, mamá, papá, estoy embarazada. No, mentira,
3: me
2: golpeé un toque el Corsa.
1: Claro.
2: No,
1: claro.
2: Bueno,
1: esa es perfecta.
20: Hola, Anacleta.
2: Hola, Dios.
20: ¿Eh?
1: Uy, uy, uy.
20: ¿Eh?
2: ¿Cómo así, cómo así?
3: Voy a empezar a coquetear de esa forma.
1: Sí.
3: Hola.
1: Hola,
3: la moneda.
21: Buenos días, chicos. Yo estoy para hacer un trío con Cook.
3: Bueno,
21: imagínate, Cook, vos, yo.
3: Y hasta ahora.
21: Y un dorado a la parrilla con mucho. Papas al natural. No, bomba, vino blanco.
3: Me gustó, voy.
1: Buena onda.
3: Voy, me cogió ya.
2: Wow.
3: El dorado.
22: Hola, chicos, buen día. Bueno, esto no va por el lado de la pareja, nada que ver, pero justo que mencionaban lo de pibas lindas Nancy's, con mi grupo de amichas, una vez estuvo muy brevemente en nuestro grupo una piba que conocimos saliendo a bailar, de joda y todas esas cosas, y la piba, tipo, nos dejamos de hablar porque era bastante boludona, y en este marzo, tipo, vimos que posteaba cosas por primera vez, nunca había subido, tipo, no, aguante Videla, sí, él es el villano, pero porque la historia la contó no sé quién, tipo, no, que era gracias general, ¿qué?
2: Es mucha... No, la gente es así de nazi.
3: Sí, la gente es re
2: nazi. Yo vivo en una burbuja, chicos.
1: Los amigos de la noche.
2: Sí.
3: O sea, no la gente.
2: No, pero digo, no pensé que...
1: de la noche de los lápices.
0: Sí. Sí,
1: hola.
23: Señor. Hola, chicos.
3: Hola.
23: Hace 22 años estoy con la misma persona. Nos conocimos cuando ella tenía 17 y yo 19.
3: Ah, no.
23: Yo a veces le tiro la lengua, a ver si me dice algo, algún cuerno, algo, pero nada. Me aburro.
1: Estás decepcionado.
2: Me aburro.
0: No... Ese es el drama. Sí.
2: Bueno,
0: The drama.
2: Con
0: no
2: ustedes,
0: tiene un puto secreto.
2: Con ustedes sí hago un trigo, chicos. Así a ver si pasa algo.
0: Por favor.
3: Está bien, igual. El cojito para las pelis.
24: Amo verlos. Ahora me estoy yendo a clases igual, así que los veo cortados. Pero hace 4 años estoy de novia. Y los primeros meses que salíamos sin ser muy fijos, sin decir que éramos novios. Ajá. Me entero de que era sobrino de un ex intendente de acá de la provincia. Entonces, ahora pertenezco a la secta de esa familia. Saludos, chicos.
2: Ninguna, boludo.
3: ¿Dijo de qué provincia era que no escuché?
2: No, creo que no, y está bien.
1: No, está bien.
2: No, cuidémosla.
1: No, pero ella al final terminó como en El Padrino.
2: First Lady.
3: Sí,
2: la
3: sí,
2: cosa
3: sí.
2: Nostra.
1: Como Ready or Not.
2: Sí, Carmela Soprano.
1: Hola.
25: Me acuerdo que a mi ex,
2: una
25: vez estábamos viajando y abrió el celular y tenía Bumble abierto y yo medio como que paniqué, pero dijo, bueno, me habrá aparecido. Después otra vez lo volvió a abrir, pero medio así como de costadito, como para que no vea.
2: Cornudo.
25: Y yo todo desesperado, cuando llegué a mi casa, fui a revisar al mail y tenía el mensaje de verificación de Bumble. Y cuando le confronté le dije, che, ¿vos tenés Bumble instalado? Así medio llorando, porque honestamente me había roto el corazón.
2: Ay,
25: y me dice, no, nada que ver, lo tengo instalado para buscar amigos, qué sé yo. Y después se enojó conmigo por haberle revisado el mail.
1: Sí, claro.
3: Y es que es una tierra, un callejón sin salida.
1: Nunca vi una mina hacerse cargo de nada, viejo.
3: Bueno, bueno.
1: Meme de The Box Posting.
3: Ella igual
1: de
3: quería.
1: De boxeo viejo. Mirá, Supreme. Marty Supreme.
3: Está cacheteado.
1: Ídolo de nenazos.
2: ¿Tiene el beso que le
1: dice?
3: Sí, sí. A Proops. Ella quería que.
0: Ídolo de boludo.
3: Él o ella quería que
1: bueno,
3: la agarre.
1: Le está cambiando un poco el ángulo de la conversación. Un poco te lo cambia.
2: No,
1: también.
2: No,
1: que
2: sí,
1: me
2: razón.
1: Está revisando el tab.
0: No, pero para mí tiene razón, ¿eh? Que, yo lo primero que pensé fue, ¿cómo entras a su mail? ¿Por qué entras a su mail?
3: No, bueno, es
1: la verdad, el que busca mugre encuentra mugre.
0: Totalmente. Que, no se revisa nada.
2: Aparte, perdés. No importa qué encuentres. Si lo revisaste, puedes encontrar archivos clasificados de la dictadura y decir, ¿cómo los tenés? No importa,
3: sí,
2: me revisaste.
3: Me revisaste, sí, ya está, no podés.
1: Chao. El juicio de la Junta, sí, Argentina, 1985. ¿Y cómo sabías? Y te revisé los archivos.
3: Listo. Indulto.
2: No vieron una mina hacerse cargo de nada.
0: Espera.
1: Hola.
4: Volví, estuvo preso por...
2: Ah, el testigo
4: pirata del asfalto, 5 años.
0: Pirata del asfalto.
3: Pirata del asfalto.
4: Así que bueno, lo descubrieron y...
3: ¡Wow!
4: Adentro.
3: Muy bien. Pirata del asfalto, muy bueno.
1: No, además ella llega a la casa todo el tiempo, che, ¿qué? ¿Tenemos licuadora nueva?
0: Sí, sí, sí.
2: ¿Y el novio? No.
3: El novio, ¿cómo?
1: Che, te está sangrando el abdomen. ¿Yo? No, nada de hospitales. Nada de hospitales, yo puedo solo.
2: ¿Tiene un segundo para hablar de Jesús?
0: Yo hurtos perdono.
1: ¿Calentará eso?
2: ¿Qué cosa?
1: Tener el novio pirata, que haya sido pirata de la falta.
2: Mira, Martín Sirio hace muchos videos de chicas contando anécdotas de que se cogen presos. Es prácticamente una enfermedad a esta altura. O sea, la mitad de las mujeres del país se están cogiendo presos y enamorándose de presos.
1: Bueno, ella lo conoció cuando cumplió su condena con la sociedad.
2: Sí, pero sí, calienta. La respuesta es sí, calienta.
0: Ah, claro.
2: Pero okay. Nada, terrible.
3: Por eso tanto éxito
2: alto
3: el marginal.
2: Miedo, alto
0: no
2: miedo.
0: Es lo mismo un robo que un homicidio igual. ¡Ahí va!
5: Los zombies de Filadelfia.
2: ¿Vos entendés por qué me dio tanta risa esa
1: cosa? No, la verdad que la vi.
5: Si la sacan de contexto, bueno, chicos.
0: Claro.
5: Todo porque quería estar cerca de la remera de Navarra.
6: Oye, Anacleta, quiero hacer un trío con vos y conmigo.
5: Buena respuesta.
1: El tipo se la jugó.
0: Está buscando.
1: El esquizofrénico seductor.
2: Como dijo Dylan, ¿cómo era?
0: Soy bipolar, hacemos un trío.
2: No, tiene. Me cojo esta puta. Es como una orgía porque tiene esquizofrenia, la puta.
0: Ah, sí, no. Eso, es típica, algo así. Así típica, dice el Lyric Genius.
1: Típica, buena pluma.
5: Para mí cuenta como orgía.
2: Eso.
1: Ahí va. Hola.
7: Hola, chicos. Hola. Los amo, los escucho siempre. Pero me hago una pregunta: ¿por qué no siguen un poquito la rutina?
5: Porque
7: muchos audios hoy. Bueno, que yo estoy mandando un audio también.
2: No, ¿qué
7: no lo pasen.
0: ¿Qué es la policía? ¿Qué es la policía de la rutina?
2: ¿Qué te pasa,
0: hermano?
1: No.
2: Voy a hacer un trío con tu novio.
0: Esto no es on demand.
3: Me vuelvo loco.
1: ¿Sabe qué clase?
5: Por culpa de la compañerita esta.
1: Yo soy un dictador generoso. Vayan preparando el video 16. Porque la estábamos pasando todos muy, muy bien, pero una compañerita se queja del dictador. Así que ahora todos serán castigados con un momento porcelana.
0: ¡Sí!
2: ¡Hija de puta! ¡Mirá lo que me haces!
0: Me voy a portar mal, seré castigado.
1: Sí, navaja.
5: Voy a probar un alfajor de Ramón.
0: Te está portando mal, será castigado.
1: Navaja en el fondo de la clase diciendo ¡sí!
0: ¡Sí, profesor!
1: Los bloopers del momento porcelana.
2: Prueba sorpresa.
8: ¡Oh, Romeo! ¡Apúrate que me meo! ¡Vengan por mí! ¡Aquí los espero en Miraflores! ¡No se tarden en llegar!
5: ¡Ah, es Maduro!
1: Poneme porcelana.
2: Hot,
1: para más placer.
20: Hoy una jornada normal.
0: ¡Ey, ese no es!
5: ¡Qué raro que está ahí! No.
2: No, Navaja, realmente.
5: Navaja se murió acá.
2: Navaja.
5: No, Navaja.
2: ¿Navaja? ¿La veis? Mira, la cara, la cara.
5: Es impresionante.
1: Feliz cumpleaños, Navaja.
5: Feliz cumpleaños.
8: Pero le digo que no me robé un peso. ¿Cómo dices que dijiste?
1: Opa.
2: Ah, son bloopers.
0: Claro. Son bloopers, claro.
5: Enamoran los bloopers.
0: Enamoran.
5: Baja hoy.
0: Ahí va.
2: Uy, te estaba birlando la beba.
5: Sí.
0: ¿Qué es este plano?
5: Marty
2: Supreme. Mi mente.
5: Bastante cine, porque está muy centrado en Marty Supreme.
2: Speed, no sé qué fumás, pero dame.
0: Los últimos 4 meses de mi vida. Mira.
5: Parece el video de la esposa fallecida en una peli.
2: Sí.
1: Sí.
0: No
1: sí.
0: Todo es girar el foco de la conversación.
1: Estamos viendo... ¿No te pasó alguna vez que estabas de novio y tu novia te confesó que era porcelana?
26: Sí, ¿estará haciendo esto la despedida?
1: No, no, cada no digas tanto eso.
3: Bueno, igual saca,
2: pequeña, no digas queso.
3: Igual sería, ¿se acuerdan? O sea, cuando terminaba una serie era el compilado de bloopers, sí, los simuladores, verdad. Todo, no estaría. Ojo,
0: no, ya he visto varios compilados de bloopers, enamoran.
1: Sí.
3: Ah, es largo aparte, tiene.
2: No, no, hay mucho blooper, baila.
1: Largo es este gobierno, Cook, esto está barato.
2: ¿Qué? ¿Por qué hace politizó? Es raro. Es raro cómo llegó ahí.
1: Nada, tenemos bajada de línea acá también, ¿eh?
3: No estamos en
1: la pelotudez total,
0: sí,
1: ¿eh?
0: Claro.
3: Ah, claro, está en loop, ya empezó tres veces el video.
0: ¿Qué?
1: Bueno. ¿Eh? ¿Quieren más audios de locuritas? O ahora quiero más locuritas.
0: Ah, ¿ves? ¿Vos querías rutina?
1: ¿Ahora quieren rutina?
2: Dejen de creer que me pegue con esta chica.
1: Esto en realidad no, no entra en actualidad copada. Es algo que nos quedó de la gira mediática del presidente Javier Milei. Uh-huh. Que vimos varios clips, sí, y demás, hablando sobre variados temas, desde el genocidio silencioso de Débora Plager hasta algún autor polaco
2: que hablaba con Nis,
1: austríaco, que no recordaba bien.
3: Sí.
1: Pero este es como de color.
2: No se dice.
3: No se dice más así.
1: No, se dice de color. En la época yo laburaba de Duro de Omar y era guionista, a veces tenías, no sé, por ejemplo, un evento como los Martín Fierro, que son hoy, por ejemplo, ¿no?
2: ¿Son hoy?
1: Son hoy en Telefe a la... ¿Ves que es tremendo?
3: ¿Pero Martín Fierro de qué?
0: ¿Normales?
1: El Martín Fierro normal.
2: ¿De
3: primero? El primero.
1: Exactamente esto.
2: Mira.
1: Y siempre hacíamos como dos informes. Generalmente eran los domingos el Martín Fierro, entonces lunes sí. Yo ya sabía que tenía, y los guionistas éramos dos, y era cuál quiere hacer el de política y cuál quiere hacer el de color. Entonces el de política era, te toca la nata, el discurso de Siete Cases,
2: sí.
1: Y el de color, el negro González Oro, Ana
0: Mafra.
1: Y el de color. Ah, qué gracioso me levanté hoy.
2: Tan gracioso.
1: Race is funny.
2: Yeah.
1: No, el de color eran las perlitas.
0: Sí, las perlitas.
1: Tengo una buena perlita del presidente.
2: No digas perlita, pero mostrala. Sí.
1: Tengo una buena perla del presidente. De, ¿ustedes usarían la campera del presidente?
0: Jamás, no.
2: Bueno, prefiero morirme.
1: Esta periodista tampoco.
9: Que te lo voy a traer yo, así busco una campera.
10: Usa la mía, usa la mía.
9: No, tengo.
10: Usa la mía. Pero ya, usa la mía.
11: Este para vos, Juli.
10: El legendario, sobre todo.
11: Ah, por fin, por Javier.
3: No, no es legendario si vos mismo le decís legendario.
2: No, y aparte no me grites, usa la mía tres veces.
1: A la chica.
9: Te lo voy a traer yo, así busco una campera.
10: Usa la mía, usa la mía.
9: No, tengo.
10: Usa la mía. Pero ya, usa la mía.
11: Para vos, Juli.
10: El legendario, sobre todo.
11: Ah, por fin, por Javier.
2: ¿Qué es ese gráfico?
1: Usa la mía. Avioncitos chocadores. ¿Qué? Dos aviones de combate. Perdón, voy a ir un poquito para atrás. Efemérides. El 16 de mayo se cumplieron 40 años del estreno de la película Top Gun de Tony Scott en los cines de Estados Unidos, protagonizada por Tom Cruise. Adrenalina, jets de combate, romance, rock. Nadie esperaba que se iba a convertir en uno de los films más populares de la historia. Ahí está.
0: Wow. Sí, carajo.
1: El bueno de Tom, que ya está preparando la tercera parte de Top Gun.
0: Se viene la tercera, sí.
2: Claro.
0: O sea que yo tenía un gran problema con esta película. Siempre me gustó, obviamente. Obviamente no, porque no te tiene por qué gustar.
3: Claro.
0: Pero a mí siempre me gustaba mucho Top Gun, me gustó mucho Maverick. Pero tenía un problema que me... Una picazón. Porque... Parte de la moraleja, no sé si moraleja, pero parte del mensaje de esta película era no tenés que pensar. Era Maverick o el mentor diciéndole al alumno siempre no pienses. Tipo, no vacía tu mente.
2: Ejecutá.
0: Y ejecutá.
2: Okay.
0: Y yo pensaba siempre, como muy moralista también, muy niño moralista.
2: No, pero...
0: como, ¿cómo no tengo que pensar? Claro. Está re mal este mensaje. ¿Cómo no? ¿Cómo te van a decir no pienses? Estás manejando un avión de combate, hermano.
2: Sí,
0: estás
2: obvio.
0: En una guerra. Si tenés que pensar en un lugar, tenés que pensar al mando de un arma. Y después empecé a jugar al Rocket League.
3: Todo desemboca siempre ahí, boludo.
0: Y me di cuenta
2: que es clave
0: no pensar.
3: Claro.
2: ¿Sí?
0: Y ahí dije,
3: avanzar y saltar y meter la bochita.
0: Claro que sí.
1: Caray, que estos dos aviones de combate en el show aéreo en Idaho, Estados Unidos, No lo pensaron muy bien.
2: Ay, ¿cómo?
1: ¿Este lo vieron? Es espectacular.
0: No, no, mirá.
2: No, ¡chicos!
0: Ship.
2: Ship total, ¿eh?
0: Airship. ¿No?
2: Literalmente.
1: Se tiran todos los paracaídas. No. Se tiran los cuatro en paracaídas. Sí,
0: claro. Mirá.
2: Che, planazo, ¿lo hacemos?
0: No.
3: Che, impresionante, no lo había visto.
1: Increíble. Y mirá, no hay ni un herido en esto.
2: Pero
1: no,
2: están es cayendo. Tremendo.
1: Salvo que estos, se estos cuatro le va a sangrar el orto por el resto de su vida por chocar dos aviones de combate. Eso es carito.
3: Igual mirá qué escena de peli, ¿eh?
0: Es hardcore.
3: Ustedes saben, esto yo lo descubrí guionando el video que sale este domingo que viene.
2: Sí.
3: ¿De dónde sale el nombre de la banda Rammstein?
2: No.
1: No.
3: Ver, es increíble, boludo. Sale de un accidente aéreo terrible que hubo en el 88 en Alemania, que básicamente hacían una demostración y había un grupo de que se llama los Frecce Tricolori, una cosa de acróbatas con aviones, y hacían una forma que se llama cardioide. Había cuatro aviones de un lado, cinco del otro, hacían como un corazón, y un décimo era como una flecha que atravesaba ese corazón.

0: dejando todo un humo blanco.
1: En el medio, claro. Claro.
0: Hubo todo un delay, se la recontradan, tres aviones, caen de lleno contra 300.000 personas que estaban en el público, bola de fuego, tipo, caótico. Eso fue en el 88, se terminó para siempre.
1: ¿Muere gente?
0: Una banda de gente. Mucha gente. Los pilotos, todos, porque se eyectan, pero no les da el tiempo para que el paracaídas se abra. O sea, claro. Se eyectan, pero caen contra el concreto. Y Rammstein toma de ese accidente el nombre, pero se confunde y lo ponen con doble M. Y se dan cuenta que con doble M significa piedra, como piedra de ariete. Y dicen, ah, está bueno igual, y queda. Pero ahora tiene un poco de sentido porque los shows de Rammstein son con tanto fuego y tanto coso, porque es un accidente, pero... insisto, es una bola de fuego enorme que arrasa con absolutamente todo.
1: Impresionante.
0: Muy bueno.
1: Boludo,
0: este domingo en el canal.
2: Tendrías que tener un programa, un canal donde contás estas
1: cosas.
2: También, porque la verdad que
1: es
2: lo
1: muy
2: hacemos
1: bueno.
2: Muy
0: este
2: ameno.
0: Es el show. Sí. Pero si pones accidente Rammstein 1988, wow, vas a ver una foto. No, el video también es muy bueno.
1: Qué gana ir a ver a Rammstein.
0: Y es
3: ponle
0: impresionante.
3: Historias locas.
0: Sí.
1: No, historias locas. Son tan...
0: historias locas.
2: Bandas que tal vez te, en el secundario te lo arruinó un compañero pelotudo.
3: Sí.
2: Yo tenía una. A mí me gusta Rammstein, pero tenía uno que era fan de Rammstein. Y pará, este es Duhast.
4: Y era un siome.
2: Hacía esto. Y estaba como...
0: No. Oh. ¿Hacía eso?
2: Estaba así.
0: Me encanta,
2: escuchaba y estaba así.
1: Me encanta
2: esto. Pero pará, tomame Speed.
1: Speed,
2: porque
1: porfa.
2: Vos, yo sé que me estás cuidando, pero... Ahora estará. Ese era su paso.
0: ¡Ah, esto!
2: Era así, sí.
1: Ay, yo un poco lo banco.
2: No, si lo conocieras.
0: El otro estaba en el café de la esquina llorando con Rammstein al palo en los auriculares.
1: ¿En qué anda?
3: En un café de la... Ah, pensé que sonaba en el café,
0: no,
3: Rammstein, dije.
0: Pero en el aeropuerto de Córdoba, volviendo para acá, estaban escuchando... Rammstein. No, no era Rammstein, pero estaban escuchando algo muy parecido mientras te pasaban las valijas por el escáner. Y dije, uy, mirá, me van a castigar.
2: Estás como atravesando el muro de Berlín.
0: Sí,
2: voy a anotar en mi lista de temas del muro de Berlín ahora.
3: Nine.
2: ¿Tenés la de un 2 ultraviolento? Oh. Que Rammstein hizo un cover de la banda Los Brujos.
1: ¿Really?
2: Sí.
1: Me falta Lore de Rammstein.
0: Qué recitalazos. Varias veces pongo de fondo los shows en vivo. Una locura.
2: Sí, son increíbles.
1: Tan loco.
0: Está loquito,
1: chico, no diga loquito.
0: Esta parte, claro, shit, que se pone las alas y empieza a tirar fuego. Después hay una que tiene como una especie de arco con una flecha de fuego.
1: Dale.
0: Y tira y pff, todo explota. Tiran como una especie de lava en una bañera. Una locura, boludo.
1: ¿Qué? Increíble.
0: Y creo que sorpresivamente tuvieron muy pocos accidentes con fuego en su show.
2: Fue muy Dito Tenhosen, chicos. me acabo de dar cuenta ahora, perdón.
0: ¿De qué?
1: Que no era Rammstein.
2: Que tal vez lo que estaban escuchando era Dito
1: Tenhosen. Dito Tenhosen. De Dito Tenhosen.
0: No, mirá.
3: Mirá lo que es eso.
1: Chico.
3: Parece como cuando agarrabas las...
0: La virulana y la
3: virulana,
0: fuego.
3: Sí, que prende fuego y eso.
0: Es como una pirotecnia casera. Prende fuego una virulana, la revoleas así y hace...
3: Y hace como todo un... ¿Nunca prendiste fuego una virulana?
1: No, tarina, ni vi a nadie.
3: ¿Nunca viste a nadie prender fuego?
0: Puedes poner en YouTube, virulana, fuego, pirotecnia.
3: Pirotecnia,
1: para
3: fantástico.
1: Que se va a enojar la de la grilla.
3: Virulana, más fantástico, más fuego, más increíble.
0: Virulana, fuego...
1: Pone virulana, punto. Ok, punto,
3: más
1: fuego.
0: Punto com.
1: Barra sí. Net.
2: Violento. 11:04, la República Argentina, 10 constantes grados, en la capital federal. ¿Estás escuchando y qué? En arroba Vorterich oficial, póngale like.
0: Like al bingo. Ya le digo cómo vamos,
3: Mirá. Mirá.
1: ¡No!
0: Esto es una virulana.
1: No
0: lo haga en su casa. Y si lo hace, que sea en el exterior.
3: Sí, es Doctor Strange.
1: No lo hagan, pero qué cool.
3: On your left.
1: Ay, extraño la pirotecnia. O sea, perdón, niños, autismos, perros, todo. Pero qué divertido.
0: A mí vos sabés que no me gusta.
1: ¿En serio?
3: ¿No te gusta?
0: No.
1: ¿Y la que es solo lumínica o es por una cuestión de...?
0: Puede ser.
1: ¿Te da lo mismo?
0: La lumínica. Puede ser.
1: Puede ser.
0: No la pensé así.
1: ¿Viste?
0: Ahora voy a traer un cuchillo, vamos a partir en cuatro los alfajores y vamos a probar el de Fernet y el de la Mona.
1: Me encanta.
3: Perfecto.
2: Se vienen los alfajores ricazos que trajo Damián Cook, todos sus regalos también que todavía tiene guardados. Tengo mucha actualidad copada, mucho audio de Supremo. Hacemos un brevísimo Se te ve la tanda y regresamos, pues. Chicos, recién arrancamos. Esto sube.
0: Sí, recién empieza.
2: Sí,
0: recién empieza.
1: Wow.

0: Llegamos primero y nos vamos a ir últimos. 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

0: Bueno, tomá.
1: Ya lo corté mal. El de la mona. Le di a Darío recién y ya lo escuché repartiendo alfajores por todos lados, diciendo el de la mona, el de la mona.
2: Estamos catando los alfajores que trajo nuestro queridísimo Damián Cook, la nave chaqueña.
1: El mismísimo alfajor de la mona Jiménez. Me gusta.
3: Sí.
2: Aprueban. Espín, mostrame un poquito nuestro Times Square porteño, la esquina de la Croce y Álvarez Thomas.
3: Diáfano.
1: Salió el sol.
2: Sí, está 100% espectacular diáfano. El día.
1: Mira el fitito.
3: Mira el fitito, no juego más.
0: El de Ted Bundy.
2: No, no, ahí. Me quería cagar a pila.
3: Y le pegué con un meñique.
2: No llegó. Increíble mañana otoñal.
3: No digas fitito, fito.
1: Arbolín no se pela nunca,
3: Bueno, no se pela. ¿Viste, boludo?
1: Está raro. Porque
0: ¿dónde está mi otoño?
1: La mayoría. No, pero el otoño está recontratado, amigo.
3: Hace un frío de cagar.
1: Hace un frío de la concha de oro.
2: Estábamos escuchando un poquito al Supremo con respecto a la consigna cosas que te enteraste de una pareja que te dejaron. Frío. Estaba todo bien hasta que me enteré de que taca, taca, taca. Y después
0: taca, taca.
2: No la pude ver de la misma manera. Dame un par de audios antes de la actualidad copada. Hola.
4: Buen día, ¿cómo anda, gente?
2: Increíble.
4: Navaja, el tema de pensar y no pensar en actividades, deportes o profesiones donde hay que tomar decisiones en muy poquito tiempo es clave. Se entrena mucho la repetición de esos momentos con las decisiones correctas, lo más que se pueda, y después es tener la mente libre y reaccionar.
0: Sí, amigo.
4: Confiando en lo que repetiste muchas veces en entrenamientos o en simulaciones.
0: Sí, amigo, elevar tu espectro al máximo, totalmente.
2: Hola.
5: Buen día, Iqueros.
2: Buen día.
5: Les hago una consulta.
0: Obvio.
5: Yo con mi novia nos contamos intimidades, o sea, ella me pregunta con quién estuve o qué hicimos.
0: Qué morbosito.
5: Y yo le pregunto lo mismo.
0: No digas morbosito.
5: El tema es que yo me hago el abierto y el open mind.
3: No hagas eso, no mientas.
5: Si bien no digo nada, pero es un puñal al corazón cada vez que me cuenta. Soy un retrógrado. Dato. Yo tengo 39 años y mi novia tiene 25.
2: No, levantate y agradece a Dios todos los días.
0: Claro.
2: Y después, si no te querés enterar de cosas, no preguntes nada y listo, pa, porque la verdad que si vamos a hacer el asado, ponemos todo y me decís, che, no
0: me gusta la molleja. Qué buenísimo.
2: No, claro.
0: Claro.
2: Lo que es.
0: Ya compramos, tenemos 10 kilos de carne.
2: Lo que es arruinar el paraíso, hola.
6: Yo tenía una novia con la que me llevaba muy bien. Hasta que me di cuenta que cuando yo no la estaba viendo, mandaba audios a programas de streaming pidiéndoles que se dejen de joder y sigan la rutina.
2: Y es un tema recurrente.
0: Suele pasar.
2: Voy a ir un poco a la rutina. Actualidad copada, de a poquito, vamos de lo más ameno a lo más copado, a lo menos copado, etcétera. La vicepresidenta, todavía es vicepresidenta,
0: sí.
2: Victoria Villarreal.
3: Cierto.
2: Ganó.
0: ¿Qué ganó?
2: Ganó
3: el fin de
1: la selección.
2: En el fin de ella ganó.
0: Ella ganó.
2: Disfrutó un hermoso sábado jugando al pádel con su grupo de amigas. Hey. Sí, tenemos una imagen.
1: Mirá
2: las chicas,
1: bueno.
2: ¿Eh?
1: A ver.
3: Lesbiana.
0: No creo.
1: Mirá este grupo,
0: Casey.
1: Acá tenés que, ¿quién compartirá el meme de Videla más gracioso?
2: Sí. ¿Cheerleader Effect o...?
3: La remera argentina.
0: ¿Cheerleader Effect?
2: Sí,
3: Cheerleader Effect.
2: Me gustaría, Speed, a ver si rápidamente podemos ir una por una, a ver si es Cheerleader Effect o qué.
3: Quiero un zoom.
2: A ver, siga.
0: Siga.
1: Bonico. Está Vicky.
2: Vicky Radiante.
1: Argentina, la remera dice.
2: Febo asoma en la cara.
1: Sus rasgos iluminan el histórico.
3: Bueno, felicitaciones.
2: Frutí novelas.
3: ¿Qué?
1: ¿Cómo?
2: Es tan diferente.
3: Hay que seguir la grilla. La grilla.
2: ¿Es tan diferente a esto? ¿Realmente?
0: Frutí novelas.
2: En Paraguay, mi tierra natal,
1: sí.
2: Se rebelaron contra la IA y hacen frutí novelas de manera analógica.
1: ¿Por qué esa banana es de color?
3: Bueno, siempre es de color.

0: trabajo, no su puerta de no comprar ropa.
1: Vos te mereces lo mejor.
0: Señorita, estoy buscando un vestido lindo.
2: Sí, claro, para una ocasión específica.
0: Yo solo quiero que cuando Paco Bajú me vea, me quiera sacar el jugo.
2: Este tenés que ponerte, porque con este sí o sí, Paco Bajú te va a querer exprimir todito.
3: Ojo, acá se aparece
2: señor Paco
3: con vestidito.
2: Bajú, se ve que le crees mucho a tu señora.
1: Sí, es el amor de mi vida. Es la única que me saca la pulpa.
2: Qué afortunada que de tenerte a mí. Hace rato que no me tocan la semillita. Me encanta cómo me queda este vestido.
1: Le
3: queda bárbaro.
1: Se te ve
4: bien. Pero Blesa Uriah le queda espectacular.
5: Ya, increíble. Le queda bárbaro. ¿Qué? Ah, viene la banana negra, ¿no?
1: Escuché que me nombraste.
2: Señor Paco Bajú, ¿qué haces por acá?
1: Estaba buscando algunos championes y te vi.
2: Qué alegría verte.
1: ¿Te parece si vamos a un lugar más tranquilo?
2: No creo que sea correcto, señor Paco Bajú.
5: No, me parece súper interesante.
2: Quiero.
4: Tiene un remate esto.
3: Vamos, no sé, sorprendámonos.
2: Vamos y hagamos ensalada de fruta. Ni queja.
5: ¿Cómo
2: puedo hacerle esto a mi clienta?
3: Mira, se acomoda la cosita.
5: Sí, no.
4: ¡No!
1: ¿Para qué me llamaste?
2: Señor Paco Bajú, este bebé es tuyo.
1: Bore, este bebé no es mío. Lo de nosotros fue una aventura nomás.
2: Señor Paco Bajú, no me podés hacer esto. Tenés que hacerte cargo.
5: Hacete cargo.
1: ¿Cómo crees que yo iba a cambiar a mi esposa por una mercadera? Te cañí.
4: ¡No!
3: La Raos.
4: Lo dijo la Raos.
5: ¡No! ¡Cuidado con el bebé! ¡No!
4: ¡No, no me dejes así!
3: Nos acuerdas de TikTok y fíjate si hay una segunda parte.
4: No me dijeron que era triste esto.
5: Ay, terrible,
3: pensé que era divertido. Largado, sí, sí, era una palabra en guaraní. Largado.
5: Señor Paco Bajú.
6: Pero ella tiene que denunciar a la banana.
5: Sí, obvio, pero no se hace.
4: Salvo. No.
3: Bueno.
4: Tampoco se puede decir todo lo que
5: no,
4: uno quiere.
5: No.
4: Ya lo estaban pidiendo en el chat, la gente ponía bala, así que vamos a hacer un cárcel o bala express.
6: Sí.
4: Y casualmente, sí señores. La sección, una de las secciones favoritas de nuestros oyentes, Cárcel o Bala, no hay presunción de inocencia. Y caray, que viene un poco, sí, prepare Tebo, prepare todos los chumbos, porque esto viene muy de la mano de que nos dimos cuenta esta mañana, entre todos, sin creer que Argentina tal vez es un país que tiene algunos refilones nazis.
5: Sí, parece que sí.
4: ¿Qué?
5: Sí, sí, sí.
4: O por lo menos también pro dictadura,
3: claro,
4: cívico-militar.
3: Claro. ¿Qué?
4: Cárcel o bala, ciclista. Y ahora usted, dígame qué es peor. ¿Un ciclista o un hombre manejando un Falcon verde?
5: ¡Ay, qué difícil! No.
4: ¡Difícil!
5: A ver.
4: Miren.
7: Verde, guacho, que se pudra todo.
5: Falcon verde, guacho, que se pudra todo.
8: Qué olor a justicia.
4: Ah, están de acuerdo.
3: Están de acuerdo.
4: Están de acuerdo.
5: Ah, buenísimo.
3: Ah, pero dice, me dio un poquito de miedo cuando lo vi, dice. Dios mío.
4: Bueno.
3: Ven que está todo renace.
4: Sin embargo,
3: lamentablemente
4: en este 2026, que es prácticamente un futuro distópico, todavía hay alguna gente que da la batalla cultural para volver a las viejas buenas épocas, a la cosa sana. ¿Qué es la cosa sana? El escabio, la comida rica, sí,
5: los tríos, culearse primos
4: y la música rolinga, cocinebria. Sí. El retorno de Cocinebria, que el platillo de hoy es sorrentino. Qué lindo para el
3: rico
4: frío.
3: ¿Cómo
5: gustan los sorrentinos? Rico no diga sorrentino.
3: No, pero... A ver.
5: Los sorrentos.
9: Sí. Come on, everybody. Clap your hands.
5: Carnucci.
3: Sí, no veíamos a la Cocinebria hace un montón.
5: Hace un montón. Cocinebria.
3: Sí, Cocinebria.
5: Ah, entendí Cocinebria.

0: insisto con la... insisto con la invitación a Cocinebria.
1: Sí. ¿Se acuerdan? Juli, por favor, no.
2: Mirá lo que es eso. Mirá lo que es eso. Qué bien cocina.
3: Sí, es la Cocinebria.
2: Claro.
4: No, mirá, qué cosa espectacular.
3: Es verdad que es una pereza hacer el...
2: Es una pereza.
3: El repulguecito de todo.
0: Ebria, luchando para volver a...
2: Lucha y vuelva.
0: Para volver a los noventas. Sí. La época sana.
2: En la que adoro.
0: Cerraban genial. Fábrica, le la gente perdía beso. El trabajo, pero la música cara y era mucho mejor.
2: Sí.
4: Sorrentinos
0: enamoran. ¿Alguna vez les cortaron mal el pelo? Video 10, un joven fue al peluquero.
3: Bueno, ¿se acuerdan la brasilera que vimos la otra vez que apuñaló al peluquero?
2: ¡Sácate! En Noti Federal.
3: Cebollina.
0: Está...
3: No, bueno.
2: No, bueno, pero...
0: Bueno, pero no sé qué pidió.
2: Y capaz pidió exactamente esto, también puede pasar, ¿no?
3: ¿Esto es lo que, esto es la foto?
2: Ay, chico, es
4: esto
2: un Muppet.
4: Esto en Japón juega un montón, ¿eh?
2: Sí, pero pasa que no es Japón.
3: Siento que él dijo, bueno, a ver, me voy a sacar una foto de atrás a ver cómo me queda. Y siempre es complicado sacarte la foto
2: el
3: de atrás.
2: El punto de vista es complicado. Sí, es raro. Sí. Es particular. Los tríos que habrá hecho.
3: No sé si...
0: Y se armó un...
4: Simple Jack.
0: Se armó un versus, sin querer. Cocinebria versus Mirtha Legrand.
2: ¿Qué?
4: ¿Qué?
0: ¿Quién cocina mejor? Video número 13. Mirtha Legrand recoge el guante de Cocinebria.
3: Ahora, lo anterior del pelo, ¿qué? Era esa foto nada más.
0: No, era, pelo era, no, lo del pelo era como el show del Super Bowl, el show de mitad de tiempo.
4: Claro, es como Shakira en Beyoncé.
0: Era Cocinebria contra Mirtha Legrand y en el medio hombre con corte taza.
4: Lógico, delicia, lógico. Claro.
0: Para cortar un poco con la tensión.
2: ¿Y ahora qué pasa con Mirtha P?
5: El otro día hicieron que era un arroz en un recipiente enorme, ¿lo vieron o no? Impresionante fue. Ya la felicité por eso.
6: ¿Vos cocinás, Mirtha?
5: No, no sé hacer ni un huevo frito.
3: Mirá,
5: no sé cocinar nada, nunca cociné.
3: ¿Sabe?
6: ¿Nunca?
5: No, mi hermana cocinaba muy bien, Marcela cocinaba muy bien, Juana cocina, no sé hacer nada de
7: eso. ¿Te hubiese gustado...? No, ¿aprender algo?
2: No la mates.
7: No, porque esa es la pregunta. No.
5: Oh, empecé a trabajar muy chica y no sé, claro, no nunca me interesó en la cocina. Me gusta comer, sí. Me gusta comer bien, comer rico, me gusta. Comer con amigos, me encanta. Pero no sé, eso es tan, tan famoso que uno dice, no sé hacer ni un huevo frito, sí. No sé.
6: Pero un huevo frito.
0: A todo esto, está bien, gracias. Gracias, gracias, gracias Horacio. Mirtha. Gracias, Mirtha. Gracias, Mirtha. A todo esto peligra hoy la presencia de Mirtha Legrand en los Martín Fierros, porque el médico le dijo, el médico personal de Mirtha Legrand, le dijo, si hace menos de 10 grados...
3: No salgas.
0: No sale Mirtha Legrand.
3: Y está fresco.
0: Mirá. Así que Ventura está haciendo todo lo posible...
3: Para bajar la temperatura.
0: Para subir la temperatura.
2: Para el cambio climático que se acelere.
3: ¿A qué hora es el Martín Fierro?
0: No sé, a las 9 de la noche.
4: Por ahí.
0: A las 10 de la noche.
3: Y mirá, 11, 10 grados.
2: Ay, justo.
3: Capaz que por un grado...
2: ¿Está ahí en la puerta? No.
0: Está ternada toda la televisión. Las ternas son de 10, 11 personas.
4: Pero ella...
0: En el Martín Fierro.
2: Sí. Va a haber mucho empate. Yo el año pasado le cubrí.
3: ¿Empates?
2: Vivo de la transmisión.
4: ¿Para qué?
2: Mucho empate, de que ganan tipo 400 personas del mismo premio.
4: No, pero ¿para qué lo cubriste?
2: Para C5N.
4: Mira.
0: Che. ¿Y este año nada?
2: Me estaba viendo por eso cuando dijiste que era el Martín Fierro. Dije, yo tengo que laburar y me olvidé.
0: Claro.
2: ¿Qué pasó? No sé, la
0: empezá
2: verdad.
0: A mandar mensajes, hija.
2: Bueno.
0: 11 y 24, estamos ahí.
3: El
0: personaje de, por lo menos, el fin de semana fue el Diputesla.
3: Sí.
0: El Diputesla que tiene un Tesla. Es diputado y tiene un Tesla. Creo que es bastante obvio
3: sí,
0: que estoy diciendo.
3: Sí, claro.
0: El Tesla llegó a Jujuy, lo pasearon por Ciudad Cultural.
3: Noti Federal Express, esto que te digo,
0: sí, este es para vos. Es un gran predio público ubicado en el barrio Alta Padilla, en Salvador de Jujuy. Y la gente miraba el desfile del Tesla y decía... Ah, Gracias, coche espacial.
3: A ver. Claro, porque encima
8: llegó
3: ni siquiera.
8: Tesla, chicos.
6: Ahí está, todo el mundo con el Tesla de Quintar.
2: Es la imagen más triste que vi en mi
3: vida. Sí, porque ni siquiera está andando el Tesla, está andando sobre un camión.
4: Exacto. Son conscientes que tiene ruedas,
3: pero no tiene batería.
6: Paseando.
4: Pero no tiene
6: para exponerlo.
2: Sí, gracias. Sí, Teo, sí. 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
0: the reason and my love. Ahí está. Nada. Hijo, hijo, despertate, abrigate que vamos a ver el Tesla. Hoy llega el Tesla.
2: Pero
0: de la gran
2: tengo ciudad. Hambre, papi.
8: Papá, tengo hambre.
2: Papá,
8: tengo hambre.
4: No, vamos a ver el Tesla.
2: Vamos a ver el Tesla, pelotudo.
0: Le preguntaron al diputado si le parece de buen gusto ostentar tal vez un Tesla en momentos donde el país tal vez se está ajustando un poquito el cinturón.
2: ¿Y qué dijo el capo?
0: Y el diputado dijo que lo que él está tratando de hacer es inspirar a la gente. Si yo pude, usted puede.
4: Me vuelvo loco.
0: Cambio de época.
9: Una entrevista que Mirta Legrand le hizo a Milei en la campaña. Y en un momento, viste, Mirta lo mira y dice, son raros ustedes, ¿no? Me acuerdo la frase de Mirta, fue genial para Milei. Dice, son raros ustedes. Y yo te escucho y a veces me parece eso, digo... Son raros, ¿no? Es decir, en un país que está complicado desde siempre, no solamente con ahora, ¿no? Que están gobernando, sino donde, bueno, la provincia de Jujuy tiene...
0: Esto pasó todo lo obvio.
2: No, sí. No sé.
9: Vos venís y decís, no, nosotros queremos dar una batalla cultural, y entonces vos mirás y decís, son raros, ¿no? O sea, dan la batalla...
2: Bueno, anda al punto, Gordi.
10: Pero justamente, justamente eso es lo raro de este país, ¿no? Es raro que un tipo que trabaja hace 21 años no se pueda comprar una camioneta. Ahora, no es raro que un sindicalista ande en Lamborghini, en Ferrari, no es raro que...
9: No, eso es raro. No digas que no es raro, Manuel. Sí que es raro. Si nosotros siempre lo denunciamos, decimos, che, mira lo que son nuestros sindicalistas. Siempre lo denunciamos.
0: Tiene una vuelta en el Tesla.
9: A llevarse esa batalla porque es nuevo, no es nuevo. Nosotros venimos desde hace muchos años hablando de eso.
2: ¿A quién se parece?
9: Por eso, pero no te tomo... No
0: a la bruja Verón con pelo.
9: Bueno, está bien, que no es raro. Sí que es raro que un dirigente sindical... Es como
10: usted lo tiene naturalizado. Yo la verdad que desde la vida privada que tengo trabajando en el sector privado, la verdad que no me parece normal ni lo tengo naturalizado que un tipo, un gobernante de la provincia de Jujuy, de cualquier provincia, anden en helicópteros, anden en aviones con plata de la provincia. Eso es lo que debería ser raro. Y nosotros cuando venimos a decir, che, un tipo que labura y se compra un vehículo, me parece que ahí tiene que ver, y tiene que ver con el mérito de la gente, y es a lo que nosotros queremos llegar a transmitir, ¿no? Que un tipo que labura, que se pueda comprar algo, ¿y por qué tiene que estar, obviamente en mi caso soy un funcionario público y tengo que dar todas las explicaciones que ustedes me pidan, pero una persona normal, hoy en día me encontré, estuve en una conferencia hoy a la mañana y me decía la gente, sí, la verdad que a mí me daba vergüenza comprarme una, bueno, no voy a decir la marca, pero que lo otro, y que la verdad que con esto ahora nos animamos.
4: ¡Oh, qué héroe!
2: Como si estuviese hablando de transicionar el hijo de puta. Soy el primer diputado gay de la historia.
9: Sería bueno que muestres qué ideas tenés, cuáles son tus proyectos de ley, qué vas a mejorar de Jujuy, o qué vas a mejorar de la nación. 40,
2: si en el orden.
0: La guantera del Tesla. Sí.
3: ¿Sabés que a mí en el secundario me hacían bullying porque no tenía una Tesla Cybertruck?
2: Y... No, amigo.
3: No, yo... A ver, me decían... ¿Cómo vos te...? No, al revés. Me decían, ¿vos te querés comprar una Tesla Cybertruck? Y yo decía, no, bueno, no. Tenía que andar haciéndome el que jugaba al fútbol, al rugby, qué sé yo. Y en el fondo...
2: Y hace una semana que vos sentís...
3: Y estuve toda la vida sintiéndome muy marginado por mis ganas de comprarme una Tesla Cybertruck. Y nada, le quiero agradecer a este diputado que nos abrió la puerta a todos, que nada, está rompiendo el techo
11: tanto tiempo,
3: y,
11: bueno.
3: Y nos dijo, bueno, vos también podés y ahora puedo salir a la calle.
2: ¿Sabes qué?
0: En el Tesla la puerta se abre sola, navaja.
11: Sí, es verdad.
0: A todo esto tengo una mala para el diputado Tesla nada más. No. La Cybertruck de Tesla sigue con problemas, se le caen las ruedas de manera repentina. Esto es un informe que salió hace poco, tenemos un... esta es la imagen, así que tenga cuidado que no tenga cuidado porque
3: que no se le salga la rueda.
2: ¡Maldición!
0: Tal vez no es la tirada de goma que usted estaba esperando.
3: Igual va arriba de un camión, así que no pasa nada.
2: La verdad, tenés razón.
3: Sí, está salvo.
2: No pasa nada.
3: Dios me libre.
0: Tormenta negra.
3: ¿Qué?
0: Tormenta negra.
3: Se dice de color.
0: Los vecinos... Tormenta Negra es el nombre de los operativos de allanamiento que está haciendo el alcalde de la Ciudad de Buenos Aires, Jorge Macri. Uh-huh. Y tal vez a veces cuando te expones tanto al show y demás, como bueno, mostramos, vimos los clips, eran muy contundentes, muy de película de acción.
4: Sí.
0: Y él está recorriendo barrios diciendo esto es allanamiento, allanamiento. Y de repente los vecinos le empezaron a gritar en una de sus recorridas. Es más, no tengo que agregar nada. Escuchen a ustedes.
2: Ver. Escuchen y vean.
8: ¡Vayan a los parques a hacer operativos! ¡Viven con ustedes los narcos! ¡No viven en la villa!
2: La cara.
11: Bueno, ¿se escuchó lo que dijo?
12: Sí, que viven en los country los narcos, no en la villa.
11: ¡Viven! La repetición
8: ¡viven en la villa! ¡Viven acá a molestar a la gente!
13: Ahí están trasladando a uno de los detenidos. Dos
14: investigaciones.
0: A mí no me gusta esto.
3: ¿Qué de todo?
0: ¿Qué de todo? No. Compré una marca de agua nueva.
2: Ay, pero, che, no hay que cambiar.
3: No, estuvo muy bien aplicada.
0: Milei tuvo una regresión con Spert. Un acuerdo, esto, a ver si alguien lo sabe mejor que yo. Obviamente lo tengo todo escrito, pero... un acuerdo judicial entre Fred Machado.
3: Se declaró culpable Fred Machado.
2: Fred Machado.
0: Y Estados Unidos, que no indica que Fred Machado no hizo negocios con el narcotráfico.
3: Pero está aprobada la
0: claro, pero bueno, el presidente interpretó que todo este arreglo y todo este fallo inmediatamente lo marca como a Spert, como absoluto inocente. Y bueno, la verdad... somos unos hijos de puta.
2: Sí, lo somos.
0: Lo que le hicimos al pelado, no, lo voy a tener acá por el resto de mi vida.
2: Oh,
4: qué picardía.
3: ¿Cómo se iba en la motito?
0: Video 31.
2: Motito.
0: Bueno,
3: no.
0: Comunicado
3: no
0: largo.
3: No hay chance, chicos, de verdad.
2: Pero de verdad no hay chance.
3: No hay chance.
4: Igual arranca barro.
3: No, que le hagan zoom.
2: Pero mirá qué lindo, periodistas de mierda, entre paréntesis, 95%. Ah, porque bueno, se saca el número del orto, me encanta.
0: Bajo el título periodistas de mierda, entre paréntesis, 95%, efectivamente, escribió en la red social X, ex Twitter, a José Luis Spert le destruyeron la reputación, lo empujaron al ostracismo y quisieron convertirlo en un criminal mediante uno operación política y mediática infame.
3: ¿Por qué salta tanto sobre las grandes? Digo, sobre Adorni.
2: Y porque sigue él y su hermano.
0: Cerró con una frase que se volvió viral.
3: ¿Viva la libertad, carajo?
0: No, pero
2: che, qué buena frase, hagamos la vida.
0: Es porque no odiamos suficiente a los periodistas. Con José Luis Spert, siempre al lado de la verdad y de la libertad. Y creo que como sociedad le pedimos una disculpa al señor Spert. Así que, por favor, saque el pulgar del pie del gatillo. Virginia Gallardo, por otra parte... No, porque si no, hay que tener cuidado.
4: Sí, sí, claro.
0: Sí. Tener cuidado, hay que tratar bien a la gente.
4: Totalmente,
0: son
4: siempre.
0: Son tiempos tremendos.
4: Capitana Movilidad.
0: Virginia Gallardo. ¿Se acuerdan que nos prometieron mucho Mac Store? Muchas marcas que iban a venir afuera ahora con la libertad.
4: Forever 21.
3: Mac Store. Me quedé pensando en Mac Store.
2: Mac Store.
4: ¿Era algo eso? Forever 21 también.
3: Forever 21.
0: La diputada de la Libertad Avanza por Corrientes publicó un sábado. publicó un sábado.
4: Un sábado.
0: Y esto es un sábado.
3: A ver.
0: Es un sábado en su vida recorriendo 11. Buscando unas buenas ofertas en la Feria Nacional. Ahí estamos.
15: Se viene el frío y no te puedes perder las ofertas que vas a encontrar en Once. Que Jane y Temu, Argentina, papá. No digas que no te avise.
16: Vamos, Argentina. Vamos, que salimos de esta.
0: ¿Esto es parte de la frutinovela también?
3: Parece que sí, ¿eh? Acá se va a encontrar con Frutillita embarazada.
2: No digas Frutillita.
3: La música bueno, es original del TikTok, ¿no?
2: Sí, ella quiere mostrar que es muy argentina.
3: Siempre anda por ahí eso.
2: Sí.
0: ¿Sí?
2: Sí.
0: Se la cruzó seguido,
3: siempre.
0: ¿No?
3: No la bu.
2: ¿Qué hace Damián en Once?
0: Pará, sacame esta música, no me gusta,
2: está
0: esto
2: terrible.
0: Es muy pandemia, no,
4: sí.
0: me tira para atrás.
2: Igual,
0: Dios mío, ofertas.
4: Mostró, es que estaba pensando, no me pareció mal.
2: No,
4: o sea, me parece
2: ahí,
4: que
2: no,
4: es un buen TikTok y de hecho muestra los precios y a mí me dan ganas de ir
2: de
4: a comprar barato.
0: De ir a curiosear.
4: Realmente.
3: Y bueno, hizo una gran recorrida a ver los que estaban abiertos, entre tanto local que está cerrado.
4: Mucho mejor que comprarse una Tesla Cybertruck. Un porro pelotudo.
2: ¿Sabes qué? Gracias, Santopane. Siga, siga, siga. Siga defendiendo la industria nacional.
0: Y uno de los platos fuertes de este fin de semana, recién ayer, domingo, estalló una interna libertaria.
3: Sí, otra más.
0: Picanchi, picanchi.
3: Picanchi, picanchi.
0: Otra más. Entre los Caputo y los Menem, que son como los Montesco y los Capuleto de,
2: sí, muy bien.
0: De este...
2: De Hamlet.
0: De este Hamlet que estamos viviendo. Sí, Hamlet, obvio.
2: Es clásico.
0: El sueño de una noche
2: sí,
0: de verano.
2: Claro,
0: de
3: Oscar Wilde.
0: Cuidado,
2: sí,
0: espectacular.
2: Sí, sí, Margento.
0: Cuidado que murió Shakespeare. Y de todo esto les va a hablar Damián Cook, que es el único que entiende qué carajo pasó.
3: Sí,
0: adelante,
3: no,
0: Damián.
3: Porque hoy no entendía, hoy realmente me pasó que ayer vi todo el vi muchos hilos de Twitter... De, me gusta que estén en esa pose de Damián Explica. Ok. Mira, mostrarles por favor a Navaja.

0: Heracleta, que quiero que vean sus bracitos. Ahí va, tiesos. Nunca tuve tanto su atención.
1: ¿Eh? Dale, idiota.
0: Se descubrió que Martín, en teoría, Martín Menem tiene una otra cuenta falsa de Twitter. ¿Y por qué digo otra? Porque ya el año pasado, no sé si recuerdan, que él tuitea algo que pone que no iba a poder ir a un programa de televisión o una entrevista. Y él le dice, ¿cuándo vas a ir a no sé dónde? Y él contesta en primera persona desde una cuenta falsa.
1: Okay.
0: Y pone, ya estuve ayer en no sé dónde hablando de esto. Eso fue como su primera cuenta fake. Y ahora pasó algo que... Básicamente hay una cuenta que se llama, ¿la tenés ahí? Rufus.
1: Sí, se llama Periodista Rufus.
0: Periodista Rufus. Periodista Rufus es una cuenta de Twitter que era muy crítica del mundo libertario.
2: Ah.
0: Y lo que pasa es que, mira, en la primera foto, o sea, la que está a la izquierda,
1: sí,
0: es el tuit original de Periodista Rufus, que
1: sí,
0: pone Tsunami de Chanes, Sumani, y etiqueta a Caputo y al otro Vidal, que también es ahí un mano derecha.
1: Okay.
0: Y eso que está ahí abajo, que es un enlace... Es un enlace de Instagram, si mal no veo. ¿No
1: sí,
0: es así?
1: Bueno, parece que sí.
0: Cuando vos cliqueas ese enlace de Instagram, te lleva, por supuesto, a Instagram y aparece un cartel que dice, ¿deseas unirte a Martín Menem? ¿Por qué? Porque Instagram, si yo ahora a ustedes les quiero mandar un reel que veo en Instagram, una noticia, lo que sea que me gusta, eso se le pega una estampa de cuál es la cuenta de la que sale esa
2: sí,
0: compartida.
2: Sí, sí. Y te ofrece,
0: seguirla.
1: Claro.
0: Entonces, él hace ese tuit y el mismísimo, la cuenta de Caputo es la que tuitea Gagá, que es esa captura que estábamos viendo recién. Y pone las dos capturas, el tuit original y este cartel de deseas unirte a Martín Menem en Instagram.
1: Claro.
0: Que Gagá le pone y lo arroba. El enlace al que iba era una... creo que era un reel... de José Viñuela, el periodista chaqueño, que hablaba de los entongues, si se quiere, del dueño de Flybondi con el Estado, no sé qué. Y ahí esta cuenta falsa, el pseudo Martín Menem,
1: sí,
0: lo pone Tsunami de Chanes y etiqueta a todos los que son mencionados en ese video.
1: Y Santiago Caputo directamente publica
0: no,
1: las capturas.
0: Ese fue el primero. Él pone eso, que Gagá, empieza a saltar la ficha, todo el mundo entra a revisar la cuenta. Había tweets tremendos que ahora leemos.
1: Uy,
0: el tema es que automáticamente se cierra
1: uy,
0: esa cuenta.
1: Periodista Rufus.
0: Periodista Rufus. Y hasta incluso Caputo pone que la cierren solamente demuestra que es de ustedes y un insulto que no se dice así.
1: Ah, el de ya tuvimos esta conversación.
0: Confirma que es de ustedes, etcétera.
3: Bueno, la palabra favorita del gobierno.
2: ¿Esta es la cuenta oficial de Santiago Caputo?
0: Ahora ya no sé, como la, no sé si es la que la adjudican,
3: nadie,
0: no sé.
3: Nadie
0: SL
3: sabe.
0: Caputo, dice.
1: Ah, bueno.
3: Pero bueno, la gente se apresuró y buscó... Hay mucha...
1: A ver...
0: ¿Ves?
1: A ver.
0: Ahí ya lo cierran. El tema es que hay
3: es
0: una página...
3: Es como que yo acá esté puteándolos ustedes en el chat, ¿entendés?
0: Sí,
3: con otra cuenta de YouTube.
0: Estamos viendo que tenés su celu y habla
2: claro.
0: Gazar Macana.
1: Pero aparte que diga cosas tipo que es obvio que las está diciendo Guille como que no lo ven los demás, ¿viste?
3: O les claro. mal.
0: No, no, bueno. El tema es que borran la cuenta, pero hay una página que se llama Wayback Machine, que es la que tiene
2: sí.
0: básicamente todo el caché de páginas
2: claro.
0: de internet, y con eso logran recuperar 584 tweets, más o menos. Y son tremendos. O sea, la verdad que hay muchos que son...
3: No, van desde...
1: La risa de enoja.
3: Es que van desde... Corregime a mí si estoy equivocado.
0: Sí.
3: Desde denuncias graves de procederes del gobierno
0: sí.
3: hasta deseos
1: sí,
3: impuros hasta, y comentarios... Sí. Casi escatológico.
0: Sí, una declaración de amor hacia Lilia Lemoine.
1: Bueno,
0: ¿cómo? Hay mucho.
1: Y
0: sí,
1: vale aclarar que también tenía una cuenta falsa que se había descubierto por una cosa muy parecida de lo que pasó con Martín Penem.
0: Mira, me interesa más cuánto cagan los perros de Herbie Lake que lo que hagan estos tres pobres refugiados en Trafalgar.
1: ¿Qué habla de nosotros?
0: No sé.
2: No digas sí.
0: ¿A quién debe estar bardeando?
1: Somos cuatro.
0: ¿Qué más? A ver, otro.
1: Más tweet.
0: Tenía uno que decía, todos sabemos que los perros de Milei están muertos.
2: No.
1: Martina.
0: Sí, tenía varios muy picantes.
3: Tenía...
1: Y bueno, chicos,
3: subía como... unos gags.
0: Subía unos memes como este Milei explicándole a Mafalda. Y bueno, chicos, así es como se baja la pobreza. No le crean, chicos. Hay que evaluar.
1: Ah, como agarrándose. Pero no entiendo. O sea, nadie se lleva bien con nadie ahí adentro.
3: No.
0: Y sobre todo esto es como interna fuerte entre lo que es el sector más Caputo
1: y lo
0: que es el
1: sector Menem. Pero Martín
0: Menem.
1: Es de Karina.
0: Por
1: es
0: eso.
1: El riñón de
0: claro.
1: Karina.
0: Vamos secretamente a Lilia Lemoine. Temo decirle quién soy. Quisiera ser su cojus a todo. Un libertario mientras combate cucas y que hablemos ahora de terraplanismo. Como a mí y a un tío querido que murió. Las rubias loquitas son nuestra debilidad.
1: ¿Por qué se
0: ese tío querido
1: tanto?
0: Que murió,
1: Carlos
0: Hitchcock,
1: Saúl.
0: Carlos Saúl.
3: Ahí,
1: igual una cibarba.
3: Uno con cuenta falsa.
1: Que te anhele.
3: Que te anhele.
0: Y
3: que
0: tengo
3: te anhele,
0: entendido que Martín salió a decir la grande...
1: ¿Qué? ¿Cómo?
0: La gran...
1: ¿Qué? Le puse cuca. ¿Qué?
0: Por Dios, ¿cómo se llamaba tu CM, Guille?
1: Pinot Noir.
0: Pinot Noir. Salió a decir Pinot algo Noir. Medio como que era medio
3: sí,
0: Pinot Noir.
3: Tiene un Pinot Noir.
1: Sí, ¿por qué está promocionado?
0: Ah, y después él se como que se tiraba flores. Esta cuenta festeja apoya enérgicamente la jugada maestra del señor Martín.
1: No.
0: Está en su sangre la iglesia del caradurismo. Su padre debe estar más corrupto. Esto es política, muchacho. Que no lo quiere aceptar es un simple panelista de intratables. Acá gana el mostrar más.
1: Siempre gana el mostrar más.
4: Gana sí, sí. El mostrar más.
0: Chico. Después una vez tuiteó JBM. Y cuatro días después, Juan Bautista Maíque fue designado el nuevo ministro.
1: ¿Pero por qué tan pelotudo?
0: Sí, como que hay un par de cositas muy locas.
3: Hay gente que le importa mucho Twitter y
0: el
3: gobierno entero, básicamente.
1: No, y te das cuenta.
3: Está en esa. Mucha cuenta falsa.
1: Las ganas de validación de algún tipo de crédito por lo que se hace en las tinieblas siempre serán su demise.
3: Es tremendo la necesidad de un espejo. Donde te veas musculoso. Un espejo, como una casa de espejos raros.
1: Claro, Guille, exactamente.
4: Como, sí,
1: exactamente
4: eso.
1: Como una casa de espejos raros.
3: Sí,
4: como psicópata americano.
3: Tenés cuenta falsa o tenés dos o tres, cuatro cuentas que laburan para vos.
0: Claro.
3: Y ahí contás lo que los trascendidos, lo que no me animo a decir, lo que quiero que
0: sepan que si comparten algo de Instagram pasa esto, los
1: ella
0: como
1: defensa del
0: Maxi
1: Gaga.
0: Hillman salió a decir eso, dice, no es que no lo sabía, porque
1: no
0: Instagram lo empezó a hacer Meta hace nada, un par de meses, creo.
1: Claro, no, claro. Eso la verdad que es un dato que de repente no sabía.
0: ¿Puedo preguntar algo que no tiene nada que ver con esto? ¿Por qué Darío entraste y me robaste mi alfajor de la mona que estaba al lado de mí?
1: ¡Pará, Darío!
3: Y le robó una
1: alfajor. ¡Es de Chaco!
0: Voy a abrir esto y voy a sacar otro.
3: Yo
0: y
3: lo vi.
0: Acá al lado.
4: Sacale otro.
3: Yo lo vi.
5: Darío tenía ganas de probar uno y los que agarré antes los regalé todos. Y me quedé con un café con
1: Darío, estás ingobernable.
0: Estaba hablando y viene, me
4: sacado.
0: ¿Qué me llevó? Dije, si
1: ¿podemos
0: no
1: probarlo
0: nada.
1: De Fernet también?
0: Sí, yo la probé. Está rico y se siente el alcohol, Opa, estoy en pedo, me comí un
3: cuidado.
0: Cuarto de alfajor de Fernet.
3: Estoy
0: repuesto mal,
1: Estoy
0: re en pedo mal.
1: A ver, me voy a emborrachar.
6: Acá queremos probar uno, che.
0: ¿De qué quieren? ¿De Fernet?
4: De Fernet quieren.
0: Les llevo.
1: Llévales.
0: Ahí viene Darío a buscar.
3: Pueden entrar ustedes también al estudio, Tipo, todos de todos.
1: Lo llevas, Darío.
0: Esperá que abro la provincia de Córdoba.
1: No le pegues, no le pegues en cámara, aparte.
0: Agarrá, llévate unos palos.
1: Dejá de pegarle, Darío. De Chaco.
0: Así hace con Pipo, boludo.
4: Así tentamos a la gente de Chaco acá en este programa.
1: No. Sí. Che, ¿tiene gusto Fernet?
0: Córdoba. Solo decía Córdoba.
3: Córdoba.
0: ¿Tiene gusto Fernet?
1: Boludo.
0: Es loco. Ah, Dios mío. ¿Qué más pasó en la vida, Guiche?
3: Muchas cosas. Mi querido Damián. Pero, a ver, dame un poquito de audio. 11-40-41-96-60. ¿Qué hable el Super?
7: La gente de Bartolís.
8: Hola.
7: Yo tenía una vuelta, estaba viendo una película y aparecían cosas de ocultismo. Y agarré y dice, eso no es así. Eso es ta-ta-ta y ta-ta. Y yo digo, ¿cómo sabes tantas cosas? Y dice, yo soy devota de la San La Muerte, ¿no te diste cuenta?
1: Oh, fucking shit.
7: Y nada, eso me descolocó y...
1: Devota de San La Muerte.
7: Y de ahí me sentí siempre muy zarpado.
1: Y ya está bien.
0: Wow.
1: Es difícil lo de
4: y
1: los credos.
4: Y eso me daría un julepe. Igual hot,
1: cagazo.
4: Pero...
1: Hot, cagazo.
4: Cagazo.
0: A mi viejo le habían regalado, perdón, una... Como que le llegó de regalo... Como una estatuilla así de San La Muerte.
1: Ah.
0: Y dice que un tiempo la tuve y le empezó como a ir mal y también como que la volvió a regalar. Medio bueno.
1: Es que si la
0: que
1: tenés.
0: Siga la bola.
1: Sí, no.
4: Igual San La Muerte es bueno, entiendo.
1: Sí,
0: no, pero
1: no,
0: es como.
1: No sé.
0: No vamos a meternos
9: ahí. Pero es como... un trío con Cook escuchando Rammstein.
0: ¿Escuchando qué?
1: Rammstein. Creo que dijo Rammstein.
3: La pronunció en perfecto alemán.
1: Nazi.
4: Cuando dice München.
0: Otra chica linda nazi.
3: Una lengua que pronuncia bien el alemán.
4: Sí.
3: Es una lengua infinita.
4: Es una lengua traviesa.
0: ¿Eh? Bueno.
3: Hola.
0: Cualquier cosa.
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1: Ajá.
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1: Ay, me gusta. Ay, porque yo
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1: Muy bien, nene.
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0: Mirá.
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1: es Head Ledger en 10 cosas que doy de ti.
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1: Vas con todo, vas con todo.
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3: Oh.
1: Alguien romántico.
0: Genio.
11: Con mi ex hablando, le preguntaba cuál era el mínimo de edad con la persona con la que saldría. En ese momento teníamos 23. Yo le dije algo como 20 y él me dijo que saldría tranquilamente con una de 17, teniendo el 23. Y encima después me enteré que él le compró unas fotos en bolas a una chica mientras estábamos en pareja y que lo hizo porque estaba muy barata, 100 pesos. Y después averiguando, me enteré que esa chica era la ex que él tenía de la secundaria. Lo raro es que él estaba en sexto y ella en segundo.
5: ¿Cómo dejar pasar esa oferta?
3: Pero no es tan barato.
1: Porque estaba muy barato. Estaba muy
0: la foto barato. Es una verga, pero estaba muy barato.
1: No, ni se ve nada. No,
3: pero era super... promo con modo.
1: Viste con Hot Sale, así igual.
3: Ay, hot sale.
1: Claro.
6: Uy, acabo de ver lo del corte de pelo y me hicieron acordar que el año pasado dejé mi peluquero de años porque me fui a hacer unas mechas color cobre y me teñió todo el pelo de naranja.
1: Pasa.
3: Naranja
1: terrible.
3: No es cobre.
1: Eso. Vos siempre decís eso.
3: Siempre. Mi típica frase.
1: Naranja no es cobre.
8: Traseca. Hola, Ana. Lamentablemente mi novia quiere culiar con vos. A mí también me parece linda, pero la verdad que no podría porque me acuerdo de los chistazos que haces en el programa.
1: Claro,
8: y
1: es muy difícil.
8: No se puede así, loco.
1: No podés.
0: Aparte, la novia nunca le dijo quiero hacer un trío, le dijo quiero coger.
1: Claro, sí, claro. Me encanta que te incluiste. Yo te voy a virar la beba ayer.
3: No tenés nada que ver, flaco, en esta.
1: No, papi.
3: Hola.
12: A mi novia toda la vida, cuando terminamos, me enteré que se empezó a coger a mis amigos más cercanos.
1: No, pero... Oh. Bueno, y es hasta ahí.
3: Bueno, igual ya se desvirtúa la consigna. Ya no es. La consigna
0: ya se fue
3: no
0: la
3: era
0: mierda.
3: Escracha. Claro. Escracha un ex. La consigna era, me pasó, The Drama.
1: Es que suscita, claro. Suscita.
3: Pasamos de The Drama Lamb en 5 segundos.
0: En 5 segundos, mal.
13: Hola, Mesa.
3: Hola.
13: Paige. Cook. Kiche. Y la Master Anacret. Llegué tarde hoy. Tuve que dar una clase y veo esto del Rufus. No veo la hora de ir a casa y que sea el diferido para ver qué.
1: No, la amo. La amo. ¿Qué?
3: Mirá vos.
0: La gente que escucha este programa está loca.
3: Una diferida mandando un audio en vivo.
0: No les contesto, pero lo subí en una story. Un muchacho en Córdoba me regaló... Salgo, termina la obra.
1: Toma algo.
0: Salgo, no, tengo
3: que tomar una taza.
1: No, pero dale algo al pibe.
0: No, ahora busco
1: agua. Toma agüita, dale un poco de agua de quiche. Agua de quiche, agua de quiche.
3: No se me da la mano.
1: Toma, cuidado. No, tapa.
3: Tomate una agüita, chicos. Siempre hay que traer una botellita de agua a los programas.
1: Hidraten el chaqueño.
0: Se acerca un chico. Había gente sacándose fotos y verdad. Y uno espera hasta que se vaya el último. Y me dice, no sabía qué traerte y te traje esto, no tiene precio, ¿eh? Y lo saca de una bolsa, me dice, voy de lo menos importante a lo más. Y saca primero una botella de Fernet de un litro. Bien, espectacular, gracias. De que este llaverito, bien, gracias. Y saca, me trajo de regalo el pijama que usa hace 12 años para dormir, de Belgrano. Pero no, o sea, y me empiezo a reír y le digo, ¿estás seguro? Sí, porque con esto también yo estoy soltando de alguna forma, así que Tomás, chicos, un tema hace 12 años, un short blanco que ya no está tan blanco,
1: no.
0: Ciertos manchoncitos, y me lo traje, y no sé qué hacer ahora con
1: eso. Y es que
0: no,
1: es complicado.
3: Amigo, se lava y se recontrausa.
1: Creo que prefieras a la muerte.
3: Estamos sorteando el pijama que le regalaron a Cook en Córdoba, 11-40-41-96-60. Está casi a nuevo, ¿eh?
0: Casi a nuevo, ¿eh?
1: Me da ternura y asco, como todo
3: no,
1: lo bueno.
3: Bueno, como en los 80s, uno tal vez se ponía los auriculares y escuchaba unos temardos de los abuelos de la nada con un nevado. Tal vez ahora en 2026 usted puede escuchar Dame Paleta con los lamparones. Que es el nuevo nevado.
0: Esa es la palabra, lamparones.
1: Ay, Damián, con el pijama de Belgrano. Deshecho, realmente.
0: No, está bastante bien, la
1: verdad. ¿Está bien?
0: Sí.
1: Banco igual.
0: Sí, el flaco dijo, bueno, él usa pijamas en sus videos, voy a darle uno más.
1: Claro.
0: Como uno me contestó a la historia, me puso, como los nenes que le llevan a piñón fijo el chupete cuando dejan de usarlo.
1: Bueno.
0: Y dije, está claro, bien eso, no está mismo. Mal ese concepto. Pasa que, bueno, era un pibe de 33 años.
1: O dientes, hay gente que te regala dientes.
3: ¿Qué?
0: Jamás me regalaron dientes en mi vida.
1: No, le pasó a Martín Ciro, le pasó a Katia, mi drag queen
0: ¿Dientes
1: favorita.
0: De leche?
1: Sí, leche.
0: ¿Y dientes de leche?
1: Dientes de todo tipo. Y te regalan dientes, si te salen dientes, te dan dientes.
0: ¿De leche?
1: De leche, ya te entendió.
3: A mí no me quedan para regalar, así que...
1: Claro.
3: Quien pudiera.
0: Quien pudiera.
3: Video 9. Esto es para debatir, chicos.
0: A ver.
3: Para el debate express. Uh-huh. Debates de un minuto.
1: Debate express.
0: Me gusta.
3: ¿Por dónde pasa el estatus hoy por hoy?
1: Wow, Guille. Elevado este debate.
3: En este país. Sí. ¿Qué es un símbolo de estatus?
1: ¿Un Tesla?
3: Tal vez sea tener un Tesla. Tal vez sea...
0: Comer.
3: Bueno, eso te da cierto estatus.
1: Sí. Comer
3: caliente, comer por caliente, lo menos. Sí.
1: Las operaciones faciales, en el caso de las
0: cirugía
1: mujeres.
0: Claro.
3: La guita.
14: Los gustos. Tal vez, no sé, como...
3: Bueno, tranquilo, chicos.
1: Me tranquilizo.
3: Tengo un profesional que se los va a explicar.
15: A ver. Creo que el nuevo símbolo de estatus ahora pasa por qué tan poco usás las redes sociales.
0: Bueno.
15: Si lográs mantener esta cuestión de... No, yo casi ni entro. Entro, admiro una cosita y salgo. La gente te dice, wow, qué bueno, no, ojalá pudiera hacer lo mismo.
1: Sí.
15: O no, uy, qué copado.
0: Sí,
15: es el nuevo símbolo
0: igual,
15: de estatus.
0: No sé si es estatus.
15: Tampoco se usan las redes sociales.
3: Bueno.
15: Me parece que va por ahí. Y si alguien me quiere explicar lo de la prepaga, buenísimo, la verdad. Porque yo todavía sigo sin entenderlo. Sobre todo en la gente que sana, gente de 20 y pico, 30 y pico. Está bien, de salud.
0: ¿Qué pasó con la prepaga de repente? ¿Qué
1: no
0: tiene
1: sé,
0: que ver con las redes sociales?
1: No sé dónde entró en la prepaga.
15: Pero no importa.
1: ¿Qué está en contra de las prepagas?
15: Parece que
14: sí. Un poco.
15: Así que ahora,
1: no, same, pero...
15: el símbolo de estatus es ese. Si tenés un teléfono viejo, mejor todavía.
16: Les explico.
1: Por favor, Pepe.
16: Medio esto, decía el chabón que en un momento, hace un par de años, era símbolo de estatus tener una prepaga.
1: Claro.
16: Y pasa que decía todas las marcas de todas las prepagas.
1: Y lo tuviste que, claro, en todos los gobiernos. Todas las prepagas.
16: Lo hemos suprimido. Así que eso es lo que plantea él. Antes, la gente pelaba prepaga para mostrar estatus,
0: claro.
16: Y ahora es como que es cool
3: no usar redes sociales.
1: Sí.
3: Pero es distinto porque es como lo contrario, ostentar. O sea, no muestro nada. Entonces,
14: hay algo de... Entiendo lo que dice. Yo, para mí, no usaría la frase que da estatus.
0: Sí,
14: claro,
0: sí.
14: No diría que da
0: estatus.
14: Diría, está de... Sí, pero es más la percepción de él, supongo, y la percepción de mucha otra gente también, que vos le decís, mirá, tengo 2 horas y media de uso del celular y te dice, ¡ah, sos increíble!
1: Pero,
14: y no soy increíble.
1: Es un privilegio de clase
14: es un poco
1: poder
14: un privilegio.
1: Estar tiempo desconectado. O sea, cuanto
0: primero
1: más laburo tenés y más menos
0: sí,
1: tiempo,
0: más tiempo
1: de ocio tenés de cosas que puedas ir y hacer, más tiempo estás con el celular. Hay estudios de esto. Y hay muchos pibes, por ejemplo, de... universidades yankees, superchetas, o escuelas privadas, superchetas, que están haciendo clubes en los cuales se juntan a estar desconectados.
0: Claro.
1: Y eso también ya es como un símbolo del estatus, te lo levanta New York
0: Times.
1: Los hijos de los multibillonarios tienen el celu recontramarcado. O sea, tiene razón en ese sentido de que la desconexión es como el arma de... Bueno, la concentración, la capacidad de concentración.
0: Sí,
1: la
0: atención. Dijo algo muy cierto, que quizás no es no habla de estatus, habla de esnobismo.
1: Bueno.
0: Que también un poco puede ser.
14: Sí, puede ser. Yo creo que más que nada... hablaría de moda más que de estatus, porque va, qué sé yo, yo siento que entre más plata tenés, más usás el celular,
3: moda
14: más celular tenés.
3: Moda y estatus son primos que hacen el amor.
0: Sí.
1: Y después se entera el ex.
3: A mí lo que me sorprende es que existen 3 tipos de actuación en las redes sociales de toda esta gente que se pone la cámara y empieza a contar algo y empieza a mostrar su alma y demás.
1: Sí,
3: como este muchacho que nos explica que el estatus es no usar redes sociales en las redes sociales. Por ejemplo, vos escuchás un TikTok y gente, todo es... Fuimos y probamos un brownie. El brownie estaba bien. La habitación era increíble. Miren el patio.
1: Es solitario la fernetería con Bettina Angeletti.
3: Ese es un personaje. Después está... La chica que se maquilla mientras dice...
0: Te cuenta algo.
3: La verdad que estaba como... nada. Y para mí, chicas, es como... No hay manera. Y está este chabón...
1: te agarra misoginia, ¿no?
3: No. Y está este chabón... Que
0: cortaba cebolla.
3: Es como que está como...
14: Que está haciendo algo.
3: Y de repente es como... Y qué sé nada, ¿no? Chicos, pensemos. Como el medio barbudo morocho argentino fumeta que te invita a pensar.
0: A reflexionar.
3: Claro. Ahora, en este escroleo, te voy a invitar
1: a pensar.
0: Muy OK Cupid.
1: Sí. OK Cupid.
3: Así que bueno, son esos 3 personajes.
14: Me encanta.
0: Sí, señor.
1: Tenés razón.
0: Dime cuál eres y te diré cuál
1: sos. Soy los 3.
3: Video 8, lo tienen al polaco No Goyeneche.
1: Entonces no.
3: El polaco No Goyeneche, piloto de avión. ¿Ustedes se subirían a un avión conducido por el polaco?
0: Re.
1: Sí.
3: No. Ok. Está planteado el debate.
17: A ver. ¿Es verdad?
18: Filo, todo bien. Sí. Arranqué el curso hace dos semanas.
17: Ah, bueno, bien.
0: No, ahora no, porque está hace dos semanas. Recién.
14: Una línea aérea menos para el polaco.
3: Ahí va. Ahí va. Ahí va.
0: Impresionante.
3: Y sí, pero estaba servido.
0: Impresionante. Mira, ni mismo olvidé.
3: Ponelo a pleno. Sí.
18: Y viajamos una sola vez a Brasil, me acuerdo, y fuimos en avión. Bueno. Ese viaje, me acuerdo que el piloto me hizo subir a la cabina.
3: Claro,
18: yo todas las lucecitas, todo, yo me quedé loco. Yo tenía 5 o 6 años.
16: ¿Qué estará diciendo, no?
18: Y bueno, siempre me quedó en mi cabeza eso y mi hijo siempre decía que iba a ser piloto de avión. Entonces, bueno, pasaron los años, nunca me iba a imaginar que se me da la oportunidad. Y bueno, empecé el curso hace dos semanas, así que estoy ahí y me re gusta. Me parece que estoy re emocionada, fui dos veces y ya quiero subirme a manejar, ¿viste?
14: No, pará. Es menos.
0: Igual lindo, divertido ser piloto.
16: No, re. Y aparte me gusta la idea de que quiere desde muy chiquito y ahora lo está cumpliendo.
14: Es muy accesible, más accesible de lo que se cree.
16: Es re caro,
14: no en términos económicos, pero sí en términos de aptitudes. Yo siento que es algo re lejano en términos aptitudinal. Como que yo me pondría ahí atrás y soy chiquitito.
16: Claro.
14: Pero económicamente sí necesitas plata para hacer eso, mucha plata. Pero.
0: ¿Pero qué es caro? ¿El curso? Sí.
16: Las horas de vuelo. Necesitas horas de vuelo.
14: Claro. Necesitas alquilar un coso para volar con ese
16: coso. Un coso para poner el Tesla.
0: No, bueno, me bajo de aprender de ser piloto de avión.
16: Contá una cosa más del show del otro día. A ver qué lo contaste.
0: ¿De Córdoba? Sí. ¿Qué más? No, que quedé, pero anonadado. Aparte es re loco porque...
16: Tu ano nadaba.
0: Mi ano nadaba. Porque va increciendo hasta ahora porque los teatros van siendo cada vez más grandes, pero porque es medio con...
16: Claro. Hay que decir que el próximo es River.
0: No, no, el próximo es tengo Rosario el 21 de junio y entran como 600 personas, que es un montón. Así que Rosario
14: toda la ganza.
0: Y Uruguay también. Pero Uruguay me sorprendió, que creo que te lo conté la otra vez. Falta un montón. Es en septiembre y se viene vendiendo, pero espectacular. Se vende mucho.
14: Sí, dije, amigo.
0: Qué
14: sí,
0: bien, Uruguay, viva el Uruguay.
16: Nos quiere mucho.
0: En mi video están los links de las entradas.
3: 11:40, 41:96:60. Estamos viviendo una hermosa...
0: Hermosa
3: y,
0: mañana.
3: Y tal vez oversharing todos.
14: Sí, ¿no?
3: Esta mañana, pero está muy bien que así sea, porque este es su fogón para social. Acá está todo chill. Hasta que digan algo que nos vamos a quedar...
0: Sí, de cara. De cara.
3: Hola.
19: ¿Qué tal? Buen día, chicos.
16: Muy buen día.
19: Yo que me salió un poco tarde. Yo salí con una loca unos dos meses y en un momento me contó que su conversación tenía un padre muy picaflor y que conoció un hermano de otro lado, que qué sé yo, que papá, y se lo quería culiar. Y el loco no sabía que ella era su hermana, pero ella se lo quería culiar. Y yo estaba como, menos mal que ya estoy saliendo de acá.
16: No entendí.
14: Ella se quería culiar a un hermanastro.
16: Ah,
0: básicamente.
16: Bueno.
0: Ok.
16: Ah, bueno.
0: Entonces sí, entonces
3: mucho
0: sí.
3: En la situación de incesto.
16: Sí, ¿no? Mucho
3: es
16: incesto.
3: Ese, bueno, por es el ahora, porno, el porcentaje principal es incesto.
16: Es el porno más buscado de la historia. Mi padrastro, tiastro, hermanastro, astro.
14: Sí, pero son ficciones.
16: Sí, bueno, pero la gente actúa.
0: Pero hay algunos que muestran el DNI.
16: ¿Cómo?
14: ¿Qué?
0: Que hay videos que están tipo, muestran el DNI.
16: ¿De qué habla?
0: De esos videos, como que dicen, mira, te muestro el DNI de que es cierto.
16: Me está jodiendo.
0: Te lo juro, ¿eh?
3: También es...
16: Nunca
3: tener,
16: en mi vida escuché eso.
3: Tener una impresora y algo que plastifique un carnet.
0: A eso voy, que digo, es falsificable.
3: Hola.
20: Hola, buen día, feliz día de la escarapela. Te habla Vicky de Adrogué.
14: Vicky.
20: Y hoy regalé 60 escarapelas. Me tengo que poner a cortar cinta y hacer las escarapelas, así que mañana saldré de nuevo a regalar escarapelas.
3: Ah, regala.
20: Vicky de Adrogué, semana de mayo.
16: Vamos a Vicky Adrogué.
3: En la semana de mayo hay que ponerse la escarapela. Miren a Baja Crime.
14: No, sí. Yo la...
16: Te la sacaste, boludo.
0: Soy hijo de mil putas.
16: Pero entró que mire mi escarapela, Guille le da el pie. Ah, no, pero, estoy desnuda.
3: Pero ustedes lo cagaron a pedo. Cagaron la escarapela y le dijeron, vos sos el que cae con la escarapela y nadie la trajo.
14: Claro, entonces me la saqué para no desentonar y para no exponerlos a ustedes, porque soy un tipazo.
16: No, pero tenés que ponértela.
14: No, mira, tiene a Hello Kitty.
16: Aquí.
0: A ver.
16: Api.
14: Me regalaron el año pasado.
16: Ay, la amo tanto a ella.
0: Mira.
16: Dicen que es el diablo, pero.
0: No, dicen que hay un. Claro. Un trato con el diablo de parte de la creadora por el cáncer de boca de la hija.
16: Exactamente, por eso no tiene boca. ¿A dónde vas?
0: ¿Dónde vas?
16: Uy, se enojó.
0: Ah, para mostrarla mal.
3: Va a mostrar bien.
0: Pero esa, es que esa cámara no te enfoca si estás tan
16: cerca. Pero Speed puede.
3: Mirá.
0: Ahí va.
3: ¿Qué cosa? ¿Qué, ¿qué personaje famoso Kitty sin tener ningún tipo de personalidad?
1: Sí.
3: Ni de aventura.
0: Y es un gatito que está ahí con está su vestidito.
1: Y es, sí, no digas, no digas, no digas. Pero sí, no es una capa, Kitty.
3: 1201 de la República Argentina, no se mueva. No se mueva.
0: Mándenos escarapela.
3: No se mueva.
0: 60.

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10: It's a beer attack.
11: ¡Dale!
10: ¡Mira, mira! ¡Wow! ¡Con cameo de Cook!
12: ¡Mira, mira!
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14: To your cheers.
11: Remix hoy.
14: Sí, viene corriendo del baño solo para llegar al glu glu glu.
10: No, porque la del lunes. ¿Qué? Ustedes saben que la del lunes.
11: Ah, ¿es la de
10: es
11: hoy?
10: La, es la que marca la agenda.
11: Boludo, claro.
10: Es
11: te
10: espectacular.
11: Noto.
10: Tendremos una gran semana por delante.
11: Wow.
10: Makeup.
11: Papatino. Que te amo, que te extraño.
10: ¿Qué temazo este? No, pará, Teo.
15: ¿Cuál es?
10: Déjame vivirlo. No, esto es mi tema favorito. Spacehawk. In the meantime.
11: ¿De quién es, Hitche?
10: De Space Hawk.
11: Ah, In the Meantime. Pero nunca sé cuál es la banda y cuál es el nombre.
10: Se llama el tema. La gente pregunta a Tebo cuándo vas a hacer una jodita.
11: Dale, Tebo.
10: Para subirse.
15: Cada vez más responsabilidad de León.
16: Hay que hacerla en el teatro, chicos.
15: Hacer la peli, hacer
10: una jodita.
11: Tebo, la gente pregunta cuándo vas a faltar la Perón en San Miguel, que tiene un bache.
10: Pará, es
15: hora,
10: ¿eh?
15: Tebo, el Chaco está pidiendo.
11: Y le gusta esta música hermosa, ponga like. Sí. Ponga like, que lo muy merecemos.
12: Bajo, hoy bajo, ¿no?
11: No quiero, vamos, no quiero hablar de lo bajo que es, porque terrible. Realmente me pongo mal y no lo amerita.
12: Voy a mandar unos corazones en el chat. Mira, ahí como para...
11: A ver si alguien te contesta. Suscríbanse, que este año queremos llegar al millón con Vortilox. Y también tenemos, por supuesto, nuestro... Por su postre, por su nuestro postre. Canal, que es nuestro, sí, que de nosotros.
14: Es nuestro.
11: Es que es de nosotros. Y trabajamos nosotros. Damián hace todo lo que son los encabezados. Sí. Navaja pone los títulos. Sí. Yo hago todo lo que es las visuales. Y Guiche, el sonido se encarga.
12: El sonido se encarga.
11: Tenía que entrar justo en la canción.
10: El sonido se encarga. Así es, damas y caballeros. Al fin y al cabo, somos como usted, un capo.
11: ¿Un capo? Quiero que esa sea nuestra frase. Al fin y al cabo, somos como usted, un capo.
12: Un capo, un poco de verdad.
10: ¿Qué decirles, amigos? Sí. Esto sube, sube y sube. Tenemos nuestra consigna. Estaba con mi pareja y me enteré de taca, taca, taca, yada, yada, yada. Y... me costó mirar de la misma forma.
14: Sí. Y ahora nos cuesta a nosotros mirarlos de la misma forma a ustedes, habiéndonos enterado lo que hacen con sus primos.
12: Es terrible eso. Muchísimo, muchísimo.
11: Y hermanastros.
10: ¿Cómo está la esquina? El Times Square, porteño. La Croce y Álvarez Thomas.
11: Give me speed, give me speed.
10: Y ya se va armando el día, 12 del mediodía.
14: Está bastante armado el día.
11: Me encanta ver taxis, y que es, porque así sé que es Buenos Aires.
14: Mirás el ciclista bien adelante de la senda peatonal. No te
12: el
14: vuelve
12: proceso,
14: loco.
12: El sol durante este programa es una cosa bellísima. Sí, porque arrancamos, sí. Lo vemos todo...
14: Perdón, en esta época otoñal.
12: En esta época otoñal. Sí, o en general, porque arranca como... Arranca más oscurito. Arranca diciendo, mirá, estamos arrancando de ello. 11, primera tanda. Sí. Llegamos a las 11, a ver el Times Square. Bueno, se empieza a ver. Y cuando arranca a las 12, que ya no estamos por ir, que ya estamos por arrancar el día, el resto del día, sol.
14: Sí.
12: Y la verdad, me pone bien.
11: Sol, a ver si puedo. Do, re, mi, fa, sol.
14: Y Elliot ahí siempre presente. Le mandamos un fuerte abrazo.
11: ¡Mua!

0: el Mundial.
1: Sí, nada.
0: Realmente es la aposta para todos a esta altura del año. Decir, bueno, ¿cuándo arranca junio? Y arrancamos con el mes mundialista. Uh-huh. Y para eso tenemos al mejor de los nuestros, al rey del deporte y de la información. Muy buenos días, Pablo Martín.
2: Pablito Mí.
3: Buen día, Pablo.
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3: Esto es una verga. La locutora habla como el orto. No se entiende nada.
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0: Perdón, ¿tenés ahora una escuelita de...?
1: Estamos abriendo, sí, para el próximo semestre ya están abiertas las inscripciones, porque bueno, la gente me lo estaba pidiendo por la
0: cupos
1: calle.
0: Cupos limitados, ¿no,
1: claro,
0: Pablo?
1: Claro, cupos limitados. La gente me preguntaba dónde estudiar periodismo, quiero mandar a mi hijo, yo quiero estudiar. Y faltaba una escuela, ¿no? Con...
0: ¿Puedo ver de vuelta el flyer?
1: Sí.
2: Está muy bien,
1: sí,
2: el flyer. Ver,
3: está porque... hecho con IA, Pablo. Vos tenés 15 años.
0: Pero pará,
1: sí,
0: esto
1: es la gente de diseño.
0: Como, porque dice universidad. Esto, ¿vos tenés título universitario?
3: Claro.
1: Estos son títulos oficiales, sí.
0: Pero pará, y esta escuela dice director Pablo Mir,
1: sí.
0: Pero ¿aparece Pablo Mir en algún momento a dar clases o es como en esas escuelas donde alguien pone la jeta? Y
1: solo
0: después...
1: voy a dar lo que sería el máster. Okay. Lo que es el máster, que ya es un nivel superior.
2: Perdón, bueno, ¿y sí, por qué dice docentes de elite y hay una foto tipo un play de YouTube?
3: Claro, sí. ¿Y bueno, por qué dice salidas clases, laborales y hay un coliseo?
1: Va a haber clases virtuales también. La verdad que lo estamos armando. Estoy cerrando lo que sería el cuerpo docente también.
3: Okay, okay. Pero ya
2: dice
3: lo vendés.
2: Prácticas en medios reales. ¿Vos estás trayendo alumnos para acá?
5: Con razón había ¿Palopilla? 33 chicos ahí en la puerta.
1: Hablemos un poco del Mundial también.
2: Dale.
0: Bueno,
1: 24 días para el Mundial.
0: 24 días para el Mundial, ya lo tenemos encima.
1: Sí, ya estamos, así que bueno, después del Mundial, anótense en esta escuela.
3: Okay.
1: Tenemos 24 días para el Mundial, pero antes, hablemos de lo que pasó el fin de semana. Tenemos final. Habemos final del torneo argentino. River Belgrano de Córdoba. River Belgrano de Córdoba.
2: Mirá la que tengo acá, Pablo.
1: Miren la que tiene Cook.
2: Que
1: ya
2: acá
1: sabemos por qué me va a estar hinchando.
2: Bueno, me la regalaron.
1: El hombre que es de Córdoba.
2: Y el pijama que me regalaron también era de Belgrano. Y cuando vi que arrancó perdiendo, dije, no, re Mufasa mal. Y después, por suerte, con los penales, ¿no? Lo dieron vuelta.
1: Sí, lo dio vuelta en el último minuto.
2: Pasión,
1: en el último segundo del partido. Y después terminó ganando por penales Argentino Junior. Pasó Belgrano reeditando lo que es aquel clásico del 2011, donde Belgrano lo mandó al descenso.
3: Sí,
1: River,
3: bueno, no
1: es un partido
3: recordar
1: con mucho morbo. Es un partido con mucho, mucho morbo porque recuerda esa historia. Se van a enfrentar en Córdoba, juegan casualmente. Esta es una casualidad, no es ya estaba predeterminado. Se juega en cancha neutral, pero bueno, ya había sido elegido Córdoba. Belgrano de Córdoba, River, próximo domingo. La final.
3: Uy, Dios mío.
1: Finalito.
3: Mi papá se va a morir.
1: Va a estar muy bien, Pero antes de que jugó River el sábado. River jugó el sábado, ganó. Pero ¿saben que hubo problemas con Di María?
3: Ah,
1: a Di María no lo querían.
3: ¿Qué pasó? Porque Pablo, perdón.
2: Tengo una pregunta. ¿Esas fotos que estamos viendo son actuales?
1: Por supuesto, son fotos... Sí, son fotos de las victorias.
3: Pablo,
1: ¿no?
3: Tengo un mensaje de mi papá que dice, vamos la concha de la lora, River le ganó a Rosario Central. Ahí tenés Di María, lloró un forro. A ganar la final River. ¿Qué pasó con Di María?
1: Bueno, ahí está.
3: No le voy a contestar porque no entiendo. No
1: ahí está, con Di María. Se habló mucho en la semana, antes del partido, que Central era beneficiado por la AFA. Lo acusaban a Di María de secanuca, de Chiquitapia. Tenemos el video número 3.
0: Es un campeón mundial.
1: El video número 3 con audio.
2: Fideo Secanuca, le dice.
1: Fideo Secanuca.
2: Qué fuerte.
1: Porque se habló mucho en la semana.
2: Es un campeón del mundo.
1: La verdad, hay que respetarlo. Pero
3: sí,
1: bueno,
3: pero River es...
1: Pero River ganó, jugó bien. La que se enojó fue la mujer de Di María.
2: Claro.
1: Por supuesto.
2: Claro,
1: sabe que la mujer de Di María es brava.
0: Ella no.
3: María.
1: Jorgelina Cardoso. Es brava. Tenemos
0: uno por uno.
1: La imagen número 4. Mire, tenemos el tuit que hizo.
3: Es una historia.
1: Bueno, hizo muy fuerte. Muy duros contra todos, contra los hinchas de River, la manga de almas pobres le termina diciendo.
2: Ahí va, eso es lo importante.
1: Almas pobres.
2: Manada de almas pobres.
1: Así que decile a tu padre.
3: ¿Qué le digo? Que son almas pobres.
1: Sí, que es

0: un alma pobre.
1: Es parte de una manada,
2: es parte de una manada de almas pobres.
1: Qué orgullo que seas mío, dice igual.
3: Sí. ¡Ay, joven! Así,
1: sí.
2: Y después dice que seas nuestro.
3: Porque sos mío, sos nuestro, sos de todo.
1: Todo, no salen esos tíos.
0: Ahí está, porque está enamoradísima y lo defiende a capa y espada, la verdad.
1: Muy bien, muy bien.
0: Una guerrera, pero bueno, Di María igual perdió. Di María ganó a River, que ganó bien, jugó su mejor, la verdad, su mejor partido.
3: Como River.
0: En esta instancia.
3: ¿Cómo?
0: Y vamos a las tapas de lo que es la tapa de Olé. Vamos a la tapa de Olé, la primera, la número 5. Esta es la original después del partido de River.
2: Esta es la real.
0: La real.
1: Chachochos. Por Dios, es malísima.
3: Muy mala.
0: Puede ser que no sea tan buena, no sean las mejores, pero vamos a ver la que hice yo sobre este mismo partido.
4: No seas condescendiente, Pablo. Sí. Si tenés una mucho mejor que esta, bancala.
3: Modestia aparte, Pablo.
4: Claro.
0: Vamos a ver la mía, la próxima. Que se queden todos.
3: Me gustó que pusiste no sé.
0: Ahí está. Miren,
1: está bien.
0: Los veletas del tablón se llamó. Porque recordemos que hace una semana estaban cantando que se vayan todos.
2: Que se vayan todos, que sí, sí, sí.
3: Pasa que nos
0: y ahora, aplausos, ovación al... O que se queden todos.
4: Muy de hincha de River también. Sí.
3: Pablo, ¿vos sos hincha de River?
4: Es la gran pregunta. El hincha de River es un poco...
0: Yo soy hincha
4: es
0: de,
4: un poco
0: del fútbol.
4: Es un
0: fútbol,
4: poco exitista, tengo entendido. Por lo menos los que conozco son muy...
0: Sí, la verdad que sí.
4: Isótopos de Springfield.
0: ¿Qué? No nos gustan esos gestos.
2: Navaja estuvo haciendo un gesto medio raro.
1: ¿Qué?
4: Tosió sin ruido.
1: ¿Tosí sin ruido?
3: Nunca tosieron.
4: ¿Nunca tosieron sin ruido?
3: No. Sí, en los Martín Fierro, me fue re mal.
2: Sí.
0: tenemos otra, la tapa de hoy, la de es la número 7, la tapa de Olé, la original, sobre la victoria de Belgrano. Bel para creer.
2: Por Belgrano
0: que ganó. Bel para creer. Y ahora vamos a la mía que hice hoy. Tiempo de revancha.
4: No,
0: con la B.
3: Incisivo con B larga, realmente.
2: Lo que pasa es que el bisturí hasta el hueso.
1: Olé jamás haría algo en contra de
4: Olé. No me voy a meter en Mir News, pero lo hubiese puesto en rojo la B larga, ¿no?
3: Se pierde un poco. Yo también y soy de River.
4: Parece que dice tiempo de reancha.
3: Que la verdad, ojalá.
0: Eso lo tenemos que hablar con el equipo de diseño, que está laburando, pero sí, puede ser, pero bueno, gané de vuelta las tapas, la verdad, otro 2-0 victoria para Pablo Mir.
3: ¿Cuántos puntos va? No se entiende.
0: Bueno, a fin de año tenemos el campeonato. Hablando de violencia en el fútbol, cosa que no nos gusta.
1: No.
0: En el fútbol femenino, porque las mujeres también juegan al fútbol, quiero visibilizarlo, quiero decirlo.
4: Y también son violentas algunas.
0: Y también son violentas. Miren lo que pasó, partido fútbol, amistoso fútbol, con una participante de Gran Hermano, Kiara de Gran Hermano, juega un campeonato amateur.
3: Mirá.
0: Porque traigo farándula y traigo deporte.
4: ¿Dónde mete la pata a mí?
0: Miren, video número 10, pelea de Gran Hermano, miren. Ahí está Kiara de Gran Hermano. Muy violenta las chicas, miren. Esa es Kiara, de Gran Hermano.
3: Chica.
0: Es muy picante.
3: Ta.
0: Mira.
2: Mano abajo.
0: No, y ahí
2: mira. Uy, le metió la pata, pero como.
0: No, y ahí se empieza a picar mal, ¿eh?
1: Uy, se empieza a repicar.
3: Uy.
0: Se empieza a picar mal, ¿no?
3: Sí, dale. Pa. Tuki.
2: Tremendo.
0: Esquivó muy bien el golpe, la verdad.
2: Sí.
4: Mirá lo que es este tipo, Living the Dream.
3: Pará, está Cami, la hermana de Thiago.
0: La hermana de Thiago, ¿verdad?
2: ¿Qué es tipo ex Gran Hermanos contra futbolistas?
3: Me parece que sí.
0: El equipo
2: se llama una patada.
0: Uy. No.
3: No, pero. Se repicó
1: muy mal.
0: La violencia en el fútbol está creciendo y cada vez también está más sofisticada, podemos decir. Le voy a traer esto es información que traigo de todo el mundo, porque también no solo local, esto se ve en todo el mundo. Alemania, violencia en Alemania, ¿saben lo que pasó?
1: Sí, la Segunda Guerra Mundial,
4: fue
2: terrible, fue muy fuerte, Pablo,
4: muy fuerte, Pablo.
3: De eso hablabas.
1: Que lo niega.
0: La hinchada del Bayern Múnich fue infiltrada. Lo infiltraron su rival, que es el equipo del 1860 de Múnich, le infiltraron y le hicieron abrir una bandera. Vamos a ver, es el video número 11.
2: Perdón, o sea, se metió gente
0: de 1860. De 1860, se infiltró y le hizo abrir esta bandera, como si fuera, parece, es igual al escudo de Bayern Múnich.
2: Claro, es idéntico.
0: Pero la bandera, en verdad, decía Granjeros HDP.
3: ¡No!
0: ¿Ves que dice 1860 ahí abajo?
3: Sí.
0: Les infiltró y se las puso y como la gente...
2: Claro, y la gente ve...
0: La gente ve y parece que es el... que es el escudo oficial del Bayern Múnich.
2: No, boludo, tremendo.
4: Y la verdad, bien jugado.
0: La verdad que bien jugado.
4: Voy a decir, bien jugado.
3: Qué creativos que son.
0: Cada vez son más sofisticados. Y esto también, miren, en Croacia, en el derbi croata. En el derbi croata es el video número 12, Miren lo que pasó. También pasó algo similar. Se infiltraron. Le pusieron un dispositivo y le quemaron la bandera a la barra del Dinamo Zagreb.
3: ¿Se está prendiendo fuego?
0: No, claro, se la prendieron fuego con un dispositivo electrónico.
3: ¡Guau! Wow.
0: A distancia.
2: En varios puntos. Porque ahí en el medio también.
3: Del costadito.
0: Se infiltraron también.
5: ¿Con un dispositivo tipo un láser?
0: No, era como un dispositivo que lo pusieron como detrás de la bandera, se infiltraron y le prendieron.
2: Un peligro.
4: No, bueno, el derbi le prendieron siempre fuego. Tiró buen humo.
5: Sí.
2: Che, peligrosísimo.
3: Picanche.
0: Estuvo bien.
4: ¿Vos llegaste?
3: ¿Qué acaba de pasar?
4: Llegaste. A veces lo hago reír a Pablo. No me pasa todo el tiempo, pero a veces logro hacerlo reír. ¿Vos fumaste derby?
5: Claro, porque la gente no.
0: ¿Derby?
4: Cigarrillos derby.
5: Estos dos no fumaron derbys. Ni Anacleta ni Cook. Y lo noté.
3: Ah, porque somos chiquitos.
5: Claro.
2: Derby, el humo no reaccionamos no de
5: claro.
3: Yo pensé que era un Pokémon.
2: No, yo pensé que era tipo del derby.
4: Pablo, mire, ahora, ¿hace cuántos años no fumas, Pablo?
0: No, hace más de 15 años, 18 años.
4: ¿Y qué? 18 años, perdón. Pero eras un gran fumador
0: era,
4: de sí, derby.
0: Sí, era un fumador.
2: ¿Y qué humo tiraba el derby?
0: Y uno de los mejores humos.
5: Sí. Buenas publicidades. Muy buenas publicidades. ¿Cuánto?
0: Era la de Darín, sí. Ricardo Darín.
4: También
0: era derbi.
4: Ginsburg hacía Darín, Ginsburg. Tenía grandes estrellas y cigarrillos derbi.
0: Sí, sí. La verdad que sí. Y vamos con el último video. Porque hablamos de todos los deportes acá también. Boxeo, no sé si lo vieron. El knockout más rápido de la historia. Ocurrió esta semana. El knockout es el video número 13. Un alemán. Volviendo a los alemanes, Viktor Hurk, el knockout más rápido de la historia. Vamos a ver el video. 4 segundos, un abrir y cerrar de ojos.
3: 4 segundos.
4: ¿Quién será no voy a parpar. ¿Cuál de los dos será el que cae?
0: ¿No? Un pestañeo, miren.
2: No.
3: ¡Tomá, no. Guille! ¡Tomá!
0: La raza superior.
4: El sobre, ¿dónde lo voy a buscar?
2: Sí, dejate de joder.
4: ¿Qué? Esto es una estafa,
3: hermano.
4: No, esto es un robo. No,
0: se tiró a dormir.
4: Déjame ver la ñapi de vuelta. Tanto fue para que se duerma así.
0: 4 segundos, récord, Miren. No, vamos a ver. Se acerca. ¡Pum! No. Listo.
3: Las apuestas, dicen.
4: Es el señor ver boxeando esto.
3: Lo acosan de apuestas. Lo acusan.
5: Lo acosan de apuestas.
4: Vos me decís que el blanco tetón.
0: El blanco.
4: Tiró a esta bestia caoba.
5: Sí.
4: De una sola
3: pila. Qué bueno que sos.
5: ¡La bestia caoba!
3: ¡Qué bueno que sos, boludo!
0: La bestia. Edwin Castillo, de Colombia ese. Colombia, pero bueno, se tiró a dormir el alemán, la verdad, ni se baña.
3: La bestia
0: ni se baña después de esa pelea.
5: La bestia acabó.
3: Y el blanco tetón.
2: Ahora que dicen lo de las apuestas, dicen que hay que tener mucho ojo.
5: Claro, Saitama, loco.
4: Claro.
2: Mucho ojo en el mundial con el tema de las apuestas, porque puede estar muy picanche. Estados Unidos se están haciendo un despiole con las apuestas, con la guerra y todo eso. El mundial va a ser.
0: La verdad que sí,
2: vamos
0: a estar investigando ese tema.
2: ¿No tenés noticias del Mundial?
0: No, la verdad que no tengo noticias del Mundial.
4: No tenía ni una noticia del Mundial.
2: Y mirá esta que tengo acá, Pablo.
3: ¡Pará!
2: ¡Lo conseguimos!
5: ¡Tremendo!
3: ¡Qué bien la hizo! ¡La bestia acabó!
2: ¿Quién quiere abrir unos paquetes de figurines?
4: ¡La bestia acabó del Chaco!
3: Consiguió,
4: sí señor.
3: La nape, dame. Pero sos un forro.
2: Espera lo que sale 2 lucas, no lo vamos a.
4: Fichu para todos.
5: Es realmente muy.
2: Es muy grande.
5: Es muy grande, boludo, el álbum.
2: Muchas gracias, Anacleta. Sí, es grande, boludo, es enorme. ¿Te das cuenta por qué se cuesta tanto llenarlo?
5: Sí, no, me parece una. ¿Cuánto tenían los álbumes que juntábamos nosotros de Dragon Ball Z?
2: Yo te diría
5: por ejemplo.
2: Que la mitad fácil.
5: 400. Sí, menos de la mitad.
2: Sí. Y quiero que sepan que, o sea, yo voy a volverme loco intentando sonarlo. Y si no lo logro, voy a empezar a armar acá una campaña de intercambio de figuritas. Sí, obvio.
5: Okay. Sí,
2: voy a empezar acá una campaña. Creo que en algún punto voy a estar dispuesto a hacer favores a cambio de figuritas.
3: Pará.
2: No sexuales.
3: Pero no puedes adelantarte así, boludo.
2: Y porque es una falopa.
5: ¿Y pero qué favor?
2: Tuve 3 horas el domingo pegando figuritas. Bueno, Darío también quiere.
4: Están en esa.
2: Sí.
4: Muchas gracias,
0: Pablo
4: Martín.
2: Gracias, Pablo.
0: Espectacular. Gracias a ustedes.
3: Chino.
4: Espectacular. Me gustaría, si puede ser la producción, esto es por afuera del programa, ver de vuelta la pelea de las chicas, porque ustedes saben que yo salí falseado como hombre.
2: ¿Falseadito?
4: Salí medio falseadito.
5: Che, me tocó la selección argentina.
2: A ver, la del 86. Ah, ya la tengo a esa.
4: Muy bien.
3: ¿Te sirve Hyunbin Song?
2: Hey. Me re sirve.
3: O Daichi Kamada.
2: Me re sirve porque no tenía asiático, no tenía nada. Son re difíciles, me parece.
3: ¿En serio? Tengo como cuatro.
2: Y después, ¿sabés lo que quería hacer? Como un censo de la gente que haya completado, aunque sea un país del álbum, cuál fue ese primer país. Porque me pasa que el primer álbum que vi de un amigo, el primero que completó fue Paraguay, y tengo sospechosamente muchos de Paraguay. Y dije, quizás es medio... ¿Cómo?
6: Paraguay me falta uno y Nederland también me falta uno.
2: Te falta uno de Paraguay y uno de Nederland.
3: ¿Nederland?
2: Bueno.
4: ¿Qué es esto?
3: Bueno, eso
2: Nueva
3: es,
2: Zelanda.
3: Ese es el clásico. Claro.
2: Los All Blacks.
3: La pluma.
2: Zelanda.
3: Los All Blacks.
4: Me tocó una
3: pluma. Y bueno.
5: No solo. Es otro deporte.
3: No, ¿sabes lo que es eso, Guille? Comodín. Lo pones y está bien. Y
2: eso no funciona así.
3: Ah, no es así.
2: No les voy a dar el álbum. No me la arruines.
3: Bueno.
4: No, como no voy nunca a jugar al fútbol yo. No juego a la pelota hace muchos años. Pero, viste, hay mucha cultura de el que invita a la novia.
2: Sí.
4: Vení a verme jugar a la pelota.
3: Ah, sí. Yo fui.
2: ¿Fue en serio?
3: Sí.
2: Me podría llegar a morir. Si soy el que juega o el que va a ver. Cualquiera de los dos.
4: Pero ambas. ¿Cómo te lo plantean? Como.
3: No.
4: Gorda, vamos. ¿Querés venir a ver cómo juega?
3: Lateralmente.
4: La pelota?
3: Como que de repente es tipo, no, tengo un partido. Va, no sé. Luli, que es la novia de otro amigo.
2: Como para que no te sientas sola, hay chicas.
4: Chicas que vienen, pero como,
3: es lo más triste.
4: Pero él le excita que vos lo veas
3: no
4: jugar
3: sé,
4: al fútbol.
3: No sé, porque aparte se nota que juegan peor cuando estás ahí.
2: Sí,
3: mirando.
2: Se
3: están
2: nerviosos.
3: Se sabe.
2: Claro.
3: No,
2: es como
3: pero
2: hacer
3: es
2: el amor.
3: Algo que les gusta. Claro, y que te miden y te vengan a ver un montón de personas. Claro, claro.
4: Pero a mí me encantaría, por ejemplo, tener un interés romántico que juega la pelota, e ir a verla, y quiero ver la trifulca de las chicas.
3: Claro.
5: Ah, sí, perdón.
4: Yo hoy sería el mejor día de mi vida.
3: Ahí es divertido.
4: Si una chica me dice, me voy a jugar a la pelota, y de repente pasa
2: se
4: esto.
2: Se recaga trompada.
4: ¿Qué pasa? ¿Todos los días esto?
2: Vengo
4: esto
2: siempre.
4: A ver.
2: A pedir.
4: Es muy buena la pelea.
5: Ya se empieza a picar fuerte.
2: No, hay una que le mete un pie. Acá es.
5: Acá.
2: Tú.
5: De espaldas.
3: Ahí empezó el quilombo,
2: ahí
3: chico.
2: La arruinó para siempre.
3: O sea.
5: Igual ahí, mirá. El...
3: Y ahí, tácate, tácate, tácate, tácate, tácate,
5: Claro, se había picado mal.
2: Ahí.
3: Y ahí, bueno, ¿ves? La 10, que creo que es esquiar. Oh,
4: mira, ahí esquivo una piña buenísima.
5: Mira, esta.
4: ¡Uy! ¡Quién le esquivó!
3: Es cuando Joy te dice fitito.
4: ¿Sí?
3: Sí. Pará. Mirá, uno pone. A mí me calienta ver a mi novio jugar al fútbol. Me parece un machazo. Mirá. Bueno, pero capaz salís con, no sé, Messi.
5: Claro.
3: Así te de pasa. Paul.
2: Juega ultra bien. Esa patada que le tira, boludo. Así.
5: Era Oriana.
4: Mamá, te presento a mi novia. Mirá, una así, barba.
3: Una así, barbacoa. Sí.
2: Una
3: che, se hacen pija mal. Qué divertido igual.
4: Qué divertido. La violencia.
3: No,
4: tampoco vamos a mentir.
3: No, es divertida.
4: Nos gustan las películas.
3: Sí, mal,
2: pero cuando pasa en otro, no divertido. Cuando uno es partícipe.
3: Che,
2: no.
3: 2005 nació este nene.
0: Perdón. Tenemos...
4: Perdón, Pablo, pará que este nene nació en 2005. Te va a empezar a pasar más seguido, hijo.
5: Sí.
4: Todavía sos joven, tenés 25 años, todavía sos muy joven.
3: Sí.
4: En 5 años...
3: Pero mira, está lesbiana, boludo, 2005 y ya está...
4: En 5 años vas a ser una vieja puta.
2: Oh. No, bueno, pará.
4: Hot. En cinco años vas a mirar y decir, mirá...
3: Qué
4: mirá,
3: vieja.
4: Mirá que, no, no, mirá este pibito nació en 2005.
5: Mirá esta manteca.
2: Misma frase, otro tono.
5: Vieja ruina, guacho.
3: Sí, perdón.
4: Perdón, Pablo,
3: sí,
4: adelante.
0: No, que tenemos el video de... del equipo presentándose, el equipo de las chicas.
2: Ah.
0: La de Gran Hermano, se llama Actrices el equipo. Miren, tenemos el video de las chicas presentándose.
4: Muy bien.
3: Api.
7: A la que juega ella mejor de actrices al fútbol ella y Kiara. Además me hace dudar de mi sexualidad.
2: Bueno.
7: Le paso el celular a la más migajera.
3: Claro, esa
8: le paso el celular al enano defensor, que es el verdadero, o pasa la pelota o pasa el jugador.
9: Le paso el celular a la enano más defensor pollera total. Del grupo.
7: Pollera. Paso el teléfono a la que más levante tiene.
9: celular a la que se quiere agarrar a, todos los partidos.
4: Decime le a paso qué hora y cuándo juegan, porque voy todos los días.
3: Paso el celu a la más intensa y a la más puta del equipo.
9: Bueno. Puta, si soy una santa.
2: Ya.
3: Darre.
2: De.
3: Muy bueno.
10: ¿Vamos a ver un partidito?
5: ¿Vamos a ver un partido?
4: Así, tranqui. Todos con las parcas.
10: Como, pero no hace frío, chicos. Hace muchísimo calor.
3: Cero. 2003 nació este nene.
5: Pará. Sonás una vieja ruina, guacho mal.
4: ¿Alguna vez hiciste el amor con alguien más joven que vos?
3: Mi primera vez y nunca más.
10: Mi primo pensé que creer? Iba a decir.
5: Yo también. Yo también, me asusté. Luego. Porque no, este programa es tipo, es la costumbre. Vos.
4: Tuve miedo. La primera vez fue con...
3: Yo les he contado, bueno, con alguien con quien estaba en mi grupo de música. Pero y tenía un año menos que yo.
4: Un año menos, claro. Okay. Es poquito, la verdad. A esa edad no se siente tanto la diferencia.
3: Pero después nunca más en la puta vida.
4: Y no te pareció... Mira cómo está con la ficha.
3: Pero ahora vemos a quién.
4: Está buscando bebotes en la ficha.
5: Sí.
4: No, este nació...
3: Está hecho pija. Mal. Mirá, 2003 este bebote.
10: Anacleta, no me doble la Fibus, te lo pido
3: por
10: favor.
3: Perdón.
10: Te lo pido por favor, Anacleta.
4: Mirá que las Fibus las pegamos después.
3: Mil disculpas.
10: Te lo pido por favor.
3: Pero.
10: ¿No te tocó ningún Messi?
5: No.
10: Pero la pucha.
5: Yo estoy buscando a Messi.
4: Bebotes del 2005.
10: Week.
4: Déjame hacer los números. Está todo bien. 11-40-41-96-60.
3: Sí. Hola. ¿Este?
11: Cook, consejo para las fichus.
10: A ver.
11: Comprá de lugares distintos. Kioscos distintos.
10: Sí.
11: Lugares distintos, páginas distintas. Porque si comprás los paquetes de muchas figuritas, te van a tocar los mismos 3-4 países en 25-50 paquetes.
10: Entonces,
11: la forma de hacerlo lo más variado posible es. Compré un puchito acá, compré un puchito allá, porque están muy mal mezcladas.
2: Bueno, me dijeron eso, pero acá, desde atrás del vidrio, Darío me dice
12: yo pensaba lo mismo que este individuo, pero los últimos 100 paquetes a Pipo se los compré en el mismo kiosco y le salieron de todas y todas.
2: Y bueno, pero también si compras 100,
12: no, Darío. Bueno, lo quería decir nada más.
3: 2007, boludo. Mirá.
5: No. Y sí, 2007.
3: ¿El escudo de FIFA lo tenías?
2: No. No es de FIFA ese.
3: Ah, no.
5: Sí, es de FIFA.
2: No, es de Uzbekistán debe ser.
5: Ah, okay.
2: Hay unos pares de selecciones que decís, ¿y
3: siempre
2: esto?
3: Me confundo la FIFA con Uzbekistán.
5: Sí, típico.
2: Es loco, me está pasando algo que creo que los países más recónditos son los que menos salen. Que pensé que iba a ser al revés, que iba a ser como, bueno,
3: los que más hay, claro.
2: Iba a ser sencillo y al final no. Le estoy pasando el paquetito de Fibu a Navaja como si fuese palopita.
3: El chiste es que la gente que ya están haciendo cosas muy importantes y son muy chiquitos. No me gusta. Literalmente no vi ni uno solo que me haya gustado.
4: Le pasa mucho al hombre con el fútbol, que es como este le está pegando de re joven y yo tengo 40 años y soy un pelotudo que
3: exactamente.
4: No hizo nada con mi vida.
2: Sí, eso es la clase. Es exactamente lo que pienso siempre que veo un partido de fútbol.
13: Bueno, yo les quería contar... conocí una flaca, me reenganché, estábamos a pleno, yo creo que estaba embobado mal. Y un día después del acto, me reconoció que me había hecho un trabajo con un famoso pai. El pai Pablo Mir.
4: Entró entera. Listo. Acabamos de sacar la bandera del Bayern Múnich.
3: No.
4: Enorme. Todo, la desplegamos. Todo.
3: Nos cogió.
10: La desplegamos, la besamos.
4: Igual, ¿qué harían en esa circunstancia? Porque estás muy enganchado con alguien.
3: Sí.
4: Y te dicen, ¿sabes qué te hizo
2: un agua de tanga?
3: ¿Un laburo?
4: Sí, un amarre, algo.
3: Chicos, por favor.
5: Un agua de tanga.
3: Significa que es... Que lo que sentís es manufacturado.
4: A veces...
3: Bueno, si crees.
2: ¿Manufacturado?
4: A veces, sí, pero quiero decir, si realmente la brujería está tan fuerte, aunque te lo diga, no... Me gusta tu colección de pibitos.
3: Cualquier...
4: Es como que los cuida.
3: Soy la manager.
5: Como la bruja
3: soy la manager.
5: Es la bruja de Hansel
4: y
5: Gretel.
4: ¿Y alguna vez les pasó algo que dijeron, esto es una bruja y venganza? Me siento medio...
3: Cuando ganó Milei, pero después de eso... No,
4: pero no, me parece que no era directo hacia vos.
2: Era más amplio como
3: para
2: país.
3: Mí.
4: Claro, no.
5: No, a mí me pasó al revés. Algo positivo. tuve un acto que no voy a revelar porque siento que si lo digo se pierde la magia. Hice una muy buena acción en el año 2018 y totalmente...
3: Gracias por lo del aborto.

0: ¿Cómo te costó, no?
1: No lo íbamos a decir. No,
0: por la ley, dice.
1: Una muy buena acción. Y que totalmente, de pedo, medio, totalmente desinteresada, tal vez lo mejor que hice, que no lo revelaré jamás. Ay, y no, a partir de eso tuve una racha de
2: excelente.
1: Pero excelente, fue como, y lo relacioné a
3: eso.
1: ¿Vos
3: decís que a una persona que hace cosas buenas le pasan cosas buenas?
1: No, no, pero vos el mundo no funciona así. A mí, yo tuve esa experiencia sola.
3: Y lo sentiste cósmico. Sentiste lo sentí como una retribución del universo.
1: Sí, un poco fue como, ok, está bien, va por acá. Okay. Pero obviamente que no funciona así. No hay una. No es causalidad.
2: No
1: funciona
2: pero
1: así.
2: Pero
1: a mí me pegó de esa forma.
2: Como,
1: y de hecho no lo dije nunca y no lo voy a contar jamás.
4: ¿Porque crees que si lo contás pierde
1: porque
4: la
1: creo
4: magia?
1: Que, y porque pierde la.
2: Ah, ¿porque sentís que te sigue acompañando?
1: Un poco sí.
4: Como los deseos
1: y
4: del
1: que
4: cumple.
1: Sí.
4: Que si los decís no se cumple.
1: Claro.
2: Mirá
1: claro.
2: Qué linda rima.
3: Claro,
2: sí.
3: Estos son los brujos. Yo antes dije, pasame el tema de los violadores. De los brujos de Rammstein y eran los violadores de Totenhausen.
2: Parecido.
3: Usted fíjese que yo a veces digo cosas con mucha seguridad y en realidad soy un zafio. Por ejemplo, cuando mostraba en el triángulo que Damián Cook me dijo, ¿cómo sabes de geometría?
1: Sí.
3: Era claramente un escaleno, no un isósceles.
4: Pero eso no te lo podría
3: corregir jamás. El isósceles tiene todos los ángulos de 60 grados. Pues me acuerdo después, o sea... Sé las cosas, pero a esta hora de la mañana a veces se me... Tal vez estoy un poco radio gay.
2: Claro.
3: A todo el mundo le va a llegar.
1: Sí, sí.
4: Es imposible saber esas cosas de la geometría.
2: Hay gente que sabe mucho.
0: Era un chino.
4: Sí, la gente que estudió. Creo que no es chino, creo que es japonés o de Corea. Sí.
3: Mirá lo que es... mirá, no, están todos metidos en las fichus, no se los puede
2: sacar
3: de acá.
2: Es enloquecedor,
1: yo lo entiendo. Sí, realmente es enloquecedor, porque ahora cada...
2: Mirá la nape.
1: Cada paquete que tomo en mis manos digo, acá está Messi.
2: Ay,
1: no,
2: yo
1: no
2: también,
1: Messi.
2: Es que te da una cosa adrenalínica del bingo.
1: Está en
2: casi,
1: Miami,
2: boludo.
1: Messi.
4: Es bingo.
2: La ruleta.
4: Es binguero.
2: Yo fui al bingo dos veces, jugué a la ruleta.
1: ¿Y te gustó?
2: Sí, pero perdí.
4: ¿Y por qué no jugaste al bingo en el bingo?
3: ¿Nunca ganaste mucha guita en el casino?
2: No, jamás.
3: Yo sí.
2: ¿Pero por qué no?
4: ¿En serio?
2: Sí.
4: ¿Y te la quemaste toda tu
2: vida? Te la hiciste, pero sí.
1: ¿Reventaste?
3: No, es que ya era pobre, entonces mucha guita cuando estás medio pobre no es tanta guita, es como...
1: Claro.
3: La mitad la tenés que devolver.
1: En deudas.
3: A mí me preguntan, ¿qué hiciste con el primer sueldo? Y te dicen, no, le compré... Escuchás a los streamers y todo, y decís, ¿qué hiciste con tu primer sueldo?
4: Le compré a mi viejo.
3: Le compré una casa a mi viejo.
1: Pará.
3: Le compré un gozo.
2: Yo le pagué a los colombianos.
3: Yo primero tuve que...
2: Te juro.
3: ¿Sí? ¿A la mafia?
2: Sí.
3: A la mafia tuve que...
2: préstamopodrido.ar.
1: Sí.
2: Re.
3: La gente dice, vamos, que faltan 10 minutos. Chicos, este es el lugar que más me gusta a mí, ¿eh?
1: Sí.
3: No tengo a dónde ir, ¿eh?
2: ¿Por qué desconfían de este equipo?
1: Tremendo. Hay un montón de cosas ahí.
2: Sí.
1: Pero estamos abriendo fichu.
4: Para mí podemos elegir uno cada uno.
2: Y mira que Papa C67 realmente me convoca.
4: Papa C67
3: es... Bueno, ¿quieren ver al Papa C67?
4: Sí, a ver.
3: Vamos a ver al 19. Papa C67. Video 19. Papá hizo 6-7. Ahora les estamos dando la razón, o
2: sí,
3: sea.
2: Sí, madre.
1: Ahí va.
2: Ah, es una verga.
1: No entiende nada el Papa.
3: Pensaba que le estaban haciendo una denuncia.
1: Y no entiende nada el Papa.
2: No entiendo niente.
4: A ver, Lilita con ropa nueva, video 15.
2: No digas
3: Lilita.
2: Lilita
3: con... Lila con ropa nueva.
5: Solas. A la Jean.
4: Ah, porque esa vende, sí.
2: Sí, Baililita. Bailila.
4: Bailila.
5: Chico. En azul.
1: Eso que vemos atrás es un cuadro original.
2: Me parece. No sé.
1: De Lila Carrió.
2: La clásica Lila Carrió.
4: ¿Decís que ella pinta? Puede ser, ¿eh?
1: Sí, hay una virgen
4: religioso, sí.
2: Mira ese color, muy lindo, amarillo.
1: Ahí va, por si no te encuentran en el resi.
2: Por si vuelvo con Mauricio.
4: Me encantó.
2: Me encanta que ella sea la modelo principal de su marca.
1: Sí, pero claro.
2: Y que cada vez tenga una cruz más grande hasta que sea literalmente algo que la tira al piso.
4: Y Oscar y Movie 3.
2: Sí, exacto.
4: Cada vez más grande.
3: En este país no pasa nada, ¿no?
2: No.
3: Alguien de la producción, por ejemplo, después de las 9:59. ¡Abre Twitter! Ah, y en otras noticias, el presidente fue acusado de asesinato. Oh. Véanlo en nuestro canal. No hay nada.
1: Se defendió,
3: ¿no?,
1: en una frutinovela.
3: No. Mirá, ahora se están fijando.
4: Por la duda.
2: ¿Qué pasó en el país?
4: Noti Federal hoy no, porque ayer llegué muy sobre el puchito y no pude, me acosté a dormir y encima estaba enfermo. Mañana Noti Federal.
2: Pachucho.
3: Pepe, ¿nos puedes mostrar tu llavero?
2: Sí.
3: No. Vamos con el llavero de Pepe.
1: Vamos con el llavero de Pepe hasta
3: las
1: 3.
3: Para los que dicen que no hay contenido.
1: Avísenle a los chicos de...
4: Aparte, a mí me sorprende que hay cosas que vamos descubriendo ya habiendo pasado
2: sí,
4: que varios
2: una vida
4: meses.
2: Juntos.
4: Que hoy está en la reunión de Pepe Producción.
1: Y cuando entren a mi sótano,
3: mirá,
1: ni te cuento.
3: Mirá. Pepe,
4: no podés andar con
3: Peperina,
4: eso.
3: No, Peperina,
2: ¿en qué
3: va?
4: Se te van a caer los pantalones.
1: Peperina, mostré esas llaves de cerca, porque la gente no está viendo la cantidad.
2: No, pero no edificio, el portero del edificio anda siempre con la...
6: Sí. Es verdad.
1: Sí.
2: A ver, la portera...
1: Pero la gente no está dimensionando la cantidad.
2: Voy a leer los comentarios mientras estoy haciendo esto por las dudas.
4: Sí, es medio fuerte porque es tipo la llave de la cuevita.
2: Realmente
4: sí,
2: conmigo. Claro.
1: No digas cuevita.
2: Pero por qué...
6: Ahí voy, ¿eh?
2: Miren esto.
3: Las llaves de Pepe.
2: Yo nunca vi algo así.
3: La del Pepe Móvil, por supuesto.
2: La de mi corazón, la de mi con.
3: Esa es la del corazón.
2: Esta es la de mi casa de Boedo.
3: Claro.
2: Esta es la de... Está por ir, salúdenla porque se va.
6: No, chau, casa de
3: Boedo. Esa es la del corazón del Sodero.
2: Claro. Esa es la del corazón del Emma Sodita.
6: Emma Sodita.
2: Exacto. Después acá tenemos la de quien, el dueño de mi corazón.
3: Ah,
6: mi amor.
3: No me digas,
6: me encanta esa que sea así. ¡Tac!
3: No me digas así que me baja. Es como Mero los Borbotones.
2: Y bueno, chicos, sí, no se puede.
3: Igual, la vida es así. Obviamente, opa, que la gente
2: ¿qué
3: se
2: me
3: cree
2: quieren
3: que
2: toda para ustedes?
3: La, la gente se cree que José está soltera. Como...
2: Pero por favor.
3: No hay manera. ¿Cuál es lo máximo que estuviste soltera, José?
2: No, chicos, yo
3: ¿dos horas?
2: Tengo una vida entera de soltería.
4: ¿En serio?
2: ¿Qué? Muy poco noviera. Muy poco noviera.
4: ¿Hace cuánto estás con el actual y cuánto tiempo soltera antes del actual?
2: Y cuatro años con el actual. Tuve, sí, 2 años de soltería en el medio. Tuve otra gestión larguita anterior.
6: ¿Cuánto es no digas larguita?
2: Años de soltería. Toda mi adolescencia soltera.
6: No cuenta.
2: Sí. Así que bueno, ahora ya estoy para otra cosa.
6: Está bien, claro. Pepe, vos sos lo más grande.
4: Se viene la familia. Sí,
3: sí, ¿te casarías, Pepe? ¿Te casarías?
2: Así que bueno, así suena mi vida. ¿Cómo?
3: ¿Te casarías, Pepe?
6: Will you marry me?
2: Vos sabés que el otro día lo charlamos cuando fuimos a Canca, ¿se acuerdan? Nunca estuvo en mi mente la idea de casarme. Desde que, viste que hay, no sé, yo tengo amigas que siempre soñaron con casarse, con tener hijos, sí, o alguna de las dos partes. Nunca pasó por mi cabeza.
1: Claro, sus amigas.
2: Pero no me disgusta tampoco la idea. Ahora que estoy teniendo casamientos, que llegué a esa edad donde tus amigos se casan y te invitan.
6: Te da como
2: y
6: un...
2: voy a la celebración del amor y digo, che, epa, feliz. Sí,
6: claro. Che, ¿qué me celebra el amor?
3: No, y está muy bien, Pepe, porque estás en la edad de que esa remera del gato se puede quedar para siempre.
1: Sí.
2: Qué conchuda que sos,
3: Qué tengo la maldad. Tengo la maldad. ¿Qué me pasó?
2: Es una locura. Hoy estás mala, ¿eh?
3: No, pero estás
2: como ahí con las unitas largas, Guille.
3: Tengo... Tengo un poco la maldad en el alma, pero no, simplemente, siempre por el...
2: Pero pará, como que la remerita quede de vieja...
6: No, como los gatos, y no, queda sola.
4: Por la loca de los gatos, algo así.
3: No,
2: pero sos Pepe.
3: La remera.
2: La remera ancha.
3: El tubo de vino.
6: El chardonnay, bueno, que tanto...
2: Todos placeres de la vida.
3: Sí,
2: remera ancha, tubito de vino y un gatito.
6: ¿Qué más querés?
2: ¿Qué más se puede pedir a esta vida?
6: La verdad que sí.
2: No seas
3: como yo, José,
2: ¿En cuáles de todos los
3: sentidos? No, el tren pasa una sola vez, José. No seas como yo. No,
2: está bien.
3: No querés.
2: Lo que tiene bueno Guille es que él te da consejos de vida.
4: Sí,
3: la verdad.
6: O sea,
3: que
6: él,
3: sí.
6: No se entiende.
2: Es un buen compañero porque él experimenta, un tipo muy experimentado.
3: Claro.
2: Pero siempre que estamos reunidos y todo, nos dice, chicos.
4: No hagan esto, hagan esto.
2: Esto va por acá, si haces esto te va así.
3: Y a veces tengo razón, ¿eh?
2: Y muchas veces tenés razón.
3: Una de cada 10 veces tengo razón.
6: Sí, tienes razón.
4: Todos los días aprendemos con él.
6: Sí. Yo aprendí hoy.
4: Eso es lo que digo siempre.
2: Che, y respecto de la agenda nacional, lo que está pasando es que todo da vueltas todo el tiempo sobre lo mismo.
3: Sí.
2: Y después, por ejemplo, internacionalmente tenemos líos en Bolivia.
6: Okay.
2: Bueno, acá me acaba de avisar el compañero Daro que internaron a Chiche Helblum.
3: No, bueno, tampoco.
2: En terapia intensiva, pero... No
7: no sabemos mucho más que eso. ¿Podríamos haber hecho un urgente posta hace 5 minutos?
2: Sí, pero no importa.
7: Lo podríamos haber hecho.
2: Nos enteramos ahora y la realidad tira.
7: Y esto es así, esto es minuto a minuto. Yo creo que el país lo que está haciendo es congelar el tiempo hasta llegar al mundial.
2: Tal cual.
4: Es que sí,
2: tal
4: sí.
2: Cual.
7: Igualmente, en la grilla teníamos más contenidos, teníamos, bueno, por ejemplo, canciones hechas con IA.
2: Se defiende, sí. Pepe.
3: No, no, veamos de Pepe clásicos con IA. Está muy bien, Pepe, que tengas el elegido Pepe del día.
4: El Pepe del día.
2: El Pepe, Pepe del día.
3: Damas y caballeros, el Pepe del día, clásicos con IA.
2: Rimó. ¿Qué es esta verga de verga, Pepe?
3: ¿Qué es esto?
2: ¿Qué es esta pija de mierda?
4: A ver.
2: ¿Es el Nova?
4: ¿Es el Nova?
2: ¿Esa es la cara del Nova?
4: Ese es el Nova. Pero tanguero. Y dice:
8: 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Rebota todo el orto, guacho,
2: la mejor.
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3: ¿Te gusta esto?
8: Vivita, me llaman Tamochelo. Me etiquetó en su burra Tamochelo.
3: Cambalache, la casita de los viejos y esto.
8: Tamochelo.
4: Melodía de arrabal.
8: Tamochelo. Las pibitas me llaman Tamochelo.
3: Es bueno, José.
8: En su burra Tamochelo.
4: Está haciendo una Willy con la carreta.
2: Esto es para Chiche.
4: Sí, locutor.
3: Sí, locutor.

0: Ese gato gente hasta mochelo.
1: Y se me etiquetó en su burra.
2: Acá.
3: La verdad que podría haber sido un tango, ¿eh?
1: La verdad que sí.
4: Sí. Paleta tango ya, dice la gente.
1: Paleta tango.
4: Paleta tango puede estar. Bueno, o sea, sí, puede estar bueno.
2: Che, el Pepe del Día, la verdad, me encantó.
3: La verdad, sí, bueno, el Pepe del Día superando expectativas. No, bueno, tampoco.
2: Pará, Pepe, pará.
3: Hagas un gesto soez, no, Pepe. Bueno, no.
2: Me está haciendo eso.
3: Esto no es una competencia, Pepe. Somos todos parte del mismo equipo.
1: No.
2: Tenés razón, Pepe, tenés razón.
3: No es así. Bueno, no es así. 11-40-41-96-60.
5: Mi exnovia con la cual tenemos una relación abierta y jugamos al fútbol mixto todos los sábados. Cuando me desgarré, invitó a jugar al fútbol el chongo que te estaba comiendo.
6: No. Bueno, está bien, es abierta.
3: Por eso el fútbol mixto nunca va a funcionar.
2: No,
3: es un cogedero. Es un cogedero. Es un cogedero.
2: De verdad, igual. De verdad.
3: Es un cogedero. Es un quilombo. La verdad es un quilombo.
2: Chico.
7: Estaba de novia con un chico que supuestamente estudiaba ingeniería química. Y de un día para el otro fuimos de vacaciones después de 4 años de amistad y 2 años de relación, y se puso en pedo y me dijo que en realidad nunca pasó ni un solo parcial, nunca promocionó ni una materia.
2: No,
7: ¿vos entendés que el chabón se levantaba temprano, se ponía guardapolvo, me decía tengo examen hoy, sea mi suerte y todo? Yo me enteré de eso cuando yo me recibí, porque me dijo, vos te recibiste de médica y yo, nada, nunca pasé una materia. Lo dejé.
2: Mirá
7: por
2: lo bien,
7: tarado.
2: Que lo peor. Perdón, mi reina, es que justo hay mucho estímulo y mirá qué bien lo peor. Che, está muy prolijo, boludo.
6: Está muy prolijo, sí.
2: Increíble eso.
4: Algunos. Hay otros que, bueno, un poco de desvarío.
2: Yo conozco un chabón que hacía eso, que mentía.
6: ¿Que mentía a su carrera?
2: Que mentía su carrera y con qué iba y hacían todas las cosas. Hemos hablado también de, bueno, que es muy triste la gente que se queda sin trabajo.
6: Bueno,
2: y,
6: sí. Pero eso es una, causa de fuerza mayor. Es más una cosa de presión. Pero
2: esto
6: alguien
2: ya
6: que.
2: Es fakear. Sí. Fakear.
6: Pero desde el principio, como. Sí. Perdón, ¿eso te lo hicieron a vos? ¿A vos
2: no,
6: te mintieron?
2: No, a mí no, sino que conozco a alguien que conoce a alguien, no quiero decir mucho,
6: no,
2: pero
6: no.
2: Que estuvo tipo 3 años diciendo que hacía cierta carrera, que todos estamos tipo, no creo, hasta que se destapó, tipo, no, esta persona no hace nada.
6: Mirá vos.
2: Realmente.
4: Sí, también, hay gente cuando cercana a lo mismo. Sí.
2: Pasa.
4: Sí.
3: Todo termina cuando estás en una situación y alguien dice, hay un biólogo molecular en la sala.
2: Y el pelado de Olga te dice, andale la concha de tu madre a terapia, gorda puta.
8: Te amo, Vicky de Adrogué, viva la patria.
4: Ah, porque por la que repartió escarapela.
2: Se armó el amor acá.
4: Se armó.
3: Está pegando Fichu, Damián Cook. No, no lo veo muy ducho. Ah, mirá.
2: ¡Ah!
3: ¡No! ¡Mirá cómo la puso! La nave chaqueña. La nave chaqueña.
2: No te cortó el contacto visual.
3: No. La abrió mirándome a los ojos.
2: ¡Ay,
6: qué lascivo!
2: Hola, Nape.
4: Pueden empezar a mandar Fibus a la radio, ¿eh?
2: Sí, mirá lo que
4: es. O sea, que no me mandaron.
2: Mostrá ese talonario de Fichu.
4: Ah, sí, tengo muchas ahora.
2: ¿No? ¿Qué es eso?
6: Esas las abrimos todas al aire hoy.
4: Sí. Toda la tarde resuelta tengo.
9: Separame repe.
4: Te voy a separar la repe. Pasa que también tengo que separar repe a mi amigo Paul.
2: Acá hay un par.
9: Dale, ok. Ok.
6: El pulpo.
2: El pulpo Paul.
4: El pulpo Paul.
3: ¿Qué hacen? ¿Siguen laburando ustedes o descansan el lunes a la tarde? Si yo pudiese, descansaría.
2: Descansarías, pero
3: hoy me tengo que ir a laburar con Miri Darío a ver si abrimos la cafetería.
6: Uy, ¿se viene cosita?
4: A ver si abrimos la cafetería.
2: El perripollo.
3: A ver si logramos abrir la cafetería, cancha de pádel en la terraza.
2: Hoy se cocina, se escribe.
3: Chicos, se lo digo desde ahora. Uh-huh. Estuve pensando todo el fin de semana. No se me cae una idea, loco, Así que no sé.
6: Bueno,
4: ¿De qué? ¿Eso se lo estás diciendo a Pablo y a Darío?
3: Sí.
2: Avisa al aire que no se le cuelga ni
3: directo
2: idea.
3: A ellos.
2: No, pero vos podés sacar idea de realmente cualquier lado.
6: No,
3: por favor.
4: No, Perdón, no, sí, porque alguien en el chat me dijo, lee la última página, te va a ayudar a completar el álbum. Y sí, la última página dice, ¿te faltan Fibus? Sí, llamá y te la vendemos.
2: Ah, bueno, me cago.
4: Y no voy a...
9: No, pero tiene que faltar 30 nada más.
4: Y te tiene que faltar 30 aparte, y tiene 900.000... 300.000
2: figuras. Sí, ese número.
3: Pero sin clientes no hay trata.
4: ¿Qué vas a hacer, buena baja?
2: Siempre los chistes del final es complicado porque me río muy fuerte.
10: Hola chicos, hola. Llamo para participar por el pijama palometeado.
3: ¡Epa! Ah, ahí va. Lámpara, lámparo.
4: Lámparo. Juan
3: Palomino.
2: Últimos tres números del DNI, chicos, para sí. El pijama lámparo.
4: Y de tarjeta de crédito, frente y dorso.
2: Sí, eso.
3: ¿Qué?
2: ¿Qué? Y sí, haceme el DNI.
3: Damas y caballeros, lamentablemente nos hemos quedado sin programa, pero volvemos mañana a las 10 de la mañana en el lugar de siempre, en @vorterixoficial. Se viene una gran semana por delante, ya lo estoy vaticinando.
11: Oliendo.
2: Se huele
3: a la distancia.
6: Sí, señor.
3: Ana Cresta Papel, que ha estado con nosotros. Mirá, mirá.
2: 2001, 98, 96. 93, chopija.
11: Todos deslechados.
3: Mirá, no. se convirtió en el gordo belleza.
6: ¡Qué rápido!
3: Tremendo.
6: Ahí va. Una así, barba.
11: Ay, la puta madre.
3: No baje crime, Damián Cook.
4: Mañana.
3: El mejor equipo detrás de cámara, como siempre. Ustedes se quedan en la programación habitual con No Se Pudo, en segundos nada más. Mi nombre es Guillermo Aquino y de corazón se los digo, chicos.
2: ¡Ay!
3: Que tengan el mejor arranque de semana.

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10: ¿Cómo estás, Cerro? Estoy desmacrado, Realmente.
11: ¿Qué pasa?
10: No, y,
11: ¿qué pasa? ¿What pasa?
10: Golpeado por el...
11: ¿por la derrota del otro día?
10: La derrota, sí. Bueno. No estuvo bien.
11: Pero no era... Vos mismo lo has dicho, era uno de los situaciones esperables.
10: Y sí, era, pero no quita que no sea obviamente doloroso.
11: Obviamente que sí. Quien no está para nada triste, todo lo contrario, es quien está a su lado, el señor Juan Manuel Vigas.
12: ¡Hola!
10: ¡Hola, Juan!
12: Acá estamos, en la final. ¿Iremos?
11: Me llamo Iremos. Juan, soy tu vecino del octavo C. El que se muere cuando no te ve.
12: ¿De quién es?
11: Esto es muy viejo.
10: Es precámbrico. Directamente cuenta como ya como canto gregoriano.
11: ¿Era Jugate Conmigo?
10: No.
11: ¿No
10: tampoco.
11: Era Jugate Conmigo?
10: Sí, pero.
11: Era Jugate Conmigo.
10: Ahí está.
11: Escucha. Bien, está rápido,
12: Medio virus.
10: Esto era una
11: este era
10: canción.
11: Octavio.
10: Octavio Borro, que era uno de los...
11: De los chicos de Cris.
10: Octavio Borro.
11: Octavio
10: Escucha. Twitter de Ernesto. Octavio Borro, que le cantaba una canción a Cris Morena.
11: Sí.
10: Que Octavio Borro tendría unos 10 y pocos. Y Cris Morena, ¿qué pasa?
11: No sé, boludo,
10: hay gente
12: a la puerta
10: gritando.
12: Abierta.
11: Hay gemidos.
10: Ah, hay gente gritando.
11: Voy a aprovechar para saludar a nuestra compañera, a mi queridísima Alexia Valentina. ¿Cómo?
13: ¿Cómo están? Estaba pensando en una canción. Entiendo que es anterior, ¿no?
10: ¿Cuál?
11: ¿Cuál?
13: My name is Luca.
10: Sí, eso es Susan Vega.
13: Claro.
10: Susan Vega.
13: Es como la versión en inglés.
10: Lo que pasa es que Luca contaba la historia de una chica que sufría violencia.
11: No, bueno.
13: Pero para, hay una versión, yo la intenté buscar y no la encontré,
10: sí.
13: No ahora, en otro momento de mi vida, de esa canción en español, porque yo tengo el recuerdo.
10: Mi nombre es Lucas.
13: Vivo en el segundo C. Sí. Soy tu vecino de arriba.
10: Sí. Sí.
13: No la encontré. ¿Quién la canta la versión en español?
10: En esa época se hacía mucho esos, había unos discos o unos compilados que traían como una adaptación, todos enganchados. ¿Qué pasó?
11: Miré para allá y se apagó el monitor.
10: Traían una adaptación de canciones que eran un hit, todos enganchados, y por lo general tenían un culo en la tapa. ¿Cómo? En primer plano. Como por ejemplo,
11: ¿Un trasero?
10: Claro, como por ejemplo los de Cumbia Pop.
11: Ah, claro.
10: Cumbia Pop.
13: ¿Pero esto qué tendría que ver con un culo?
10: No, nada.
13: Nada.
10: No,
11: está, escucha.
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0: Y después estaba también Tom's Dinner de Susan Vega.
1: Claro, pero intenté buscar esta en español y no la encontré nunca. Y yo o sea, la letra la tengo en mi mente porque yo la he escuchado.
0: Claro,
1: y
0: seguramente tenía que ver con eso. Había como unos CDs, medio como las casas de empanadas ahora.
2: Sí.
0: Que,
2: sí.
0: Empanadas a una luca. Bueno, había CDs a 5 pesos que solo
2: empanada
0: pagaban...
2: Empanada Mine y Miss Luca.
0: Pagaban... empanada de Susan Vega.
2: Aprovecho para saludar también al señor Homero Chavín, que no sé por dónde está. Y apareció Merito a su lado. Mati Barrios. Está Harrison. Está Lucio Boni. Está Lewen. Está Santi. Hola, Santi, ¿cómo estás? Y está la cueva, que está con la luz apagada.
0: Está Derbón.
2: Prende y apaga, aparece el señor Daniel Derbón.
1: Con la rutina.
0: Espera.
2: Con la rutina impresa, vamos, carajo.
0: Pará. Sí. ¿Vos no le tenés que comer la boca, Erbón?
2: Se viene el beso.
1: Me había olvidado.
2: Se viene el beso.
0: Bueno, o sea, yo me como el garrón de Central eliminado.
2: No,
0: era el que pasaba.
2: No hay nadie de Belgrano acá.
0: Era el que pasaba.
2: Bueno, después vamos a estar hablando. Está el señor Santi también. Santi Commercial. Está el señor Azorín también. Saludamos a todos.
0: Está Quejo.
2: Está Quejo abajo. Está Chapu. Todos los que hacemos Vorterix y le decimos, muy buenos mediodías, acá estamos con No Se Pudo.
1: Alexi rompió el micrófono de lunes.
0: Están frágiles. Están frágiles las patas de este micrófono históricamente. Entonces yo lo muevo.
2: Históricamente, sí.
3: No lo muevas.
0: Y pero boludo, fui a agarrar el mate.
2: Bien. Quiero contar una situación. El sábado.
0: Sí.
2: Yo salgo de la cancha muy contento, obviamente. No pudo. Fue feliz. Una jornada mágica la del sábado para la hincha de River. Todos ahí unidos, etcétera. Bueno, después vamos a hablar. Y me dirijo al cumpleaños de mi hermano.
0: Sí.
3: Bien.
2: En Cito. En la, bueno,
0: no doxees a tu hermano, boludo.
2: No voy a doxear, pero tenía que ir para el lado de Capital Federal. Bueno, para el lado, un lado céntrico.
3: Bien.
2: Y digo, o sea, dentro de la capital. Qué cansado que estoy. Voy. ¿Cómo no voy a ir a ese cumpleaños de mi hermano? Voy. Estoy en la puerta. ¿Con quién me encuentro? La primera persona que veo después de salir de la cancha. ¿A quién veo en la puerta?
3: Alexis.
2: Sí.
0: Claro que sí.
2: Con una cara diciendo, justo me tengo que encontrar con vos en la puerta.
0: Con este forro.
3: Yo también lo vi, Alexis.
2: ¡Tu madre! Sí. Y la respuesta fue... El diálogo fue el siguiente. ¿Cómo andás? Bien. ¿Vos? Bien. ¿Estás contento? Sí. Vale. Está bien. Ganaron. Bien. Está bien.
0: ¿Y
2: Pablo?
0: No,
2: estaba ahora mismo.
0: 15 minutos tardó en bajar.
2: 15 minutos, 9 pisos tardó en bajar. Entonces tuvimos 15 minutos de charla incómoda. Que era tipo, era como el momento.
1: No pueden a esta altura de su vida tener charlas incómodas.
2: Pero no era
0: incómoda por.
2: No, era incómoda porque él estaba muy triste y yo estaba muy contento.
0: Era como.
2: Entonces no sabía cómo adecuar eso.
1: Era una cuestión de respeto, nada más.
2: De respeto.
0: Pero no respetamos. Con Erno hemos visto final Central River juntos. La vida nos ha llevado a lugares en los que.
2: Nos llevó a la mierda también.
0: Nos tendríamos que haber clavado una botella cortada y no lo hicimos. Y por eso resistió tanto tiempo nuestra amistad. Porque hemos visto la final de Central River 4-3.
3: ¿Se gritaron los goles?
0: No, ¿cómo no? Gritaron los goles.
3: Pero gritaron los goles.

0: momento le dije...
1: Porque lo criticaste a Janikowski, vos.
0: Y le digo... Janikowski. No, no soy de Belgrano.
2: Uy, pará, ahí Viri dice algo que es cierto. ¿Eh? Yo le grité, ¿quién? Lo hemos contado 60 veces, yo le grité sí. goles. Pero estábamos trabajando, Juan, ahí.
1: Pero era Racing, River final, Racing. Y el trabajo era hacer de hincha.
2: Claro, exactamente.
1: Pero le gritaste en la cara un quinto gol. No, sí. A ver.
2: Sí, sí.
1: No, aparte ya era...
2: Ya estaba liquidado. Bueno, pero formaba parte del gag, me
1: claro,
2: parece, de eso.
1: De los notables.
2: Pero quiero decir que con total hidalguía, yo creo que soy un buen ganador y soy un buen perdedor. Y Alexis es un buen ganador y es un buen perdedor.
0: Sí, también.
2: Así que nos hemos estrechado las manos. Bien. Y,
0: y pasamos. Bueno,
2: y pasamos, bien, pasamos a la siguiente etapa, que era festejar un cumpleaños, y la hemos pasado muy bien. Después Alexis siguió con su gira increíble. Siguió con su vida, vino a la clima, una cosa increíble, a la edad que tiene.
0: Y pero
2: a las cosas que tiene ese que hacer, momento. Al otro día, todo se va hasta las 8 de la mañana, en pedo, no, una cosa, una vergüenza.
1: Se fue como a las 3.
0: A las 4 me fui, en pedo, y
1: bien.
0: Al otro día llamó el deber. Y ayer me pasa algo también tremendo, tremendo. Y me encanta que tener un testigo. Que es que yo en un momento me estaba yendo de la cancha para ya agarrar a la gente de Argentinos, eufórica. Y cuando
3: ¿cuántos minutos faltaban?
0: Al cuarto minuto de descuento ya uno empieza a bajar para poder agarrar.
3: Claro, a la gente saliendo.
0: Y me pasó lo mismo que me pasó con River, que fue el gol y la confirmación de alargue.
3: O sea, ¿no viste el gol de Belgrano?
0: No, lo escuché.
3: ¿Y qué dijiste?
0: Y bueno, hay que quedarse.
1: ¿Ya viste muchos alargues en la cancha de Argentina?
0: Vi todos los alargues.
2: ¿Zapatilla viste también?
0: Todo lo que sea.
3: ¿A todos los partidos que fuiste hubo alargue, no?
0: Todos. No hubo un solo partido que haya terminado en los 90 minutos.
1: ¿No fuiste a River Gimnasia?
0: No.
3: No, fue a River San Lorenzo.
0: Fui a River San Lorenzo.
1: Ok, bien.
0: Y después, en ese día me tocó Argentinos Huracán, ¿fue?
1: Sí.
0: Argentinos Huracán. Que hubo alargue, claro. Obviamente.
2: La situación de ayer del partido de Argentinos y Belgrano, ¿no les recordó un poquitito a River San Lorenzo?
0: Sí.
2: Un partido que estaba casi ganado. Sí.
3: Faltaron más goles.
1: Sobre todo por
2: los penales.
1: Lo de los penales, sí.
2: Lo de los penales también. Pero bueno.
3: Matchpoint para un lado, para el otro.
2: Sí. Exactamente. Y me parece que ahora lo vamos a estar tocando el tema. Vamos a estar tocando quién tiene mejor suerte, digámoslo así. Porque está marcado, hay mucho meme de Chacho Culón. Hay mucho meme con eso.
1: ¿La verdad es que Macri le dijo el culón de Gallardo?
2: Sí, el culón de Gallardo.
1: En un colegio encima.
2: En un colegio.
1: El culón de Gallardo nos gana otra final.
2: Después, para mí esas son las mejores cosas.
1: Sí.
0: Sí. Olvidar...
2: Esa cosa medio Michael Scott de Macri es lo mejor que tiene.
1: Y sí,
0: claramente. Pero, la imagen dormido.
2: La imagen dormido, despeinado, culón de Gallardo, peleándose con un nene. Anda
3: un poco incómoda.
2: A mí no me gusta esto.
1: Pero es como, aparte es como medio Sterling, medio tiene rara la espalda, todo.
2: Sí, no, me incomoda esta foto. Sí, pero bueno, ahora vamos a estar hablando.
1: Hay una de Zielinski también igual.
2: Ah, ¿también con lo mismo? Más rara todavía.
3: Está como que las piernas se las dejaron iguales.
2: ¿Qué es esto, boludo?
1: ¿Una pelota de esa pelota para hacer ejercicio? ¿Qué es eso, boludo?
2: Uy, hoy hice ejercicio con esa pelota.
1: ¿Y?
2: Hago plancha arriba de eso.
1: Uy, bueno. Terrible.
2: No sabes lo que es, boludo. Te liquida todo.
1: Odio la plancha.
2: Porque haces plancha arriba de la... ¿Cómo se llama la bola esa? Bueno, la esfera.
0: No, pará, a ver, no se dice.
2: No, la pelota.
3: ¿Qué hiciste los brazos viejo? En la pelota.
2: Bueno, y lo que hago es lo siguiente. Me muevo para adelante y para atrás.
1: Claro.
2: Y también, si hay alguien, le pido que me patee la pelota.
3: Claro.
2: Porque eso pagarte. Hace que vos tengas reflejo. Ah. Justamente, ganás equilibrio.
3: Que te duela.
2: Me enseñaron que es un, entrenamiento de boxeo, hacen esas cosas. Seguramente te lo
3: claro, para fortalecer
2: momento.
3: El core.
2: Eso.
3: También puedes hacerlo con las piernas en la pelota.
1: Qué bueno que vaya con Alexis y te patee la pelota sí. Y te vas a la mierda.
2: Sería ideal que Alexis hiciera ese ejercicio
0: pero
2: conmigo.
0: Pero yo voy con una tijera de podar.
2: ¡Papá!
1: Pinchá la pelota.
0: Le pincho la
1: pelota. Y también la que tiene.
2: Pero bueno, vamos a ir por orden, porque vamos a hablar rápidamente de lo que pasó el sábado en el Estadio Monumental. La primera pregunta que tengo para hacer es...
0: Sí.
2: Nosotros acá marcamos el tema de la guardia alta, me parecía como una estrategia poco inteligente de River. Ahora bien, pregunto, ¿funcionó esa estrategia? ¿En qué funcionó? ¿Por qué? Porque a River le dieron dos penales.
0: Sí, que fueron los dos penales.
2: Y entonces ¿qué hace?
0: Pero imagínate que hubiese sido al revés. Dos penales que eran. Dos penales que hubiesen sido, se los

0: cobraban a favor a Central.
1: Dos penales que hubiesen sido se los cobraron a Central.
0: Y funcionó la guardia alta, porque acá barro. decís, los penales fueron y sí, Ávila levanta el codo completamente al pedo, y el otro también es penal, también después de un error de Ávila.
2: Claro, pero se supone que si hay un complot contra River y que Central es un equipo favorecido, esos penales no te los dan.
3: Claro.
2: Exacto. Por más que haya sido clarísimo.
0: Y si hubiese sido al revés,
2: fue clarísimo.
0: Es que fueron claros los dos penales.
2: Sí, no, bueno, pero el de Ávila lo fue a ver al VAR.
0: El de Ávila
2: a ver. Ni siquiera reclamó nada.
0: No, porque ahí. Ese fue.
2: Obsceno.
0: Pero si hubiese sido al revés, no importa si los penales son o no. No importa si la falta fue o no. ¿A quién le daban los penales?
2: Sí, en Central hay veces que hay penales que son penales, y como es Central se dice.
0: Exacto.
2: Penal para Central.
3: Otra vez le dieron un penal.
0: Es lo mismo que sucedió con el
1: penal de Freitas y la amarilla Conan.
0: Sí. El otro día le sacaron roja a Maravilla Martínez por un cachetazo a Obando.
2: Sí.
0: Que no fue cachetazo.
3: Sí.
2: Bueno, como que dejó la mano abierta.
0: Hubo algo parecido de Martínez Cuarta a Copetti. Y la única repetición que hubo de eso era el dron.
2: Toma aérea.
0: El dron que estaba tomando el campo de polo.
1: No creo que hubiera manifiesta falta de voluntad de mostrarlo, sino que era difícil de captar.
0: Ese es el. Sí. Pero boludo, hay 70.000 cámaras y eso es todo.
1: Pero a vos
0: lo
1: eso te pareció.
0: No me parece. No.
1: ¿Esto?
0: No sé si me parece.
3: Yo no sé si me parece porque
0: para
3: no la veo.
0: No se llega a ver. Pero decís que no hay ninguna otra cámara. Parece estar lejos, no sé.
3: Ah, tiene que haber otra cámara.
0: Pero hay ahí un manotazo.
1: Vos decís que. Las transmisiones decidieron no poner cámaras en lugares para que no se vean situaciones de partido.
0: Yo creo que hay una dirección de cámaras.
3: Hay una dirección
1: de cámaras gallina.
0: No, gallina no. Pero
1: que es de River.
2: Opera el Tano Scarpati el partido.
1: Que, que aprieta un botón y dice, esto no lo mostremos. Esto sí, esto me mate.
0: No quiero comprometer mi.
1: No.
2: Claro.
1: Pero es raro. Igual, de todas maneras, eran jugadas medio. No sé, no me pareció que hubiera un arbitraje de Ramírez
0: que
1: favorezca.
2: Estuvo bien. Y después están dando vuelta una foto de un planchazo supuesto de Rivero a Vélez. Sí. Hay que ver la jugada de movimiento.
0: Que
2: muchacho.
0: No es penal.
2: Es un rechazo de Rivero que Vélez va con la pierna arriba. Va con
0: yo no sé si es penal, no es amarilla para Vélez, no sé si es penal tampoco. La única que por ahí sí me puede llegar a parecer que ni siquiera la revisaron es la de Beltrán.
3: ¿Esta es la plancha?
0: Eso, claro, vale. Esto. No sé, porque le pega la pelota.
1: Acá cobró falta de Vélez y
0: le sacó amarilla
1: a Vélez.
0: Y bueno, eso no es ni falta ni penal.
2: Ibarra no debería haber, o sea, lo tenía que haber expulsado a Ibarra.
0: Ibarra se resbaló.
2: Lo lesionó a Driussi, Ale.
0: Pero se resbaló.
2: Lo lesionó a Driussi.
3: Tampoco hay que hacer mucho esfuerzo.
2: La patada de quién fue? La patada de a Rivero, que lo dejó sangrando.
0: La patada de Copetti.
2: Igual para yo
0: pero
2: voy a decir
0: es
2: algo.
0: Una circunstancia del juego. Ibarra
3: para
0: se resbaló.
3: La de no es para echarlo.
1: Yo entiendo que se resbale y que ponele que el árbitro no lo quiera.
0: Ahí, pero se resbaló.
1: Que no cobre
2: después
1: falta.
2: Va y le hace una falta a Viña.
0: No, era falta. Jugada. Está bien cobrada la falta.
1: No, pero si no cobró
2: eso no
1: falta.
2: Lo cobró.
1: No cobró falta.
0: No lo cobró la falta. No.
2: Cobró la de Viña después, que fue de Ibarra también.
0: Pero se resbala.
2: Pero
3: para mí
2: boludo.
3: No es para roja esto.
0: Es pero alguien que se resbala.
2: No cobra falta en
1: es
2: eso.
1: Lo loco es que lo saca de partido a Seba.
0: Y sí. Pero sí.
3: Claro, pero vos no podés amonestar
0: por un resbalón.
3: Generás al rival.
2: Pero inmediatamente
1: sale Ibarra y pega ese patadón ahí.
2: Y señala esa Ramírez, no señala la de Driussi.
1: Claro, claro.
2: Está pero bien, igual. Es que no cobrará. Yo voy a decir, lo primero que dije después del partido es, basta con la boludez de los árbitros, basta. Este partido
0: es
2: demostró que River puede jugar bien un partido y ganarlo. Sin estar atento el primer tiempo. Se jugó muy poco. Hubo 8 minutos de adición. Porque lo poco que se jugó hay que jugar al fútbol. El muchacho de River jugó al fútbol. Ganó. Y ganó bien.
1: Sí.
2: Ganó esto hay que hacer. Bien. Jugar bien. Y otra cosa. Y acá me dijeron. No es para tanto. Estás llorando a los pibes del club. Sos un gordo reserva.
1: Estás llorando a los pibes del club.
2: Los pibes del club. River usó 9 de 16 jugadores que usó el otro día. Sí. Eran de pibes del club.
1: Terminó con 8.
2: Ahí tenés, ya está.
1: Terminó con 8 en la cancha.
2: Final, viejo. Metieron todo el partido los pibes.
1: 8 en la cancha. Ahora bien. Yo me pregunto. qué River no jugó así todos los recontraputos partidos
0: porque
1: que jugaban, se le venían?
0: Porque
1: no
0: tampoco fue a plantearle... ¿Qué se le no venía? Fueron todos los equipos a plantearle ese partido.
1: Ahí está la segunda... Sí, hubo, han venido equipos que se han replegado. Yo, ahora me sorprende la actitud Central con los jugadores que
0: cinco
1: tiene.
0: Jugadores.
3: Como River el mejor tuvo un buen partido, Central tuvo un mal partido.
1: Claro.
0: Pésimo
1: pero,
0: partido.
1: Pero no,
2: y Gimnasia vale, otro día también.
1: ¿No te parece sí que parte desde el planteo de Almirón sí el mal partido de Central?
0: Pésimo partido. Para, yo no soy entrenador, nunca voy a ser entrenador.
1: Y nunca vas a ser entrenador ni
0: unitario ni federal. Nunca ser entrenador ni unitario ni federal.
1: ¿Se viene una nueva guerra ahora con River Grano, unitario versus federal?
0: Dios dirá.
2: Bueno.
0: Dios dirá. Y yo veo el planteo.
1: Sí.
0: Yo qué sé yo. Yo si fuese... Pero ¿por qué algo tampoco con... soy... Yo por en el estatuto de Central podría... Sí. Está prohibida la línea de tres.
1: Sí.
0: Prohibida. Directamente, o sea, si alguien viene y defiende con línea de 3, pones línea 3 barra de 5.
1: Sí, sí. En realidad es línea de 5 siempre.
0: Jamás funcionó.
2: Sí. No, y yo creo que Central, primero, no, por momentos no podía salir. No podía salir jugando.
0: Y no, porque...
2: No tuvo en ningún momento Di María un rol de preponderante.
0: Es que estaba desconectado del resto del equipo.
2: Se
0: estaba...
2: lo comió por momentos el contexto a Central.
0: La línea de 5. Pizarro con un mal partido. Ibarra amonestado, que igual no tuvo un buen partido.
2: No jugó bien Ibarra.
0: Paul Fernández, que en el primer tiempo no gravitó, ni casi que ni
1: se va a ir si lesionado, lastimado, tiene un esguince grado 2. No va a poder jugar la final.
0: Un muy buen Moreno planteo tampoco. De Codet poniéndole a Moreno encima a
1: jugó
0: Di
1: muy
0: María.
1: Bien, Aníbal Moreno.
0: Jugó que jugó un primer tiempo muy sí bueno. Di María no pudo gravitar tanto, juntaba a 3 o 4 jugadores sí y después miraba para los costados y no había nadie. No,
2: algo que
0: y
2: ya hacía. En el segundo tiempo se tiró atrás a buscar para jugar y aparecía por todos lados intentando salir del fondo.
0: Él, y en el segundo tiempo mete el penal River y ¿qué es lo que hace Jorge? Pone a Julián Fernández y a Campaz y ahí Central tiene su mejor versión.
1: Sí, sí. Sumale al
2: River
1: se
2: la
1: de, a, claro, River que cede un poco la pelota, se repliega. Igual no lo complicó nunca. La verdad que no. Bustos con Campaz estuvo
2: sí
1: perfecto.
2: Y Fausto Vera también.
1: Fausto Vera jugó
2: hay una jugada que Campaz lo encara a Fausto Vera. Le gana el duelo Fausto Vera y
1: sí
2: después gana un lateral con 2 jugadores de Central encima.
1: Sí, sí, sí, sí. La sensación tremendo que me da es que Central, con el equipo
0: partido
1: que tiene, vino a jugar un mal partido al Monumental. Sí, yo sí no sé, a título de que Almirón ya ha hecho esto contra River,
0: yo
1: digamos,
0: vi,
1: ¿no? Pero también Almirón le ha sabido ganar bien a River.
0: Yo he visto a mí me da la sensación de que era un equipo que estaba muy cansado.
3: Claro,
0: juega sí largue, viene a jugar Copa Libertadores, juega mañana. A mí me dio un poco
3: pasó lo mismo en la otra semifinal.
0: Esa sensación, hay muchos jugadores. Me llamó la atención también de que jueguen todos los jugadores grandes.
1: Sí.
0: ¿No? Paul Fernández.
1: ¿Qué pasa con Vélez? ¿Por qué Vélez? Me preguntaba alguien en la platea. ¿Por qué no juega Vélez?
2: Había dicho Ale que venía mejor.
0: No, viene mejor, mejor Copetti.
3: No es que no estaba al 100 Vélez.
0: No se sabe muy bien si estaba o no estaba al 100, en cuanto a lo o al menos yo no estoy...
1: Copetti no
3: se metió a fuerza de goles.
0: Sí, sí. Y a fuerza además de
1: Montiel
0: meter...
1: no estaba al 100 y por eso también pateó el penal.
2: Fue clave el momento después del penal para River.
1: Sí.
2: Porque River y la lesión de Driussi también.
1: Porque con Boca le pasó que se lesionó Driussi, el equipo sí se planchó.
2: ¿Pero quién entró?
1: Entró Salas.
2: Y el otro día quién entró.
1: Ah, vos que criticás
3: entró
1: tanto.
3: Freitas.
1: El Chacho
3: Codet
1: hizo todo bien.
2: Hizo
1: armó
2: todo
1: el equipo
2: bien.
1: Hizo los cambios bien.
2: Hizo todo bien.
1: Puso los jugadores que había que poner. El planteo fue perfecto. Todo bien.
2: Sí, en el partido que tenía que hacer todo bien.
0: Bueno, yo creo, y esto desde el costado de rival, creo que el gran acierto que metió Caudet en este partido...
1: Vale, che.
0: Mesa.
1: Jugó muy bien Juan Cruz.
2: Qué jugador.
1: Jugó muy bien Juan Cruz.
2: Qué jugador.
0: Mesa que estaba...
2: A la tarde se decía que iba... Bueno, antes del partido se decía que iba a jugar Maxi Mesa. Y después se metió Juan Cruz, y gracias a Dios.
0: Y fue rueda de auxilio para todos, para los tres que estaban ahí.
3: Sí, para la mitad de la cancha.
2: Se está terminando el partido y le gana en velocidad Julián Fernández en una. Increíble. Y después lo saca la
1: No boca, podemos bien, ¿eh? Esconderle el culo a la jeringa.
2: ¿No?
1: Y tenemos que hablar lo que pasó con Di María. Yo me estoy yendo de la cancha y escucho esta conversación entre dos jóvenes. Yo lo puedo. No lo puteé, María, le decía un pibe al otro. No lo puteé, hermano. Ese pibe me hizo gritar el segundo gol y se lo decía muy convencido. Uh-huh. Y el otro le decía, sí, boludo, pero oíste todo lo que declararon la previa. Venía esta charla dándose... fue un tema que creo que atravesó el partido. Sí, lo atravesó desde el comienzo hasta el final, porque se fue, terminó el partido y lo siguieron descansando.
2: ¿Debe haber gente que opinó del tema y no sabe cómo salió el partido?
3: ¿Ustedes le cantaron Secanuca?
1: Yo no. Primero, me quise morir.
0: El fin. ¿Sí? Cuando es el llegó, fin de la tribuna tal cual la conocí hacer.
1: Cuando llegó, esto nació en la Centenario Baja, recontra Baja.
0: Sí, es el fin, ¿eh?
1: Cuando llegó Secanuca, cuando el escuché fin. Secanuca, al lado mío me dice un señor, ¿qué cantan?
0: Hay que
1: un señor ajeno a redes sociales.
0: El trapo del movimiento popular después de esto.
1: Eso que tiene que esto se lo cantó cuando estaba haciendo el calentamiento.
3: Después
1: Angelito.
3: Se cantó, ¿no? De una vez más.
1: Sí, se cantó con
2: al
1: todo.
2: Al principio del partido.
1: Al principio del partido. Adelante con de todo. Con todo. Y también insultos a Chiqui Tapia. Pero bueno, eso forma parte de lo vital. Pero realmente generó una especie de situación novedosa de que todo un estadio estuviera. Enojadísimo con
2: se
1: con
2: lo putea Fide. Como se putea al mejor jugador de cada equipo que pisa el Monumental. Siempre se putea al mejor
3: más.
2: Jugador.
3: Una cosa es silbar, acá hubo algo, otra
2: está
3: cosa
2: bien.
0: Y acá
2: pero fue parte de
0: fogoneo,
2: todo el mismo
0: digo.
2: Contexto de la guardia alta y de que Central es el equipo del poder, toda esa boludez, para mí es una boludez.
0: Y las tres bueno. Y las páginas de Clarín, ¿no? Que ahora ya no, por suerte, con el penal de Colidio se salvó el fútbol.
1: Ahora decí lo que quiera.
0: Después de las tres.
1: ¿Qué? Ahora podés decir lo
0: ahora,
1: que quieras de Clarín.
0: Ahora.
1: Pero,
0: ahí está.
1: No,
0: las
1: pero
0: tres
1: para,
0: primeras
1: para.
0: Páginas de Clarín. Para. Ahora ya está.
1: Hay una cuestión que son cuestiones de fondo, no es en tanto Central. Yo creo que, lo dijimos el otro día acá, el clima que hay contra Tapia, de todo,
0: y
1: no
0: bueno,
1: es algo de
0: sí.
1: River, es algo de todo el fútbol argentino, sumado al título medio extraño que recibió Central, extraño que recibió Central el año pasado, sumado a declaraciones que
2: día.
1: No ayudaron tampoco de Angelito diciendo el interior les duele, que pin, que pan, que esto que el otro, sí, Ronofrio recogiendo el guante y todo. Yo lo que digo es, evidentemente generó, porque fue un clamor popular, cantó casi toda la cancha eso, no fueron.
2: Sí.
1: Yo no canté nada de eso. Yo alenté arriba nada más, una cuestión de yo estaba, vamos a jugar, listo. Sí me molestaron situaciones de partido propias de patadas y cosas que se dieron en el juego, que yo en el primer tiempo sentí que el árbitro no sancionaba como correspondía y bueno, eso me molestó.
2: Sí, pero había muchas quejas de
1: mucha toda la jugada.
2: Se perdió mucho tiempo revisando el penal.
1: Todo el tiempo.
3: Eso es la guardia alta igual.
2: Fue insoportable.
3: No dejar pasar una, pedir todo, quejarse de todo.
1: Pero eso tiene
3: estar
1: que pasar
3: como
1: habitualmente, me parece.
0: No.
1: Tiene que pasar habitualmente.
3: Yo creo que si entras a jugar un partido pensando que te van a cagar, claro. Estás todo el tiempo mirando a las chiquitas y discutiendo por las chiquitas.
1: Sin
3: no
1: duda.
3: Creo que pase todos los partidos.
0: Todo con
1: sin
0: una.
1: Duda.
0: Con
2: igual
0: duda.
2: Pasa con la
1: para mí tiene que pasar todos los partidos que reclames todo igual.
0: Pero no, boludo, porque es una lupa insoportable para ver.
2: Es insoportable.
0: Es una lupa insoportable.
1: La, es una semifinal.
3: Cantidad de penales que se piden por partido.
0: La jugada
1: es una semifinal.
0: Que no es penal. No es penal. Pero a través de una foto, si vos ves esa foto, decís, uy, es penal. Si vos la ves en cámara lenta, decís, la puedo revisar, la revisa. No, es insoportable.
2: Sí, sí.
0: Realmente es insoportable.
2: Había que jugar, boludo.
0: Y jugó River, y ganó en la cancha, y ganó
2: claro,
0: bien.
2: Boludo.
1: Entonces,
0: y ha tenido también.
1: Pero River ganó por la guardia alta.
0: No.
1: ¿O ganó porque jugó mejor?
0: Ganó porque jugó mejor.
1: Bueno,
0: indiscutiblemente fue el mejor de los dos.
1: Ya está.
0: Pero.
1: Lo cual ha llevado. Di María nunca contestó. Solamente lo que dijo al final es. Bueno. Sí,
2: ganaron con un gol de penal.
1: Sí, hablaron
2: algo
1: toda
2: hablaron.
1: La semana, por sí. Algo hablaron todas las.
0: Y esto, cuando le dicen.
4: ¿Normal del folclore del fútbol argentino o sentís algo particular?
5: No, folclore del fútbol, es así. En esta cancha fui emocionado un montón de veces y en mi memoria va a estar eso, no van a estar estas cosas. Hoy estoy vistiendo esta camiseta, no tengo la de la selección, así que es fútbol.
0: ¿Qué es eso? Es fútbol.
3: Perfecto.
2: ¿Y sí?
0: Se ha puteado, digo, en la cancha de River se ha puteado a Maradona por jugar con la camiseta de Boca.
2: La de Central
0: se ha puteado,
2: también.
0: Se ha puteado en todos.
1: Sí, en la de Central,
0: en la de Central, ni hablar. ¿Sí? Porque
2: en River se cantó Olé, Olé, Diego, Diego, cuando se cumplió un año de su fallecimiento.
1: Sí, sí, sí.
0: Bueno, que hay una amnistía.
2: Cuando Maradona fue a la cancha de Central, se lo puteó. Está perfecto, es folclore.
0: Pero hubo una amnistía.
2: Pero después no digan, no, ¿cómo de una puteada de Di María? Para un poco, hermano. Tampoco la pavada. ¿Cómo no lo van a putear? Lo putearon los hinchas de Central a Di María. ¿Cómo no lo van a putear lo de River?
0: En los hinchas de Central, en la cancha jugando, jamás lo putearon a Di María. Jamás.
2: No venía, dale.
0: Pero cuando no venía, es una cuestión de Di María con el club.
2: Es como bueno, que, boludo, yo no lo voy a poder putear.
0: Pero
2: yo,
0: es como que, uno le diga, pero es como que yo putea.
1: Yo lo que
0: no,
1: digo
0: Hernán,
1: es,
0: pero a otro jugador de River que no volvió.
1: Lo que digo es, evidentemente, ser campeón del mundo no inmuniza.
0: Pero está
1: ser
0: bien.
1: Ser campeón del mundo
0: está
1: no
0: perfecto.
1: Inmuniza.
0: Y está bien.
1: Al huevo Acuña es le han dicho de todo en todos lados. El huevo poner que se ganó. Angelito, quizá también con las declaraciones o con el alineamiento con esta conducción de la AFA, sí, sí, ha generado antipatías que él no tenía. Angelito había dado vuelta todo. Y ahora volvió a generar de nuevo una cuestión.
2: Lo que pasa es que la conducción de la AFA está en cuestionamiento.
1: Claro, por eso.
2: Por
1: eso.
2: La mayoría de los hinchas del fútbol argentino.
0: Si es la conducción de la AFA que disputen los poderes de conducción, que disputen esa, eso con la conducción de la AFA.
2: Y River lo hace.
0: ¿De qué,
2: en todos
0: de
2: los partidos
0: qué manera?
2: En todos los partidos se putea Chiqui Tapia. Sí, y te diría que pasa en casi todos los estadios de Argentina.
0: Y después,
1: hay un problema que River no tiene bien en claro cómo tiene que putear a Chiqui, entonces dice... Sos un hijo de... Cantan unos y otros cantan... Vos sos hincha de
2: Boca.
1: Entonces se cantan las dos cosas al mismo
2: tiempo.
0: Pero cuando se... las reuniones...
2: Se bajó River de la comisión directiva.
0: ¿Y eso es disputar?
2: ¿Y es dar un mensaje?
0: Es dar un mensaje, pero... ¿Cuál es la disputa de poder que hay? Es lo mismo... Después Milito, ¿qué pasó?
2: ¿Con qué?
0: Milito, hace dos meses subió una foto con Chiqui Tapia...
2: Sí,
0: y ahora se salvó el fútbol.
2: Nah, pero no es tanto.
0: Yo lo que.
2: No
0: lo
2: se salvó
0: que,
2: el fútbol. El fútbol sigue estando mal. La gente se sigue quejando del formato, incluso con esto. La gente de River.
0: Sí. Bien. Pero una cosa es el formato y otra cosa son las formas.
2: ¿Por qué lo decís?
0: Porque el problema siempre se da cuando hay una. Cuando había un error o cuando había una decisión arbitral a favor o que se le otorgaba a Central.
2: Sí.
0: Y eso no va a existir más ahora.
2: No,
0: era al menos afuera. En la final, porque quedó afuera. Pero ¿cuál es la disputa de poder? ¿Se usa a Central como vehículo para pegarle a Chiqui Tapia?
2: Sí, porque Central está alineado con Tapia. Y Bien. Le puso una bandera a Tapia. Y fueron a la AFA,
0: Lanús
2: a Puerto Madero, le dieron un
0: Tapia.
2: Trofeo.
0: Lanús también le puso una bandera a Tapia.
2: Un trofeo diciendo,
0: Lanús
2: vamos
0: también,
2: a hacer un reconocimiento. Y cayó Fatura, Brown, Di María, y se fueron con un trofeo en una combi,
0: Lanús
2: boludo.
0: También le puso una bandera a Tapia.
3: Pero si es por eso, Argentinos
2: no
3: también está alineado.
0: Argentinos también está alineado.
3: Malafina está...
2: Sí.
3: Y bueno, pero no es solo Central.
2: Pero pará, ¿Argentinos le dieron un título? ¿A Lanús le dieron un título?
3: No, pero ¿dónde
2: no le regalaron una copa?
1: No, y no ayudó un referente tan importante y tan capital para el fútbol argentino con declaraciones previas que la gente no recibió bien. Porque de golpe el porteño era un sorete que había hecho un montón de cosas. ¿Qué tenía
0: y antes,
1: que ver?
0: ¿No?
1: Pero esto fue, estoy hablando está de bien, lo que pasó ahora. ¿A mí qué me importa?
0: Pero
1: es lo que pasa
0: no
1: esta
0: es
1: semana,
0: la
1: estamos hablando de lo que
0: pero
1: pasó
0: no
1: ahora.
0: Pero no sale de la nada. La declaración
1: nada,
0: de
1: si está hablando de una situación coyuntural específica que tiene que ver con lo que Erno es Central, que antes era Riestra y que antes era Barraca.
0: No, porque
1: y ahora
0: ni a Barraca
1: está sindicado
0: ni a Riestra,
1: a ellos.
0: No, porque a ninguno le dedicaron la tapa de Clarín tres días seguidos, boludo.
1: La tapa de Clarín juega otro juego. Está jugando una pelea política con el tema de la AFA, con esta
0: entonces,
1: cosa. ¿Qué tiene que ver? Pero no entiendo cuál es la postura que vos, ¿por qué pensás que River... Hay un universo contra Central
0: no.
1: de parte de todo el fútbol argentino.
0: No,
1: porque
0: no.
1: pasa en todo, todo decía lo mismo.
0: No.
1: Le preguntabas a cualquiera, le preguntabas a hinchas de Boca y decía, y la verdad que con lo que pasó, que no te digo que quiero que gane a River, pero era como una especie de win-win en una situación así. ¿Y eso a título de qué crees que viene?
0: Al título de la de esa disputa que hay previa con AFA.
1: Pero además está marcado como que, si vos criticás esta cuestión, sos, querés que haya sociedades anónimas deportivas en el fútbol y te llevan la discusión a ese territorio, digamos. Cuando simplemente lo que querés son torneos bien organizados, que no te den un título en un auto, que no haya situaciones que se suceden fecha tras fecha con tanta polémica. Simplemente querés eso, lo mejor.
0: Bien, pero las situaciones que se suceden con tanta polémica no suceden solamente en los partidos de un equipo.
2: No, no. Y lo dijimos acá la otra vez.
0: Bien.
2: El tema, Ale, es que no se puede hacer, no se puede obviar que Central es un club alineado a la AFA.
0: Absolutamente.
2: Que le agradeció a Tapia con una bandera, que le agradeció a
0: se
2: Tapia
0: le hace mucho
2: cuando salieron campeones. Cuando salieron campeones con Russo en la Copa de la Liga,
0: sí.
2: Belloso dijo, quiero agradecerle a Chiqui Tapia que nos ayudó. Entonces,
0: sí.
2: cuando vos ves una conducción de AFA que está tan cuestionada, ves, bueno, a ver, de los clubes que están alineados con Tapia, ¿cuál es el más grande? ¿Cuál es el que está Di María? ¿Cuál es el equipo al que va a una oficina en Puerto Madero y están todos los dirigentes reunidos? Juan, che, ¿están de acuerdo con hacer un reconocimiento a Central?
1: Bien.
2: Sí, obvio, Juan, por supuesto, que va a ser una placa, no sé, por ser campeón de la tabla anual. Y le dan una copa, boludo. Y aparecen, sorprendentemente aparecen, claro, los dirigentes, el técnico, el capitán, el subcapitán.
0: Bien.
1: Había declaraciones de
0: Angelito
1: en cancha de
0: Huracán.
1: Cancha de Huracán, Angelito diciendo, no, es importante la tabla anual. De la nada salió con esa declaración en la previa.
0: Sí.
1: Quizás
3: sí, 3-4 fechas antes.
1: Claro, quizás Angelito ya manejaba ahí como diciendo,
0: ahora,
1: quizás
0: la declaración, boludo, es de...

0: No, ¿qué es? ¿Se teletransportaron de Rosario a Buenos Aires en un día? Nadie sabía de esto y ellos estaban ahí.
1: Lo llama para hacer el reconocimiento. Yo no estoy en eso.
0: Pero no es un reconocimiento, no estoy en una copa, es un trofeo.
1: Bien, es una copa.
0: Se institucionalizó el reglamento ahora.
1: Es un trofeo, perfecto. Ahora, la declaración de Milito antes de esto, diciendo no, que siempre... ¿Ustedes recuerdan que hay...?
0: El miércoles.
1: Pero hay clubes, no sé, a Racing... Por ejemplo, hace 20 años modificaron la Constitución Nacional para que Racing pudiera seguir existiendo.
2: Pero,
1: porque, por
0: no
1: ejemplo,
0: estaba al aire, no
1: cosa,
0: se pudo.
1: Cosa no estaba al aire, no se
2: cosas
1: pudo.
2: Que hayan pasado en el pasado.
1: Bueno, no, pero...
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0: Bienvenidos, bienvenidas a un nuevo Newsterix acá por la 99.1 por Radio Vorterix Bahía. Arrancando esta jornada de día lunes, arrancando la semana, 15 grados actualmente la temperatura en nuestra ciudad de Bahía Blanca. Está lindo ahora, pero la mañana, qué fresca la mañana, ¿eh? La mañana tempranito, mucho pero mucho frío. La mínima para hoy es de 3 grados, la máxima de 17, la temperatura, digamos, la máxima, bien, linda, no nos podemos quejar, pero como decimos, cuando empieza a bajar la temperatura o cuando empieza a amanecer, mucho, pero mucho frío. Un lindo fin de semana también hemos tenido, así que no nos podemos quejar, ¿eh? No hay ninguna alerta meteorológica vigente y un solcito para aprovechar. Está en la operación técnica Cristian Jiménez, haciendo absolutamente de todo como siempre. Recuerden que nos pueden escuchar por la 99.1, nos pueden ver por nuestra página web vorterixbahía.com y también pueden vernos por YouTube, Vorterix Bahía en vivo, y si no por Twitch, para que no te quedes afuera, nos escuches, nos veas, porque encima ya de entrada me encanta traer un lunes buenas noticias, ¿eh? Buenas noticias de amigos de la casa, porque la verdad que los seguimos desde siempre. Estamos hablando de Impro Delivery en estos 20 años. Bueno, está celebrando con una propuesta especial, un recorrido por distintas salas de la ciudad, reafirmando un clásico que sigue más vivo que nunca, porque realmente decimos es un clásico de la ciudad. ¿Quién no vio Impro Delivery? De pronto, no sé, en un bar, en el teatro, en el parque, en un cumple, de todo, porque ellos están en todos los lugares. Así que estos festejos comienzan este viernes 22 y sábado 23 de mayo a las 21:30 horas en el Centro Cultural La Panadería. Bueno, Impro Delivery, recordamos que está integrado por Pablo Machi, Rubén Cordi en la parte de improvisación actoral, Marcos Marchigiani en la parte de improvisación musical y está bajo la dirección de Alexis Mondelo, también amigo de la casa, por supuesto, de Blackbird, gran programa de nuestra radio, que bueno, ya finalizó, se jubiló, vamos a decir, porque se jubiló, es así. Pero hoy tenemos el agrado de tenerlo aquí, Alexis Mondelo, bienvenido. ¿Cómo andás?
1: Buenas, ¿cómo están?
0: Volviendo, porque recién hablábamos que fue medio pandemia la situación, que venían cada tanto al estudio.
1: Claro, vine de invitado en algunos programas, pero cuando hacíamos Blackbird con Pablo, con Mari, bueno, Celeste, fue raro, sí. Fue de noche, sí. En pandemia, nos turnábamos, teníamos permiso de circulación.
0: Sí. Raro hacer radio en ese entonces.
1: Sí, fue raro, sí. Y salíamos desde nuestras casas también.
0: Bueno, ni hablar el teatro en ese entonces. ¿Te acordás que había como, era todo virtual, era rarísimo?
1: Y las clases también, claro. Y el teatro por Zoom.
0: Sí.
1: Vi obras de teatro por Zoom. Sí, fue todo raro, sí.
0: Así que bueno.
1: Así, como hacer lo que se podía con lo que
0: total,
1: había, ¿no?
0: Total.
1: Estuvimos.
0: Pero bueno, 20 años de Impro Delivery, decíamos, un clásico de la ciudad. No sé si debe, bueno, sí, obvio, debe haber, pero creo que el mayor común del ciudadano bahiense conoce Impro Delivery. Los hemos visto, aparte los chicos, bueno, vos también particularmente, tienen un montón de otros proyectos, pero bueno, Impro Delivery es algo que lo hemos visto en muchos lugares, por eso son estos 20 años, ¿no?
1: Impro es una familia que creció y se convidó no solamente a todo Bahía Blanca, sino también a la zona.
0: Sí, es verdad.
1: Y bueno, también en otros lugares también de la provincia conocidos con otros y otras improvisadoras y improvisadores, pero sí, es verdad, también no solamente que creció como producto y como forma de entretenimiento, sino como estar en un teatro, o como decías vos, estar en una fiesta, estar en un evento, estar en la calle. Tiene muchos formatos.
0: Sí.
1: Entonces se ha adaptado a lo que sea, ¿no? Y hemos estado en distintos lugares. Siempre funciona, ¿no? Siempre funciona. Y como es algo único e irrepetible, hemos estado más de una vez con muchas personas que vienen y que nos siguen a través de estos 20 años, ¿no? Entonces esa propuesta no solamente que creció en cuanto a lo espacial, ¿no? En Bahía Blanca y la zona, sino también en nosotros, en proponer distintas formas de improvisar, tener una mirada hoy en día más participativa con el público, que haya mucho más feedback en las obras, ¿no? Y en las funciones. Uh-huh. Entonces este año, cumpliendo 20, dijimos, bueno, hagamos una fiesta de cumpleaños a todos los teatros que vayamos.
0: Me encanta.
1: Este fin de semana toca en La Pana.
0: Bien.
1: Así que vamos a estar ahí.
0: La idea es hacerlo durante todo el año.
1: La idea es hacerlo durante todo el año. Hay una agenda ya de teatros. Empezamos por Vitro y el mes pasado y ahora seguimos con La Pana. Y seguiremos así una vez por mes, dos funciones en cada sala, agradeciendo también, una forma de agradecer a cada sala que nos dio lugar y que nos recibió todos estos años, y aparte, ¿no?, haciendo esta circulación de público que existe en todas las salas,
0: sí,
1: y que también la gente nos va siguiendo, ¿no?
0: Me
1: y
0: encanta.
1: Como cada función es única, está buenísimo que nos sigan y que vayan.
0: Así sí, me encanta la propuesta, porque aparte, esto, tenemos muchísimos espacios en nuestra ciudad, espacios de centros culturales y demás, bueno, muchísimos con historia, que imagino que para ustedes debe ser, che, ¿te acordás cuando vinimos la primera vez a La Pana?
1: Sí,
0: debe
1: sí,
0: ser
1: sí,
0: un poco
1: sí.
0: Así, ¿no?
1: Sí.
0: Pero está buenísimo que se recorran en todos los lugares y que no quede solo centralizado en uno.
1: Exacto. Y aparte es una relación también así convivial en cuanto al sentido de lucha que tiene cada espacio y de sostenerlo, ¿no? Entonces nosotros también estamos sosteniendo un producto que, ya te digo, creció, que tiene 20 años, no es fácil sostenerlo, pero con trabajo se fue sosteniendo, entrenando, tomando capacitaciones. Ellos, Rubén y Pablo, dando clases, formando nuevos improvisadores, improvisadoras, ¿no? Entonces eso también es un montón. Impro también crece desde esos lados, tiene como esas arterias, ¿viste? Que salen nuevos improvisadoras.
0: Total.
1: Y nuevos improvisadores que también después son parte de nuestro público, así que les súper agradecemos, que
0: está,
1: son
0: bueno,
1: súper fieles y nos siguen a todos lados.
0: Te iba a preguntar, Alexis, decimos 20 años, 20 años, digo, ¿cómo cambió mucho la improvisación en 20 años? ¿La forma de concebir improvisación para los actores, las actrices y para el público?
1: Nosotros con Impro sí, y yo creo que también cambió la improvisación a nivel nacional, a nivel provincial, ¿no? Pero también cambió el teatro, hay un cambio en todo. Esto que hablábamos de la pandemia, siempre hay distintas formas de representación. Pero sí, nosotros con Impro hemos incluso presentado año a año formatos nuevos y hemos estado investigando. Siempre funcionaron, unos funcionan mejor, otros funcionan no tan mejor, pero siempre funcionaron, siempre nos animamos a cambiar y a no crear en un formato que sea solamente efectivo y listo, pero sí esta investigación que nos hace meternos en lugares nuevos hace que también el grupo crezca, ¿no? Y la propuesta también cambie. Y hoy en día la mirada es mucho más participativa con el público, ¿no? Estamos mucho más con
0: sí, como
1: con
0: que
1: la
0: el público
1: gente.
0: Tiene más ganas de participar, ¿no? Que
1: sí,
0: antes.
1: Sí, y también no debe quedarse en una demostración de una habilidad donde el público dice algo y nosotros lo podemos hacer y listo, sino que también podemos dar un mensaje, podemos hacer reír, podemos hacer emocionar, podemos hacer pensar, podemos sorprender. Entonces, ir también a ese lugar. No solamente demostrar que podemos hacer un título improvisado y listo.
0: Claro.
1: Hay un lugar de composición que tiene que ver más con la parte teatral y musical, a cargo de Marcos también.
0: Sí.
1: Entonces, hay un lugar compositivo ya ahí.
0: Claro.
1: ¿No? Entonces,
0: me acuerdo
1: no
0: cuando,
1: solamente
0: cuando lo hicieron en el Teatro Municipal, no me acuerdo por qué fue, que mandabas audio de WhatsApp, tipo como público. Eso me pareció espectacular porque dije, fa, como que te estás contextualizando, ¿viste? Entonces improvisaban los chicos como en base a audios.
1: Sí, sí.
0: Digo, y de pronto, eso también, ¿no? Como hoy tenemos un contexto que va por otro lado, quizás, bueno, claramente, desde hace 20 años atrás. Entonces, jugar con la improvisación también desde esos nuevos lugares está re bueno.
1: La tecnología,
0: claro.
1: Sí, nosotros hemos usado, pero de todos, hasta tipo ruedas de la fortuna con imanes, sobres, pantallas interactivas gigantes, no me acuerdo. Bueno, ahora esto que vos decís de los celulares, salen muchas ideas en las reuniones de producción que por ahí dijimos, bueno, después probamos eso.
0: Claro,
1: no sé
0: muy
1: si
0: flashero
1: vamos
0: de pronto.
1: Claro, pero ahora la que más está funcionando es esto, ¿no? Que quizás el título y la historia está en la pulsión misma del público. No necesariamente hay que solicitarlo, sino que está latiendo ahí y nosotros podemos recuperarla y podemos verla y tomarlo como insumo para improvisar. Entonces eso hace que digo, el público sea también una especie de esponja que esté ahí absorbiendo lo que nosotros hacemos, pero nosotros también estamos esponjando ahí
0: claro.
1: arriba. Entonces tomamos todo lo que pasa ahí entre la gente.
0: Re.
1: Y eso hace que el espectador, la espectadora, se sienta parte
0: sí.
1: de la ficción que se está pasando arriba
0: sí,
1: del
0: sí,
1: escenario.
0: Sí, total, total.
1: Es tomar todo lo que pulsiona ahí en el momento, ¿viste? Entonces
0: sí,
1: eso
0: sí.
1: está.
0: Y hace que la función sea única.
1: Sí, aparte y te pone como en un lugar de rapidez también.
0: Sí, está buenísimo.
1: Mucho más dinámico, ¿viste?
0: Está buenísimo.
1: Porque es todo ya, ya. Todo
0: sí, se te pasa re rápido, de hecho.
1: Sí, sí, y bueno, estamos ahí en eso. Siempre las funciones están rondando ahí en 1:20, 1:30, pero pasan rapidísimo.
0: Sí.
1: Y más cuando tenés este diálogo constante
0: tal.
1: Con el público que siempre está como condimentado por las risas también, ¿no?
0: Sí,
1: entonces como que
0: total,
1: tratamos
0: total.
1: de que la gente en estos tiempos que corren se rían un ratito,
0: Sí,
1: ¿no?
0: es un planazo para ir a reírte mucho.
1: Y sobre
0: Está
1: todo, si
0: buenísimo.
1: ya lo viste también, venís de nuevo porque va a ser
0: No,
1: distinto.
0: es que yo fácil los vi 8 o 10 veces y
1: Claro.
0: cada vez, te juro, y esto, en distintos lugares donde
1: Claro.
0: era totalmente diferente y nada, no, nunca ves nada igual.
1: No,
0: Es
1: incluso
0: espectacular.
1: a nosotros nos gusta cuando nosotros nos reímos de nosotros mismos, que porque también nos sorprendemos
0: Sí.
1: y nos divertimos.
0: Sí.
1: Si no, el día que que no sea más divertido para nosotros,
0: No,
1: ya
0: ya
1: está.
0: está. Chau.
1: Pero como nos seguimos divirtiendo, seguimos investigando sobre la impro, seguimos viendo que en el público hay un potencial grandísimo, entonces hay que aprovecharlo también dentro de la impro, es que impro también está ahí siempre en los corazones de los bahienses.
0: Alexis, no te queremos robar más tiempo. Si te parece recordar tema entradas, la fecha, la hora. No sé si es ir directo a La Pana, si podemos sacar las entradas antes.
1: Las entradas están en Impro Delivery, que es la página nuestra
0: bien.
1: De Instagram. Hay un link para sacar las entradas de manera virtual. Y si no,
0: Bien.
1: Hay un teléfono.
0: WhatsApp,
1: Que
0: ahí lo
1: hay
0: vemos.
1: Un WhatsApp que también aparece. Ah, ahí lo tenemos.
0: Bien.
1: Hay un WhatsApp, es un link que te lleva al WhatsApp directamente.
0: Bárbaro.
1: Y ahí nuestros productores, Lucio también, se encarga de reservar la entrada. Reserven porque se llena,
0: Sí,
1: se
0: sí.
1: llena siempre.
0: Aparte La Pana es chiquito.
1: Sí, ahí está. Nosotros queremos ir, viste, sala por sala. Esta cuestión también de los espacios, de los centros culturales y los espacios independientes, hace que estemos bien, bien cerca de la gente.
0: Nah, eso está espectacular.
1: Y se arma ese
0: Sí.
1: tipo de eso convivial, bien, bien secreto
0: Sí.
1: entre nosotros y esa complicidad, ¿no? Se
0: Me
1: puede dar
0: encanta.
1: esa complicidad porque los tenés ahí,
0: Sí,
1: a medio
0: re
1: metro.
0: cerquita, re cerquita.
1: Ellos están bajando mucho a escena también.
0: Bien.
1: Hay improvisaciones que son participativas, o sea que alguien puede llegar a subir al escenario.
0: Me encanta.
1: Tenemos premios para los que suben también,
0: Ah,
1: porque
0: muy
1: son
0: bien.
1: parte. Sí, un agradecimiento por colaborar con la impro y ser parte. Así que también es eso, invitarlos a improvisar, a que suban al escenario, que se diviertan, a que se suelten y pasar un rato distinto, ¿no?
0: Bueno, entonces ahí tenemos plan para tanto el viernes como el sábado, para divertirse con amigos, con familia, con tu pareja, solo, para ir a reírte un rato y, bueno, a olvidarte
1: solo,
0: un poco
1: hay
0: de
1: mucha
0: todo.
1: gente que va, nosotros siempre
0: Olvidate,
1: preguntamos y
0: sí.
1: que levanten la mano quién no vio impro y quién vio, pero hay mucha gente que va sola y se mata de la risa.
0: Sí, es un planazo.
1: ¿Y quién te dice que a alguien conoces?
0: Claro, tal cual, ahí, ¿por qué no? las redes de impro...
1: Impro Delivery.
0: Bien, lo buscan en Instagram.
1: En Instagram, sí.
0: Perfecto.
1: Y nos pueden seguir en
0: así
1: YouTube
0: ya,
1: también.
0: Bien, así seguimos después las próximas fechas también.
1: Claro, nosotros vamos subiendo ahí los flyers y vamos
0: bien.
1: Adelantando fechas. Es una mensual.
0: Bien.
1: Pero no se duerman porque son todas distintas.
0: Claro,
1: o sea,
0: total.
1: Y aparte está buenísimo ver que en cada lugar va a suceder algo distinto
0: sí,
1: también. En
0: me encanta.
1: cada sala.
0: Ahí tenemos el Instagram. Espectacular. Muy,
1: ahí
0: pero muy
1: están,
0: bien.
1: Mirá, scrolleando.
0: Alexis, gracias por haberte
1: Bueno,
0: venido hasta acá, que
1: por
0: sabemos que
1: favor.
0: estás laburando ahí en el medio, así que gracias por venir. Un saludo muy grande a los chicos y bueno, nos vamos a estar viendo en alguna de las fechas seguro.
1: Cuando quieran, están más que invitadas e invitados. Saludos a toda la gente de Vorterix. Re lindo volver acá.
0: Sí.
1: Así que bueno, cuando quieran vayan y esperamos este viernes y este sábado a toda la gente en La Pana.
0: Buenísimo, gracias.
1: Beso
0: gracias
1: grande.
0: Por haber venido. Bueno, vamos, si les parece un tema, vamos a una pausa y volvemos con más de este Newsterix.

0: Vamos cerrando este Newstrix de comienzo de semana de día lunes. En cuestiones climáticas, 16 grados actualmente la temperatura en nuestra ciudad de Bahía Blanca. Como decimos, la mínima para hoy es de 3 grados, la máxima de 17. Solcito para aprovechar y disfrutar, vitamina D para hacer ejercicio, ¿por qué no? Para arrancar la semana con todo. Y linda temperatura. En cuanto a la presión, 1023 hectopascales, la humedad 35% y una brisa de 22 kilómetros en la hora, así que no nos podemos quejar. Mañana martes, mínima de 5 grados, máxima de 16, día similar al de hoy, sin lluvias. Y miren, me atrevería a decir que sin lluvias en toda la semana. Vamos a ver qué pasa porque esto puede cambiar, pero por lo menos aquí lo que nos indica el pronóstico extendido, no vamos a tener lluvias. Temperaturas bastante similares, frescas por la mañana y por la noche, que ya ahora vieron que empieza a atardecer cada vez más temprano, ya a las 6:00, 6:00 y pico está anocheciendo, así que bueno, ahí empieza a descender la temperatura y empezamos a sentir más el frío, lo mismo a la mañana temprano. Así que abrigarse y aprovechar los momentos de sol y las lindas temperaturas de estos lindos días que nos están tocando en nuestra ciudad. Le agradecemos a Cristian Jiménez en la operación técnica, haciendo absolutamente de todo. Aquí mi nombre es Diana Redolfi. Gracias a ustedes por elegir informarse con nosotros, con nosotras. Si les parece, nos reencontramos mañana 13:30 con más de este Newstrix acá por Vorterix Bahía.
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0: Sí, sí.
1: Empieza a derramar la macro, ¿creen?
2: A derramar la macro.
3: Yo creo que se viene la redistribución de la riqueza. De la,
1: ¿vos crees? Sí. Hizo una reforma agraria. Se viene cambiará
3: la reforma
1: algo.
3: Agraria. Argentina se convierte en
2: se
3: un gran campamento anticapitalista.
1: Pero bueno.
3: Se toman los medios de la producción.
1: Y puede ser que suceda
3: si
1: eso.
3: Sale Belgrano campeón. ¿Cuál es la primera empresa multinacional que se expropia, Arno?
1: No sé. No iba a decir algo, pero por duda después es un chivo, así que mejor no digo nada.
3: ¿Se viene el Cosquín Boy?
1: Vamos a ir una tandita así, muy cortita, muy rápida. Le digo una cosa. Vi algo por allá.
3: ¿Qué?
1: Me preocupé. Ve una sombra, me parece. No sé. Quédense. Yo sé lo que les digo. No se vayan. Después de la tanda, venimos. ¿O no? No sé. Fíjense.
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0: por qué.
1: Maestro, pero usted que está muerto, no está muerto. Explíqueme, por favor, se lo pido. Pero estamos hablando como hombres y como seres humanos.
0: No, está, no te va a contestar, vení.
1: Pero no te va a contestar.
0: No me va a contestar, es un motor.
1: Hermano,
0: no te lo creo. No te lo creo, hijo de puta. No te lo creo. No te lo creo.
2: No se pudo.
3: Bueno, pará.
4: ¿Tanto te gusta la canción?
5: Esta cortina es muy buena, ¿eh?
3: Pará.
5: De nuestras mejores cortinas.
3: Pará.
5: Segunda hora de No Se Pudo. 14:11 en la ciudad de 12, Buenos 11, Aires. Sí. No hemos hablado tanto de la otra semifinal entre Belgrano y Argentinos Juniors.
4: Así que,
5: ¿qué les parece si hablamos un poquito de eso, Valentina?
3: Ayer estuve ahí, boludo. Yo creo que... Nico Díez...
5: ¿Qué pasa con Nico Díez?
3: Belgrano le regala, pero Belgrano le cede

0: también hay una cuestión de la gestión de ese éxito que no maneja y que en su momento claro. se ha quejado, me parece, de situaciones similares.
1: Eso que le ha pasado...
2: Ernesto,
3: ¿qué es esto? Vino...
2: ¿Qué haces vos acá, Milo?
1: Ah, ¿qué? Estoy conduciendo...
2: ¿Qué haces en mi lugar?
3: Pero... Llegó el marido.
1: A mí me dijeron que... Pero si nunca. te velamos a cajón cerrado.
2: ¿Qué haces acá?
1: No,
2: ¿qué hiciste tío, de mi programa?
1: Pero, no, ¿cómo mi programa?
2: Mi programa? Sí,
1: esto no es Ernesto ahora. No sé Ernesto
2: no
1: sé ahora.
2: No es mi programa.
1: No es ningún tu programa. Yo lo estoy conduciendo ahora.
2: Yo me acuerdo cuando me fui acá, eran todos zurditos, ahora hay uno a favor de la sala.
3: No,
2: hacen
3: no.
2: lo que quieren acá. Para.
1: Mira, flaco.
2: Me dijeron que discutieron mucho sobre Boca River. ¿Metieron Bober en este programa?
0: Mucho
1: no,
0: Racing.
1: Apenitas.
2: Yo luché durante 2 años para que no se hable de Bober.
1: Un día hablamos de Racing una hora. ¿Por qué?
3: Que la cocina de Racing.
4: Hablamos 15 días de Racing.
1: Se terminó tu reinado.
2: Ernesto, ¿qué reinado?
1: Déjame, no, déjame. Déjame, no.
2: Estoy
1: enfermo de poder. ¡Déjame!
2: Estás enfermo.
1: ¡Déjame!
4: No es gripe lo que tenés.
1: Conductor de poder.
2: Sentate en tu asiento, por favor. Dale, Erno. Llegó la hora, ya estás.
1: ¿Lo hice bien o no? Miralo, Alexis. Lu, ¿lo hice bien? Hacé sí con la cámara.
2: No, Ernesto, anda, nada. Llévatelo, Alexis. Llévatelo.
1: ¿Qué como Alexis?
3: Boludo, mamadera.
1: Ahora, mamadera del poder, ¿eh?
2: Ahora sí.
1: Es el secanuca de Castro.
2: Ahora sí. Señoras, señores, sean todos muy bienvenidos a No Se Pudo de Lunes en el aire de Borderic.
4: Hola, Juan.
2: Volví. Volví. Así
4: volví porque hay olor a pis, ¿no?
2: Sí, claro.
4: Con gafas nuevas, Juan.
2: ¿Cómo andan, muchachos?
0: No te extrañábamos, Juan.
2: No, ya me doy cuenta que no me extrañan.
0: Estamos bien.
2: Ya me doy cuenta que no me extrañaba. No, no esperaba eso, no esperaba eso.
1: Voy a agarrar mis cosas y me tengo que ir.
2: Che,
0: agarra tus bártulos.
3: Guardá los trapos. Y despacito.
1: ¿Viniste con huesitos?
2: No, vine con muchas ganas de hablar de fútbol.
0: ¿Viste eso? Sí. ¿Sabés lo que pasó?
2: Sí, me enteré de todo.
0: Mira.
2: Me enteré de todo.
1: ¿Siguiendo los avatares del fútbol argentino?
2: No, ¿sabés qué? No vi el programa, eso debo decirlo, que estuve desconectado.
1: Ah,
4: por eso dijiste que estaba saliendo bien.
2: Estuve desconectado. Pero me llegaron comentarios.
1: Ahí va. Pero vos te guías por la los comentarios de interpósitas personas.
2: Sí, básicamente. No, como hace todo
3: de un taxista en
2: No.
1: Un taxista
2: en ¿Allegado? ¿Ustedes no tienen allegados?
4: El taxista Alberto en Madrid.
1: Tu amigo.
3: No.
1: Un taxista en la Gran Vía te dijo, no sabés.
3: Lo que pasa es que.
1: Lo bien que está de No Se Pudo.
3: Ha llegado el agua, ha llegado la luz. Y ahí, cuando
2: no, igual pará, sí debo decir que me he cruzado en Valencia, por ejemplo, me crucé con un chico
1: ¿sí?
2: que me dijo, ¿qué haces acá?
1: No.
2: Ah, con razón lo vi a Igal que estaba conduciendo.
1: Yeah.
2: Sí. Y, o sea, un seguí chico. El programa, estando de vacaciones incluso, pero Homero...
1: El chico lo seguía, vos no.
2: Yo no.
3: Claro, el chico,
2: claro.
3: El chico estaba más comprometido
2: con el
3: programa que vos.
2: Homero me dijo, yo preparé algo, no lo vamos a ver ahora, lo vamos a ver en un rato, preparé algo sobre cosas que pasaron mientras vos estuviste ausente. No sé de qué se trata.
0: Ay, bien, para ponerte
1: otro chupapija más, boludo.
4: No, pará.
1: A mí no me lambieron nada, boludo.
3: ¿Y cómo que no le chupás la pija?
1: A Igal no le lambieron nada.
4: Yo felé a todos.
3: ¿Cómo? El silencio que se
1: decir?
3: Hizo.
1: Está muy decir? Raro Homero. Está muy, sí. muy arriba, además. Está.
2: ¿Sabes lo que es? Esto sí. Te voy a contar una intimidad. Les voy a contar una intimidad.
1: Uy.
2: Cuando le dije, Home, hoy yo llego a la 1:10, yo llego. No, entonces vamos a hacerlo para. Vamos a hacerlo a las 2, me dijo.
1: Claro.
2: A las 2 vas a hacer. Y en los días previos hablamos sobre cómo iba a ser mi vuelta, qué íbamos a hacer.
1: Sí.
2: Y Homero me dijo, yo había pensado algo.
1: Uy, Dios.
2: Viste que Homero tiene como un fetiche.
1: Uy. Con vestirse.
2: Me quiso poner una máscara.
1: No.
2: En el contexto, no lo sé. O sea, ¿por qué una máscara?
3: Era una
4: la otra
3: máscara.
4: Vez.
2: ¿Por qué
0: de
2: me quiero una máscara?
1: De que hiciste disfrazar de policía.
4: Es que la otra vez te había sido y usaste una máscara.
3: ¿La máscara
4: pero era por
3: tenía
4: algo de
3: un
4: racio.
3: Cierre en la boca, Juan?
1: No, para...
2: No lo sé, no llegué a hablar de...
0: ¿Era de látex y te negro la máscara?
2: podía ser.
0: Tenía orejas.
2: Ay,
1: ¿era la como la de Seth en Pulp Fiction?
2: No sé, no llegamos a hablar de la qué de tipo ser. De máscara. ¿Qué, no. ¿qué habías pensado?
4: Yo Tommy? Quería, o sea, yo quería que llegues en caballo. Pero frente a la ilegalidad de eso, dije, bueno.
1: Homero, la atracción a sangre no está permitida en la ciudad de Buenos Aires.
2: ¿Te ibas a disfrazar de caballo vos?
4: Me iba a disfrazar de caballo y te iba a llevar a Cococho.
1: O sea, querías que te Monte Castro, básicamente.
4: Un saludo a la gente de Monte Castro.
2: Qué
0: unos galopes.
1: Uy, cómo extrañaba este chat.
2: No hay anécdotas por ahora, pero...
1: No la extrañaba jugar vos,
2: pero,
1: ¿no?
2: Pero, ¿a qué? ¿El caballo?
1: ¿El caballo?
2: Ah, sí. Siempre se extrañan, las raíces se extrañan siempre. Sí, se extraña. No, pero pará, extrañaba hablar de fútbol.

0: porque obviamente del fútbol argentino me fui enterando cosas.
1: En el cielo no se habla de fútbol, ¿no?
0: En el cielo no se habla, se habla poco y nada. Y entonces dije, quiero estar en No se pudo para hablar. Y
2: ¿jugaste
0: ya
2: al ajedrez con el marido de Pocha, Juan?
0: No.
3: Bueno, mandale un saludo. Entonces.
2: Y le manda saludos al marido.
0: Pero sí, había olor a fugaceta.
2: La que cocina
0: la
2: mamá.
0: La que cocina mamá. Claro, claro, exacto, exacto. Che, Erno.
4: Sí,
0: que... Ah, pará, te traje algo. Les traje algo.
4: ¿Qué?
0: No sé que lo vas a
4: entradas
0: valorar
4: para
0: esto.
4: El partido.
0: ¿Bafalo? Ah, va a repartir, ¿eh? Para repartir.
4: ¡Oh! ¿Oliva? ¿Olivitas?
0: Sí,
4: la quedo yo. Después le doy, muchachos. Después
0: no,
4: la
0: no, repartir. Pero ahora.
1: ¿Qué la guardes en el bolsillo?
0: Repartí ahora. Son aceite de oliva chiquitito.
4: ¿Sabes lo que vale no, eso, bueno. Juan?
2: Esto lo pongo en mercado.
0: No,
2: eso,
0: no.
2: Ahora lo rebajás con el.
4: Es para
0: pero si lo usás moderadamente para un par de
4: la platos, española.
1: Claro.
4: Sí.
1: Aceite es para... de oliva virgen extra, producto de España.
4: Es por si querés hacer una ensalada en la cancha y te lo llevas en la media. ¿Viste?
0: Como,
4: ¿viste
0: lo fermé? Como el fermé, claro, exacto.
4: A ver.
0: Exacto.
4: Che, muy bueno.
0: Me gusta el packaging.
4: Me lo tomaría así, ¿eh?
1: Muy lindo.
4: La española.
2: ¿Y el aceite, che?
0: El otro se lo vamos a guardar a palo.
4: A palo, sí.
0: Se lo vamos a guardar a palito.
2: Palito.
3: Es un cocinero.
4: Respuesta
3: de la
4: palito.
3: De
4: no me gusta ese teorio.
2: Me gusta el de girasol.
4: No,
1: no uso aceite.
4: No uso aceite. No,
0: están pidiendo que metan un shot de aceite.
2: No, mira lo que es. Mira, en la española, mira si lo voy a gastar en.
4: Yo tenía un profesor de química que decía que nos dijo: si ustedes, muchachos, en quinto, en cuarto año, nos dijo: si ustedes se van a beber, tómense un traguito, una copita de aceite. Porque eso le va a tapar los vasos. ¿Eh? Y no se van a poner en pedo.
2: Porque siempre habrá vasos vacíos con agua de la ciudad.
4: Claro. Exacto. Entonces, si vos te
1: pero
4: tomas
1: no con
4: una,
1: aceite.
4: No, un consejo pésimo para un educador, me pareció a mí, ¿no? Pero lo probé y funcionó.
0: Bueno, Erno, me quiero meter en la jornada futbolística, seguir desarrollando.
1: Se aburrió de tu anécdota.
2: Puta madre.
0: Pero escuchá, vamos a hablar de fútbol, es lunes hoy.
4: Es lunes.
0: Sos el tipo que más dice es lunes en este
4: es
0: equipo.
4: Es lunes, hoy es lunes.
0: Es lunes.
4: El lunes es el lunes.
1: Lo manda
4: el
1: grupo.
4: Lunes
1: pone,
4: otra vez.
1: Día.
0: Hoy es lunes. Es hoy, chicos. Es hoy.
2: Era ayer para la gente argentina.
0: Me quiero, sí, ahí está, era ayer. Y me quiero detener en esto que deslizaste, porque se habló durante unos segundos sobre Nico Díez, pero me parece que es un gran tema Nico Díez, en el fútbol argentino hoy por hoy.
4: Sí, no sé si lo pudiste ver, eso lo mostramos, ahora lo vamos a ver, porque ayer tuvo un conato de pelea con un plateísta en el estadio, en la platea Borghi. Esto será la conferencia de prensa, a ver.
5: En realidad si pone defensores y no gana, vas a decir que me metí atrás, si pongo delantero vas a decir si gana, o sea... Estamos siempre la misma, muchachos. Miren el partido bien y fíjense quién fue el protagonista del partido, quién mereció ganar. Me parece que analizar este partido es medio... O sea, es simple.
1: Se fue con otra, pero tuvo la posesión toda la noche.
5: La pelota, puse un volante más de contención. Faltando 5 minutos, puse un central que lo puse los otros 2 partidos. O sea, si querés buscar la mala, no hay ningún problema.
1: Está re enojado.
4: Bueno, Nico fue mal predispuesto a la conferencia. Caliente, lógicamente, como se suponía que iba a estar después de que te paten el partido. Y después de cómo perdieron los penales. Y la primera pregunta que le dijeron, ¿por qué pusiste un central más?
0: Sí, pero no
4: importaba
0: la pregunta. Si le decían buenas noches, iba a arrancar igual. ¿Qué me decís buenas noches?
4: Claro, ¿qué me decís? ¿Qué tenés en contra?
1: Nico Díez, que cuando quedó eliminado de local en el partido con San Lorenzo, dijo, jugaron como un equipo chico.
0: Sí.
2: No,
1: haciendo referencia a que San Lorenzo se había abocado
0: a
1: la
0: defensa. Diciendo eso, mira.
1: ¿Lo
0: tenemos? Sí, sí, sí.
5: Vino San Lorenzo y jugó como un equipo chico, no como
4: el año pasado.
5: Yo tengo la tranquilidad de
1: jugar como un equipo grande.
5: Seguramente vamos a
4: ir a buscar
5: mejor semestre que el segundo semestre que el primero.
1: Pero él puso un volante de contención y un central.
5: Eso estoy muy seguro.
1: Como un equipo chico.
5: Los jugadores recién. Por supuesto que hay una tristeza muy fuerte, pero yo tengo la tranquilidad que vino San Lorenzo y jugó como un equipo.
4: Dos veces lo dijo.
2: ¿Viste que no condice la filosofía de Nico con la manera de hablar?
0: Con la voz.
2: Con la voz.
4: Habla como el Cholo Simeone.
2: Sí, tiene medio.
6: No, y para mí,
2: no
6: tiene un discurso acorde a la cantidad de derrotas en partidos importantes que tiene. Cuando vos perdés tantos partidos importantes de la manera que pierde Argentinos, tenés que ser un poco más tranquilo, más humilde, no enojarte tanto.
4: Está la pelea
6: no
4: con el plateísta.
6: Tampoco mear, porque lo de San Lorenzo es una falta de respeto.
0: Pero,
6: es decir, jugó
0: ¿qué
6: como
0: opina
6: un
0: el hincha de Argentinos de
2: no,
0: Nico
2: ayer
0: Díez?
2: Estaba... No, sí. se lo
4: hay
2: aplaude.
4: Gente que lo banca.
2: Lo que pasa es que ayer se le objeta la decisión, no solamente la de los cambios, que, bueno, es para cerrar el partido, es todo un terreno de sabiduría y experiencia que uno no tiene, pero sí los hinchas le objetan una decisión casi difícil de entender, que es la de asignar pateadores que no juegan. Pateó.
0: No, y no patea. No,
1: hay una,
0: no patea,
1: hay una negación de Argentino Junior con los penales.
0: Sí.
1: Este incluso... año ya tiene, bueno, con la de ayer, 3 eliminaciones.
0: Incluso en el año.
1: En el sí. año.
2: Cambió.
0: Y van 7. Van 7 consecutivas.
1: Claro, pero imagínate que estamos en mayo y ya quedó fuera de 3 competencias por penales.
2: Sí, cambiaron sí. el arco.
6: Y por... la última del año pasado fue una final. Con Independiente estaba... de Rivadavia.
0: Eso igual son rachas que en algún momento se rompen. En algún momento le pasó a Estudiante de La Plata. Estudiante durante años no podía sí, ganar River. Una división.
4: Arriba, River pasó toda la vida.
6: 8 consecutivas arriba, me parece.
1: Claro, el tema acá es que uno de los principales o el principal equipo, la principal dirigencia en pedir que haya alargue en los partidos de los playoffs fue Argentinos Juniors, porque sí. tiene este tema con los penales.
2: Pero bueno. esto no fue con... No, no fue con respecto al alargue, porque el partido lo estaba... No es que fue
1: pero
2: un
1: no
2: trámite,
1: lo pudo ganar en alargue, fue a penales y volvió a perder.
2: No tenía previsto el alargue, para mí, ¿eh? Porque el otro día
1: no,
2: con Huracán
1: claro no.
2: con Huracán hizo otro tipo de movimiento.
0: Saludos, Erno, vos que sos una persona que ha pateado penales en la cancha de Argentino Junior.
2: Has pateado mucho penal, Erno.
4: He pateado en
2: pateó
4: cancha de Argentino
2: todos los
4: Junior.
2: Penales.
4: Lo pateaba mejor que Enzo Pérez ayer, te lo puedo asegurar. Te lo firmo.
0: ¿En qué arco es conveniente patear? Viste que se habló mucho de...
4: Los hinchas argentinos querían patear en el arco donde está el Age of Empire, viste, que está atrás del arco.
2: Están construyendo el palco.
4: Querían patearlo ahí.
2: Claro.
4: Para mí había que patearlo a Juan Agustín García. Porque además, si veías el punto de penal, estaba medio cascado.
2: Por cábala también, porque las otras dos definiciones que tuvo Argentinos...
1: Eso no
2: de
1: es cábala.
2: ...a la popular...
1: Está mal
2: bueno,
1: dicho.
2: ¿Por
0: qué es?
2: Para
4: traición.
2: Para cambiar
1: claro,
2: una tradición.
1: Claro, es cambiar. Cábala no es si había perdido.
2: Bueno, pero es una... Para evitar
1: igual
2: algo
1: patear,
2: malo.
1: Patear a la, la... Tenés un arco con tu hinchada y un arco con una obra... Y patea de nuevo en el de tu hinchada. ¿Cómo vas a patear en una obra?
0: Sí, total. Sí,
2: fue a mí hay una cosa que me pasa viendo argentinos, que es que durante media hora o un primer tiempo yo siento que le falta...
6: Ganar.
2: Sí, no, pero le falta un volante más mixto. Porque se le funden rápido...
0: Intenta eso con Enzo, ¿no?
2: Se le funden rápido Oroz y el Pipa Vázquez se le funde... No están acostumbrados a un trajín... tan largo, Oroz igual jugó un partidazo.
0: Te pregunto,
2: y
0: Alexis.
2: Factori no es el 5 que le gusta a Ernesto, es un 5 más posicional y queda solo a veces.
0: ¿Lo de Argentinos es un buen campeonato, es un buen torneo, llegando a semifinales?
2: Lo que pasa es que las formas de quedar afuera, Juan, teniendo un partido ganado hasta los 95 claro. y un penal para ganar, eso te destruye anímicamente.
4: Sí, patearon sí. mal Celarayán y el otro muchacho Mudo Vázquez.
2: Y el Mudo Vázquez, sí.
4: Pero nadie pateó tan mal como eso. Y no, fíjate que Pacerini patea como galopo.
2: No, pero Pacerini además arranca y patea así, siendo el primer penal que convierte. Habían errado los dos referentes de Belgrano y Pacerini pateó así.
4: Otra de las cuestiones que tiene que ver para mí es que con tan pocos minutos poner a patear a Florentina, Enzo Pérez, en cancha, yo entiendo, son los muchachos que están ahora, no son quizá los más avisados a la hora de ejecutar
2: penal,
4: y decisivos.
2: Y el quinto penal claro, de Florentina penal
0: igual,
2: llama la atención.
0: Uno escucha y lee a la gente, son todos... Y no, igual, a este igual. No había que ponerlo por tal cosa, y simplemente porque erró.
4: Y sí.
0: Y pero...
4: Pero él, ¿eh? Y sí, porque erró, si no hubiera errado... No estamos diciendo. Sí.
0: No, pero por eso. Hay que decirlo antes.
4: Pero antes sí. también funciona, ¿eh? Uy, este va a patear. Uy, no, pero ¿cómo vas a poner un zurdo ahora? Uy.
6: Bueno, Enzo Pérez en River erró un penal con Alain.
4: Alain.
6: Sí, sí, después sí, no volvió sí. a patear, me parece. No recuerdo
4: no,
6: penales.
4: No recuerdo penales pateados por Enzo.
2: Acá
4: ni siquiera en definición.
2: Acá el apunta que en Estudiantes pateaba penales.
0: Es arquero lo que pasa. Sí. Es arquero.
4: Escúchame, la pelea, porque Nico Díez estuvo cruzado todo el partido y ya se dieron cuenta en el mismo partido de que la cosa no estaba bien. No sé si pudiste ver esto, que es un cruce con un hincha en la platea que da Gavilán.
7: De la obra, la calle de San Blas. Hay una escalera que casi se cae, que es un peligro. Ahí va saliendo Argentino. Después también en la puerta del área. Está el bicho de la Paternal. Menos mal que no están trabajando los muchachos, porque si no, ahí va la pelota hacia atrás. Arranca saliendo otra vez Argentino.
4: Nico.
7: Tocan la pelota por el medio para Fattori.
4: Ya ese gesto de Nicolás Díez ya estaba diciendo, uy, la conga, acá se me vino la noche.
0: Así como Ale dice que no coincide la voz de Nico Díez con lo que se expresa,
2: sí.
0: o lo que dice, No me lo imaginaba para nada Nico Díez cuando era futbolista que iba a ser entrenador.
2: No, es cierto.
0: No tenía ese perfil.
2: No, ¿no? Tenía ese perfil.
6: Que Nico era un zurdo talentosísimo, sí, sí, gran sí. jugador de cancha chica, un fenómeno. Es verdad, y apareció
2: ahora en Parque.
6: Sí. ¿No? Sí.
0: Argentino sí, Junior, sí, sí, Racing. Argentino Junior. Me acuerdo cuando cayó a entrenar en Racing, cuando pasa de Argentinos sí. a Racing, se había tatuado el 10 en el pelo. Ah. Se había hecho el número 10.
6: El número, el corte.
2: Y además su apellido condecía con la manera de jugar.
0: Claro.
6: Sí.
2: Finísimo.
0: Es el esto con que se entienda, con respeto. Sí. Pero viste que a veces
6: no va a tener respeto.
0: A veces determinados roles lo ocupan diferentes protagonistas del mundo del fútbol. A veces está el no sé el que es canchero. Sí. Hay entrenadores y jugadores cancheros. Sí. Están los llorones. Sí. Nico Díez hoy por hoy. ¿Entra dentro del grupo de llorones del fútbol argentino?
6: Sí, llorones y canchero.
2: Canchero
6: no llega.
2: Canchero lloró. ¿Sabés canchero qué no? rol me parece que tiene?
6: Claro, San Lorenzo era un poco canchero.
1: Pero había quedado afuera, así que lloró.
6: Me sonaba más allá en todo eso.
2: Ayer estaba enojado.
6: Me parece que es de los técnicos que no se llevan bien con la derrota cuando aparece.
2: Es como...
6: Que espera algo que no pasa.
0: Decime, nombrame tres técnicos que no se lleven bien con la derrota. Que
2: Ángel vos Capa.
6: Martín de Michelis.
0: Ángel Capa.
1: Gago.
6: Gago de Michelis. Hay mucho de camada nueva. Que no se llevan bien. Gallardo mismo.
0: Herbiti.
6: Herbiti, bueno. Pero Herbiti solamente conoce
0: y
6: la derrota.
0: Fíjate
6: no
0: vos lo que pasa con esos técnicos que ustedes nombraron, que se los relaciona a la derrota.
6: Claro. Sí.
0: O sea, son calificados como técnicos
6: como
0: perdedores.
2: Lo que pasa es que cuando vos te mostrás
0: porque
2: enojado...
0: Porque pará, porque perder pierden todos, ¿eh?
6: Pero ponele... Sí,
4: claro. Pero no, claro, Pipo, lo que dice Ale, ellos se enojan.
2: Cuando vos
4: claro,
2: te claro. mostrás,
6: Pipo,
2: queda marcado
6: Pipo,
2: tu...
6: Pipo Gorosito es más perdedor que ganador, ¿o no?
2: Sí,
0: pero
2: sí.
0: Pará, Gallardo era el peor de los perdedores.
6: Sí.
1: Pero ganó tanto.
0: Es, claro, ganó mucho, pero bueno, tuvo derrotas también. Es sí. muy mal perdedor Gallardo.
2: Pero
0: es,
2: sí. lo dije. Yo entiendo que le pase a Gallardo, mismo Carlitos Bianchi.
6: No, Bianchi es el Carleto Ancelotti. Claro. Son un tipo, cuando los tipos que muy acostumbrados a ganar pierden, son malos perdedores.
2: Bianchi diciendo que no sabía que a los segundos le daban medalla.
6: No pensé que era del básquet.
1: Pero claro. Es otra categoría esa, me parece.
2: Por eso, pero
1: porque
2: ahí...
1: conocieron el éxito.
2: Por eso. Pero cuando vos te mostrás...
4: Para mí Gallardo era peor ganador que perdedor, ¿eh? Sí. Perdedor no lo recuerdo. O sea, me rompía las pelotas como hincha de River, que siempre hablaba de los sentimientos.
6: No, en o esta no etapa...
4: Pero enojarse de...
6: Pero en esta, partido... en esta etapa, ¿eh? En esta etapa.
1: Ahora ni hablaba, Juan.
4: Se enojaba con los periodistas a veces.
6: Por eso.
2: ¿Cuál fue la peor derrota de Gallardo?
6: Flamengo.
4: Flamengo o Lanús.
6: O Lanús, sí.
2: Pero con Lanús sí me acuerdo que fue lo el penal que no revisaron, la mano que no revisaron. Sí. Pero con Flamengo no hubo enojo con
6: no.
2: el rival, nada.
6: No, para nada.
2: Nico tiene un problema, para mí, que...
6: Ahí marcan
0: es
6: uno...
0: un técnico joven todavía. Puede mejorar o puede empeorar también.
2: Es un técnico, además, que tiene experiencia, digo, como ayudante y demás, pero...
6: Marcan uno muy bueno ahí.
2: Experiencia internacional, con mundiales.
6: Bacari no soporta perder.
2: Sí.
6: Ariel Holland le cuesta también. Lo acepto un poco más, pero le cuesta.
0: Y por el contrario, técnicos que asimilen la derrota como un día más en el trabajo. Nombrame uno que va a decir, che, enojate un poco, acaba de perder.
2: Pedro
6: Troglio.
2: Pedro. Lo amo con todo mi corazón.
0: Pedro.
6: Ya no le importe.
0: La incorpora
2: no
0: la
2: es
0: derrota.
2: Que no es que no le importe. Pero cuando vos ya tenés más vuelo, más experiencia.
6: Me parece que Madelón también sabe trabajar con eso. Hay tipos que ya están. Falcioni.
2: Los demás, experiencia,
6: que,
2: claro.
6: Sí, con más experiencia.
4: Kudelka es.
6: Ya están
4: curtidos. No.
6: Kudelka es recontra llorón.
4: Sí.
2: Pero siempre,
6: además se pelea así.
2: Pero Kudelka yo no
6: Randarío.
2: Sí, con los arbitrajes.
1: Sí.
2: Pero con el rival no. No sé, meterse con las formas del rival, como hizo ayer Nico Díez, encima teniendo a... No es que tampoco tenía enfrente, no sé, a Capa, a Menotti o cualquiera de esa escuela. Tenía al Russo Zielinski.
6: Sí, sí.
0: Ahí me quiero detener. Russo Zielinski.
6: Sí.
0: Y acá yo no quiero...
6: Verga, porro y whisky.
0: Porque entre muchos de los comentarios que me llegaron en estos días fue el programa está muy gallina, Yo creo que no fue así, ¿eh? No sé, solamente me guío por los comentarios que he recibido. Porque yo confío en mis compañeros. Pero... Quiero que mis compañeros gallinas no se pongan la careta y me digan la verdad.
4: No, Homero quiere que te ponga la careta. ¿No?
0: Que esté, sí, Homero. Que esté el ruso Zielinski en la final. De la final de un campeonato argentino.
4: Ya le ganó River una final a Zielinski, Juan. Copa Argentina.
0: Que esté el ruso Zielinski, que esté Belgrano. Claro. O sea, la combinación, el ruso dirigiendo a Belgrano. La
2: y el Budo Vázquez.
4: La gente de Belgrano con River, extraordinaria relación. Las barras se llevan bien.
6: La barra de Belgrano estuvo en el Monumental en el último partido.
1: Pero ustedes no son barras bravas. Yo... Es otra la pregunta.
4: No sabés, soy un barra brava con micrófono. No sabés. Soy un barra con micrófono.
0: Porque vos sabés cómo es esto. Si perdés una final...
4: Juan, yo te voy a decir algo. Sí, y se lo voy a decir a toda la Argentina. Dale. La agenda de los demás clubes con respecto a River es la agenda de los demás clubes. Al hincha de River le chupa 3 hectáreas de huevo. Claro. Lo que ustedes sientan... ¡Ay, River, Belgrano! Dice yo.
0: Ernesto,
4: muchachos, es
0: Ernesto,
4: un tema
0: debo
4: de ustedes.
0: Algo, debo
4: River
0: algo.
4: Juega contra un equipo como es cualquier otro.
0: Eso que vos planteás de que todo el mundo habla de un equipo sucede con Boca, no sucede con River. El fútbol argentino no habla todo
4: Juan,
0: el tiempo de River.
4: ¿Sabés que sí no extrañaba esto? Boca. ¿No extrañaba esto?
0: Sí sucede con Boca.
2: Juan, igual...
1: Arribanme mi monopolio de poder.
0: River, escúchame. River no es...
4: No extrañaba esto, Juan
0: River
4: Castro.
0: Es agenda solamente en Núñez. En Núñez se habla todo
4: Mentira,
0: el tiempo de River.
4: Mira, Juan,
0: mira,
4: ¿por
0: Núñez
4: qué
0: no
4: ahora
0: pasa.
4: Estás hablando
0: no
4: de
0: pasa.
4: River Play? Pero,
2: Juan, vos decís que ahora no se instala la discusión.
0: Yo lo que te digo es que simplemente el hecho de nombrar a Zielinski ya le hizo elevar 3 tonos a Ernesto. ¿Por qué? Nah, porque sabe que Belgrano juega una final con Zielinski.
4: Que juegue, ya River jugó
2: pero,
4: en 2017 y le ganó
2: pero
4: Atlético
2: no es con
4: Tucumán.
2: Belgrano.
4: ¿Qué tiene que ver, Alexis?
2: No es con Belgrano.
4: El hincha de River no tiene problema, ni
2: además,
4: con Belgrano, ni con Zielinski, que además en todas las entrevistas con Ezequiel ha sido muy respetuoso.
6: No pienso en eso.
4: No voy a hablar
6: de River o Boca, ninguno de los dos.
4: Ni con nada. Pero
0: Ernesto,
4: River
0: Ernesto,
4: tiene que ganar un último partido.
0: Vos sabés que se empiezan a desenterrar los cadáveres del pasado. O sea, donde
4: que la agenda de los otros clubes se ocupe en los otros clubes. Que el hincha de Boca ahora se vuelva a poner la camiseta de Belgrano, que se la ponga.
1: Está muy bien, creo, lo que está haciendo Ernesto, que es casi un mecanismo de defensa.
4: No.
1: Porque River tiene mucho más para perder que Belgrano.
2: Hay aprehensión.
4: ¿Belgrano ha ganado algún título en el fútbol argentino?
1: No, justamente.
4: Mira, justamente. Belgrano está ante la cita más importante de su historia.
0: Escuchame,
4: de su historia.
0: ¿Sabes que
1: si
0: esta manera...
4: No pasa nada.
0: Ahí River está. No pasa
1: mentira.
0: Nada. ¿Sabes qué?
1: Eso
0: esa postura te River convierte... Esa postura te convierte en el troglio del mundo del
4: espectáculo.
0: En el troglio del mundo del espectáculo.
6: Eso ya lo verás.
0: No pasa nada. Sos el troglio del stream.
4: No seas troglio, men.
2: Sos el más troglio.
0: Claro.
4: No me vas a ver caer. No
6: podés ser puto, pero no seas troglio.
2: No seas troglio, man.
4: Yo lo que digo es lo siguiente. River.
0: Viejo troglio, te dice.
4: River, ¿cuántos títulos tiene River en el profesionalismo? 37.
1: No vas a comparar a River con Belgrano.
4: No lo voy a comparar.
6: 38, no me acuerdo.
4: Si River pierde, River ha perdido.
6: Alejandro
4: Fabri de River. ¿Sabés con quién ha perdido una final River y por goleada? Sí. En la historia.
6: Con Lanús.
4: Con Chacarita Juniors. Con Lanús.
0: ¿Sabes qué? Te quiero decir algo.
4: Por caso.
0: O sea, te quiero decir algo.
1: ¿Y no pasó nada?
2: Con Huracán.
0: Ernesto.
4: Fíjate dónde está.
0: Ernesto. Al tipo al que le han entrado infinidad de balas en la historia, que es Juan Igal, está tranquilo, pero.
4: Recién le entró la de los clubes de los barrios.
0: Tranquilo.
4: De barrio.
0: Pero esta bala te entró a vos. La de Zielinski te acaba de entrar. El proyectil te acaba de ingresar.
6: Hoy se cumplen.
4: Respetuosísimo de el ruso.
6: Hoy se cumplen 12 años del título del torneo final 2014 que ganó River. Ese día se terminó el descenso de River. Ese día la gente ya se olvidó. Ya está. Ahí se cerró una etapa. Ya está. Y después River ganó muchísimo más incluso. Le ganó a Boca, a la Sudamericana, salió campeón. Le ganó a la Libertadores, salió campeón. Fue campeón vigente de los 3 torneos con Conmebol en simultáneo, única vez en la historia que pasó. Y después ganó la final de Madrid, que fue lo más grande de la historia. Entonces ya está, el tema del descenso. Después River pierde la final, haya sido con Belgrano o con Argentinos. Para River, para los hinchas de River, es lo mismo. Para después lo que va a generar en lo que van a decir los otros hinchas, es verdad que Belgrano tiene un extra. Pero igualmente, la gente decía... Es win-win, había un hincha que decía, es win-win, porque si ganan, eran 2011.
4: Ah, pensé que era un chivo.
6: Ese chiste son dos cosas, boludo, son 2 segundos que estás ahí.
4: Sí,
6: no importa nada.
4: Además, campeón, yo creo que el hincha, sobre todo de Boca, necesita atemperar un poco el
6: pánico que le da.
4: Tienen un partido mañana importantísimo.
0: Ernesto,
4: el palo de River. Entonces le mete toda la ficha a Belgrano.
0: Pero
4: al Moro,
0: pensé
4: y a
0: que ibas a tener un poco de grandeza, porque mirá, vos vivís,
4: Juan,
0: con grandeza.
4: Yo vivo y juego con grandeza.
0: Claro, y pensé que ibas a admitir que, che, la verdad no quería Belgrano en la final.
2: No, pero
0: esto,
2: dije ayer,
0: esto te reduce, que vos digas, ya, lo mismo.
4: ¿Sabés qué sincero, sucede? Decí sincero, ¿por qué no quería Belgrano en la final? Porque esto reduce el aforo de los hinchas de River en Córdoba. Porque River iba a meter
6: 25.000.
4: 30.000.
2: ¿Y ahora?
0: No, eso ya...
4: No, pará. No, pará, boludo.
0: Ya pasó.
4: Pará un poco.
6: Le faltan los bebés.
4: Pará, pará. Ah, porque estuve haciendo un censo. Estuve recontando cuántos hinchas de River hay en
2: no,
4: el...
2: No, vos no River estuviste tiene. Recontando. No. Estuviste desmintiendo Estefano.
4: Estefano Di Carlo dijo el otro día que River tiene 15 millones de hinchas. Yo lo corregí y le dije que no contaba... porque dice 15 millones de hinchas que estamos con la guardia alta. Yo dije, algunos no estamos con la guardia alta y somos 2 millones o 1 millón. 1 millón sin la guardia alta. Y a lo demás hay que sumarle 15, los 2 millones de bebés que son hinchas de River.
0: ¿Cuántos millones de River? ¿Cuántos millones
4: 18.600.
2: Y los que están en Europa, o sea, te faltó contar.
4: Y
2: también
4: los que están en Europa, 19.
0: Sí, pará.
6: Como la lección que dijo Tagol.
0: Si River tiene 18.
4: No, es 100.
0: Boca tiene que tener...
4: No, 17.200.
0: Boca tiene que tener unos 28, 27.
4: 17.200.
0: ¿Y Boca?
4: Y Boston, qué sé yo.
0: Pero boludo, no alcanza.
4: Menos, Juan.
1: No dan los números del país.
4: Pero,
1: no
4: claro,
1: dan
4: los números del país. Todos los indicadores sociales me están dando que River.
0: ¿Cuántos somos? ¿47
4: millones?
0: ¿Cuántos
4: 48
0: somos? Millones. 48
4: millones.
0: Sí.
2: 56 millones.
0: No, ¿y qué? ¿No existen el resto de los hinchas de...?
4: Sí, ya te dije, reparten 10 palos entre todos los demás. Menos, 8 palos.
0: No,
4: 8
0: no.
4: Palos.
2: Yo creo que el problema con Zielinski, más allá del antecedente de 2011 y demás, es que es un verdadero estratega. Ese es el problema.
4: ¿Quién?
2: Que tiene. Y Zielinski. Ayer...
4: Sí, sí, pero River jugó hace poco, 2023, no jugó una cuarto de final.
6: Bueno, pero final el técnico era Farré.
4: Bien.
1: Pero River
4: no
1: jugó
4: con...
1: final,
2: pero,
1: no,
2: pero no
4: River,
2: es
4: no jugó, River no jugó con Belgrano en este mismo torneo, le ganó 3-0.
1: Sí, claro.
2: Sí, pero no es lo mismo.
0: Sí,
2: una
0: también
2: final...
0: cuando volvieron de la B, Belgrano le ganó. ¿Eso qué tiene que ver?
6: Fue el primer partido. Sí.
0: El primer
2: claro,
0: partido
2: el
0: de la B.
2: El penal Trezeguet.
4: Bueno. Sí, bueno, cosas que pasan, pero estoy hablando del futuro inmediato, del pasado inmediato, Juan.
0: De hecho, pará, quiero decirte algo. Cuando River vuelve de la B, Belgrano le gana el primer partido, River vuelve a quedar en descenso.
2: Y si Zielinski declara, le ganamos a un rival directo.
4: Sí.
2: Que a un malicia.
0: Bueno, Arti me declaró, dijo
4: pero,
0: que.
4: Digo,
0: dijo, pero minimizó la cuestión. Dijo, bueno, ya lo mandamos, ya claro, lo dejamos en la B a River, nosotros ascendimos.
4: Pero digo.
0: Pero esto es otra cosa.
4: Todo y claro, pero Belgrano está ante el título, ante la primera vez.
8: ¿Qué significa ganar? Enfrentar a River, digo. Por la historia, por ahí a River le pesa de lo que pasó en aquel 2011. ¿Qué le pasa a Belgrano con eso? Claro, ¿es un recuerdo importante? ¿Cambia algo?
9: Es. Lo mandamos a la B y nosotros bueno, nos ascendimos. Y creo que eso ya pasó. Ahora hay que hacer historia el próximo domingo.
0: Claro,
9: el 24,
0: está bien. Bien, Luis.
9: De mayo,
0: bien, Luis,
9: aniversario de cumpleaños de
1: Rodrigo.
9: Del Potro Rodrigo, nada más.
8: Ya que nombraste al Potro, que justo va a ser el aniversario.
0: El 24 de mayo.
8: ¿Tema preferido? Si te animás a tirar una estrofa, algo.
9: Del Potro, tengo tanto recuerdo con el Loco. Pero me remito al hermano, a Luli ahora, sí.
8: ¿Cuál? Cantate una, dale.
9: No,
8: el estribillo.
9: Hey, Ulises seguramente va a cantar
0: vergüenza,
9: un tema, Amuleto.
0: Vergüenza.
4: ¿Qué cosa?
2: ¿Cómo?
6: Le piden un tema de Rodrigo y dirige a Ulises.
2: ¿Cómo no cantó?
0: Una vergüenza. ¿Cómo
4: y
0: vale?
4: Quizá no sabe. Le dicen un tema de Rodrigo, no sé. Uno
6: quizá
4: de
6: no sabe.
4: Quizá,
1: ah, hijo,
4: quizá,
1: no
4: quizá
1: sé.
4: Luifa.
0: ¿Cómo no vas a ver?
4: Quizá Luifa, ¿cómo vas a decir uno de Ulises?
0: ¿Cómo no sabe Luifa Martínez
4: no,
0: y es Córdoba Luifa?
2: Qué ironía.
4: Pero no cantó un tema, era muy fácil la consigna.
2: Y era
0: claro,
2: qué ironía,
0: boludo. Tenés para elegir.
4: ¿Tenés cuánto?
0: Decime 5 temas de Rodrigo.
4: Y voló, voló.
2: Amor clasificado.
0: Soy cordobés.
4: Soy
2: cordobés. Fuego y pasión.
0: Fuego y pasión.
2: Fuego y pasión.
6: Temazo de
2: cancha. Amor clasificado. El que cantaba Maquinaria, que murió también. ¿Cuál era el que cantaba Maquinaria?
0: A mí me gustaba el que decía...
2: Por vivir jugando.
0: Ojos de gata. ¿No te acordás de ese?
2: Sí. ¿Cómo se llamaba?
0: Pensé que Alexis le iba a seguir.
2: No, boludo, es que... Ay, entré ahora en... Entré en una laguna. Bueno,
4: cuando era solterito, quería casarme. Ahora casadito.
2: El muñeco alicaído, tengo el muñeco alicaído, tiene la cabecita gacha porque no encuentra una muchacha.
0: Figúrate
2: mejor,
0: tú.
1: 8:40.
2: Figúrate tú, boludo. El que cantaba con Walter Olmos también.
0: Ahí está, la gata y el ratón, era, ahí está.
4: Un largo camino al cielo. No, la reconcha de tu hermana.
0: Perdón. Sí, loco, respetá. Respetá. No te escuchá, no te burles de Rodrigo. No,
4: no
0: te burles de Belgrano. Me gusta cuando usan la foto. Viste que pasó esta semana, este fin de semana. Que usan la foto de Rodrigo, que es la foto de un doble de Rodrigo.
4: Sí. Sí.
0: No sé,
1: ¿cuál?
0: La publican en todos los medios. Es como
2: la película.
0: No, es, viste, cuando ni bien se murió Rodrigo, hubo algunos aprovecharon la oportunidad. Había un doble que lo usaban para diferentes producciones. Y siempre suben la foto que está el pibe haciendo el gesto de Rodrigo, la que hace así.
1: Pero es el doble.
0: Y tiene la camiseta de Belgrano con la estampa homenaje a Rodrigo. O sea, ¿cómo va a ser Rodrigo si...?
1: No, busquémosla.
0: Claro, es como si tuviera su propia remera homenaje.
2: Pero la pose del potro era esta. No, así.
0: Bueno, así. Perdón. Perdón.
2: Pero así,
0: más sabe.
2: Yo soy el tipo que más sabe de Rodrigo en el país.
4: Qué fenómeno, Rodrigo.
0: Es como la foto del tobillo del Diego, que ahora vi que la volvieron a usar.
4: Que no es.
1: Claro.
0: No, es la foto de Ojeda, el ex arquero de River.
4: Sí.
0: Y es central.
4: Sí. A ver, hacé la cara nueva, a ver.
1: Mega Zoolander.
4: Tiene una Magnum, Rodrigo.
1: Pero sacate el micrófono.
2: Pero era así.
4: Pero corre el micrófono, boludo.
0: Ahí está, ahí está.
4: A Blue Steel.
1: ¿Te podemos teñir el pelo celeste?
2: ¿Qué temazo este? No.
4: ¿Qué opiniones les merecieron que...
2: ¿Qué temazo?
4: Por caso, Rigoni estuviera con el pelo celeste.
6: Se teñieron después del clásico.
4: Ah, y quedó.
1: Promesa del clásico.
4: Sí, sí, sí. Rigoni y Celarrayán.
2: Y
6: Sandro López se tiñó de blanco.
2: Y Longo también se tenía los costados. Lichi López lesionado. Jugó muy bien el chico Falcón.
1: Salió a los 10 minutos.
2: Muy bien.
0: Estuve muy cerca de cuando era adolescente.
4: ¿De qué?
0: De teñirme el pelo de celeste.
4: No, Juan.
0: Yo me hacía...
4: Te faltaba eso.
0: Me hacía
6: bien igual. Era en ese momento.
0: Pero pará, ¿y sabes qué me salvó?
4: ¿Qué? No andaba la tintura.
0: No. Me fui a un local de locuras. Locuras la vendía.
4: Sí.
0: Y estaban en la vidriera y estaban a las tinturas.
4: Sí.
0: Salía 6 pesos, me acuerdo. $6.
4: Qué argentino. Pero se nos escurrió.
2: Recuerdo cuáles eran esas. No,
0: y,
2: no funcionaban tampoco.
0: Y junté los 6 pesos y fui a locuras a comprar. Y cuando llego estaba 7.
1: No.
0: Había subido y no me pude comprar la tintura. Y...
4: Pero si no había inflación antes, Juan.
0: Sí, había subido.
4: Yo crecí que me dijeron no había inflación.
0: Es verdad. Che, en estas semanas, en estos días que no estuve en el programa, pasaron un montón de cosas.
4: Sí.
0: Y me dijo Merito, Gastro, te preparé situaciones, momentos, cosas que pasaron en estos días mientras vos no estuviste y que tenés que enterarte.
1: Para que no te pierdas de nada.
0: Ahí está. Mirá, ¿qué pasó? No se pudo mientras Castro no estuvo.
4: Mira, rima.
1: Me muero de ganas de saber, amigo.
4: Es Nehuen abajo
0: puso su comentario. Es como alguien puede leer ya con la voz de Nehuen algunas cosas.
6: Nehuen pone comentarios al pie en la placa.
0: Increíble. A ver, veamos. Jueves 30 del 4, último día de Castro al aire antes de su llegada.
1: O sea, que allá.
4: A todos lo escribió Nehuen, evidentemente.
0: Bien, perfecto. A ver, el jueves 30 del 4, ese día Alexis pasó por Shell, Action, YPF y Puma Energy y se hizo alta chomba con un poquito de todo.
2: Qué espectacular esa camisa, mañana la traigo.
0: Bien.
2: Y la camisa también.
1: ¿Te gusta, Juan?
0: Pero pará.
4: Volvé.
0: ¿Yo no estuve ese día o lo vi ese día? ¿Yo no estaba?
1: Habrá visto un corte, Juan.
6: Pues fue tu último día, Juan.
0: ¿Eh?
6: Fue tu último día.
0: Pero por eso yo lo vi a eso.
6: Sí, sí.
0: Y me estás contando de algo que yo estuve.
2: Sí, pero por ahí.
0: Yo no puedo creer.
6: Y pero pará. Vamos a empezar bien.
4: Juan,
6: hay que empezar bien.
4: Tenías la cabeza en el viaje.
6: Sí, Juan, te quiero comentar algo. El 22 de abril hicimos un teatro acá.
0: Y yo estuve en el teatro también.
6: Que
0: Homero, yo no
6: yo
0: puedo
6: vi
0: creer.
6: Ese día estabas con la cabeza en otro lado, Juan. Y aparte quería gold traer top la camisa de Alexis.
0: Pero
6: lo
0: me acuerdo,
6: que
0: la camisa
2: gold
0: hicimos
2: top.
0: El chiste que parecía un auto.
2: El gold top.
0: Claro.
6: Mirá lo que es esa camisa, Juan.
2: Orgulloso de ese.
6: ¿Puedes dejar de pensar en vos, Juan, un segundo? Y admirar la camisa de Alexis.
4: Hay más de este día.
2: A ver.
0: A ver, ¿qué más?
2: Saltamos ahí.
0: Bien,
4: ahí está.
0: Bien, perfecto. Día del trabajador, papi. No se laburó, simplemente se gozó. ¿Qué te pensás, Castro? Sí, está bien. Bueno, perfecto. Lunes 4 de... Bueno, acá está. Ya no estaba. Ernesto tomaba la decisión de visitar Arkansas y quedaba esta
6: ese
0: mesa
6: lunes
0: inédita. ¿No? Terrible mesa, bochín. Serviste...
6: Ahorita que son de crema.
2: ¡No!
4: ¡No!
6: Bobrix.
1: Sí, había algo de eso.
0: Lunes 4 de mayo. Ah, sí. También vino nuestro amigo Gonza Cardoso en el medio del incendio que era... O es Racing. No es un incendio, Racing.
2: Muy
0: lunes
2: bien.
0: Lunes 4 de mayo. Pero no fue todo. No se pudo sufrir su primer asalto virtual. Hackearon la cuenta de ex, pero Meva la recuperó.
2: Es verdad.
1: Mi papi.
2: Vos no ya estabas
4: de Meva en el día. Increíble, boludo.
0: El martes, 5.
1: Erno, no
0: Erno volvió a ausentarse, pero el grupo mantenía su firmeza.
1: Mazo.
6: ¿Cómo mazo, boludo? Pará.
2: Tiene botella nueva, Erno. Ay, claro.
0: El miércoles.
6: Hay una mano ahí, boludo.
2: Y es la mano del que está conduciendo.
6: Pero eso, esa es la foto del año pasado igual.
2: Ah, ok.
0: Escuchá, ¿nueva botella cuál?
6: No, una que me traje yo.
1: Una marrón.
6: Una más chiquita. Más
0: ¿cómo
6: chiquita
0: te fue en Arkansas?
6: Muy bien, Juan. Muy bien. Ya te conté, bueno, igual, pero si querés te cuento.
0: No, muy bien. No hablamos.
6: A ver, bueno, muy bien. La pasé muy bien. Un saludo a toda la gente de Arkansas.
0: Qué raro igual eso,
6: No, para nada. No sé. Para nada, maravilloso.
0: ¿De dónde
6: habrás
0: sacado eso? Pero...
6: No, bueno.
0: Vamos. Hay más.
6: A ver.
0: Jueves 7 de mayo, inicio de las rotativas en la conducción. Debutó La Guacha y el programa... Sí, claro. ¿Nunca lo habías hecho?
1: No.
0: ¿Mira?
6: Ese programa, Juan, todos llegamos tarde.
1: Ernesto ya estaba en Buenos Aires, sí. Y llegó 1:30.
6: 1:10.
0: Ah, tranquilo, listo.
6: No, que no se podía estacionar.
4: No podía estacionar.
1: Hubo un problema.
0: El avión no podía estacionar.
6: No, hubo un problema.
2: Hubo un problema con la anegación.
6: Claro.
0: Jueves 7.
1: Ese día, en tu honor, hablamos una hora de Racing.
2: ¿Una hora? Sí, pero,
6: una hora.
2: Pero aparte
1: pero pará, de detalles. Era una discusión encendida.
6: Pero ese día creo que fue el mejor programa.
1: Fue
6: uno de los mejores programas que hicimos.
1: Sí. Nos reímos mucho.
0: Perfecto. Hay más. A ver. Este día también tuvo lugar una gran sección ya característica del programa. Jugadores de campo que fueron a la...
1: Juan, la yo te recomiendo insólita que sigues a tu casa, busques el programa del jueves 7 y lo veas.
6: No, fue porque veníamos hablando de Juan, Sosa. Y decimos, bueno, vamos a ver casos emblemáticos. Y aparece Kyle Walker como el primero. Y uno dice, ahí está esa gran foto de Kyle Walker. Y el siguiente.
4: El siguiente es Harry Kane.
6: Es Felipe Melo.
4: Ah, Felipe Melo.
6: Pero una foto que no se notaba que era Felipe Melo. Poné la placa anterior.
2: Y aparte.
6: Ahí está, ¿ves? Está ahí. Pero es un frame previo y se ve como el orto. Ahí
4: y
6: están
4: todos las dijimos, además, todos dijimos Fenerbahce.
2: No, pero
0: el otro es Palacio, ¿no?
6: Sí, pero no estuvo en la sección.
1: Salió, bueno.
2: Y además.
1: Tenés que verlo, Juan, es
2: pero,
1: muy gracioso.
2: Lo mejor de todo es que aparece. Que aparece Felipe Melo y nosotros ya estábamos destruidos.
1: No podíamos hablar.
2: Y aparece Palito en el chat. Aparece Palito diciendo: es Felipe Melo, chabón.
1: Sigue ofendido, mirá, puso: no voy a pasar más nada. Porque, claro, es una sección de fotos que mandó Palo y Palo no estaba y nadie tenía los nombres. Fue muy divertido.
0: A ver, ¿qué más pasó? Hasta ahora, gran semana, ¿eh? Viernes 8 de mayo, llegó el momento de él. Y vaya que se lució en su debut.
4: ¿Por qué el grito de Munch?
6: Era Frida Kahlo ahí.
0: ¿Qué? Pero no entendí, ¿qué pasó ahí? ¿Qué
1: no
0: hicieron?
1: Sé.
4: Nada, cambié, me conduje yo.
6: Empezó a conducir Erna.
0: Está bien. Frida en la conducción también la rompió y timoneó hasta la vuelta a la vida de Castro.
2: Esa
0: bien.
2: Es la botella nueva de Erno, Juan.
4: Esa botellita.
6: Está.
0: Viernes 8, hicimos la Liga de la Delincuencia.
4: Esto es informativo para Juan también. Memorizate eso.
0: Sí, sí. Lunes 11, con los cuartos definidos, un gran lunes futbolero en el que los chicos lucieron las gafas de óptica Gustavino.
6: Por favor. Ese fue un gran programa también, porque dieron impunidad.
4: Sí, las gafas dan impunidad, Juan.
0: Martes, uno de los días más históricos en la vida de este programa, América Lastima llegaba a su edición número 50 y lo festejamos de una manera especial.
4: Claro, sí, porque vinieron Pablo González y Fer
1: Lavey.
4: Programó, muy bueno el programa.
6: Maravilla. El frame de Alexis Movido.
4: Muy bien.
0: ¿Estuvo bueno?
4: Es muy bueno.
0: ¿Clipearon algo?
4: No vi nada.
6: Y muy buena nota también.
4: ¿Clipeamos? Sí. Tres o cuatro clips.
0: Más, a ver. Miércoles. Histórico. Palito hizo una columna y se introdujo el concepto de la cuarta pared.
4: Eso estuvo muy bien también.
0: ¿Palito la rompió?
4: Palito estuvo muy bien. Muy bien con su columna.
2: Cada vez mejor, Palito, ¿eh?
6: Pero la cuarta pared la hice yo.
0: Ah, también dijimos de hacer un mega, dígalo, con clubes, con parejas de
4: se
0: la
4: va
0: radio.
4: A hacer, Juan. Te ponemos en auto, Juan. Vamos a hacer un dígalo con clubes y vos vas a jugar con Palito, yo voy a jugar con Ale.
0: No, con Palo, no.
4: Para mí, Juancito y Galo tiene que conducir y van a tener, salvo que quieras jugar, y después vamos a estar
6: Olivar Germán, y Seba, Germán y Juaco,
4: Alfredo con Lucas.
0: Pero pará, ¿hicieron un dígalo con clubes también?
6: Sí, jugué yo. Y salió
2: bien. Con Palo.
4: Salió
2: con Palo.
4: Muy bien, pero no pudieron con Ale y yo.
6: Y nos ganaron.
0: Bien, perfecto. Sí. Uno más. Jueves 14 de mayo, Central se cargaba a Racing y llegaban los comentarios en redes que decían: ¿te duele Central? Y vimos si nos dolía o no. Salvó Alexis.
2: Increíble.
0: ¿Qué es esto? Explícame.
4: Acá poníamos a cada uno de los integrantes
1: son
4: de No
1: Se Pudo.
4: Son
1: cuatro placas esas.
4: Claro, son cuatro placas. Sí. Poníamos, por ejemplo, a Valen, le preguntamos: ¿qué te duele más? ¿Te duele Central o te duele más Adorni o te duele más la selección de Brasil? Y Valen dije: a Palito le pusimos Charlie.
0: Déjame adivinar, eso. ¿Le dolió a Adorni, a Valentina?
4: Sí.
1: Muy bien.
4: Sí.
0: ¿Qué más?
4: a Palito le pusimos Charlie, Bielsa o Central. Y ¿qué Bielsa te duele más? Le dolió más Bielsa. Sí. A Juancito Higal le pusimos un hincha de Boca.
6: No, no,
4: y Martínez Cuarta y Rosé Central. ¿Le dolió más?
0: Martínez Cuarta.
4: Sí. Y a Alexi le pusimos, ¿qué amaba más?
0: ¿A qué amaba?
4: Sí, a mí, un tinto de verano o una reposera en la vereda.
0: ¿Sabes
4: qué? Y me eligió.
2: ¿Qué pasó, Juan?
0: Mucho tinto de verano tomé.
2: Ay, sí, pa.
0: Sí,
4: no
0: sí.
4: No se lo digas, se pone mal.
0: Te ama más a vos, seguro.
4: Sí, me amó
2: y
4: más.
2: Y elegí a Ernesto, sí.
4: Pero o sea, esto dejó en conclusión que Central no nos duele. Si
2: Homero, ¿podemos tener una jarra de tinto de verano en algún momento? Porque pese a que sea otoño...
0: Vinito, amigo.
2: Hay que tener una jarra de tinto
1: la
2: de verano.
1: La para el viernes.
0: Dale, dale, lo preparamos.
2: En algún momento hay que tener a mano una
0: jarra. Pará,
2: de tinto
0: les quiero
2: de verano,
0: contar una intimidad. Quise traer una sidra.
4: ¿Y?
0: Y Homero me dijo, no traigas que acá. Y yo... No. Yo...
4: Loco, estás en el,
2: no,
4: en el paraíso de la sidra.
2: En el paraíso de la sidra.
6: Dijiste que ibas a tener un problema con la valija y todo,
1: loco,
6: eso. Yo dije,
0: no,
6: por favor,
0: pero voy a llevar
6: no
0: una sidra. Me dijo, no, no te molestes,
2: no te
0: que acá
2: pasar,
0: y yo tengo.
2: Juan, no
4: la
2: te
4: podés despachar.
1: Sí, la despachás.
4: La podés despachar. ¿Cómo te pensás que traigo el escabio yo?
2: Es que... Yo creo que en una reglamentación, porque no, creo que no se puede pasar líquido. Igual se traía sidra al país, Juan, en una época.
0: En los 80,
2: por ahí. Sí,
6: like al vivo.
2: Sí, ahí cambió la legislación.
0: ¿Qué creo más, Homero, quedan?
4: Dale, dale, denle el mail, like.
0: Y el viernes, el último día.
4: Esto salió muy bien, ¿eh?
0: Día Nacional del Censo de la Imagen Positiva y Negativa de los Jugadores de la Selección.
4: Claro.
0: Ah, contame, ¿de qué
1: sigla,
0: se trata esto?
1: Tiene siglas, Juan.
4: Acá la gente, le poníamos como esta cuestión de que los futbolistas de la escaloneta, viste todo lo que pasó con Di María, pero lo trasladamos un poco a los jugadores actuales de la selección. Entonces hicimos mini encuestas con la gente que rápidamente votaba. Y de acuerdo a su voto, veíamos qué imagen positiva tiene hoy un futbolista de la escaloneta y qué imagen negativa. Julián, 96% de imagen positiva. Y por otro lado, sorprendió Messi con un 70-30. O sea, 30% de gente que hoy
0: ¿tiene
4: no
0: lo 84,
4: quiere.
0: ¿Lisandro es?
4: ¿El 84? Sí. Lisandro.
1: Son votos de la gente.
0: Tiene 84 de positivo, que, pero Lisandro...
1: Ahí estaba el candidato.
0: Pero presentate, hermano.
4: Presentate, anda a las internas.
0: Que no hay líderes, no hay líderes, no hay referentes.
6: Dale. Están sondeando a Riquelme para provincia.
4: Esto salió muy bien. Agradecemos el concurso de la gente que participó activamente. Y Homero rápidamente terminó la votación y armó estas plaquitas.
0: Bien, excelente. Che.
2: No se pudo, se sigue ahí preparando está para dejar el recuerdo. Sin olvidarles en la mente de quienes nos bancan, bienvenido nuevamente.
0: Ahí está, Palo está agregado ahí, ¿no?
2: Palo sí, está agregado porque no estaba ese día.
6: Claro, hicimos la foto esa. No sí.
0: Excelente, Homero, gracias. Con esto ya estoy en autos.
4: Ya estás actualizado todo lo que pasó.
0: Sí,
4: Juan.
0: Igualmente quiero decir algo.
4: Sí.
0: Un solo día puse el programa.
4: Sí.
1: ¿Qué día?
4: No, ya sé.
0: Esto es real, no voy a mentir en nada. Puse el programa 30 segundos, un minuto. Más de eso no. En el momento que lo pongo, Ernesto estaba rompiendo un micrófono.
4: No, estaba gritando y el micrófono...
0: ¿Rompiste un micrófono?
1: Rompiste, sí.
4: De alguna manera. Tengo problema con el micrófono en todos lados.
2: Pero a mí se me cayó.
0: El tuyo salió, eso lo vi en un clip, salió tierra.
2: Se pulverizó.
1: Ah, claro, pero Ernesto gritó tanto...
4: Yo grité tanto.
1: ...que lo rompió.
4: Yo aproveché para gritar todo lo que odias que grite todos estos días. Hacía presentaciones a los gritos desembozado.
0: Bueno, lástima que se terminó, ¿no?
4: Volvió el reino del terror. Volvió, no sé, Castro, viejo.
0: Pero ya está.
4: No, bueno, bueno.
0: Pará. ¿Querés que vuelva a...
4: Sí.
0: ¿A la conducción de Ernesto?
4: No.
0: ¿Querés
4: no,
0: que
4: no,
0: vuelva
4: no,
0: a la conducción de Ernesto? Mirá
4: no,
0: que...
4: No, Juan.
0: Mirá que puede voler, ¿eh?
4: No, tranquilo.
0: Mirá que puede voler, ¿eh? ¿Vos sabés cómo es?
2: No como otros.
0: No como...
1: esto de gobernar desde el terror.
4: Y bueno, vos contame qué novedad. ¿Qué venís? ¿Renovado? ¿Qué pensás hacer? A ver.
0: ¿Qué dices?
2: Pero, boludo, falta muy poco. Hay que entregar.
1: ¿Qué estás haciendo de tu vida ahora?
6: Así sentado en la silla.
0: Primero lo que tengo que hacer como conductor de este ciclo es respetar los tiempos. Cuando el productor me dice así, es porque...
2: Perfecto.
0: Tenemos que cerrar.
6: Viene, se nota mucho.
0: Se nota mucho en el aire de Vorterix.
6: Se nota una banda.
0: Hoy vuelve el trío, ¿no?
4: Volvió la joven Palazzolo.
0: Sí, hoy vuelve el trío. Ahí lo veo a Manuel
6: Olivari. Están todos.
0: Están todos.
6: Sí, señor.
0: Es verdad. Bueno, gente, gracias.
1: Gracias, no, gracias a vos.
4: Gracias por volver, ¿eh?
0: Gracias por haberme recibido.
4: Gracias, Juan.
0: Mañana vamos a tener un gran programa.
2: Sí, hay de todo, ¿eh?
4: De todo.
0: Sí, no, pero hay algo muy especial.
6: Sí, y esta semana también hay algo especial el jueves.
0: El jueves también hay algo especial. No,
4: ya lo anunciamos, ya lo anunciamos.
0: Todos los días hay algo especial.
4: Sí, noche pudo, no se olviden.
0: Noche pudo, a las 9 de la noche, este jueves. Termina Par en la Mano y viene Noche Pudo.
4: Y aquel muchacho que está allá está en su prime, ¿eh?
0: ¿Quién? ¿El polaco Lucas González?
6: ¿Y el domingo?
0: Ay, no sé de qué. Ah, no me gusta cuando hablan en...
6: El domingo juega River, básicamente, es eso.
0: ¿Ah, de eso?
6: Sí.
0: Ojo. Mira, ojo, se viene River, ¿eh? Se viene River. Se viene la banda.
1: La gallina.
0: Nos vemos mañana. Nos vemos mañana. Chao.

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1: Disculpame, me quedó la maña del surf, perdón.
2: ¿Me queda el surf o no surf?
1: Surf, así hacia... no puede ser, la concha de la lora.
0: ¿Cómo es la pose? A ver, haceme la pose de surf.
1: Voy a surfear arriba de esto.
2: Ay, qué mal va a terminar esto.
0: ¿Sabes qué puede? Mira.
1: Para ustedes, chupavergas. Y ustedes en sus casas que seguramente estaban esperando que me dé un palo. ¡Toma, guapa!
3: Extraordinario.
2: Estuvo tomando falopa antes de venir esta chica, ¿no? Claramente.
0: Lo colorada no es del sol, es de otra
2: No. Es de la cocalina.
1: ¿Cómo están?
0: ¡Oh, la ardilla! ¡Volvió la ardilla!
1: ¡Sí! Gracias por bancarme, por esperarme, por trabajar extra el tiempo que no estuve.
2: Es que tampoco nos preguntaste a qué queríamos
1: hacer. Ya lo sé.
2: Hiciste y chau. No, tampoco es que...
1: Necesitaba trabajar, necesitaba descansar para los 2 meses que se me vienen próximos.
0: Bueno. Los 2 meses, dos meses.
2: Son 2 meses. Son 2 meses completitos.
0: Yo le quiero contar a la gente.
2: Sí. Contalo.
0: Si hoy soñás con una vida idílica, es el programa. Si hoy imaginás que esta soledad se acabe, es el programa.
2: Es hoy.
0: Si hoy crees en un mundo mejor, es el programa.
2: Es hoy.
0: Si hoy envidias a la gente enamorada, no es el programa.
2: No, si te sentís solo, andate.
0: Andate.
2: Andate a vivir tu vida miserable. Hoy solitario.
1: Go
2: solitario.
1: Away.
3: Bueno, me voy.
0: Pajín.
1: Sí, chao.
2: Anda. Anda que te está esperando la primera paja del día.
1: Fuera con esa corona.
0: ¿Podemos empezar? Perdóname, Manuel, pero yo voy a entrar a tu tema en un rato, pero primero tengo que agarrar el cuchillo.
2: Pero por supuesto.
0: Porque...
2: Por supuesto. Primero la riñonada.
0: We need some news. Querida Ardilla Palazzolo, ¿A dónde vas?
2: Querida... ¿Se la está llevando la marea?
1: Me lleva.
2: La resaca.
0: Ardilla Palazzolo.
1: Gema. Sí.
0: Voy a ir metiéndome a poco en tema.
1: Dale.
0: ¿Dónde estuviste la última semana?
1: Estuve en Itabambuca.
2: Paraguay.
0: ¡Le abres con la foto! ¡Pah!
2: Vamos despacio.
1: Esa no te la mandé.
2: Vamos despacio.
1: Esa no sé si
2: íbamos a ir despacio.
0: Hola y fotopolla apareció, claro, ¿viste? Hola y fotopolla.
1: Natscaping en Itabambuca. Me fui a Itabambuca, el mismo lugar donde me había ido el año pasado.
2: ¿Sabes qué es una palabra en guaraní?
1: ¿Itabambuca?
2: Sí.
1: ¿Qué significa?
2: Culo con leche.
1: ¡Qué rico! La concha de la lora. ¡Qué rico! Así, mirá, así una sirena encontrada en Itabambuca.
2: Impresionante.
1: Soy yo, no, distraída.
2: Parece un croma, boluda. Impresionante. Impresionante.
1: Mucha lluvia, mucha nube. El clima estaba bastante fresco. Pero igual nos metimos a surfear y yo la verdad surfeé como una loba.
2: ¿Campeona?
1: Como una tiburona.
2: Es la segunda vez que vas igual.
1: Sí.
2: Ya ¿vos? Tenías...
1: Sí, boludo, en total hice 8 clases en mi vida.
2: Impresionante.
1: Mira eso.
0: El año pasado había sido sola, ¿no? ¿Recuerdas?
1: Más este año fui acompañada.
2: Te había visto unos culitos ahí.
1: ¿Qué?
0: Claro, el año pasado fuiste... Es verdad, mirá cómo cambia la historia. El año pasado...
2: Te pensás que me olvido yo.
0: Fuiste buscando adoptar un bull terrier.
1: No remember.
0: Es verdad, el año pasado ella fue y hacía video como, mirá, este es Carlito, este es Juancito. Mirá, este
1: no, va. Pero esos son los
2: él
1: chicos Juancito, de la casa.
2: Que... Arma unos porros bárbaros. Sí. Él es no sé qué, que hace sopa paraguaya. Él es Tinchi, que tira la picaña en la parrilla y te la saca a punto que no sabés. Te la metes en el culo y pasa derecho.
0: ¿Y los videos de este año?
2: No, estoy con el Sar. Hola, Sari. Hola, Sarchus. Hola, Saringis. Hola, Sari.
1: El año pasado, ese es mi instructor. ¡Oh, Robbie! Le mandamos un beso muy grande. mi instructor. Claro. Le mandamos un beso. ¿Sí? Amigo de Leandro, sí, es amigo de Leandro.
2: Mirá.
1: Sí. Le decía Le en vez de Leandro.
2: ¿Le?
1: Le.
0: ¿Le?
1: Y pará. Leandro tenía un instructor que se llamaba Renan.
2: Renan.
1: ¿Qué hacen, chicos?
0: Sergio Renan.
2: Suma la pija.
1: Es un señor que tiene un... Es un chico que tiene una niña, una hijita, por favor, más respeto.
2: ¿Que se llama cómo?
1: No sé, no me dijo. Pero el instructor de Leandro se llamaba Renan.
0: Bien.
1: Y Leandro le decía Hernán.
2: Perfecto.
1: Todos los días le dijo Hernán.
2: Y lo primero que pensé fue Hernán.
1: Hernán. Le decía Hernán.
2: ¿Y él se daba vuelta cuando le decía Hernán o no?
1: Sí, sí, porque Renan debe estar acostumbrado a que le digan Hernán. Sí, sí.
0: Hernán, querido, Hernán. Qué lindo, Hernancito.
2: ¿Cómo anda eso, Ernie?
1: Sí, sí, sí. Y lo está bueno porque todos, entre todos los profes, como que te alientan, se agarrás una ola, tipo, ¡oye, bien ahí, qué capa! No sé qué, así que bueno.
2: Después se dan vuelta y
0: para.
1: Dicen, mira este pelotudo.
2: No se pueden ni parar en la tabla. Yo estoy acá como un pelotudo festejándole cada cosa, es todo, boludo.
0: Este tarado que me dice Hernán, este pelotudo.
1: Este pelotudo que no sabe mi nombre.
2: Cinco letras tiene mi nombre, boludo, no se lo aprendió el boludo
0: este. Viene todos los días con ropa de estudiante de La Plata y me dice Hernán, el forro.
1: Literal, puta madre, literal, boludo. Literal.
0: Pará, vos el año pasado vas sola, perfecto, yes. Ya sabemos.
2: Sosinha.
0: Lleva una marca.
1: Sosinha.
0: Lleva una marca,
1: los
0: amigos de...
1: Los amigos de Jalón, los amigos de Jalón.
0: Perfecto. Y este año...
2: Yo conozco uno que te van a
0: Jalón. ¿Cómo ingresa? El hombre estudiante de La Plata a ese combo. Es decir, vos subís tus pretensiones. Y
2: ¿mismo
0: decís,
2: grupo
0: vengo
2: humano?
0: ¿Con alguien? ¿O lo suman a él en calidad de influenciador?
1: Lo suman a él en calidad de influenciador. Yo lo propongo, porque siempre me preguntan por gente que puedan invitar a próximos viajes.
2: Qué pena que no nombraste a la gente y de Salta mucho, ¿no?
1: Claro. Y yo les dije... Chipi,
0: pena, Chipi tenía una gana de surfear.
2: Claro, a mí Jalón, a mí Jalón me encanta.
3: Contá que me lleve y me pongo el traje de neopreno en todo. Claro.
1: Perdón, Manuel.
2: No, está bien.
1: Manuel, seamos sinceros.
2: Jalón.
1: Una semana.

0: No mucho, lo hubieras dicho, no más fácil.
1: Y me dicen, bueno, Leandro Sicarelli puede venir contigo si tú quieres.
2: Da la casualidad que él, como que la oferta de él llegó fuerte. Es decir, en la recomendación como que impactó.
1: Bueno, qué sé yo. No sé, una también, viste. Bueno,
0: hay que llevar el palo donde rascarse también,
1: sí,
0: ¿no?
1: Está bien eso. Y yo todo el tiempo le decía, mirá dónde te traje, mirá dónde te traje, porque también está bueno tener algo para...
0: ¿viste? Para besar.
2: ¿Qué?
1: No. Como que él es una persona, él es muy atento y siempre es muy detallista y todo. Y yo tal vez no tanto. Entonces, si yo lo estoy llevando al viaje, le puedo enrostrar como, mirá, yo también soy,
2: bien, buena.
0: Ah, hay un reclamo en la pareja de, che, yo siempre propongo, no, che, yo siempre tengo ideas, che, no sé qué, y vos estás ahí como en medio sui generis.
1: No, no, no. Pero, o sea, contra esto medio que no se puede competir.
0: Y igual él para elevar la vara, no sé dónde te va a tener que llevar. A la playa de Quilmes.
1: ¿Por qué, ¿por qué te burlas así de mi ciudad?
0: No, no, digo, no sé, mejor espalera. Que Jalón, no sé qué hay.
2: Un buen Jalón.
1: Un buen Jalón.
2: ¿Sabés qué? Voy a hacer un paréntesis dentro de la historia para contar que al tiempo que la ardilla estaba en sus vacaciones, trabajo de influencer con Sicarelli, yo veo un blog de ellos dos muy, muy particular, en el que hay mucho material, pero muchísimo material, y en el que se habla. Primero se habla, te voy a decir, antes de meterme, porque hay situaciones noticiosas que tenemos que acompañar.
0: Por supuesto.
2: Pero en el que se habla, de que en este programa decimos mucho que van a comer afuera.
0: Sí.
2: ¿Y eso cuándo lo dicen? Comiendo afuera. Sí, los comiendo afuera, exacto, con un salmón a la crema en el plato.
1: Es que yo dije, esto lo va a comentar Sebastián, porque Sebastián se la pasa diciendo que nosotros comemos, o que yo particularmente como mucho afuera.
0: Y está bien igual.
1: Y es verdad.
2: Hay como tres comidas afuera, ¿no? en el
0: está pará, bien igual,
2: segundo bro, tema. Segundo tema. Hay un video sexual del señor Sicarelli en cuero armando unos estantes.
0: Menos mal que no lo vi. Ah, el día de los estantes fue.
2: Y él en cuero.
0: Mostró pezones.
2: Él arma el estante en cuero.
1: Me dijo, me siento muy varonil.
0: ¿Y cómo está?
2: Terrible.
0: ¿Cómo está? Está bien el zar, ¿no?
2: Está bien, el zar está impecable.
0: Está talladito el zar.
2: Él agarra en su mano la situación que nosotros decimos de que él estéticamente... Mira. No, este chongo se lleva ahora así,
0: hombre.
2: Este macho cabrío.
0: Impresionante. Nuevos sentimientos. Nuevos sentimientos en el pecho de Doffman.
2: Pero ¿sabés qué? El tornillo, pero hasta donde vos quieras.
0: Impresionante.
2: Mirá, con un tornillo en la boca. Mirá lo que es este hombre.
0: Y encima solucionando. Encima resolviendo.
2: Mirá.
0: Las medias no hace falta. No.
2: Y acá se produce una escena de pelea porque él dice que estar muy lindo. Y ella dice, y me vas a dejar por otra. Dice, como ya sembrando.
0: Todas igual.
1: A mí me molesta. Sí, no. A mí me molesta que... se ocurre una situación que es, de repente, hay mucha gente diciendo, no te había visto bien, mira vos. Y a mí eso, la verdad es que un poco...
0: ¿Y para qué pija subís un video del pibe semidesnudo a YouTube? O sea...
1: Porque es de antes esto.
0: ABC es con de la histeria.
1: Es con ropa.
0: Subo un video... de semidesnudo el muchacho y me quejo porque están diciendo y sí, vos lo ves. Tenés
1: no, me ojitos, quejo de antes.
0: Y estás viendo que el pibe está bien físicamente, que está lindo, que está fuerte, que está para darle. Yo le
2: está
0: doy.
2: Está atornillando todo lo atornillable.
0: Yo le doy y encima lo mostrás resolviendo, cosa que a cualquier ser humano seduce ver a una persona resolviendo.
2: Pero por supuesto, Manuel,
0: entonces,
2: sobre todo en cuero.
0: Resolviendo en cuero, tallado. Ay, no me gusta que lo vean. Y bueno, boluda, te lo estás buscando.
1: ¿Qué estás
0: está
1: diciendo?
0: Que
1: le puse la pollera muy cortita al zar.
0: Estás buscando que alguien se quede con el corazón que vos tenés hoy.
1: No.
2: Dan ganas de invitarlo a atornillar a casa. Dan ganas, uno ve ese plano y dan ganas de
0: atornillarme. Yo pongo las tuercas.
1: No, lo que a mí me molesta es que ya de antes empezó a rumorear y a decir... Mirá vos, no la había visto bien, ahora que se viste bien, que fachero está, que se corta el pelo, no sé qué. ¡Carajo!
0: Que se corta el pelo, que no se corta el
1: pelo. Sí, porque ahora tiene otro corte de pelo, entonces la gente dice que bien que le queda ese corte de pelo, no sé qué. Ardi, te entiendo.
0: Hay un evidente glow up en el zar de las
1: Ardi, te entiendo las pelotas. No me gusta.
0: Adri.
2: Adri.
0: ¡Adrián! Adrilla.
1: Te entiendo. ¡Adri!
0: La hormiga.
2: No.

0: Es tremendo la... mirá qué hombre, mirá qué hombre, mirá sí, qué pedazo, mirá qué chombo,
1: no lo,
0: boludo.
1: No lo halaga demasiado, quizás.
0: Nah, pero esa foto es
1: despertado hacía media hora.
0: Un POV del zar, boludo.
1: Claro. POV le estás...
0: Con todo el respeto, Leandro, con todo el respeto. Yo te quiero mucho, sos un tipazo.
1: El firul.
0: Bueno, pará, vamos a volver a la situación.
1: Sí.
0: Ah, pará, últimos detalles del bloque que quiero dar, vayan y véanlo. Hay una reunión de toda la familia, todo el combo ardilla
1: con,
0: a todo trapo. A
1: ¿con
0: todo
1: Leandro
0: trapo.
1: En la reunión?
0: No, en la reunión
1: ¿cuánto
0: creo que
1: dura
0: no
1: el blog?
2: 30 minutos.
1: ¿Y de los 30 minutos, cuántos minutos participa Leandro Cicarón?
2: Ah, un montón, como 15.
1: Qué pesado.
2: Sí, bueno, sí. Estamos, o sea,
0: se
2: estamos
0: toman
2: mucho
0: tragos,
2: tiempo juntos,
0: se
2: boludo.
0: Ah, eso me dio, eso me, ¿ves? Eso me dio riqueza, eso me dio riqueza. Van a comer un restaurante, pero antes piden un trago. Eso es. Acá, esta escena es impresionante. Y un trago con
1: pedirte el traguito antes, rápido atrás. Un traguito antes de que te sientes vieja puta madre.
2: Ay, vieja puta total. Pedimos un aperitivo.
1: Dos viejas putas tomando
2: Pedimos
1: Aperol,
2: un aperitivo, querida.
1: Tomando Aperol antes de sentarse. Está bien, ¿sabes qué? Hay que disfrutar, viejo.
2: Hay que disfrutar la vida
1: porque
2: ¿cuánto sino...
1: tiempo estuvimos esperándolo? Y cuando llega,
2: hay que metérselo por el culo de uno hasta el fondo.
1: Exactamente.
2: Por bueno. El querido Daro. Escuchen.
0: Pará, volvamos a Brasil.
2: Bueno,
0: volvamos
2: dale.
0: Volvamos a Brasil. Bueno, se concreta el viaje, está todo ok.
2: Sí.
0: ¿Cómo es el compañero? Porque claro, ustedes habían ido a Mar del Plata, sí, todo,
1: claro,
0: pero
1: claro.
0: ¿Avión habían hecho juntos?
2: No, nunca. No, nunca en avión. Estuvo bien, es una persona que está muy acostumbrada a viajar en avión porque hace sus charlas mensuales. Tienes que ir a otras provincias y en general se va en avión. Entonces él sabía como, bueno, saca acá, no sé qué, acá te van a pedir, no sé qué. Así tú pasamos en 2 minutos. La verdad fue prolijo,
1: y
2: rápido.
1: Y en contraposición al zar, ¿cómo es tu comportamiento? ¿Vos querías ir al costado del avión a darle un changarín a que meta la valija como en retiro? ¿O vos te manejás bien en contexto aeronáutico?
2: Yo voy tranqui, despacito.
1: ¿Metaste bomba?
2: Tengo tiempo. No, él dijo en un momento, me llaman aparte, me llaman por el altoparlante.
1: ¿A vos
2: para
1: o
2: confirmar
1: a él?
2: A mí, para confirmar los datos. Se acerca a la gente de la entrada
1: la
2: y dice, ¿cómo fue que dijo? La están buscando, tiene pedido de captura.
1: Mirá.
2: Y yo le dije, no hagas estos chistes.
1: Qué oportuno.
2: Porque después pasa, sí. Como ya sabemos, no podemos viajar a ningún lado.
1: Y encima lado. Vos que sos una bola de nervios, quizás ese chiste en ese lugar...
2: Y le dije,
1: hay que guardárselo.
2: Sí, mejor que no. Pero ¿no? La gente en el coso se...
1: Es como llegar al... Es como llegar al coso de Jalón, viste, no, esos chistes.
2: No,
1: esos
2: pero chistes, para nada, no, de ninguna manera. Entonces, pero la gente se rió, por suerte. La gente de la aerolínea le dijo que es simpático, qué rico chico,
1: es
2: que
1: muy
2: sos
1: carismático.
2: Simpático. Es carismático.
1: Es muy carismático el saber de la finanza.
2: Cuando tiene ganas de agradar.
1: ¿Cómo es enojado? Ah, sí. Me imagino.
2: Pero no, peor que yo.
1: No, eso
2: pero
1: no,
2: nunca
1: eso no
2: peor que yo.
1: Eso no tengo ningún tipo
0: no,
1: de duda.
0: Está el muchacho en el chat. Estamos no, hablando sí, de.
2: Nunca peor que
1: no
2: yo.
1: No tengo ningún tipo de dudas, porque aparte yo me imagino que sus enojos tienen más justificación que los tuyos.
2: Sí, es verdad.
0: Una llovizna contra el huracán Edna.
1: Hay algunos argumentos más en los enojos de él que en los tuyos. Se
2: puede ser.
1: Pero perdón.
2: Puede ser.
1: Pero quizás tus enojos duren menos. Que es la ventaja del que se enoja porque sí. Que quizás se enoje porque sí.
2: ¿A vos te pasa?
1: Sí, claro.
2: Ah, bueno, sí,
1: a
2: mí
1: se
2: también.
1: Me pasan a los pedos.
2: No, sí, puede ser. Que me enojo mucho.
1: Y listo.
2: Fuerte,
1: sí.
2: Pero corto.
1: Perfecto.
0: Bien. Perfecto. Bueno, gran compañero de viaje y todo. Pa, perfecto. Perfecto. El surf,
2: sí.
0: Bien. Aprendieron a surfear los dos.
2: Sí,
0: bien,
2: aprendimos
0: bárbaro.
2: A surfear los dos. El último día, lamentablemente, la única que pudo ir al fondo soy yo. Lo siento,
1: ¿qué
2: perdón.
1: ¿Qué es ir al fondo? Disculpa, unas olas más para allá.
2: Cuando pasa la rompiente,
1: sí.
2: Que se empiezan a generar las olas,
1: sí.
2: Ahí podés agarrar mejores.
1: Ok.
2: Las mejores son las que están al fondo, ¿viste? Y los surfers siempre están en el aroma del culo.
1: No, la verdad que no.
2: Y pasar la rompiente a veces es muy trabajoso. La única
1: claro.
2: Que puede hacerlo, ¡eu!
1: Bueno, pero ya había sido.
2: ¡Eu!
1: ¿El
2: sí.
1: Grupo eran todos desconocidos?
2: Todos desconocidos.
1: ¿Y quién fue?
2: Se formó una pareja.
1: ¿Ahí mismo?
2: Sí.
1: Pero, ¿lo
0: ¿Declarado? ¿Lo vas a mandar al frente?
2: ¿Qué?
0: ¿Lo vas a mandar al frente?
2: Sí.
1: ¿Sabemos si hay algún?
2: No voy a decir los nombres.
1: Si hay gente de Buenos Aires que está esperando. Ah, ok.
2: No sé si eran todos de esa provincia, pero...
1: Bueno, en Argentina, donde hay gente...
2: Por eso no voy a decir nombres.
1: ¿Hay gente de otros países o son todos argentinos?
2: Todos argentinos esta vez. La vez anterior había un chico de Perú, pero tipo que vivía acá hacía mucho tiempo.
1: ¿Y armaron un grupito de WhatsApp como el año pasado?
2: Sí, armamos un grupito de WhatsApp. No estaba tan activo. Yo creo que se hicieron... dos subgrupos.
1: Que irá directo al olvido como el del año pasado.
0: Halcones,
1: ¿no?
0: Y palomas.
2: No, igual el del año pasado estuve con un par mandándome mensajes, una chica cumplió años, sí, hace poco, pero sí, a veces si pasa algo como muy, che, ¿se acuerdan de esto? Mandamos fotos, todos reímos un poco y después y ya está. Claro. Pero me parece que este año se hicieron dos subgrupos. Ajá. Y dentro del subgrupo del que yo no era parte,
1: era más divertido.
0: Un tiki.
1: Sí.
0: Bueno, ¿eran divinas y populares?
2: No, fue como medio, había un grupo que tenía más ganas de escabiar hasta tarde y otro grupo que tenía más ganas de despertarse temprano y surfear.
0: ¿Y vos de cuál eras?
2: De despertarme temprano y surfear, boludo.
0: ¡Qué casada que estoy!
2: Pero no,
0: terriblemente pará, casada.
2: El año pasado,
1: qué bárbaro.
0: El año pasado era totalmente distinto.
2: No.
1: Qué bárbaro.
2: No.
0: ¿En qué te has convertido, Ardis?
2: Pero no, querido, nada que ver. Amigo. El año pasado, boludo, yo también...
1: agarró la tabla, la rompió y hizo un fuego. Con
2: la tabla. Sí, la rompió. ¡Para nada!
0: ¡Ey, no. Pollera total, amigo! Sí.
2: Pero no, boludo.
0: Vamos a dormir horas ahorita y nos levantamos temprano para aprender.
1: Porque el zar es un tipo sano. Si el zar fuera un reventado, se quedaban hasta las 4 de la mañana.
0: Ahí está diciendo en el chat el muchacho.
2: Es mentira. Dice, no me dejaba quedarme escabiar. Mentira.
0: Claro, no, totalmente cazorla, Santi Cazorla.
2: No.
0: Pará. Bárbaro, sí, los dos grupos, perfecto. Pero acá hay una situación.
1: Atención.
0: Que el público está demandando y nosotros estamos demandando también, que es la siguiente. Hay amor, hay una relación linda. Emerge, fin de año pasado.
2: Sí.
0: Comienza este año. Sí. Proxel el verano, la incertidumbre.
2: Sí.
0: Los que te queríamos ver bien. Te vemos muy bien, realmente te vemos muy bien.
2: Bueno,
0: contentos. Te vemos progresar, te vemos con la mirada iluminada, perspicaz, las chispas en esos ¿plan? Ojos. ¿De plano qué? Esos planes que hacen. Van a comer.
2: Vamos.
0: Van a comer otra vez.
2: Vamos.
0: Van a comer otra vez.
2: Vamos.
0: Van a comer otra vez.
2: Vamos.
1: Sin reserva.
0: Él es amigo de la casa. Sí. Yo lo quiero. Quiero que sea parte de este programa en algún momento.
1: Sí, claro.
0: Pero, Manuel, había una cosa que estábamos buscando que no aparecía.
1: Inconclusa.
0: Irregular, incluso irregular.
2: Tiempo al tiempo.
1: Inexplicablemente irregular.
2: Tiempo al tiempo, chicos.
1: Una pareja que se mostraba por todos lados, que incluso han ido al aire juntos.
0: Con el RIG vigente, aparte, que impuso el Congreso, con lo cual las inversiones son muy... oficializar papeles, vos venís con dos palos verdes y te llevas una mina de oro.
2: ¿Qué nos apura? La vida es larga.
0: Y
1: adolescente, si me preguntás, es la situación. Bastante adolescente. Toda la situación.
0: Ante un Manuel, por ejemplo, muy oficializado, muy concreto.
1: Si yo me veo todo el tiempo, si viene al aire acá conmigo, ¿es tu novia? No.
2: Yo nunca dije que no, dije todavía.
1: No sé quién es esta persona, no sé quién es, documentos.
2: Nunca sucedió eso.
0: Pero hay un viaje, el viaje se emprende como vínculo.
1: Claro.
0: Y según llega hacia nosotros...
1: Eran dos surfers.
0: Hay un título. Ajá. Uh-huh. Hay un título. Uh-huh. Ardilla, Agostina, sí. Palazzolo.
2: Sí.
0: Te lo pregunto mirándote a los ojos a través de las gafas.
1: Palazzo.
0: Vos.
1: Enrico Palazzo.
0: ¿Estás de novia?
2: Sí.
0: ¡Sí!
2: Voy a decir algo igual con respecto a lo que decía Manuel. Bueno, había una razón por la que yo me quería poner de novia, es verdad. Que es, él hacía un chiste muy gracioso y muy divertido, que ahora ya no lo va a poder hacer más. Que al pasar me decía, ¿querés ser mi novio o fideos con manteca? ¿Cómo?
0: ¡Qué graciosa!
2: ¿Querés comer pastel de papa o fideos con manteca? Y así lo hacía todo el tiempo con diferentes cosas. Dije, bueno, no va a suceder nunca más ahora. Pero bueno, encontrará otros chistes, me imagino.
0: Qué grande Cicarelli, ¿eh? Qué grande Cicarelli, ¿eh?
1: Que viene ahora,
0: qué
1: ¿no?
0: jugador, ¿eh?
1: Que viene ahora.
0: Marcó la Z de Cicarelli.
1: Sí. zar. Es verdad, la máscara del zar.
0: Impresionante, pará.
1: ¿En qué momento?
0: ¿Fue día uno o fue día cinco?
1: ¿O estaban adelante de toda la casa de Gran Hermano?
2: Por supuesto, estábamos solos. No voy a contar tanto porque me parece medio, medio grunge.
1: Guardémonos algo para nosotros.
2: Me parece medio un poco grunge, pero nada, fue en un momento que estábamos solos, por supuesto, en la playa, que no había absolutamente nadie. Y nada, como que medio que ya, tipo...
0: Ah, playa, playa paradisíaca, o sea, un jugador de Premier League. Nivel claro. Jugador de Premier League.
1: Exacto. Como si fuera Ubita Fernández con su mujer.
0: Claro, o sea, sí. Una propuesta en playa paradisíaca.
1: Exactamente, sí, sí, como si fuera González Pires.
0: Claro, un mastantuono.
1: Mastantuono.
0: ¿Hubo algún regalo, algún detalle, algún...
2: No, o sea...
0: Una caja de bombones, no, una flor, no. Un anillo.
1: Fíjate acá que está el regalo, le dijo el Sam.
2: ¿Y qué regalo?
1: Fíjate acá que compré un regalo.
2: ¿Y qué regalo? ¡Ah, tengo regalos para ustedes!
1: Yo quería señalar que, para mi sorpresa... Yo advierto que las girls, que las chicas, todavía, año 2026, y ya en una etapa de nuestra vida en la cual nos pesan los huevos, siguen necesitando la pregunta.
2: Porque o sea, es una...
1: Siguen necesitando...
0: The N-word.
1: ¿Querés ser mi novia?
2: Sí, claro.
1: Que, no sé si tan formal, pero sí una instancia en la cual...
2: Se formaliza. Acá, pasa que a mí nunca me... Yo tuve dos novios antes.
1: Ajá.
2: Uno no lo quería mucho.
1: Murió.
2: Vamos a decir la verdad. Pero con ninguno de los dos había sido así, ¿entendés? Fue muy bueno, más o menos.
1: Yo soy más de eso, ¿viste?
2: Yo no me gustaba.
1: No
2: ya
1: me parece, no lo digo como algo malo, ¿eh? Lo digo con sorpresa. Me parece bien, igual cada uno necesita lo que necesita.
2: Por supuesto.
0: ¿Pero no te parece necesario como para marcar, por lo menos, tener una fecha de aniversario o algo? O marcar un... Bueno, a partir de hoy, ponete.
2: Claro. Si no, ¿qué día empezás a contar?
1: Nosotros creo que contamos del día que nos vimos. Porque nosotros nos vimos y empezamos y...
2: Claro.
1: No hubo interrupción. Igual... O sea, la vida que llevamos a partir de ese... Porque no... Hay gente que necesita la semántica. Yo no la necesito. Uh-huh. A partir de ahora somos no. Y no cambia nada. Te ves todo el tiempo. Dormís 3-4 veces por semana en la casa.
2: Eso es verdad, es verdad.
1: Hablás todo el día, te haces regalo. ¿Qué cambia? Es lo mismo, ya estábamos.
0: No, bueno, ¿entendés? Pero la vida se compone de momentos donde, que te marcan un antes y un después.
1: Por favor, que
0: por
1: seas
0: algo
1: el orto y no me digas frases.
0: Por algo hiciste 31 de azúcar,
1: tengo 41 años. Para que me digas, la vida se... Dale,
0: pero sí, pelotudo. Vos porque sos un amargo. Porque no te importa el amor.
1: La vida se compone de momentos
2: que... La vida es eso que pasa.
1: Ese momento no es igual al resto. Chupamos huevo.
2: La vida es eso que pasa mientras estás enojado, Manuel.
1: Sí, claro.
2: Viví la vida, andá al Delta con tu novia, pasala bien, sonreí, viví,
1: sí,
2: preguntale, ¿querés ser mi novia?
1: Viví,
2: ¿te querés casar conmigo? Tengamos un perrito.
1: Pregunta, no.
0: Morite de amor, cagón.
2: Morite de amor, cagón.
0: Vos sos este de tipo, los que no les gusta el Día del Amigo.
1: Este tipo es insoportable, boludo.
2: ¿A vos no te gusta el Día del Amigo?
1: No sé.
2: Uy, Manu...
1: ¿Pero qué voy a ir? ¿Un restaurante donde hay 9 millones de personas con los mismos boludos que veo todo el tiempo? Que vi la noche anterior, probablemente. Me junto.
2: ¿Qué te gusta en la vida?
1: No laburar.
2: Algo más.
1: Todo lo que hay adentro de no laburar.
0: La comida de labor.
2: El...
1: Sí.
2: El fútbol.
1: Mira, acá en el interior se pide noviazgo con animales vivos o muertos como ofrenda. Me parece perfecto.
0: Mirá,
2: es mentira eso.
1: Incluso se los pueden coger si quieren.
0: ¿Sabés que es el 12 de mayo, según leí,
2: sí,
0: de parte del otro adláter de esta pareja, Nobel, flamante,
2: sí,
0: en el chat? El 12 de mayo es el día de el enfermero. Tal vez el enfermero que curó tu corazón.
2: Sí, el que... Mirá, me vacuna también. Les voy a traer los regalos.
1: Extraordinaria intervención. Extraordinaria.
0: La mejor intervención de la ardilla del año.
1: Extraordinaria, extraordinaria.
0: Ay, Dios.
1: Extraordinaria.
0: Ay, Dios.
1: Excelente, ardilla. Pero pará, yo pregunto, ¿no? Yo pregunto, le pregunto a la mesa antes de la entrega de los regalos. Antes del 12 de mayo, ¿qué hay? Un abismo. ¿Qué hay? Una oscuridad. No hay nada.
2: Sí, una oscuridad, una... No, no una oscuridad. Una luz a través de... en el fondo de un túnel. Y vos decís, mirá... A veces pasa que vos estás saliendo con alguien y de repente el otro bye, ¿entendés?
1: ¿Vos decís que antes del 12 de mayo eso podría haber pasado? ¿Se subieron a un avión juntos?
2: No. Las primeras tres semanas...
1: Claro, esta, mirá, yo no la
2: las
1: quería.
2: Las primeras tres semanas... la empecé a querer, claro. El 12 de mayo. No, las primeras tres semanas, él me dijo que en cualquier... O sea, me dijo, yo te podría haber...
1: Pero las primeras tres semanas fueron el año pasado. Pasaron esas tres semanas. Y después, ¿ahí qué hay?
2: No,
1: como
2: sí.
1: Un purgatorio de una relación que no es nada.
2: No, cada vez empieza como a confirmar más o a preguntar o a decir como, che, ¿qué onda? ¿Vos estás viendo con otras personas? ¿Qué sé yo? No sé, vas viendo. Claro, no te puedes poner de novio de un día para el otro. Se va construyendo.
1: Está bien.
2: No cuentes eso.
0: Le avisamos entonces a la gente que este campo ya tiene nombre. Esta tranquera ya está cerrada.
1: Ya está, muchachos, ya está. Hay dos garitas en la puerta con unos muchachos apuntando así. El que quiera pasar se come un tiro.
2: Con dos terribles fierros así.
1: Fierros y facas.
0: Boleto ya se firmó. Esta escritura ya se cerró.
1: Este tren ya se fue. Este barco ya zarpó.
0: Este taxi ya pagó la lucecita roja de arriba.
1: Exactamente.
2: Esta ola ya fue surfeada.
1: Este Uber ya agarró otro viaje.
2: Esta cámara ya se llenó los rollos de la cámara.
0: Este influencer ya subió el reel.
1: Este colectivo paró en la esquina porque en la parada había mucha gente y adentro del colectivo también había mucha gente, entonces no podía parar en el medio. Entonces paró en la esquina, se bajaron y siguió de largo.
2: Esta historia ya cumplió las 24 horas y no la podés ver más.
1: Excelente. ¿Podemos seguir tirando a medida que se nos vaya ocurriendo?
2: Sí, obvio. Sí.
1: Perfecto, esta cerveza ya me la tomé.
0: Estos 26 convocados del Mundial ya se conocían.
1: Esta lista ya se divulgó.
0: Este penal arreglado por el VAR ya se cobró.
1: Este torneo ya jugó su final.
2: Esta Copa del Mundo ya fue ganada.
1: Excelente.
0: Esta tuca ya fue consumida.
1: Sí.
2: Este tanque de nafta ya se gastó y hay que parar a otro YPF a cargar más.
1: Está roto.
2: Habla por vos. Es mío, no. Habla por vos. El silencio que se hizo.
0: Cualquier cosa que cualquiera dijera era.
2: Era la batalla que cantan los nenes. Mañana, hoy, va a haber una fiesta entre mi culo, tu pic. No, al revés. Bueno, voy a hacer entrega de.
1: Atención.
0: A ver, la ardilla.
2: Les traje unos pingos.
0: Hay bolsa de free shop, cuidado.
2: Les traje unos pingos. No, esto es de Brasil, no es del free shop. Pero lo puse en esta bolsa porque tenía otros.
0: ¿Qué es eso?
2: Les traje unos pingos.
0: ¿Qué es eso?
2: Dulce de...
1: Gotas de leite, son gotas de leche.
2: Dulce de leite,
0: ¿gotas de leite?
2: Del pingo.
1: Lo que vos querías.
0: ¿Gotas de leite del pingo?
2: Gotas de leite del pingo.
3: En la cancha serán los pingos.
0: Dice, Manuel, gotas de leite del pingo.
2: Y uno para el control, que se los dejo acá.
1: Ah, son unos mansos caramelos, ¿o no?
2: Bombones de leite.
1: Gotas de leite. Yo voy a proceder a comerme una gota
0: del pingo.
2: Del pingo. Mirá, directamente del pingo.
1: As we speak.
3: Es como leche de mípalo.
0: Claro. No,
2: claro.
0: Muchas gotas de leite del pingo.
2: Sí.
0: Mirá, che. Mirá.
1: Pero
0: industria brasilera. Por lo menos sabemos que no son del zar.
2: Sí.
1: El postre favorito del fino Jorge.
0: Ay, mirá, che. Bueno, se agradece y se valora.
1: Yo auguro una masticación dificultosa.
0: ¿Vas a probar la gota de leite del pingo?
2: ¿Te la mandaste entera?
0: Puede pasar igual.
2: Está bueno.
1: Como una bauquita.
0: Que cuando no te la esperás.
1: ¿Pero cómo es que en Brasil tienen dulce de leche?
2: No, porque es dulce de leite. No es dulce de leche.
0: Gota de leite del pingo, che. Mirá.
1: Boludo, lo rico del son.
2: Bueno, bien ahí.
0: Mirá, en Rua Yango Pires.
1: Gracias, Sardi.
2: De mirá, nada, chiquis. Qué rico.
0: Fábrica de laticinios gotas de leite. LTDA.
1: Qué rico, una gotita de leite.
0: Oh.
2: LTA.
1: Pero claro. Aparte de lo que tiene de bueno esto, que como son chiquitos, te mandas uno antes de irte a dormir. Antes de irme a dormir, una gotita de leche.
0: Una buena gota de leite de pingo.
2: ¿Viste que la gente no puede dormir? En general toma leche caliente.
1: Exactamente.
0: Claro.
2: Antes de dormir.
0: Y esta, aparte está
2: con
0: la...
2: Con un poco de canela.
0: Ey, esta es la del pingo, que es la mejor.
1: La mejor, pues, se ve en la cancha.
0: Que es la mejor.
1: Una vaquita.
2: Yo rezaba porque sean muy ricos, porque dije, yo si hay un dulce riquísimo. De leche de pingo, no, ¿qué les puedo llevar a los chicos?
0: Ay, Dios, es espectacular. Gracias, Ardilla.
2: No, de nada, gracias. De nada.
1: En serio, muy bueno.
2: Ay,
1: no descarto
2: de
1: comerme otra antes de...
2: Qué bueno.
0: Mirá, a ver si puede venir el doble.
1: Más dos gotas de leite.
0: Dos gotas de leite.
2: Son iguales como dos gotas de leite.
0: Bueno, le mandamos un gran abrazo al flamante novio,
1: sí,
0: Leandro Ciccarelli.
1: Claro. Qué grande el SAR.
0: Lo celebramos.
1: Siempre está el SAR. Siempre está.
2: Sí, sí, siempre nos banca.
1: Es un número uno total.
0: Tipazo sensacional.
1: Número uno. La verdad.
0: Bueno. ¿Qué fin de semana del amor realmente?
1: Claro que sí, boludo.
0: Qué semana
1: lindo,
0: del amor.
1: Qué lindo que es el amor, ¿eh?
0: Vos tuviste también un fin de semana del amor.
1: Mucho amor. Mucho amor. Fuimos, yo lo primero que quiero decir es que envidio mucho a la gente que vive en el Delta. Saca la música, la concha. Saca la música. Hasta que no saquen la música, yo no sigo hablando.
3: Entregate el amor, Manuel.
1: Chupame un huevo. La gente que vive en el Delta, hermano, nosotros estamos tan equivocados. Vos estuviste en Panamá, vos estuviste en Brasil, yo estuve en el Delta. Estuvimos en tres lugares donde la gente debe vivir mucho mejor que nosotros. Ayer íbamos en el barquito y mirábamos las casas, mirá, y decimos, qué lindo, boludo, te despertás acá. El patio de tu casa es de agua, ¿me entendés? No te gusta, perfecto.
2: No es que no me gusta, pero ¿no te parece un tanto incómodo? O sea, me gusta el plan de hacerlo un fin de como fuiste vos.
1: Distinta logística, no es más trabajosa, es distinta. Tenés que acordar, o sea, me olvidé el aceite. No, y cagaste.
2: Claro.
1: Tenés que agarrar la lancha de vuelta. Es difícil.
2: Claro.
1: Es difícil. Qué hermoso, mirá.
2: Yo imagino que la gente que vive ahí debe tener su propia lancha, de todos modos.
1: Sí, nosotros fuimos... Esta es mi señora. Nosotros fuimos una casa
2: linda.
1: Nos fuimos a una casa que el señor tenía una lancha. Había un señor.
2: ¿En la casa?
1: Me hizo una. Me hizo una increíble. Llegamos, entramos a la casa, con Lía los dos. Un señor que tendría, no sé, 60 y pico, nosotros creemos que estará jubilado o algo, porque había dos casas y él tenía su casa allá. Estas dos casas las alquilaba, un jardín, una preciosura. Entonces me dice, ¿y vos de qué trabajas? Me había empezado a seguir unos días antes, ¿viste? Con la cuenta de las cabañas. De periodista le digo. Ah, vos sos el periodista.
2: Sí, te lo acabo de decir.
0: O sea, él te preguntó, pero él ya venía con un prejuicio ya.
1: Vos sos el periodista. Le digo, sí, sí. Yo dije, Manuel Olivari, hay un periodista, pero no sabía si eras vos. Me había empezado a seguir.
0: Él quería meterse en eso.
3: Es un cazaboludo.
1: ¿Por qué me mentís, Luis?
2: ¿Por qué mentís?
1: Claro, me buscaste, me seguiste en Instagram, todo ok, pero no te haces el sorprendido. ¿Y qué? ¿Te gusta el fútbol? No, me dijo. ¿Y pero entonces? ¿De dónde?
2: ¿Por qué me mentís? Me gustan los panchos.
1: Ya te alquilé la casa, ya está, boludo, ya te di todo.
2: No,
1: pasa nada.
2: Para mí es una forma de ciertas
1: de
2: personas que no son duchas en conversación.
1: Sí.
2: Para entablar justamente una conversación.
1: Y me pasó la de porteñaco, pero recontra porteño, de balcón, departamento, todo. Que fuimos a un almacén que quedaba medio para adentro en la isla. Hay unas partes de las islas que son un poco más agrestes, por así decirlo. O sea, hay gente que vive ahí, que vive con poco. Y ahí había un lugar que había un almacén.
0: Ah, vos, pues digamos... De donde estabas con la casa, podías ir para adentro de la
1: para
0: isla.
1: Adentro, que hay
0: no es que solamente tenía salida por el agua.
1: No. Nosotros para el costado nos íbamos para adentro y después caminás para adentro de la isla y hay casas adentro de la isla y hay casas que por ahí no hay marea para salir del bote, entonces tienen que caminar hasta la puerta. Nada, como cualquier barrio. Pero en lugar de tener pavimento, tenés agua. Y vamos a un almacén, el almacén quedaba con unas escaleras para arriba, pues las casas son en altura en general. Y cuando estoy entrando al almacén, la señora me dice, che, pisaste mierda, me dice. Después se iba a limpiar afuera.
2: ¿Así de mala onda?
1: Pero había, no, me lo dijo con más dulzura. Pisaste popis.
2: Mentiste.
1: Nos reímos todo el fin de semana con la idea de pisaste popis. Te podés ir a limpiar afuera. Pero aparte me lo dijo con un tono. Aparte yo estaba vestido, tenía una remera muy parecida a esa, un jogging. Estaba vestido como una persona que no pertenece a ese lugar.
0: Palermo, decía acá, Palermo.
1: Palermo blanco como una teta, bueno. Y pisaste popis, me dijo.
2: ¿Puedes
1: ir a limpiar afuera? Y miro el escalón y había un popis, pero así. O sea, no había pisado popis. Había pisado un solete así, así de grande. Así. Las zapatillas las tuve que dejar afuera.
2: ¿Habría ser de sería de perro o ya de otro animal un poco más?
1: Un perro no era, era un minotauro. No sé,
2: es un perro no era.
1: Así, era así, así, así. Un fin de semana maravilloso, hicimos asado.
0: ¿Asaste?
1: Sí, por supuesto. Yo no soy de hacer asado, la verdad, Sebastián. Nos juntamos nosotros, vos sabés hacerlo, ¿te gusta hacerlo vos? Yo no me voy a interponer en el camino de una persona que lo disfruta. Yo no lo disfruto, no me gusta hacer asado.
2: Pero en circunstancias de necesidad y urgencia.
1: Y ahí yo, ¿entendés? Nos vamos a decir, no vamos a parar así, no vamos a mirar así. ¿Quién hace el asado? Y ella me va a decir, vos. Obvio que vos.
0: Claro. Incluso por una declaratoria de masculinidad lo tenés que hacer.
1: Claro, exacto.
0: O sea, solamente
1: exacto.
0: Por eso.
1: Sí, después cuando fuimos a navegar en el kayak, el señor de la casa nos dijo, el que va atrás es el que da las órdenes. Por supuesto, yo fui adelante. Por supuesto, pero me puse solo adelante, porque aparte ella sabía, tenía algunas nociones.
2: Ah, ok,
1: entonces
2: okay.
1: Me puse adelante.
2: Perfecto.
1: Dimos un paseíto que le parecía más aventura a ella que a mí, pero yo obviamente, ¿qué voy a hacer? Acompañar, claro.
2: Oh.
1: Yo acompaño, ahí adelante tenía el teléfono.
2: ¿Quién sacó las fotos?
1: El señor de la casa. Yo tenía el teléfono, más algún que otro divertimento para el viaje.
2: Pero para el señor...
0: ¿Algún otro remo para el kayak? ¿Un remo suplente?
2: ¿El señor claro, estaba en el kayak con ustedes?
1: No. La sacó del muelle la foto.
2: Ah, cuando estaban partiendo.
1: Cuando
2: ustedes.
1: Estábamos yéndonos, nos sacó una foto del muelle y después me la mandó.
2: Perfecto.
1: Y bueno, en un momento nos empezamos a dar cuenta que era un poco trabajoso el tema del remo, ¿no? Es una boludez.
2: No es
1: el mar de Brasil, que es una... Quizás no donde estuviste vos, pero esos lugares donde es una pileta.
2: Una pileta.
1: Que vas así y te mueves como querés. Esto no sabes lo que era, boludo. Y pasaban las colectivas, pasaban las lanchas. ¿Sabes las olas que hacían? Yo en un momento dije, yo me voy al agua, me mato. Lía estaba más nerviosa que yo, igual.
3: Es la última actividad que debería hacer, boludo. Que pienso que podrías hacer.
1: Yo también. Pero bueno, sí. Cuando estás en esa situación y la otra persona te dice, ¿quiere andar en kayak? ¿Vos qué le vas a decir? Ni en
3: vamos.
1: Pedo.
3: Vamos, no, vamos, obvio, vamos. Manuel. Obvio.
1: Yo me terminé divirtiendo un montón, me terminé pasando bien. Accedí yo a los divertimentos porque quizás la otra persona estaba un poco más nerviosa y no quería en ese momento.
2: Claro.
1: Solito.
2: En un ratito.
1: Cuando lleguemos.
2: Vos, o sea, ni con el peor...
0: Vos eras Santiago Lange. Santiago Lange.
1: Me tuvo que frenar dos o tres veces porque yo estaba mal con la técnica. No, el remo es así, me decía. No, metelo más.
2: Te desesperaste.
0: Quería llegar a la panadería, ¿no?
1: No, pero sí hubo un par de momentos.
2: Estaba buscando el cenicero.
1: Yo me daba cuenta que remaba y no avanzábamos. Y yo decía, ¿y esta historia cómo es? Que yo estoy haciendo toda la fuerza que puedo y no avanzamos.
2: ¿Y cuál es el truco?
1: El comportamiento del de atrás. Ella más o menos lo iba acomodando, yo hacía fuerza y ella lo iba acomodando, pim, pim, pim, pim, pim. Nos íbamos al costado cuando veía una lancha. Obviamente.
2: Saludar.
0: ¡Manu!
1: Gente en los muelles.
2: ¿Qué tal,
1: obvio,
2: señora? Buenas
1: nosotros
2: tardes.
1: Los de Tigre nos saludamos.
0: Mirá.
2: Te obvio. ¿Abandonarías Palermo?
0: Así era, así está.
3: A ver, así como el movimiento, Manu.
1: ¿Me entendés? No,
0: así. Ahí estabas, ahí. Dando todo. ¿Lo blanco es el humo?
1: Sí. Boludo, espectacular, ¿eh? Espectacular.
2: ¿Abandonarías Palermo para perseguir una vida en el Delta?
1: No abandonaría Palermo por nada.
3: Che, me intriga la relación con el hombre de la cabaña. O sea, ¿ustedes estaban alojados? Era una especie de tres o multitud.
1: No,
2: claro, porque él siempre estaba... Por eso pregunté, ¿estaba en el kayak? Yo digo...
1: No, se da una situación... Bueno, vamos con el kayak, dale. Comimos el asadito, no sé qué. Vamos ahora, antes de empezar a sentirnos pesados, vamos. Viste, arrancamos para el kayak. Y obviamente ninguno de los dos tenía mucha idea. El kayak lo llevábamos levantado así medio en el aire. Y el kayak tiene una cuerda en la punta que vos lo llevas arrastrando. Es un cascajo de plástico, ¿no?
2: Claro.
1: No es de oro. Entonces lo llevábamos arrastrando así. Cuando estábamos viendo que medio que vamos, que no vamos, vuelve este señor con la mujer, que no sé dónde estaba, vuelve con su lancha. Vuelve, la pone abajo del muelle. Tenía un coso que levantaba la lancha. Así.
2: ¡Oh!
1: Yo, obviamente, cuando veíamos eso, decíamos, claro, este tipo sí, una lancha hermosa, con unos asientos, espectacular la lancha que tenía el tipo. Y ahí nos vio que nosotros decíamos, este flaco debe haber vuelto con la lancha, no debe haber visto a nosotros dos pelotudos, debe haber dicho, mira, estos dos boludos.
2: No, así, pero
1: mira,
2: yo
0: haciendo la volver, kayak.
1: Claro, y ahí cuando llegó el tipo, nos ayudó, bajó el kayak, nos ayudó a subirnos, y ahí nos sacó la fotito. No, el tipo Chipi estaba en otra, no apareció en todo el fin de semana, un genio.
2: Solo para no preguntarte...
3: No estaba con ustedes.
2: Sí, vos eras tal periodista.
1: ¿Soy periodista?
2: Sí, no me gusta el fútbol igual.
1: Ayer al mediodía, yo había hecho un asado el sábado. Ayer unos patis a la parrilla, más simple, pero quería prender el fuego de vuelta. Y claro, yo prendí fuego a las 2:30 de la tarde, el flaco me manda un mensaje, me dice, ¿y ustedes a qué hora se van? Pues claro, debe haber dicho este.
3: Claro. El check-out, claro.
1: ¿Prender fuego de vuelta? ¿Cómo es la cosa? No, le dije, a las 5 nos vamos, quedate tranquilo. Nos tomamos una lanchita de las 7 de la tarde, estábamos en casa.
2: Hermoso.
1: La verdad,
3: impecable.
1: Se lo recomiendo a todas las parejas que están del otro lado. Un fin de semana en el Delta, relax, retoso, kayaking, asado, y todo el resto que usted
2: se imagina.
0: Se imagina.
1: Bien. Espectacular.
0: Prendiste, qué bueno. Prendiste
1: todo el tiempo.
0: Prendiste todo el tiempo. Buen asado.
1: Sí, sí, sí, sí.
0: Impresionante, sí, impresionante. Sí, sí, sí, sí. Bueno, qué fin de semana de la. Realmente un fin de semana del amor.
1: ¿Y vos, Sebastián?
0: Yo armé la Copa del Mundo.
1: Eso sábado. Te iba a decir, es lo vi el sábado temprano.
0: Qué no, lindo. La armé toda todavía. Armé, tengo la Copa del Mundo de Lego y el fin de semana me dispuse después.
1: ¿Por dónde
0: de
1: vas?
0: Fin de semana afuera. Dije, el sábado de la mañana va a ser el día que yo voy a ponerme a armar.
1: Ya estaba nubladito, estaba lindo.
0: Sí, sí, estábamos con Pili a ver, en casa y dijimos,
2: te ayudó ella. Agarré, o sea, hicieron
1: el termo
2: los dos.
1: Como si fuera la copa.
0: Sí.
1: ¿Por dónde tenés armado?
0: Le aprovecho para agradecerle el termo a los amigos de Lumilagro que me lo mandaron el fin de semana. Mirá, como si me hubieras dado un pie espectacular. Sí, ¿no? Espectacular.
1: A la gente de torneo también.
0: Claro, gracias, también. Torneos. También, gracias a la gente de Lumilagro que manda el termo, lo estoy estrenando en el día de hoy. Bueno, ponele, si, no, la copa está, te diría. Si esta es la copa entera, está, llega por acá.
2: Ok. Ah,
0: me falta como la bocha de arriba.
2: Okay. Ah, bueno, re un montón. O sea, tiene la persona así.
0: No, sí, pero me faltan como de los costados.
1: O sea,
0: un
1: ¿quién es esa persona
0: todavía
1: que está sosteniendo el coso?
2: Chilaver. La Virgen María.
1: Chilaver.
0: Buah. Chilaver.
3: ¿No sabía la de Chilaver?
1: A mí ya me tienen para la joda en este lugar. Ya está, me tengo que ir y ir a otro programa para que me tomen en serio. ¿Qué me, ¿a dónde me voy? ¿A Olga? ¿Dónde me voy?
2: No, ¿por no, qué no, está no, Chilaver y no Maradona? Igual, te lo pido por favor.
1: Por el gol en el 98, querida, googlealo. Perdón, Sebastián, ¿qué? Me interrumpí.
2: ¿Y qué de, y antes qué daban?
1: Otra cosa, era otro chabón. Copa. Era otro chabón el que estaba puesto ahí. Roberto Baggio estaba. Buah.
2: Me están tomando para la chacota.
3: Por favor.
1: Puede ser, boludo.
2: Yo lo voy a googlear
1: Sebastián,
2: ahora.
1: Sebastián, perdón,
2: bueno,
1: vos nos dale. Estabas contando.
3: Para una editorial podría hacer la historia de la Copa, si
2: querés. Puede ser.
1: ¿Paciencia de 1 a 10 necesaria
0: no,
1: para armarlo?
0: Muy bueno, es espectacular, es una actividad que te deja lejos del celular.
1: Qué lindo, boludo.
0: Muy buena.
1: ¿Lo acompañaste con mate o con qué?
0: Mate y para adelante, y vamos armando pieza. Y me da instrucciones, vamos los dos, ahí, tac, tac, tac.
1: Excelente.
0: Yendo y viniendo.
1: ¿Se habían hecho algo ¿cómo? Así?
0: Sí, pero más chicos. Yo tengo varios, tengo el auto de los cazafantasmas, tengo...
2: ¿Cómo haces para saber nadie. Qué parte va a dónde?
0: Hay un broly y vienen sobres y vos vas sacando los sobres.
2: Ah,
0: y en el broly tenés como instrucciones, pero es un broly así, ¿eh?
2: Sí, pero, me imagino.
1: Broly es libro, Adrián.
2: Sí, eso lo sé.
0: Y tenés que... Y
2: voy para, a googlear lo que me dijiste.
0: Y adentro de la copa hay un tipito.
1: ¿Cómo adentro?
0: O sea, vos, el final de la copa es, en el vos abrís y adentro de la bocha de la copa sale un tipito con la Copa del Mundo.
1: Mirá.
0: Eso es lo excelente. Primero que armás es el tipito.
1: Claro.
2: Que deben ser dos partes que van encastradas una así.
0: Es un muñequito con la copita del mundo en la mano.
1: Tiago
2: Messi. Tiago
1: Messi.
0: ¿Por qué no?
1: Qué bien, boludo.
0: No, fin de semana.
1: Y el fin de semana termina. Tenés que terminar antes de irte.
0: No, sí, ya este fin de semana se termina.
1: Antes de irte.
0: Sí. Sí. Sin duda.
1: Qué bueno, boludo.
0: Bueno, ¿se viene el Manu Móvil?
1: Y hace dos semanas que no ocurre esto.
0: Vuelve.
1: ¿Puede ser?
0: Vuelve.
1: ¿O no?
2: Sí, vuelve de sí. Motherfucking Manu Móvil.
1: Lo que sí, asisto perplejo a la aparición, al advenimiento de un bingo.
2: Sí.
1: Que yo quisiera saber cómo se va a instrumentar esta
0: acá
1: idea.
0: Acá está el bingo del Manu Móvil.
1: El bingo móvil.
0: Y ustedes pueden participar de su casa. Yo les digo esto. Este es un bingo para ver qué cosas de las que suelen aparecer en Manu Móvil aparecen. Y ustedes la van tachando.
1: Excelente.
0: ¿Ok? Excelente. Pueden jugar a esta actividad.
1: Me gusta mucho que arriba diga lunes 15 horas por vos.
0: Yo quiero aclarar esto.
1: Primero.
0: sí, antes de chiviar todo.
1: Sí.
0: Yo les quiero aclarar unas cosas. Cuando hablamos de un fumón, por ejemplo, tiene que ser alguien que no participe del programa y que venga habitualmente al móvil.
2: Claro, porque si no, siempre, siempre vamos a tachar.
1: Claro.
0: Entonces está un fumón, una pareja joven, un hincha de River. Niños con uniforme de colegio, un extranjero, siempre el ruso servicio por
2: siempre.
0: Un pelado, uno en bicicleta, un delivery, un oyente del programa, un viejo amargado, un fisura, que también puede ser el viejo amargado. El fisura no es, no apunta a la marginalidad, sino que apunta a...
1: Uno que por ahí agarra y dice, sí, ya me tomé 5 birras hoy.
0: Claro.
2: Sí, alguien que está medio jarrón.
1: Y el fisura se manifiesta.
0: Claro, por
1: ejemplo, nos vamos a dar cuenta.
0: Por
2: claro
0: ejemplo,
2: sí.
0: Suponete que aparece San Paoli en el móvil. Eso
1: bueno
0: aplica
1: sería
0: a un pelado,
1: claro,
0: a un hincha de River y a un viejo y a un fisura.
1: Y quizás viene a entrenar también.
0: También.
1: Entrenar.
0: Uno que sale de otro, una pareja mayor, un hincha de Boca, uno que va a venir a entrenar, un laburante que se queja de la crisis, porque no zampa que llegó.
1: Es verdad que hay algunos personajes que pueden tachar varios. Por ejemplo, viejo amargado y pelado pueden ser
2: Hincha de River.
1: Y pareja mayor, capaz que viene con la mujer.
2: También. Claro.
3: También, también.
1: O el marido, ¿no? Por supuesto.
0: Ustedes pueden ir a Instagram de Se Nota Mucho, hacer la captura y jugarlo en sus casas. Ya sea en papel o en el celular.
1: Y suban historia después.
0: Suban jugando.
1: Todo eso tiene.
0: Bueno,
1: mil instrucciones.
0: ¿Qué le vamos a preguntar a la gente hoy, Manuel?
1: Es una buena pregunta. ¿Hoy es el día de qué? ¿Hay día de algo hoy?
3: No, yo te digo, de la escarapela lo sumo. Pero empieza la semana de mayo. Yo empezaba a preguntar, ya que estábamos hablando de viajes y de propuestas de amor, si recibió o si hizo alguna propuesta romántica.
0: Es buena
3: por ese lado.
1: Es buena. ¿O a quién se lo haría o a quién le declararía su amor?
3: Claro.
1: Capaz que hay alguien que está solo o algo que le quiere declarar su amor, no sé, a Colidio, ¿entendés? O no sé.
3: Tranquilamente, ¿no? ¿Por qué no? Bueno. Acá una vez tuvimos el año pasado un muchacho que vino a rapear.
2: Sí.
3: Que le hizo un tema a la ardilla, por ejemplo.
1: Mirá. Bueno.
2: Muy respetuoso, por suerte.
1: ¿Muy respetuoso?
2: Muy respetuoso. ¿Se acuerdan que dijo que vivía con mi papá? Bueno.
1: Ah, mira, no fue tan respetuoso.
2: Le mandamos
1: quizás
2: un saludo.
1: Quizás el rap tuvo alguna falta de respeto.
2: Quizás el rap. El rap no pide perdón ni pide permiso.
1: No era el rap del respeto, no era el,
2: no
1: rap,
2: era el rap
1: del respeto. Bueno, chicos, ¿pelada vale para pelado?
3: Sí,
2: no.
3: Por supuesto. Va,
2: no, Guillermina, no.
1: Ah,
2: no,
3: la pela no.
1: ¿Y pero una mujer
3: una
1: pelada?
3: Una mujer pelada, sí.
1: Una mujer pelada, ¿no?
3: Sí,
1: conoce
3: ¿por qué no?
1: Mujeres
3: sí,
1: peladas.
3: Sí, una mujer pelada, por supuesto.
1: ¿Vos llevás uno de estos?
3: Yo llevo, Manuel.
1: Ok.
0: Bueno, ¿no? Es el momento.
1: ¿Gotitas de leche? ¿Alguien
0: gotita,
1: quiere?
0: Una buena gotita
2: yo.
0: De leche. Se va el señor Manu Olivari para el Manu Móvil. Se va directamente, pueden jugar al bingo. ¿Vos cuál querés que va a ser el más probable?
2: Y uno en bicicleta, seguro.
0: ¿Uno en bicicleta?
2: Un
0: bueno,
2: fumón.
0: Si pasa, uno en bicicleta pasa. Pero un
2: fumón.
0: Un fumón es el...
2: Tenemos como un magnetismo hacia Helios.
0: Hacia los fumones.
2: Me entusiasma mucho la idea de que exista este bingo.
0: Es
2: o sea,
0: bueno.
2: Ya quiero... Sí. Lo que pasa es que estoy pensando, tal vez, para la próxima, que Manu no sepa, así no elige él a quién entrevistar.
0: Claro, bueno, pero está bien, pero el bingo mientras jugamos nosotros. Él
2: sí,
0: va,
2: obvio, por supuesto, pero tal vez recuerda alguno. Si la próxima no sabe, capaz es más azaroso.
0: Flavio Azaroso.
2: Flavio Azaroso.
0: Flavio Azaroso.
2: Vi el partido de ayer hablando de Flavio Azaroso.
0: ¿Ah, sí?
2: Sí, a mí me mintió. Mi novio.
0: ¿Por qué?
2: Porque él me dijo que a él solo le importaban los partidos de estudiantes. Y ayer estábamos muy en paz en el living y prende y pone Argentinos Juniors contra Belgrano.
0: Semifinales del torneo.
2: Pero eso no es nada ni de estudiantes, sí, ni nada, pero... ni de la Copa Libertadores. Él me mintió porque él me dijo, yo solamente miro estudiantes. Mentiroso, ponzoñoso, engañador.
0: Pero escúchame, era una semifinal, hubo penales.
2: Sí, sí, los vi.
0: ¿Qué
2: pero bueno, él me...
0: ¿Qué opinas?
2: Estuvo divertido, gol a último minuto, se dio vuelta la tortilla, como quien dice, bueno.
0: Vos te creíste que iba a ir solo la ropa rara para él, que no iba a venir algo para vos. Estás así, es una simbiosis.
2: No, es que está perfecto, pero yo hubiese preferido que me lo digas desde el principio. Sí, soy futbolero y me gusta mirar Independiente de culo contra Unidos del... Monte.
0: Chingolo. Bueno, esto va a ser así.
2: Vos ya sé, ya lo sé, ya lo sé, pero hubiese preferido que me lo diga desde el principio, ¿entendés?
0: Si vos un día lo ves a él con un outfit de Pinterest, tenés que saber que él va a tener ese outfit de Pinterest, pero que un día vos vas a estar viendo una tanda de penales.
2: Ya lo sé. No las vi, o sea, yo estaba, miraba ahí de costado y decía, sí, muy bueno. Yo estaba editando mi video.
0: Yo me imagino los comentarios de él diciendo... No, mirá cómo lo pateó esos Pérez. Y yo,
2: sí. Me dijo que le hubiese gustado que Enzo Pérez... No me acuerdo.
0: Sí, creo Enzo que... Pérez jugó en Estudiante.
2: Ah, entonces sí, estaba. Me dijo,
0: meta.
2: Me dio pena por Enzo. Claro. Que la meta, que quería que la meta. Pero bueno, qué sé yo.
0: ¿Qué va a hacer?
2: No
0: va
2: sé.
0: Hacer? Bueno, ¿lo tenemos a Manolo ya? Sería ser en Manu Móvil, en el aire.
1: Qué placer saludarlos, ¿cómo están?
2: ¡Qué grande,
1: es un
2: Manu.
1: Placer, ¿eh?
2: ¿Hace
1: extrañaba
2: frío?
1: Este espacio, este conversatorio que tenemos aquí.
2: ¿Hace frío hoy?
1: No tanto. Estoy abrigado, pero precautoriamente. Precautoriamente, vamos a dejar que
2: una
1: pasen
2: niñita.
1: Las chicas con la niña. Buenas tardes. Vamos a tachar el primer ítem en el bingo. Maestro,
4: ¿Cómo anda el show?
5: ¿Cómo va? ¿Todo bien?
4: ¿Todo bien?
5: Todo bien.
4: ¿Cómo es tu nombre?
5: Elian.
4: ¿De dónde venís, Elian? ¿O hacia dónde vas?
5: Pues está, estoy trabajando ahora.
4: ¿Estás laburando?
5: Estoy laburando, sí.
4: ¿Cuántas horas por día laburás?
5: 8 horas.
4: ¿Y laburás solo de esto o tenés otro? ¿Viste que hay mucha gente que tiene 2 laburos?
5: Sí, soy productor de música.
4: Mirá, ¿dónde laburás?
5: Y laburo en un estudio, en Pablo Podestá. Estoy ahí con los chicos, metiéndole.
4: ¿Y terminás ahí y te vas a laburar con la bici?
5: Claro, a la mañana estoy ahí y ahora a la tarde hasta la noche.
4: ¿Está duro?
5: Sí, está duro, está duro.
4: Pero hay que meterle, viejo.
5: Hay que meterle, si no, no podemos salir.
4: Hablanos de la música, que nos gusta más. ¿Producís? ¿Qué producís?
5: Hago música urbana, reggaetón, trap, todo lo que suena ahora, o también lo que quiera alguna persona, algún artista que quiera hacer algo nuevo, lo que sea.
4: ¿Pero vos tuyo haces algo? ¿Vos cantás?
5: Sí, yo soy artista también.
4: ¿En serio?
5: Sí.
4: ¿Y nos podés mostrar algo o no?
5: Sí, cómo no.
4: ¿Qué te gustaría cantar? Sos bostero además, mirá.
5: De Boca, olvídate.
4: ¡Gol, gol!
5: Estoy
4: gol.
5: Medio acá infraganti, pero...
4: Está bien, está bien. Bueno, ¿nos querés cantar algo o no?
5: Sí, cómo no.
4: Acá tenés la cámara, acá tenés el micrófono. Yo te voy a dejar que cantes lo que vos quieras, lo que te guste para mostrarte. Y cuando terminás, pasás el Instagram. Dale. Así la gente te sigue y te busca. Adelante, por favor. A ver.
5: Dale, muchas gracias. Bueno, gente, soy Hells Music. Acá estamos en Vorterix, la primera...

0: Y hoy solo préndelo y olvídate de todas las penas. Eso es lo que siempre te envenena. Es que en la red está buena, por eso que quiero un par de fotos.
1: Te pusimos una música de fondo y pegaba perfecto con la música. Perfecto. ¿Cómo es tu Instagram?
0: Hells Music. H-E-L-Z Music con K. O sea, es como en inglés, pero music.
1: Lo quito. Gracias, Fiera. Nos vemos. Hincha de Boca, trabaja con la bici, trabaja de productor musical, canta. Qué completo, ¿eh? Hay que hacer tantas cosas.
2: Me vino bárbaro para el bingo. No quiero que la ardilla me mire mi bingo.
3: ¿Por qué no?
2: Porque cada uno va haciendo.
3: Ah, así. Bueno.
2: Si dormí la, te voy a, exacto. Voy a tapar.
1: Exacto.
3: Acá. Ok, ya entendí.
1: Cuidado, Gonzalo, ahí abajo. Estás en el cordón y te van a. Maestro, ¿te está molestando? Si te molesta, me decís, ¿eh?
0: No.
1: Perfecto.
2: No.
1: Uno más.
3: Escúchame, Manu, si
1: como que no cuenta.
3: Si pasan, pero no hablan al micrófono, ¿los puedo tachar?
1: Disculpame, perdón. Pásame, por favor, la lista. Acá dice un pelado.
3: Sí.
2: Habló. Dialogó.
3: Tiene, o sea, una palabra ya.
1: Pero sí. Perdón, acá van a poner la regla de todo. Ustedes menos yo, que soy el que hace el móvil. ¿A vos te estoy hablando? Vas a poner la regla vos y no yo, que soy el que es el móvil. Ese valió.
3: Por supuesto.
1: Ese valió, querido.
3: Escucha.
1: Buenas. ¿Todo bien? Patricia Bullrich. ¿Todo tranquilo?
2: Es igual.
1: A ver. ¿Te dijeron que sos muy parecido a Patricia Bullrich?
4: Me dicen que soy.
1: ¿Te lo dijeron?
4: Me dicen que soy.
1: ¿Sos parecido, loco? ¿Cómo te llamas?
4: Ricky.
1: Ricky, ¿en serio te dicen?
4: Sí.
1: ¿Y sos del PRO? ¿Sos libertario? ¿Sos peronista?
4: No, vivo de la política.
1: ¿No te importa?
4: No me importa.
1: ¿Le dicen en serio?
5: Sí, en serio, así lo
1: dicen. Patricia, nos vemos.
4: Gracias.
1: Increíble.
2: Ay, Dios, increíble.
3: No puedo creer que le fuiste a preguntar de verdad.
1: Pero muy parecido.
2: Ay, por favor.
1: Claro, exacto. No. Y no te gustó el otro, pero había un pelado también. ¿Te pasa? Acá, porque parece que es fácil acá. Parece que es fácil. Y no es fácil. Acá le quitan méritos a uno. Este hijo de puta.
3: La falta de respeto.
1: Una falta de respeto. Pero evidentemente al señor se lo decía. Che, era muy parecido, fuera de joda.
2: Muy igual.
1: Yo de lejos pensé que era una señora. O sea, y era un señor.
2: Vos le faltaste el respeto, pero él aseveró el parecido.
1: Mirá, me la fui a jugar por el programa. Me pegaba un bife o aceptaba. Y aceptó. Mirá quién viene ahí. Artista exclusivo de Vórtex.
3: ¡Sí!
1: Artista exclusivo. Bueno, no está pasando mucha gente por ahora, pero en cualquier momento va a seguir pasando gente como esta señorita. Señorita, ¿cómo va?
6: ¿Qué tal?
1: ¿Todo bien?
6: Todo bien.
1: Vos tenés ganas de seguir caminando, ¿no?
6: Sí.
1: Tienes ganas de seguir caminando. No vamos a molestar a la gente, por
3: Yo
1: favor.
3: Yo quiero saber qué cuadro
1: por
3: es.
1: Por favor.
3: No
1: vamos a molestar a la gente, no estamos acá para molestar a la gente. Y te voy a decir una cosa y te lo voy a decir una sola vez. El móvil lo manejo yo.
2: Ah, tranquilamente.
1: Ok. Porque este tipo me viene a imponer cosas. ¿Todo bien?
2: A ver.
1: ¿Llego o no llego? ¿Llego hasta allá o no? ¿Todo bien?
6: Siempre.
1: ¿Cómo es tu nombre?
6: Lola.
1: Chau, Lola. ¿Hasta dónde vas?
6: Hasta acá, una cuadra.
3: Que empieza
1: no
3: a seguir, se nota
1: menos,
3: mucho.
1: ¿No? ¿Pagaste bien el boleto?
6: ¿Yo?
1: Bueno, listo.
3: Que empieza a seguir, se nota mucho, decirle. En Instagram.
1: ¿A vos te parece que yo estoy en una posición acá para decirle eso?
3: Sí, lo gritáselo.
1: Estirado. A ver, atención.

0: Buenas, ¿todo bien?
1: Uy.
0: Igual te digo, ya tenemos, a ver.
1: ¿No cuenta como fisura?
0: Un pelado, un delivery. Un hincha de Boca, un laburante que se queja de la crisis. Una pareja mayor. Hincha de Boca, ya está. Un fumón. Bueno, vamos a estar bien. Señora, ¿todo bien? Hay que ver cuando la gente se frena, ¿me entendés? ¿O no se frena? ¿Yo les conté el chiste de Bob Marley y el hijo o no?
2: No.
0: Mientras que estamos acá,
1: ¿cómo
0: se
1: los
0: conté, ¿no? Resulta que Bob Marley le da una manguera al hijo. ¿Sabes qué le dijo? Que regue.
1: Ah, mirá, che.
0: ¿Está bien o no?
1: Mirá,
0: humor,
1: che.
0: Además, humor. Uy, mirá qué lindo. Nunca tuvimos un perro en el móvil. ¿Te puedo frenar un minuto? No. Ah, lo que te estás riendo. Había fumado porro, sí o sí.
2: La concha.
1: Ay, no lo tenemos corroborado.
0: Porro.
1: No lo tenemos corroborado.
0: Sí, no. Tiene que constar en actas.
1: Sí.
0: ¿Todo bien? Otra persona. Vale por dos. Maestro, ¿cómo anda eso? Che, está esquiva la gente, ¿eh?
1: Está esquiva la gente.
2: El que dijo, por ejemplo, pelado ya tenemos, pero el que dijo, todo bien, ¿entraba como pelado?
0: Hola, maestro, ¿todo bien? ¿Estás grabando un video? ¿Qué querés que diga? ¿Que te mando un saludo? ¿Cómo es tu nombre? ¿Wanda Nara?
1: Pregúntale qué cuadro es.
0: ¿De qué cuadro sos? ¿De qué equipo sos? Del rojo, muy bien.
1: ¡Ay! Casi. ¡Ay! Estaba ahí, ¿eh?
0: ¿Están frenando las chicas?
1: A ver. ¿Y acá?
0: ¿Ustedes frenaron para hablar con nosotros? ¿Cómo andan? ¿Qué tenés ahí? A ver. ¿Qué es esto? Uy, te la voy a romper toda.
1: Cuidado.
0: ¿Y qué es esto?
2: Arqui.
3: Una casa.
0: ¿Esto es una casa?
3: O sea, tiene que tener modificaciones, pero bueno, va a ser una casa.
0: ¿Tiene que tener modificaciones? Y explícame, a ver, ¿cuál es la...? Acá hay planta alta y planta baja.
3: Claro.
4: ¿Y esto de acá?
0: ¿Lo del otro lado?
3: No, eso es muro.
4: ¿Esto?
3: Ah, esto es un ventanal, pero eso hay que cambiarlo.
0: Qué cara las cortinas para este ventanal, ¿no?
3: Sí, bueno.
0: ¿Le tengo que poner cortinas? ¿Todas estudian arquitectura? ¿Y ahí atrás qué tienen? Descendé de la unidad, por favor. Descendé del vehículo y mostrame ya mismo la maqueta que tenés ahí.
1: A ver.
0: Bajate y mostrame.
1: A ver.
0: Bajate, dale. Claro, si frenaron.
2: Yo quiero saber qué
1: cosa. La de materiales que te hacen gastar esta, si le cambia la cortina, le cambia la ventana.
3: De todos nuestros materiales.
0: A ver, dale, me gusta.
1: A ver.
0: ¿Qué tenés ahí?
2: ¡A la mierda!
3: Un montón de cosas, pará.
0: A ver.
3: Como que no sé si recortar.
0: Ah, estás espléndida.
3: A ver, espera. Cartón. Mirá.
0: Pero me está mostrando un cartón negro nada más, ¿puede ser o no?
3: Corte.
2: ¡Ah!
0: Acá tenés la cámara.
3: Pero paren, porque el poli no nos auspicia a nosotras.
1: Ah, bien.
0: ¿Qué es esto? Esto es un quilombo, ¿eh?
3: Tabla de corte para cortar.
0: ¿Me imaginé? ¿Pero para cortar qué? ¿Carne?
3: No, para cortar el cartón.
0: ¿Chinchulines? ¿Y qué van a hacer con esto?
3: Y tenemos que modificar. Bueno, acá va a salir nuestra obra. ¿Pero querés que te mostremos la maqueta que tenemos?
0: No me están explicando nada. Yo si soy el profesor le pongo un 2.
3: No.
0: La verdad las bocho, pero la mando no a marzo. La mando a junio del año que viene. Lo único que me muestra es... ¡Ah, qué! ¡Pero claro, querida! ¡Claro!
1: ¡Ahí está!
2: ¡Ah!
3: ¿Qué estás pensando?
0: Mostrame, a ver.
2: ¿Son unas oficinas?
3: Mira, esto es un condominio.
2: Un condo.
3: Que por acá se accede...
0: No, déjalo quieto porque la gente se va a caer, ¿eh?
3: Ah, perdón. Por ahí se accede el portón y tenés dos entradas, ¿no?
0: Mirá.
3: Tenés 6 casitas y tenés 2 espacios en común.
1: Bien.
3: Después tenés...
0: Está faltando la pileta acá, ¿puede ser?
3: No, porque cada casa, eso lo ves ahí, en ese que están...
0: A ver, perdón, me voy a ir al otro condominio. ¿Acá qué hay?
3: El espejo de agua. Y este es un deck que sobresale de la vivienda.
0: ¿Esto es un espejo de agua?
3: Es un espejo de agua.
0: ¿Qué mierda es un espejo de agua? ¿Una pileta?
3: Pero más tranquilo, o sea, no a tanta profundidad, más...
0: Para meter los tobillitos, digamos.
3: Claro.
0: Ok, permiso, volvemos.
1: ¿Cascada?
0: ¿Qué más hay? ¿Cascada tienen?
3: No, cascada no se puede.
0: Qué lástima, pues es tan fino.
3: Sí, San Isidro.
0: ¿Esto es en San Isidro? ¿Qué calles?
3: En El Cano.
0: Perfecto. ¿El Cano y qué? Así voy.
3: Pará. Pará que no me acuerdo.
5: Está al lado del Ñandú.
0: Perfecto, al lado del Ñandú. Mirá, acá tenemos...
3: Personitas en el
0: Acá tenemos Little People. Mirá, ¿están viendo?
2: ¡Ay, ay, me muero!
3: Uno en 100.
0: Uno en 100. No, pero este se mató recién.
3: Me cagué. cayó. Sí, sí, sí. Me cayó.
5: Y los árboles, estuvimos toda la noche haciéndole las casas.
0: ¿Cuánto tardan en hacer esto? Perdón que te voy a dejar a este señor acá.
2: Hay uno arriba del techo, o sea, está robando.
3: Nos arrancamos a las 2 de la tarde, terminamos a las 3 de la mañana.
0: ¿Y con qué se van, acompañando ahora esto? ¿Toman cervecita? ¿Toman algo o nada?
3: Música, café, mucho café.
2: ¿Aditivo?
3: Sí.
0: ¿No se fuman un churrito?
3: No, no.
0: No, perfecto.
5: Capaz si tomamos algo, unos drinks, nos sale mejor.
3: Porque es como una falopeada a veces lo que tengo que hacer.
1: ¿En qué universidad estudian?
0: ¿En qué universidad estudian, chicas?
3: En la de Belgrano.
0: Universidad, ¿están yendo ahora para ahí?
3: No, acabamos de volver.
0: ¿Y cómo le fue?
3: Bien, bien. O sea, hay que hacer correcciones, pero bien.
0: ¿Puedo hacer algo? Porque lo estoy viendo este chabón acá. ¿Lo puedo tirar? Ah, está pegado.
3: No, no, está pegado.
1: Es un pata de lana ese.
0: Lo quería, claro. Este, mirá, este estaba acá con una mina. Estaba acá, ¿no? Y llegó este. Mirá, este vino así. Llegó así, se metió y le encontró a la mujer con este. Y este hizo así, tu, y se subió al techo para escaparse.
3: Pero justo este techo, ¿me entendí?
0: ¿No es qué?
2: Ay, se cayó.
3: Es transitable este techo.
0: Bueno. Al final no se pudo escapar. Chicas,
1: preguntale
2: ¿de qué cuadros son? Quiero saber, que son todos de Belgrano.
0: Sí. ¿Vos?
5: De San Lorenzo.
0: ¿Vos de qué cuadro sos?
5: Boca.
0: River juega contra Belgrano el fin de semana. ¿Por quién vas a hinchar? ¿Por tu club o tu universidad?
3: No, obvio que por mi club.
0: Sí, ¿qué me ibas a preguntar?
5: ¿Para qué es esto?
0: Para Vorterix.
2: Se nota mucho, decirle
0: está
2: que
0: saliendo sigan ahora en mismo, Instagram. Se nota mucho en vivo en YouTube. Ustedes están todas en vivo ahora al aire.
3: Bueno.
0: Les agarró vergüenza. Chicas, les agradezco por frenar. Muchos éxitos.
2: Que nos arranquen a escuchar.
0: Espero ver próximamente, ahora ya no, pero en unos años, alguna cosa construida por ustedes.
3: Gracias. Vale.
0: Chau, chicas. Chau. Qué lindo, Qué lindo. Qué paciencia hacer una cosa así.
2: Hermoso condo.
0: Maestro, ¿cómo anda eso?
4: Todo bien.
0: ¿Todo bien? ¿Dónde vas al colegio? ¿Por acá? ¿Al San Pablo Apóstol?
4: Sí.
0: ¿Cómo te va en el colegio? ¿Tenés una pinta de atorrante, loco?
4: No, me va bien.
0: ¿Sí?
4: Sí.
0: ¿Tenés el peinado de Javier Milei? ¿Puede ser?
4: No sé. No.
0: Capaz que te gusta, capaz que buscabas eso. Vos decías, ibas al peluquero y le decías, haceme el del jabo. No.
4: No.
0: Che, ¿cuál es la materia que más te gusta?
4: Y educación física.
0: Vení más para acá, así dejamos pasar a la gente.
1: Educación física, un vago.
0: Vago total, educación física. Pero bien con matemática, a mí no me gustaba matemática.
4: A mí sí, porque...
0: ¿No te cuesta?
4: No. Me parece fácil.
0: ¿En qué grado estás?
4: En séptimo.
0: Séptimo. ¿Y ya sabes qué vas a hacer cuando termines o todavía no?
4: No.
0: ¿Qué te gusta?
4: Informática o... Informática, ninguna otra.
0: ¿Y jugás al fútbol?
4: Sí.
0: ¿Jugás bien?
4: Sí.
0: ¿De qué cuadro sos?
4: Ninguno, no veo fútbol.
0: ¿No te gusta ningún equipo? ¿No están con tus amigos y te dicen de qué cuadro son? ¿De ninguno?
4: Sí, de ninguno.
0: Bueno, viejito, gracias, ¿eh? Gracias por pasar. Nos vemos. Chao. Chicos, tenés cara preocupada. Se están escapando de la policía todos. Se estaban escapando de la policía. Sí, sí.
1: A ver.
0: La chica tenía mucha cara de preocupada. Che, nos vimos una maqueta al aire.
1: Qué bien, ¿qué clase de arquitectura te mandaste, boludo?
0: Impresionante, terrible. Impresionante. La verdad, qué laburo igual, boludo, hacer todo ese pi, cortar, pegar, no sé qué, los hombrecitos. Hermano, no es para mí. No es para... Che, hay una ambulancia acá. ¿Es para nosotros? Ok. Me se ve con los autos.
1: A ver.
0: El otro día conocí un pajarito que tenía una infección urinaria y con orín colorado. Llenamos los baches con humor.
2: Está buenísimo.
1: Está bien, Manuel.
0: Sí.
1: Estamos bien con el
0: son todos los reels de la gambeta que me aparecen en Instagram.
2: ¿Querés que consigamos esos libritos chiquititos que tienen 101 chistes para reír todo el día?
0: Atención, ¿extranjero o extranjera? ¿Vale? ¿Extranjero A? ¿Hola?
2: Sí.
0: ¿No? ¿De dónde sos?
6: De acá.
1: Ay, creíste que era rusa, ¿no?
0: Pero...
1: Ay, casi.
0: Para mí es rusa, sí o sí.
1: Casi.
0: Cara de rusa y bebé.
1: Y.
0: Maestro, ¿cómo anda eso? ¿Todo bien? ¿Tu nombre?
7: Tomás.
0: ¿Estás yendo a entrenar?
7: No, estoy volviendo a mi casa del trabajo.
0: ¿Del laburo?
7: Sí, del laburo.
0: ¿Dónde venís?
7: De acá a 3 cuadras.
0: ¿Dónde laburas?
7: En una obra.
0: ¿Te gusta tu laburo o no?
7: Sí, me gusta mi laburo.
0: ¿Sos albañil? ¿Qué sos?
7: Ayudante de yesero.
0: ¿Ayudante de yesero?
7: De yesero.
0: ¿Qué es lo más difícil de enyesar?
7: La preparación, lo primero, iniciar. Eso es lo más difícil.
0: ¿Y qué otras cosas haces más allá de tu trabajo?
1: ¿Pareja?
7: No, solo eso.
0: Pero afuera, con tus amigos, con tu familia, con... Nada, ¿qué te divierte? ¿Qué te gusta hacer?
7: Me divierte pasar tiempo con mi familia, salir a pasear a la plaza.

0: me divierto, me gusta, es linda.
1: Claro, empezamos de mejores amigos y así fue surgiendo química y sí, de ahí pintó.
2: Pero ese día le dijo...
1: Magalí.
0: ¿Y ese, vos te diste cuenta ese día que te gustaba o ya venías unos días antes que decías, che, esta piba me gusta? No,
1: ya venía, sí, de hace rato.
0: ¿Y ella?
1: Y ella también, sí, lo mismo.
0: ¿Y a partir de ahí no se separaron?
1: A partir de ahí nunca.
0: ¿Hace cuánto?

0: bien. Hablaba muy parecido a Messi.
1: De verdad. Divino igual. Súper enamorado. El tipo, mirá, el tipo venía a laburar acá. Hizo tres cuadras, frenó acá. Se murió de amor por la mujer y siguió caminando.
0: Tremendo, tremendo, tremendo, tremendo.
1: Hermoso, hermoso. Increíble. Chipi, ¿hiciste frenar otro auto vos? Ajá. Pensé que habías hecho frenar otro auto. Capaz que frenó solo, ¿eh? Mirá que hay mucha gente que me pregunta por el Manu Móvil, ¿eh? ¿Cuándo podemos venir? ¿Hay que anotarse? ¿Con quién hay que hablar?
2: ¡Epa!
3: ¡Epa!
1: Che, el que quiera pasar por el Manu Móvil,
0: bienvenido.
1: Está invitado, ¿eh?
2: No hace falta que se anote.
1: El bingo.
0: Y el bingo viene bien, ¿eh?
1: ¿Cómo viene el bingo? ¿Qué nos falta?
2: Yo tengo 7 anotados.
1: Ok.
2: Sebastián no me
1: uno
2: deja.
1: Uno en bicicleta, uno que viene a entrenar.
2: No, ¿cómo? Uno en bicicleta, el primero.
1: El primero estaba en bicicleta.
4: ¿Qué pasa, maestro? ¿Todo bien?
0: A ver, un extranjero también.
1: Uno que, hay uno que pasó de largo y se frenó a mirar.
0: Un extranjero.
1: Y tenía medio daba de F-word. Yo no.
2: F-word.
1: No quiero decir completo, pero. Maestro, ¿todo bien? Ah, te haces el que saludás y después que no. Pareció a Martín Sirio.
2: Permitime dudar.
1: La gente saluda, ¿eh? La gente saluda. A la gente le gusta salir en la tele, ¿viste? También. ¿Qué os ha querido?
0: Un extranjero estoy necesitando ya.
1: Está difícil, ¿eh?
0: Alguien extranjero.
1: Maestro, vos sos argentino, ¿no?
4: No.
1: ¿De dónde sos?
4: Sí, argentino.
2: ¡Ay! ¡Ah! Parió.
1: Estamos esperando que venga un extranjero, ¿viste? Si vos me decías que eras. No sé, soy. ¿De qué cuadro soy yo? No te puedo decir. ¿Vos de qué cuadro sos? ¿Vos sos de Boca y vos? ¿De Boca y de River? ¿Quién es mejor de los dos? Yo soy de Argentina. Yo soy de la escaloneta. Avance porque lo van a matar. Chao, chicos.
2: Más lindos.
1: ¿De qué cuadro? Quería saber de qué cuadro soy.
0: Tiene un señor ahí atrás.
1: Buenas tardes.
5: Yo soy de Boca.
1: ¿Cómo estamos?
5: Bien.
1: ¿Todo bien?
5: Bien.
1: ¿Tu nombre?
5: Noemí.
1: Noemí, tenés un coso para sostener el teléfono. Dice Love. ¿En qué situación de amor estás?
5: Casada.
1: ¿Casada con quién?
5: Alejandro.
1: ¿Te acordás el día que Alejandro te declaró su amor?
5: Uy, ya sé.
1: ¿Pero te lo acordás o no?
5: Tengo una hija de 31 años.
1: Me estás jodiendo. ¿Cómo de 30? ¿Pero a qué edad la tuviste? ¿A los 13 años?
5: ¿Y a los 13? No, a los 13 me puse de novio. A los 18 tuve a mi hija.
1: ¿Se pusieron de novio a los 13 y todavía siguen?
5: Sí.
1: ¿Cómo fue eso? ¿Del barrio?
5: Sí, del barrio.
1: ¿Y hubo algún día que él te declaró su amor, que más allá de los 13 años, para los 13 sos chiquito, pero algún día que vos te acuerdes y haya dicho, qué día de amor que tuvimos?
5: No, no me recuerdo, porque hace muchos años.
2: Pregunto, ¿existió la pregunta, querés ser mi novia?
1: Existió una pregunta, y a los 13 años yo creo que sí. ¿Algún día te dijo, querés ser mi novia, cuando eran chiquitos?
5: Sí, él tenía 15, yo tenía 14, 13.
1: ¿Y te dijo?
5: Sí.
1: ¿Te acordás dónde? ¿No te acordás?
5: Y en el barrio, ahí, en la donde nos juntábamos siempre con todos los chicos.
1: ¿Y te imaginabas en ese momento que tantos años después iban a seguir juntos?
5: No. Yo pensé que era para toda la vida. Está yendo, no sé.
1: Estamos en camino.
0: ¿Cómo hace para mantener viva?
1: ¿Cómo
0: la hace llama?
1: Para mantener viva la llama del amor, de la pasión, del romance?
5: Y todo, tenemos que poner un 50 y un 50.
1: Claro. Vos pones tu 50 y esperás que venga el 50 de él.
5: Eso, exacto.
1: ¿Y él pone su 50?
5: Sí.
1: ¿Cómo se llama? ¿Cómo me dijiste que se llama?
5: Alejandro.
1: ¿Le querés mandar un mensaje, Alejandro?
5: No.
1: Un mensaje lindo de amor.
5: No.
1: ¿Te da vergüenza?
5: Sí,
1: no. Gracias, che.
5: No, de nada.
1: Nos vemos. Maestro, qué buena barba, hermano. Ah, lo vino a ver a... ¿Lo viniste a ver a Castro?
6: ¿Todo bien?
1: ¿Todo bien?
6: ¿Todo tranquilo?
1: Che, qué buena barba tenés.
6: Bueno, gracias.
1: ¿Hace cuánto la estás cultivando?
6: No, viene hace años. Hoy la recorté igual un poquito.
1: ¿Por dónde la tenías?
6: Bastante más descontrolada.
1: Tupida.
6: Sí, se iba para todos lados.
1: ¿Y qué esconde esa barba?
6: Puedes esconder muchas cosas. Te puedes guardar un churrito. ¿Un
1: churrito? ¿Fumás porro?
6: Sí.
1: ¿Fumaste hoy?
6: Hoy no, particularmente no, porque me quedé sin.
1: Mirá.
6: Tuve una planta y me la fumé en menos de un mes. Así que...
1: Ah, te gusta mucho el porro.
0: No sé si no va a fisura.
6: Me gusta,
1: tenés que racionarlo un poco, mi viejo.
6: No hubo ración.
1: ¿Y vas a comprar?
6: Y estoy sin laburo, está medio complicada la parte de comprar. Pero sí, bueno, siempre tenés algún amigo que se lo arma, ¿viste?
1: Che, viejito, ¿y dónde laburás? Ah, sin laburo, me dijiste. ¿Qué estás buscando?
6: ¿Sí
1: te podemos ayudar?
6: Yo estoy buscando trabajar en Vorterix.
1: ¿En serio? Me están por echar a mí, así que bueno, no te puedo ayudar.
6: Capaz que te puedo robar el laburo, Manu.
1: Sí, seguro. ¿Querés hacer alguna nota?
6: Si yo quiero hacer una
1: nota. ¿Le damos al amigo que haga una nota o no? ¿Cómo es tu nombre?
6: Perdón.
1: Franco.
0: Tiene pinta de leñador él.
1: Sí, es verdad lo que dice Seba. Tenés pinta de leñador. Pinta de hombre de la montaña.
6: Bueno, vikingo me dicen también. Bueno.
1: Mira, ahí viene un señor. Sí. Este es tu momento de lucirte. No sé, hermano, ¿vos querés laburar acá?
6: Pero yo estaba para tirar cable, boludo.

0: Hola, ¿cómo le va? ¿Todo bien?
1: Bien, bien.
0: ¿Qué andas haciendo, che? ¿Venía a laburar?
1: Vengo a trabajar.
0: ¿Sí? ¿Y cómo fue?
1: Me mató el señor.
0: ¿Sí? Bueno, muchacho, te digo yo.
2: Está a prueba.
1: Bueno, bien, bien.
0: ¿Tu nombre es?
1: Mi nombre es Oscar.
0: Oscar, bueno, mucho gusto. ¿Conoces acá? Ah, soy acá del barrio.
2: Conozco cuando esto era antes.
3: Poner el micrófono cuando hable.
0: Acá.
1: Ahí va, vamos por parte.
0: Conozco
1: cuando esto era un café antiguo.
0: Ah, hace tiempo.
1: Un teatro, hace tiempo, sí.
0: Ok, yo vine a la inauguración de Vorterix.
2: Yo no pude.
1: Ahora me van a invitar los muchachos.
4: ¿El Barramóvil?
0: Sí, vas a venir. Bueno, te tienen que hacer pasar al tribunero también un día. ¿Conoces el tribunero?
1: No, lo conozco de antes. Pero ya lo vamos a conocer, el amigo me va a invitar.
0: Bueno, esperemos que sí. ¿Listo? ¿Estamos?
3: ¿Listo estamos? Vos no estás contratado. No. Chao. ¿Y vos a dónde querés pasar?
1: No, yo quiero conocer de vuelta. Yo lo conocía esto antiguamente cuando era el cine viejo y la confitería vieja.
3: ¿Un cine era esto?
1: Sí. Y la
3: lindo.
1: Y yo venía con mi abuelo Beto años atrás. Era una confitería, veníamos con mi abuelo a tomar chocolatada.
3: Qué susto.
1: Submarino en aquel momento. No, veníamos con el Beto.
3: Veníamos con el abuelo a tomar.
1: A tomar chocolatada con el Beto.
3: ¿De dónde sos, loco? ¿Sos de por acá?
1: Barrio Chacarita, dos cuadras.
3: ¿Venís de laburar? ¿De dónde venís?
1: Vengo de trabajar, soy gastronómico.
3: ¿Sos gastronómico? ¿Qué haces?
1: Trabajo en el salón, me dedico a la gastronomía hace más de 30.
3: ¿Camarero?
1: Camarero.
3: ¿Y qué onda? Me interesa mucho, por ejemplo, vos cuando te llaman, sí. ¿No? Yo te llamo, sí. Y yo veo que vos mirás para otro lado, no sé qué. ¿Se hacen los boludos o realmente no te ven?
1: Si están dando vueltas, se hacen los boludos. Porque vos ya cuando se sientes ya sabés quién va a tomar, quién no, quién...
3: Ves medio, además, no, si alguno...
1: Vos lo ves todo.
4: ¿Propina?
1: Pero ya sabés. ¿Por qué? Porque ya conocés al público, ya tenés un archivo acá.
3: Yo entro con mi novia, con mis amigos, y vos ya decís, este tal.
1: Ya te perfilé, ya sabés. La chica va a tomar lágrima, el tipo va a tomar un café en jarrito cargado, la chica por ahí algo suave, y el tipo por ahí una medialuna.
3: Buenísimo.
1: No importa nada. Se toma un café con leche con dos medialunas, no le importa nada.
3: ¿Vos laburás en un bar, en una cafetería?
1: En una cafetería, sí. Pero hace más de 30 años que estoy.
3: ¿Cuál es el peor cliente?
1: El peor cliente es el que quiere aparentar algo que no es. Y vos ya sabés que no. Porque lo ves en el mercado, en el chino, te lo acusás, sabés que no. El tipo de un perfil alto generalmente es más humilde.
3: Claro, no se quiere hacer ver.
1: No. El que se quiere demostrar y todo, ya sabés que aparte le falta cultura.
3: Manu.
1: Cultura en todo aspecto.
3: ¿La gente da buenas propinas?
1: El argentino da buena propina.
2: ¿Ah, sí?
1: Sí. ¿Por qué? Porque tiene una cierta empatía con el otro.
3: ¿Quién no da buenas propinas? Estamos totalmente abiertos al racismo.
1: No da buena propina al brasileño porque en Brasil está incluida.
3: Ah, no tiene la costumbre.
1: Te persigue por 100 pesos. Y pues lo generalmente el público es propinero. Hay un segmento que es mínimo, pero lo compensás. Porque por ahí vendés un café con leche que te sale 6 lucas y te dejan 5.
3: ¿Escupen la comida?
1: Jamás. Yo no he visto.
3: ¿Nunca?
1: Es un mito.
3: Es un gran mito ese.
1: Es un mito como el que no tiene plata para pagar. Lavo los platos, jamás.
3: ¿Qué haces si yo ve, te digo, ¿sabes qué, flaco? Me olvidé la billetera.
1: No hay problema. Tranquilo.
5: ¿Cómo
1: no? O sea, si sos un cliente habitual.
5: Ah.
1: Si no,
3: ahora voy a empezar a ir una vez sola a todos lados y me voy a la mierda.
1: No, pasa, son cosas que pasan. Pero son mitos. Ese es un mito del que no tenés para pagar y lavo los platos.
3: Si te mando la comida de vuelta, vos me traes, te la mando de vuelta, no la escupen.
1: No.
3: ¿Viste que dice? No, lo peor que puede hacer es mandar la comida de vuelta.
1: Puede pasar, pero igual vos tenés que estar atento a todo. Estamos hablando de un gastronómico de 30 años, ¿no?
4: Profesional,
1: un
4: profesional.
1: Ya más o menos perfilada la situación y ya te vas dando cuenta. Y tenés cierta empatía con el cliente. Generalmente nosotros tenemos un público cautivo que es el 80-90%, con lo cual no tenemos problema.
3: ¿Vos sos un gastronómico de escuela, de profesional?
1: Yo me crié con viejo gastronómico de 60 años y yo era un pibe, así que... Y yo quería, estudié también, aparte me perfeccioné. Así que más allá de la pasión de ellos, la mitad de mi familia gastronómico, yo seguí. Continúe con el legado.
4: Manu.
3: Quejo. Sí, decime.
4: ¿Tiene alguna técnica para sacar más propina?
3: ¿Alguna cosita que haga que vos decís, este me va a dar un poco más?
1: Mirá, como están los tiempos, vos le tenés que sacar una sonrisa. Porque vos cuando salís al salón, hacés de cuenta que el tipo que sale a un escenario, vos lo ves, y vos tenés que encontrar el momento para sacarle una propina. Por ahí está con un grupo de pibes, los pibes lo están volviendo locos, primero que hacerle, le metés una factura, una galletita, venís con la gaseosa, te la sacas de acá, ¡tac! Y ahí ya
3: excelente.
1: ¡Epa! Ahí ya lo distendiste. Le sacás a los pibes encima, lo dejás, tomate un cortadito tranquilo y ahí ya el tipo se distiende. En este momento, como está el país, lo tenés que distender.
3: ¿A duro?
1: Bueno, eso es parte de nuestro trabajo, no solamente tirar un plato. Ahí está el secreto nuestro.
3: Sos un titán. Chao, papá.
5: Increíble.
3: Nos vemos. Che, un profesional,
5: increíble.
3: Impresionante.
4: Tan ganas de ser capaz como él para un trabajo.
3: ¿Todo bien?
6: Bien, todo bien.
3: ¿Venís a entrenar?
6: Vengo de entrenar.
3: ¿Dónde? ¿Por acá?
6: Por acá, en un gimnasio acá de Álvarez Thomas.
3: ¿Qué haces en el gimnasio? ¿Haces aerobics?
6: No, hago fuerza.
3: ¿Qué es eso? ¿Pesas?
6: Claro, musculación.
3: ¿Hace mucho?
6: Y hará, sí, 2 años por ahí.
3: ¿Y lo hacés para sentirte bien? ¿Lo hacés por una cuestión estética? ¿Lo hacés por estrés?
6: Por todo eso. Todo eso junto.
3: ¿Y te sentís mejor cuando salís? Yo, la verdad, detesto el gimnasio. Ahora, ¿qué le dirías a una persona que no le gusta el gimnasio para que vaya?
6: Y que la sensación del después es gratificante. Y los resultados y sentirte mejor.
3: ¿Vos te sentís mejor? ¿Vos te ves mejor?
6: Sí, sí, sí. Me veo mejor, me siento más fuerte. Como que hay algo del autocuidado ahí en entrenar que está bueno.
3: ¿Qué haces cuando te dejan una máquina toda transpirada?
6: No me gusta nada. Eso es la fiaca del gimnasio. Hay que llevar una toallita siempre ahí para...
3: Ahora, si hay uno que está sentado ahí haciendo alguna máquina y está todo transpirado, está todo mojado, ¿te vas a otra o qué haces?
6: Y si no me queda otra y no hay otra máquina, toallita ahí. Y bueno, y después llegás y te bañás.
3: Sí, claro.
6: A lavar y ya está.
3: Bueno, muy bien, gracias. A bañarse. Gracias. Nos vemos. Chau, nos vemos. ¿Cómo estamos?
4: Y estamos necesitando un extranjero, una pareja mayor.
5: Una pareja joven.
3: Uy, ahí viene un F-word. No, no, no, no, no, no.
4: No, no, no, no, no, no, no, no.
3: No lo forcemos.
4: No, no, no, tranquilidad.
3: No lo forcemos. Si viene, viene, no lo forcemos.
4: Un extranjero sería clave.
3: Ahí viene una pareja.
4: Pareja va, Pareja va,
3: ¿Quién? El oyente. Sí, sí, lo saludó a Juan, me saludó a mí. Le dimos, pero perdón. Creo que nunca como recién estuvo cerca de trabajar en Vortex ese hombre. Hizo una...
4: ¿Ese era oyente?
3: Señor, ¿cómo le va?
5: Pero del programa, no sé.
3: ¿Cómo anda, señora?
5: Porque
3: ¿todo
5: no
3: bien?
5: Lo dijo.
3: ¿Acompañando a su marido? ¿Fueron a hacer las compras?
7: Sí.
3: ¿Vienen acá o dónde? ¿Vienen a casa a las compras?
7: No, más allá.
3: Bueno, gracias.
4: Pareja, pareja mayor.
3: Claro.
4: Línea, línea, claro, línea, claro, claro. Línea.
3: Fue solo por eso.
4: Línea.
3: Si la gente supiera que está participando en un experimento social, ¿no?
4: Línea, frene y le explico.
3: ¿Ah, sí? A la chica del gimnasio lo explicaste. Sí, le expliqué. Y está bien. Está bien, está bien, está bien.
8: No, no sabés lo que pasó. Cuando estabas hablando con el muchacho, pasó un alemán con un sombrero espectacular, pero no hablaba nada español y nada inglés. Le traté de explicar en los dos idiomas y no entendía nada.
3: Pero me lo voy a traer, yo sé hablar alemán.
8: ¿En serio? Está bien. No, pero no quiso frenar. El muchacho decidió. Encima un señor viejo.
4: Tengo línea, pero... tengo línea.
3: Estamos. ¿Tenés línea?
5: Tenemos,
3: a ver,
5: línea, sí,
3: déjame ver, ver qué nos falta.
4: Una pareja mayor.
3: ¿Tachaste?
4: A la de abajo, sí, a la de abajo.
8: Y este también queda. Una pareja mayor. Un viejo amargado, un extranjero y una pareja joven.
3: Ok. Okay.
5: Pará, oyente del programa no tenemos.
3: Sí, sí, sí, el chico que frenó de barba escuchaba el programa.
5: Pero,
3: escucha el programa.
5: Ah,
3: que
5: dijo.
3: Además fuma porro.
5: Sí, sí, sí.
4: Hice además con una pareja mayor, un hincha de Boca, uno que viene va a entrenar y un laburante que se queja de la crisis.
3: Excelente.
4: Línea.
3: Excelente. Ya nos falta poco, ¿eh? Lo que pasa es que estamos medio a merced de la gente que venga. Impresionante trabajo de Harrison, impresionante trabajo de Luciana. Siempre cerca del móvil, siempre poniendo todo para que este móvil salga mejor. No lo logran. No sale nunca mejor, pero ellos ponen todo.
5: Pero por lo menos lo intentan.
3: Pero ellos ponen todo siempre.
4: Y en un rato jugamos a los goles invisibles con la ardilla. Le iba
3: el otro día
5: los goles invisibles me gustan.
3: No lo mandé, no lo mandé porque vi uno con un relato que fue, era imposible. O sea, la ardilla iba a tener que hacer un garabato y iba a dibujar una pija en la pizarra, porque era imposible el gol. Ahora lo voy a buscar a ver si
5: o no, o no.
3: No, era imposible, ardilla. Imposible.
5: El otro día me dieron uno que solamente decía Martín y lo agarré.
3: Y lo sacaste bastante bien, lo sacaste bastante bien. ¿Qué límite tenemos para completar el bingo? El Chipi ya directamente está direccionando a gente que cumpla con los criterios.
4: Y sí, sí. O sea, una pareja joven, un extranjero, un viejo amargado.
3: ¿Qué nos falta entonces de una pareja joven?
4: Un extranjero, un viejo amargado.
5: Y un
4: viejo
5: fisura, amargado. Porque para mí el otro no contaba como
4: fisura. Yo ya lo puse como fisura el anterior.
3: El fisura, no. No criminalicemos a un fumón. No lo voy a permitir. No lo voy a permitir para nada. El pibe le agarró ansiedad. Se fumó su planta, se la fumó, viejo. Se la fumó. Y listo. Encima pobre, no tiene trabajo para comprar más. Atención, atención. Me parece Chipi encontró un extranjero. A ver. Maestro, ¿cómo anda?
9: Todo bien.
3: ¿Todo bien? ¿De dónde venías?
9: De trabajar.
3: ¿Dónde trabajas?
9: Acá en El Cano. Y...
3: ¿Pero dónde? ¿Trabajás en...?
9: Lo que es Maestranza.
3: ¿Maestranza? ¿En un edificio?
9: Sí.
3: ¿De dónde sos, mi viejo?
9: Yo soy peruano.
3: Sí. ¿Hace cuánto en Buenos Aires?
9: Hace 18 años.
5: Línea.
3: ¿Y te gusta?
9: Sí. Mejor en Mendoza que Buenos
3: Aires. ¿Viviste en Mendoza?
9: Mendoza viví 4 años.
3: Es otra cosa, ¿no?
9: Es más
3: manso, diría Maika Migorena.
9: Sí.
3: Bueno, mi viejo, gracias por pasar, gracias por frenar. Nos vemos.
9: Por favor, gracias a ustedes.
4: ¿No? Ay, no. Estamos chau, ahí, chau, chau.
5: Vamos, faltando, carajo, línea.
3: ¿Qué falta? Señor.
4: Dos.
3: No. ¿Cómo anda? ¿Todo bien?
4: Amargado.
3: ¿De dónde viene?
10: De Núñez. Va, ando por la ciudad.
3: ¿Caminando?
10: No, en el auto, estacionado ahí enfrente. Vale.
3: Ah, muy bien. ¿Dónde trabajas? No. ¿El auto?
10: Aplicaciones, sí.
4: Algo que lo amarga.
3: ¿Cómo anda la cosa?
10: Floja.
3: ¿Flojo?
10: La demanda, muy precarizado el laburo. Cada vez menos gente, más gente y los precios más baratos.
3: Y cada vez más autos, ¿no?
10: Cada vez más autos y malas motos y la gente que cada vez quiere pagar menos, obviamente con la crisis. Así que, nada, es un laburo casi precario ya.
3: ¿Cuántas horas por día trabajas?
10: Y entre 8 y 10.
3: ¿Y ahora te ibas a comprar algo?
10: Sí, me voy a comprar algo para picotear.
3: Bueno, viejo, con todo, ¿eh? Nos vemos. Éxitos.
5: No, se le escapó una sonrisa, así
4: pareja
5: que
4: joven, Manuel, podemos... pareja joven y estamos.
3: Ni un solo diente en esa boca. No, y, pero está bien, yo la verdad que estaría igual.
4: Pareja joven y estamos.
5: No, por supuesto, más que justificado. Que más
3: ¿nos
5: que
3: falta
5: justificado
3: una pareja joven?
4: Pareja joven, ¿eh? Y estamos,
3: bueno,
4: ¿eh?
3: Bueno. Yo les dije ayer.
5: Yo quisiera encontrar un fisura.
3: Es difícil. Porque aparte yo no me quiero enfrentar a ellos. La única vez casi me pegan.
5: Sí, tenés
3: y
5: cuidado.
3: Yo, la verdad, yo por este programa doy todo menos mi integridad física.
5: ¿Cómo te dijo? Tenés cuidado, ¿no? ¿Cómo te dijo?
3: Fue más o menos como la de Marcos. Sí. Te van a cagar a trompada, me dijo.
5: Alguien te va a pegar.
3: Alguien
5: no
3: te
5: voy
3: va a pegar,
5: hacer
3: pero decís, vas a ser vos, maestro. Me vas a venir a pegar vos. No, tenés que, como dijo, tenés que ver cuándo te vas, me dijo. Tenés que, no te puedes quedar todo el tiempo acá, algo así fue. Sí, tenés que ver cuándo te vas.
5: No, tenés
3: se paró
5: que
3: allá en la esquina.
5: Cuándo cortar el
3: ¿cuándo
5: chiste.
3: ¿Cuándo cortar el chiste? Porque él pensó que lo estábamos delirando a él.
4: No, para
5: rarísimo
4: nada.
3: Viene la pelada. Pelado ya tuvimos, ¿no?
5: Sí, pelada ya tuvimos. Pelada fue no el segundo.
3: Ok. Pelada entonces no.
4: Una che pareja, una pareja de un auto, algo.
3: Sí.
4: Que confirme que son pareja.
3: Sí, vamos a preguntar. Ahí vienen dos niños. Lo que pasa es que, pará, te voy a decir una cosa. Son chicos, deben tener 14, 15 años. Si yo les pregunto si son novios y no son novios, el chico va a pasar la vergüenza de su vida.
5: ¿Qué son? Pregunta. ¿Son amigos?
3: Un huevo, la verdad. Maestro, ¿todo bien? Te hago una sola pregunta. ¿Alguna de estas dos chicas es tu novia?
11: No.
3: Listo, seguí largo. Gracias. Uy, perdón.
4: Cagada. Cuidado, guarda, mano, guarda. Señora.
3: Casi tiro a la señora a la calle, cuidado, pobrecita. Sí, atención, a ver si baja alguna parejita. No. Va a llegar, ¿eh? Yo estoy dispuesto a estirar esto hasta
5: no
3: que aparezca
5: la
3: pareja
5: joven.
3: Sí.
5: La gente ya no se ama, la gente más no se ama más.
3: No se ama, ¿te das cuenta? Con lo lindo que es amar, ardilla, ¿o no?
5: Una pareja, amar pegados no es amar, igual que ama el mar con los delfines.
3: Qué lindo lo que acabas de decir. ¿Estos dos chicos serán pareja?
4: A ver. Llamamos directamente al papel.
3: Chicos, estamos buscando una pareja joven, no son pareja, ¿no? Gracias.
4: No.
5: La con...
3: No. Mucha de mi hermana.
4: Ay.
3: ¿Alguna pareja ahí arriba?
4: Es ahora.
3: Estoy mirándose de una pareja.
4: A los gritos, Manuel, si no, ¿eh? ¿Alguna pareja?
3: Habrán visto cómo estoy encarando a la gente. O sea, ¿son pareja? Listo, nada más. No son
5: si
3: pareja,
5: no, no
3: sigan caminando. No me interesa
5: bueno,
3: hablar con ustedes.
5: Bueno, marcamos el F-word.
3: Sí.
5: Yo marco el F-word, listo.
3: No.
4: Queda la pareja.
3: El F-word lo anulamos.
5: Ya está,
3: anulado.
4: Vienen
3: muchos niños de colegio.
5: Pero ya tenemos.
3: No, pero si hay dos niños de colegio que están jugando a ser noviecito, como cuando sos chiquitito, me sirve también. A esta altura.
4: No
3: ya
4: son parejas, seanlo. Por
3: claro, si no hay pareja, lo sean.
5: Se pueden poner de novios.
4: Dos que vengan en un este auto. Instante. Alguien que pare con el auto, una pareja que pare
3: eso
4: en la
3: puerta. Eso está bien, ¿eh? Chipi, estemos atentos a la calle también. En la que pare un auto
4: tenemos
3: en la calle.
4: Lograrlo.
3: En la que pare un auto en la calle. ¿En la parada? No hay nadie. ¿Les puedo decir una cosa, maestro? ¿Todo bien? Estoy muy nervioso, ¿eh?
4: Sí,
3: tremendamente.
5: Tiene que suceder, boludo.
4: Bingo, ¿eh?
5: Todo
4: tiene
5: lo hay una pareja vieja, me parece, ahí atrás.
3: Es verdad que la gente económicamente activa, en este que es la gente joven, en este momento está trabajando, quizás.
5: ¿A mí?
3: Menos...
4: ¿Cuánto es joven? ¿Menos de 50?
3: ¿Qué es joven? Qué buena pregunta hizo
4: menos
3: Sebastián.
4: Menos de 50.
3: Alguna respuesta me puede doler. Porque si dice menos de 35, yo ya dejé de ser joven, ¿entendés?
5: Escuchá, a mí me pasa que todos los móviles hay una pareja joven y ahora
3: todos,
5: no, viejo,
3: todos.
5: ¿Qué mierda
3: parejas
5: pasa?
3: Parejas que se han besado, parejas que han... Pero no me importa, o sea, yo les tiro el micrófono, si dicen sí, ya está.
5: Parejas que se firulearon en vivo.
3: Exactamente, que se jalaron el firulo.
4: 40 para abajo mínimamente.
3: Maestro, ¿cómo anda eso? ¿Todo bien? Un saludo a la gente. La gente se siente completamente convocada...
5: Por el poder del micrófono.
3: Atención, hay una acusación del señor del Uber, ¿eh? Una acusación que están cobrando en el kiosco de acá al lado, están cobrando con recargo a la tarjeta de débito y es ilegal.
4: ¿Se están quejando?
3: Está dicho.
5: Voy a hacer la denuncia.
3: Y fue el señor del Uber.
4: Ah, vino a...
3: Cumpliendo con uno de los casilleros fielmente, ¿no? Fielmente. porque no hay nada más de ese casillero que acusar a un kiosco. Aquello, la puta madre.
8: Ay.
3: ¿La gente no se quiere más? ¿Puede ser? ¿Que la gente no se quiera más?
8: Una pareja.
3: No nos vamos hasta que aparezca la pareja.
5: No.
3: Nos vamos a las 5.
5: Bajo a dibujar el gol ahí abajo.
3: Sí.
5: Olvidate.
3: Sí.
4: Que venga el Zar a la
3: que
4: puerta.
3: Que venga el Zar, claro. Que venga Lía. A uno de los dos le pedimos. Estas dos chicas, no creo. Puta madre.
8: Ay, qué difícil está.
3: Ay, mirá.
8: Qué difícil
3: mirá.
8: Está.
3: Vamos a intentarlo.
8: A ver.
3: Allá enfrente, miren. Allá enfrente.
11: ¡Maestro! ¡Maestro! ¿Son pareja?
3: No me contestó. ¡Ah! La puta madre me decía que sí estaba.
5: ¡La concha de su madre!
3: ¡La concha de mi madre!
8: ¡Dios!
3: Me decía que sí
5: amargado
3: estaba.
5: ¡Amargado de mierda!
3: Pero igual es verdad que te están gritando de enfrente un tipo con una cámara. Sí. Y un poco zarpado te puedes sentir. ¿Este chabón viene solo? Chipi, fíjate si está solo. Oso, necesitamos una pareja joven.
8: Es ahora.
3: No,
8: lo
3: viene,
8: ganamos,
3: boludo,
8: lo ganamos.
3: No viene.
5: ¿Quién viene ahí? ¿La pelada?
3: La peladita.
5: Ay.
8: Que te ayude. Pela.
3: Necesitamos una pareja joven. Si encontrás una pareja joven por ahí, bájala. Por
8: ay,
3: favor.
8: Dios.
3: Gracias. Llámalo a Marcín. Llámalo.
5: Llámalo a Marcín.
3: Estoy nerviosísimo, ¿eh? Nunca estuve tan nervioso.
5: ¿Algún en un colectivo?
3: En este móvil. Sí. Sí, ya estoy para subirme al colectivo.
8: Sí,
3: No, vino Chipi a los gritos, así que... Eso es. ¿Es ahora o es ahora? Sí. Es una familia, bueno, son pareja. Son pareja y son jóvenes, además.
5: Esperemos que
8: sí,
5: sean.
8: Sí, Manuel.
3: Sí. Yo creo que sí, prepárense. Yo creo que sí.
8: Prepárame.
3: Están en la esquina.
8: Es la música de Feliz Domingo.
3: Y aparte... Y adelante viene otra.
5: ¡Ay, Dios!
3: Cuidado, viene otra de la mano.
5: ¡Sí!
3: Chicos, córranse.
8: Puede ser, ¿eh?
3: Córranse.
8: Tiene que haber la respuesta oficial, ¿eh?
3: Córranse.
8: Respuesta oficial, ¿eh?
3: Sí.
8: Respuesta oficial, ¿eh? A ver. Ay, ¿serán o no serán?
5: Sí, no son.
8: ¿Serán? Mano.
5: Son hermanos.
3: Chicos, nos falta una pareja para completar el bingo del móvil. ¿Ustedes dos son pareja?
5: ¡Sí! ¡Sí!
3: Muchas gracias. Completamos el bingo. Gracias, chicos. Pueden seguir caminando.
8: ¡Arriba!
3: ¡Qué grande, hermano! Lo que transpiramos, ¿eh? Lo que transpiramos. Pero lo hemos logrado. El lunes que viene otro bingo en el móvil. Versión 25 de mayo. Impresionante. ¿Voy para arriba?
8: Sí, Manuel. Señores,
5: ¡qué alegría, carajo!
8: Quédate que ya venimos con más. ¡Se nota mucho!
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4: Siendo las 16:42, si estás en vivo tenés que comentar, dale like al vivo. Y si estás on demand, comentar fervientemente. Yo estoy entrando a leer los comentarios del on demand. Y los quiero leer a todos ustedes, dándole el amor que este programa se merece. Por favor, sí. les pido.
5: Sí. Y like.
4: Exactamente, y like. ¿Querés que hagamos el agradecimiento y después nos metemos en la sección? ¿Por qué? 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
7: Y vamos a ir a hacer algo también.
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7: Estoy hablando con Gabriel.
5: Prometer cosas.
7: Me gusta. Está con ganas de hacer
4: el
7: cosas.
4: Otro día me paró uno de la vuelta a mi casa, fanático del programa también, que nos quería invitar a comer todo.
6: Qué
4: me
6: bueno. Paró,
4: me salió a correr por la calle.
6: ¿Cómo me gusta?
4: Me mandó saludos para la ardilla. Sí, real.
5: Qué
4: me
5: miedo.
4: Mandó saludos para la ardilla también.
5: ¿En serio?
4: Sí.
6: Mandémosle.
4: También bautizada el fin de semana la hormiga.
5: Luego de The Rabbit.
4: Claro. Okay. Fue bautizada como la hormiga de por una parte de una persona marca importante a la que no voy a nombrar, pero
5: no.
6: Puedo saber aunque sea después la marca cuál es.
5: Tiene que marcar un poco.
6: Así
5: ¿no?
6: Me pego un tiro.
4: Recontra tope gama. No,
6: la concha de mi hermana. Bueno, si tengo que ser la hormiga para esa marca, seré la hormiga.
5: Sí,
6: o sea,
5: claro, cambio. Terminas hormigueada.
6: Sí.
4: La hormiga.
6: 10 veces mi propio peso puedo levantar. ¿Sabes todo lo que hacen las hormigas? Son unos animales fantásticos. Me caen simpatiquísimos.
5: ¿Eso es curita en la rodilla?
6: Sí.
5: ¿La rodilla?
6: Me picó un borrachudo y me rasqué tanto que...
5: ¿Qué es un borrachudo?
6: ¡Borrachudo!
4: ¿Un borrachudo de Estudiante de la Plata?
6: Es como una especie de mosquito, pero más fuerte, y te pica y te deja como medio adentro unas cosas. No sé.
5: Mirá, yo conozco
6: acá tengo,
5: yo conozco un borrachudo.
4: El borrachudo que te la deja adentro.
6: Sí. No puedo decir nada, viejo, no se puede decir nada. Me queda roja la roncha.
4: Mirá. Es el momento... ¡De goles de Pinterest! La sección estrella de la ardilla.
5: ¡Qué gran nombre!
4: ¿Qué hace? ¿Goles?
5: Listo, ahora no se puede borrar.
4: Pinterest, perfecto.
5: Con aplausos.
4: ¿Y qué hace?
5: Ardi.
4: Ah, perfecto. Ardi. Perfecto. Goles de Pinterest, la sección de la ardilla en la que la ardilla escucha goles y los reproduce en una pizarra dibujándolos. ¿Estás lista, ardilla?
6: Sí, claro, estoy listísima.
4: ¿Estás haciendo unos bailes?
5: Un gran paso de Gonzalo Partier.
6: Excelente.
5: Fue bárbaro.
6: No, el Chipi es un tipazo.
5: Excelente. Mirá, no me digas que no se borra.
6: Sí, se borra. Okay. El Chipi le pregunta a Manu, ¿pongo el gol de tal jugador, el que hace desde tal punto de la cancha y de cierta manera?
5: Sí.
6: Bueno, Chips. Sí. Pero no escucha, dice. Y yo estaba literalmente al lado.
5: Hay un señor llamado The Mask Since 1999. ¿Cómo vas a nacer en el 99, querido? Crece.
6: Terrible.
5: Crece, chiquito.
4: ¿Podés armar la cancha?
6: Yo armo la cancha. Ah, me dijeron que hacerle los bordes es de pelotuda, así que no lo voy a hacer.
4: Sí. Ah, mira, che.
5: Y los arcos.
6: Shrek.
4: A ver.
6: Bueno, el arco va a ser
5: los
6: ahí.
5: Arcos, como el sanatorio.
4: Bien.
6: vamos a hacer el área chica.
4: ¿Te asesoraron para el armado de la cancha?
6: El área grande.
4: ¿Puede ser?
6: Pero no.
5: Pero no,
6: ¿y el
5: querido
6: punto penal está acá?
5: Sí. No, evidentemente, sí.
6: Acá.
4: ¿Seguí, seguí? Sí, sí, sí.
5: No, no, no, no. No, no, no, no, no.
6: Yo lo voy a dejar ahí.
4: Bueno, perfecto.
7: Es por aproximaciones.
4: Perfecto, perfecto. A ver, ¿qué más?
6: Si quieren escala, llamen a las chicas de...
4: ¿Fuiste asesorada para el armado de la cancha? ¿Te dieron consejos?
6: No.
7: Siempre se olvida algo,
5: ¿no? ¿De qué se olvidó?
7: En el área.
4: ¡Claro! Ah, ahí está. Sí. Ahí está.
5: Gonzalo, después de lo que acabas de hacer, no estás
6: Chipi,
5: en condiciones
6: no estás en condiciones de decir
5: de
6: nada. Dijiste el gol de Palermo, o sea, de cabeza de mitad de cancha.
5: Lo único
6: cerrá
5: que
6: el
5: podías
6: orto
5: hacer.
6: Cerrá el
5: gol. Escribir el gol.
6: Sí. Dijo, el gol de Palermo en mitad de cancha de cabeza.
5: Espectacular.
4: Bueno, estás en condiciones de escuchar, vos tenés retorno.
6: Tengo retorno.
4: O sea, vas a escuchar el gol.
5: No mires el chat, ¿eh?
4: Y va, apaga el chat, apaga
6: tengo,
4: el chat, apaga el
6: tengo
4: chat.
6: Tengo los anteojos que me hacen que esto se vea absolutamente negro.
5: Okay,
6: pero apaguen por las dudas igual.
5: Alves.
4: Perfecto.
6: Absolutamente.
4: Bueno, la sección se trata, como ustedes ya saben, de la ardilla. Escuchando un gol y representándolo, gol que ya no vio, representándolo en la cancha. Vamos, ¿estamos listos? Ardilla.
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5: Marqui.
8: Y acá se viene Boca con Palermo desde aquí.
6: Sale una chupa verga. No, no, esto es una maldad absoluta. ¿Lo puedo escuchar una vez más?
5: Golazo, ¿eh?
6: Sí, veo porque lo gritó.
8: Final de película. El loco él, el loco Palermo. Dice que así se termina el clásico. Dice que así se termina el partido. Martín Palermo, casi desde la mitad.
5: Ay, qué lástima.
8: Para el gol de Boca.
5: Qué lástima.
8: Así se termina el clásico. Final de película. Loco final para Boca. Boca 3, Independiente 1.
6: Perfecto. ¿Lo puedo escuchar una vez más? Sobre
5: no,
6: todo
5: no,
6: la parte
5: no
6: del...
4: Dale, dale, dale, una más.
6: Solo la...
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6: Estoy, estoy, estoy.
4: Estoy.
6: Bueno. El relator dice algo, miralo a fulano de 9.
4: A Gioda.
6: A Gioda.
5: Leandro Gioda.
6: Bueno. Yo...
5: ¿Es una gioda?
6: Interpreto.
4: Vos hacés ardilla, vos
6: hacés. Yo interpreto que hay un jugador que está en otra posición que no es la que suele. Ah, ya sé qué pasó.
5: La gioda de 9.
6: Yo estaba los
5: la
6: últimos
5: gotita,
6: 30...
5: La gotita de ley
6: la gotita de ley. Pero boludo, mirá, yo te lo vengo diciendo hace mucho tiempo. Hay algo que está sucediendo que es un partido que está por concluir.
5: Sí.
6: Faltan 30 segundos para que termine, aparentemente.
4: Sí.
6: Calculo que antes, en el relato faltarían 2 minutos, más o menos, un minuto y medio.
4: Pará, ¿y equipos?
6: Tenemos a Independiente por un lado. Y del
5: está,
6: otro...
5: bueno, está bueno que aportes info, además.
4: Bien, ardilla.
6: Y del otro lado... No, así no era.
4: No, justamente
6: este,
4: no.
6: Este era acá.
4: Perfecto.
5: Bien, los
6: Boca
5: escudos.
6: Juniors.
4: Bien.
5: Muy bien.
6: Hay una persona que está jugando de 9. Dice, míralo a Gioda de 9. Que se ve que él nunca jugaba de 9. Es un momento definitorio porque tenemos poco tiempo para que termine el partido.
5: Excelente.
6: ¿Qué pasa? Lo que yo no sé es si están en el arco para hacer el gol de Independiente que busca el empate, porque están 2-1 hasta ese momento. Independiente quiere empatar y quiere hacer el 2-2. Pero Boca va a terminar convirtiendo el 3-1. Entonces, a mí me parece que si Gioda está de 9, están buscando el empate por aquí. Uh-huh. Lo que hace Palermo es recibir...
4: La anotalo a Gioda. ¿Dónde está Gioda?
5: Gioda es con G. Ya escribe G y
4: Gioda está ahí, en el área Independiente.
6: Y yo diría acá.
4: Ahí. Gioda.
6: O sea, acá está el arquero de Boca, ¿eh?
4: Bien, bien, bien, perfecto.
6: Tipo, acá
4: perfecto,
6: tiene que convertir perfecto. Independiente. A Palermo le debe llegar un rebote... que va a sacar un poco más para mitad de cancha y acá... No, no, no, no, no, no, no, no, no. Le va a llevar acá a otra persona. Este es otro...
5: No es Palermo, es no otro, Palermo.
4: Otro. Puedes borrar
5: otro Cab.
4: Otro Cab. Igual déjalo.
6: Que se lo va a dar a Palermo. O sea, este en realidad está acá. Es este sector.
5: Ok.
6: Se la va a dar a Palermo, que Palermo la va a recibir parado por acá, que va a correr.
4: Ese es Palermo.
6: Y la va a aventar con la cabeza y va a...
5: ¿De un cabezazo a la mitad de la cancha?
6: ¿Dijo eso?
5: No, te estoy preguntando.
6: ¿Dijo de cabeza? No lo sé. O sea, me parece demasiado raro. No, la va a aventar con el pie. La va a aventar con el pie.
5: Es demasiado raro.
4: Ponele que es Palermo ese. Ponele que es Palermo. Martíncho,
5: perfecto.
6: Martíncho P, que no es para solo mi hermano. No.
4: Y
6: porque
4: él
6: mi hermano
4: la
6: no
4: clava
6: juega
4: desde ahí.
6: Más o menos. Perfecto. Diría yo.
4: Perfecto. Y Boca gana 3-1. Esta es tu versión final.
6: Sí.
4: ¿Podemos verlo? A ver.
8: 30 segundos.
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6: Pero pará, no la puedo creer ni Palermo. Mirá la cara que puso.
5: No, de hecho hay un gran detalle que es que cuando la pelota entra, alcanza pelota, le tira la pelota al arquero para que saque. Fíjate del palo de acá. Tapa Palermo.
8: Y acá se viene Boca con Palermo desde aquí.
5: Mirá el palo de acá. Ahí pasó una pelota.
4: Che, está bien la ardilla.
6: La pelota hizo... ¡Pará! ¡Ojo! La puse justo antes de la línea.
5: Mirá, es del otro lado. Es igual del otro lado.
6: Pero fíjate que es
5: está impecable.
6: Justo antes de que coso y con el pie.
5: Sí. No, de cabeza.
6: Extraordinario. Pero yo
5: tiene
6: pensé,
5: un don, ¿eh?
6: Yo pensé que ibas a ver más gente.
5: ¿A vos sabés que te confundió? Acá. ¿A vos sabés que te confundió? ¿Qué? Lo del Chipi que dijo Palermo de cabeza a la mitad de la cancha.
6: Sí.
5: Te confundió eso. Si no, le dabas derecho con el pie.
6: Sí, me confundió eso. ¿Cómo se dice? Influyó para que... Pero bueno, yo... Pensé que iba a haber más gente en este arco.
4: No, pero Gioda está ahí, ¿eh? Gioda está ahí.
5: Gioda está ahí, está esperando un centro. Kirenko. Lo que pasa es que Palermo tapa el centro. Viste que está por patear uno independiente.
6: Sí.
5: Palermo tapa el centro.
6: Lo tapa acá,
5: y le
6: se
5: pega
6: da vuelta
5: primera.
6: Y le pega.
5: Claro, la pelota sale para allá y le pega
6: no
5: de primera.
6: No la podía creer ni él igual. Puso cara de sorpresa.
5: Piñolo, ¿no viste? Que dice... Porque pensó que se había ido la pelota.
6: Claro.
5: Sí, impresionante,
6: claro.
5: Impresionante.
6: Esto es así.
5: Impresionante
6: esto es así.
5: Eso es así. Perfecto. Estaban 2-1 y terminaron 3-1.
6: Perfecto.
5: Cuando Independiente jugaba en la cancha de Racing.
4: ¿Querés que hagamos uno más?
6: Sí, por favor.
4: ¿Llegamos a hacer uno más?
5: Sí, yo creo que sí. Un hito más tenemos.
4: Que la ardilla tiene que borrar.
6: No, si quieren.
5: Yo le mandé uno recién a Chipi.
6: Váyanme poniendo el coso mientras yo borro, porque por lo menos dos veces lo tengo que escuchar.
5: Si sacás este gol, ardilla...
9: Creo que llegó de la tribuna el grito. ¡Tirala al área, Nico!
10: Es que la entretenían ahí atrás, tocándola de un lado al otro y para tirar al área. O sea, perdieron...
9: ¡Ay, se la roba! ¡Se la va a robar a Olivera! ¡Se la robó a Kimenko! ¡Pues está en la apertura del marcador! ¡El tiro de Olivera! ¡Rebote! ¡La saca! ¡Rebote! ¡Gol en contra! ¡Gol en contra! ¡Gol!
5: ¡Es imposible!
6: ¡Gol! ¿Se puede saber quién relata esto?
5: Y son los relatos del ascenso, que son todos muchachos que están contratados ad hoc.
6: Acá yo lo estoy viendo.
9: Creo que llegó de la tribuna el grito. ¡Tirala al área, Nico!
10: Es que la entretenían ahí atrás, tocándola de un lado al otro y para tirar al área. O sea, perdieron...
9: ¡Ay, se la roba! ¡Se la va a robar a Olivera! ¡Se la robó a Kimenko! ¡Pues está en la apertura del marcador! ¡El tiro de Olivera! ¡Rebote! ¡La saca! ¡Rebote! ¡Gol en contra! ¡Gol en contra!
6: ¡Gol en contra!
5: Son muchos estímulos.
6: Bueno... Yo tengo una teoría, pero no estoy tan...
5: Pará, vamos a ayudarla. Es difícil.
6: Hay una
5: defensa saliendo que la pierde.
6: Claro, exactamente. Eso es lo único que entiendo. Que hay una persona... O sea, el partido... La jugada viene relax. ¿Por qué? Porque ellos están charlando entre ellos como, bueno, jijiji, jajaja. Bueno, debe estar... Yo no sé cuáles son los equipos ni los quiero adivinar, pero esto no sucedió.
4: Después a las 17.
5: Sí, a las 17 horas.
6: Deben estar por esta zona, vamos a decir.
4: A ver, ahí.
5: Sí, bien,
4: puede ser.
5: Bien, ardilla, bien. Bien
6: por
5: ardilla.
6: Esta zona,
5: sí.
6: Muchos jugadores, ¿no?
5: Sí.
6: Están los defensores y los delanteros.
5: Sí.
6: Lo que pasa es que alguien quiere... A ver, pará. Ay, pará porque me estoy confundiendo. ¿Quieres
5: escucharlo de vuelta?
6: Sí, una vez más, por favor.
9: A Kimenko. Creo que llegó de la tribuna el grito.
11: Tirala al área, Nico.
10: Es que la entretenían ahí atrás, tocándola de un lado al otro y para tirar al área. O sea, perdieron...
9: ¡Ay, se la roba! ¡Se la va a robar a Olivera! ¡Se la robó a Quimenco! ¡Pues está en la apertura del marcador! ¡El tiro de Olivera! ¡Rebote! ¡La saca! ¡Rebote! ¡Gol en contra! ¡Gol en contra! ¡Gol!
6: No sé quién le rebota. No sé si le rebota. Si le rebotará al arquero o a quién. Pero lo que pasa acá es... saca, dice tirala al área. O sea, hay alguien de acá que ya tiene que... dale.
11: O a la otra.
4: Claro. ¿Y entonces?
6: Lo que pasa en esta situación es que lo que tenían que hacer los defensores de este equipo de acá, de este arco, tenían que llevarla para allá.
11: Claro. Sí,
6: pero
11: claro,
6: esto no sucede.
11: Claro.
6: Y uno dice, listo, ya está, yo se la robo, la pelota está en posesión de uno... y otro del equipo contrario se la roba, quiere sacarla de acá. Toma. Y acá, por acá pasa algo insólito que hace que la pelota rebote y entre en este arco por una persona que debía anotar en este arco de acá.
4: ¡Pone gol! ¡Pone gol! ¡Pone gol! ¡Pone gol! ¡Pone ya el gol! Aquí vengo.
11: Quiero que llegue de la tribuna el grito. ¡Tirala al área, Nico!
10: Es que la entretenían ahí atrás, tocándola de un lado al otro y para tirar al área. O sea, perdieron...
9: ¡Ay, se la roba! ¡Se la va a robar a Olivera! ¡Se la robó a Quimenco! ¡Pues está en la apertura del marcador! ¡El tiro de Olivera! ¡Rebote! ¡La saca! ¡Rebote! ¡Gol en contra! ¡Gol en contra!
4: ¡Es exactamente lo que dijo con la ardilla!
6: ¡Viva el fútbol!
11: Impresionante, ardilla. Impresionante.
6: Es más o menos parecido.
11: Sí, es como verlo. Es como ver el gol.
4: Ardilla.
11: Es como ver el gol.
4: Impresionante. Impresionante.
6: Viva el fútbol, viva el fútbol, la verdad.
11: Viva el fútbol total. Gran. Viva el fútbol total.
6: Pero el relator, media pila, amigo. O sea, con todo respeto igual.
11: Goles de Pinterest.
6: Ayúdame un poco. Goles de Pinterest.
4: Señores, un aplauso para la Ardilla y su goles de Pinterest. En este cierre se nota mucho el día de hoy. Que tuvo, entre otras, al señor Matías Barrio en la operación de audio, a la señora Paula Gómez en la operación de video.
11: Estuvo Batata hoy, creo.
4: ¿Ah, estuvo Batata?
11: Sí.
4: ¿Tuvo, señor Batata?
11: Te lo confundiste por el pelo.
4: Ah, porque tiene el pelo muy largo.
11: Claro, por eso Batata, te lo confundiste. Tiene el pelo igual de largo que Paula.
4: Muy, muy largo. Muy bien, Batata. Qué bien que se ha cortado el pelo. Sí. A la querida Luciana Yerboni en las cámaras y en el móvil también.
11: Se la están rompiendo los chicos en el móvil. Fuera de joda, te digo. La están rompiendo.
6: Totalmente.
4: Mal. Impresionante. El señor Harrison haciendo que todo se escuche como se tiene que escuchar. El hombre que maneja el sonido entero de esta emisora.
11: Impresionante. Hasta de las bandas.
4: De todo. De
11: el otro
4: todo,
11: día vino a tocar Megadeth y el sonido lo hizo Harrison.
4: Si se quieren tirar un gas en el Teatro Vorterix y viene con sonido, le piden la autorización a Harrison para hacerlo. Imagínate lo que maneja el sonido, el tipo.
6: Totalmente.
4: Estuvo el señor Hugo con las fotos, el señor... ¿Quién más estuvo? El
11: Luke Polaroid.
4: Es verdad.
11: Temprano.
4: Estuvo el polaquito también. Y toda la muchachada se quedan con esto, no sucedió. Nosotros nos vamos, volvemos el miércoles.
6: Así es, acá volveremos.
11: Cosas que hay,
4: Estuvo el Chivo Hipertierra en la producción con el señor Hueso. Nosotros nos vamos el miércoles, 15 horas en esto que se llama Se Nota Mucho. Chau.

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0: Bienvenidos a Vostrix, el programa de la peña oficial de Boca Juniors acá en Bahía Blanca. Les habla el señor Matías Bellito y mi amigo Juani, que está acá al lado mío. Juani, ¿cómo estás?
1: Buenas tardes a todo este público bostero que estamos ansiosos
0: A la espera de mañana.
1: De un partido, un gran partido, un partidito o lo que sea, pero hay que ganarlo.
0: Hay que ganar, sí o
1: eso,
0: sí mañana.
1: Eso es lo único que estamos pensando.
0: Es lo único que podemos pensar, es en el partido de mañana. Ya no te da medio ansiedad como de decir, me imagino los que viajan hoy a la noche.
1: Y bueno, ahí habría que preguntarle a alguno, a ver si alguno se anima a salir al aire. Hay uno que está en el programa que viaja.
0: La puta madre, cómo me queda fuera de este partido. Cómo me queda fuera.
1: Y bueno, pero por confiado.
0: Por confiado, naturalmente.
1: Partido de Copa, ya, te tenés que anotar. ¡Tac! Ahí, al
0: yo
1: toque.
0: Ya dije, octavo, si pasamos, octavo.
1: Bueno, no, ya, anotate.
0: Ya está, ya está, ya dije.
1: Ya vamos,
0: octavo,
1: ya pasamos.
0: Cuarto y semi.
1: Vamos a pasar, tranquilo.
0: Perfecto, bueno. Nada, la verdad que no hemos tenido partido esta semana. Nos hemos quedado fuera en octavo de final. La verdad, un papelón lo de Boca.
1: Nah.
0: Papelón lo de Boca.
1: Se me escapó.
0: Papelón lo de Boca, así nomás.
1: Perdón.
0: Así que. ¿Qué es eso?
1: No, porque fue fanático de Rodrigo y se me lo estaba escuchando.
0: ¿Estás escuchando, Rodrigo?
1: Sí.
0: Mirá vos. Bueno, mirá. Bueno.
1: Que no se repita otra vez, ¿no?
0: Ah, no, bueno, hay que no hablemos de más. El domingo se verá.
1: ¿Qué pasa el domingo?
0: El domingo vamos a ver qué pasa ahí con los vecinos, con los primos.
1: Nah, la verdad, ni enterado.
0: Ah, mirá, claro, el mate celeste, qué casualidad.
1: Ah, mirá. No, no, la verdad yo soy medio técnico, para mí es azul.
0: Damos la bienvenida al señor Cristian Jiménez, que está acá, hincha de River. Ya se da por ganado, ya dijo que eran campeones.
1: Y es lo que dijo el otro día, dijo, ya está.
0: Campeones, ya somos campeones, dijo Pellegrano, un sanguchito. Así que, bueno, nosotros nos vamos a acomodar, porque hoy la verdad tenemos un tan programa, estamos tan relajados, no jugamos la semana, así que no podemos
1: criticar.
0: Estamos bien,
1: no estamos cansados.
0: No, estamos recontra relajados para mañana. Esperemos que mañana, más vale que estén todos como 10 puntos.
1: 10 puntos, sí, mañana.
0: Mañana 10 puntos para
1: tranquilo.
0: De local, tenemos
1: tranquilo,
0: Rosario,
1: tranquilo.
0: Así va, ya se va toda la mierda.
1: Así hay que romper.
0: Vamos a escuchar un tema de. De Rebrote se llama. Es el guitarrista de Extremo Duro. Con otro cantante, obviamente. Vamos, es un temón. Temón.
1: Bueno, confío en vos.

0: Seguimos acá al aire de Vortrix. Nos podés escribir al 291-425-833. Qué poco para hablar que tenemos hoy, boludo. La verdad que no hay nada que analizar más que el partido de River contra...
1: No lo vi, yo no los miro.
0: No los miré yo tampoco, por eso. No podemos ni hablar de eso.
1: Por ahí...
0: Lo único que vi fue el resumen de Belgrano argentino. Que bueno, Belgrano ganó al final con un penal de Enzo Pérez. Que Dios mío.
1: ¿Fue penal? No lo vi. ¿Fue penalazo? No, porque...
0: Lo que no vi, si fueron, ¿fueron penales claro los de River? ¿Los que le cobraron a River?
1: Yo pensé que después del partido
0: podía durar 25 días que no iban a meter un gol si no era de penal, ¿verdad? Por lo que se... Por lo que escuché.
1: Hubo unos tiros en los palos.
0: No sé. Tengo la sensación de lo que dijeron fue como que si no cobraban los penales, podían... De los dos lados. Estoy diciendo que podía terminar 0-0 después de 3 días. Claro. Como le he pasado a Boca, ¿te acordás que hubo partido de Boca que decíamos, podía jugar 3 días y no le íbamos a meter un gol a nadie? ¿O no?
1: Y bueno, pero ahora está Jiménez.
0: Ah, claro, sí. Anda
1: mañana
0: puta,
1: titular.
0: Si mañana llega a jugar titular.
1: Juega titular Jiménez. También no le vamos a... Ahora cuando lo hablemos con el Pampa.
0: Más vale que juegue Ceballos.
1: Juega Jiménez Merentiel.
0: Es una pelotuda si jugamos Jiménez
1: bueno,
0: Merentiel.
1: Bueno, qué sé yo, no te enojes conmigo.
0: No, me enojo con vos porque lo estás replicando.
1: Pero pará, ¿qué
0: no,
1: quiere?
0: No lo puedes decir tan suavemente.
1: Bueno, no
0: te
1: sé.
0: Lo tenés que decir con enojo. En todo caso.
1: No,
0: decir,
1: mañana juega Jiménez madre, Merentiel. Juega
0: Merentiel y Jiménez, la puta que lo parió tenés.
1: Yo creo que...
0: No tenés que decir tan simple así, tan liberado.
1: Bueno, pero el técnico lo ves bien y está bien. Si lo ve, ponen los mejores.
0: No, lo mejor sería Ceballos. Con cualquiera de los otros dos me da igual.
1: Ceballos
0: no
1: se va.
0: Ceballos acá me tira a Cristian Jiménez. Ceballos jugando los últimos partidos. No se sabe. La verdad no se sabe. Dicen que lo quieren renovar, pero viste...
1: Dicen que chao. Él se le vence el contrato a fin de año y... Se quiere ir, me parece, jugador.

0: se quiere ir, se... ya está, si se quiere ir, igual está bien, ya cumplió más que un ciclo, creo yo.
1: Sí, yo a mí déjamelo si pasamos para la Copa Libertadores. Lo quiero. Llegamos hasta acá.
0: Y viene Villa.
1: No, Villa, si viene Villa me hago de Vélez, boludo.
0: ¿Por qué?
1: Porque sí. Pero no va a venir
0: eso
1: Villa.
0: Es muy, estás muy de mal humor, ¿qué
1: sí,
0: pasa?
1: Sí, boludo.
0: ¿Pero
1: no,
0: por
1: no.
0: qué? ¿Porque te olvidaste la orisina en el auto? ¿Por qué?
1: No, lo voy a buscar ahora. No, de ninguna manera puede venir Villa a Boca, boludo. ¿Vos pensás en serio que puede llegar a venir Villa a Boca?
0: Yo creería que lo, no sé si es por gusto personal o una cosa, pero puede ser que venga. ¿Por qué no? Si es un jugador que...
1: Pará, ¿vos te acordás cómo se fue de Boca?
0: Seguro.
1: ¿A vos te parece que puede volver a Boca?
0: No. No, yo para mí no, pero...
1: Sería pero muy bueno, mal gusto.
0: Pero bueno, para mí no, pero puede ser que lo quieran buscar porque es un buen jugador.
1: No, no es un buen jugador.
0: No es un combo.
1: En Independiente de Rivadavia Mendoza puede jugar, nada más.
0: En Boca le fue bien.
1: Nah,
0: hizo y jugó bien en Boca.
1: Te la chupe.
0: No lo querés.
1: No lo quiero, Villa. Prefiero, mirá, Merentiel Jiménez prefiero.
0: Merentiel. Bueno, está duro, está cruzado.
1: Estoy complicado.
0: ¿Y de cuatro?
1: No, de cuatro, ya. Yo qué te dije el otro día, lo tenía en el
0: grupo.
1: No, traemos a Dybala para jugar de cuatro.
0: Nah.
1: Va,
0: No, va a jugar Braida, Di Lolo.
1: Boygan va de arquero.
0: Coste y Blanco.
1: Y, ¿cómo se llama el otro que queríamos traer? Que también lo dije en el grupo.
0: ¿A quién? ¿A Villa?
1: No, Villa no. A ver, pará. Me acuerdo que tiré alguna boludez
0: Molina,
1: en el grupo.
0: Molina al arco.
1: A ver, pará, mirá, a ver. Belmonte.
0: Mañana juega Belmonte.
1: No, Belmonte, no.
0: Bueno, juega Belmonte también. Hanson,
1: ahí está, Hanson, buscó.
0: Mirá cómo no nos lee.
1: Hanson de 9, ahí está.
0: ¿Hanson de 9?
1: Claro.
0: Bueno, nada, pero bueno, el ese... No sé, yo creo que... Para mí Villa no tiene que volver a Boca. No tiene que buscar, no tiene chance, pero bueno, podría ser que...
1: No puede ser. No hay chance.
0: Es un jugador que...
1: Dybala. Dybala ya está recontra arreglado. Ya
0: yo hasta que no firme.
1: Dybala ya
0: yo hasta
1: está,
0: que bueno. No lo vea.
1: El tema es que traemos de 4. ¿Vos quién dirías de 4?
0: No, yo pongo la torta y traigo a Molina.
1: No, pero Molina no va
0: sí,
1: a volver.
0: Sí, lo podés traer.
1: Molina como se fue de Boca no va a volver.
0: Nah,
1: boludo.
0: A ver, mentira. Eso, ya está, ya
1: los
0: pasó.
1: Los largaron como un perro, boludo.
0: Pero ya está. Yo es ir a buscar a Molina.
1: Molina no vuelve ni en pedo, boludo.
0: Tenés que... ¿Al arquero?
1: ¿El arquero a quién?
0: Nah, yo voy a buscar al Dibu Martínez.
1: Pero no, son jugadores, bueno, pero estás...
0: Bueno, vos me estás preguntando, ¿y a quién no tenés otro?
1: No, boludo, sí, yo... Algún arquero tiene que haber, boludo, ahí. Yo ya dije, el de la selección de Uruguay.
0: Sí, pero yo sí puedo... No sé, yo sí estoy ahí sentado al lado de Román, le digo, Román, vamos a buscar a este, capaz que no se dio cuenta. Y te llamamos vos, y te decimos, acá tenemos el 4.
1: Que... ¿Al 4? A Molina no vuelve ni en pedo, Boca. Boludo.
0: Bueno... Qué sé yo, no sé. Para mí...
1: No vuelve ni en pedo. No vuelve ni en pedo. Lo largamos como un perro, acuérdate. Como un perro, así, ¿eh?
0: No
1: lo ponía, jugó 4 partidos. La rompió y después no lo pusieron mal. Lo largaron como libre, se fue, boludo. Un desastre hicieron con ese pibe.
0: No sé si fue tan así.
1: De
0: bueno,
1: acuerdo,
0: se fue de pibe, era pibe también.
1: No, pues no lo ponían, boludo.
0: Bueno, está bien.
1: Lo mismo que está pasando con Gorosito pasó con Molina. Exactamente lo mismo.
0: Con Gorosito no sé por qué no.
1: ¿No lo ponen?
0: No juega.
1: ¿No lo ponen?
0: No, es, no va ni para, al banco,
1: es el 4 de la selección sub-20.
0: Sub-20, sí.
1: Listo, ya está. El mejor 4 juvenil de la Argentina lo tenemos en el banco. Ni en el banco.
0: No, ahora no concentra.
1: Listo, ya. ¿Sabés qué va a terminar pasando con Gorosito?
0: Se va a ir.
1: De 4 en el Atlético Madrid, al pedo.
0: Nah.
1: Porque
0: ¿qué
1: no?
0: Sé yo yo creo que... Por algo no debe estar. Yo creo que si es tan bueno,
1: boludo,
0: que es
1: para,
0: bueno.
1: Para,
0: pero bueno, por ahí no
1: todos
0: sé.
1: Todos nos hablan del físico, ¿no?
0: Sí, lo que te dicen, que no. Eso para mí es.
1: Un inverso.
0: Eso es un
1: de
0: verso,
1: acá sí. A la China.
0: Sí, es un verso. Después, bueno, pero no sé si la solución está ahí. No sé por qué no lo pone el técnico.
1: No sé. La verdad
0: no sé
1: que no sé.
0: Habría que preguntarle a Ubeda.
1: Ayer
0: qué no
1: escuché
0: juega.
1: Comentarios ahí de que exigen que Belmonte y Velasco sean titulares.
0: No sé, Belmonte mañana es titular.
1: ¿Por quién? Por Ascasíbar.
0: Sí, bueno.
1: Ascasíbar no puede jugar porque
0: jugar.
1: Está...
0: No es que lo...
1: Está bien.
0: Es titular porque es un suplente que va a jugar de titular.
1: No, ni hablar.
0: No es porque si no, no jugaría.
1: Estaría Ascasíbar, obviamente. No sé.
0: Te pegó una patada en la cabeza a un...
1: Estamos agresivos hoy, ¿eh?
0: Vamos
1: a ir a escuchar otro
0: vos
1: tema.
0: Estás medio agresivo.
1: Estoy como patada, anilla volando.
0: Ey. Sí. Mañana este tipo, acá, ¿dónde está la cámara?
1: ¿A dónde? A ver, mostrame.
0: Nos da la clasificación.
1: ¿Quién es? El parece... ¿Cómo se llama? Hulk, el de... Vamos a escuchar otro tema. Esto es Cosas Raras.
0: Cosas Raras.
1: Así se llama. Hola, señor Cristian Jiménez.
0: A ver.
1: Se llama Cosas Raras y el tema no es raro.
0: Después ponemos un tema de Rafa, por favor.
1: Es rarísimo. ¿Qué? No es raro, es rarísimo.
0: Es rarísimo.

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2: Seguimos al aire de Vorterix, acá en la 99.1, y tenemos al Pampa del otro lado. Pampa, querido, ¿cómo estás?
3: ¿Cómo andan?
2: Bien. Estamos abandonados prácticamente con Juan y acá, los dos solos.
3: Bueno, se borraron todo.
4: Se borraron todo. ¿Viste cómo es esto, Pampa?
2: Che, lo importante era hablar con vos, porque acá estamos...
3: Espero que mañana no se borren los jugadores también, ¿no?
2: No. Jamás, Lucas. Va a estar por allá.
3: Porque si no, mañana es de voto la guerra o la cárcel.
2: Mañana todos. Y por eso,
3: la gloria o la cárcel.
2: No, olvídate que sí. Es lo que estábamos hablando un poquito. Sacame, por favor, la duda esta. Decime, por favor, que juega Ceballos de titular.
4: No, ya te lo dije.
3: No juega Ceballos.
2: Qué cosa impresionante. Vamos a jugar con Menentiel y Jiménez, ¿no?
3: Sí, señor. A ver, yo voy a decir lo que a mí me... No quiere decir que sea real o que sea esta la decisión por la cual Úbeda toma esta postura. A mí me dicen que esto tiene que ver con no incluir a Ceballos, una cuestión de no cambiar el esquema. Seguir con el doble 9 y mantener esa línea. Lo que obviamente llevaría, en caso de que ingresara Ceballos, tener que cambiar todo el esquema de... Claro. Yo no sé. Hoy lo decía en otra radio y me chamullo. Porque si vos lo ponés al changuito... Bueno, cada uno lo ve o lo analiza como le parece. Yo la realidad lo que digo es que juegue el changuito, Merentiel, Jiménez, Úbeda. Boca tiene que ganar mañana. Y tienen que entender este plantel que sigue en deuda con el hincha de Boca. Y mañana es el momento, el partido, para intentar de alguna forma reivindicarse con la gente de Boca.
4: El clásico no, ya quedó lejos.
3: Sí, el clásico nadie se acuerda, le ganamos, todo lindo, pero la final la juegan ellos. Así que... de la forma que sea, que llegaron a la final la juegan ellos. Entonces, de nada sirve seguir con el mismo discurso si después las finales las seguimos viendo por la tele.
2: No, te soy sincero, Pampa, me sorprende. La verdad que mantengamos un esquema que en los últimos tres, cuatro partidos no ha funcionado. Pero bueno, qué sé yo.
3: Yo lo que creo también... Lo pienso desde el punto de vista de decir, bueno, más allá de que Jiménez hasta ayer estaba en duda, de hecho ayer no participó de la práctica por alguna molestia en uno de sus tobillos, hoy sí, hoy formó parte de la misma, ayer también en la mitad de la cancha había probado con Herrera para encontrar el reemplazo de Azcacíbar, y hoy ya apostó nuevamente por Belmonte, que estaba... que caía de Maduro, que iba a ser Belmonte y que iba a reemplazarlo. Y también la versión de quien, sabiendo que no iba a jugar Weigand, que tampoco hay mucha confianza con el Coro Barinaga, era saber quién ganaba esa pulseada entre Figalo o Braida, y finalmente será Braida. Bueno, estas cosas, ¿no?, que... yo a veces puedo entenderlas, otras no, o no coincidir. No sé, Braida está claro que no es lateral por la derecha, pero también se acomodó, tiene tal vez proyección, y que uno piensa que el técnico de Boca lo hace con esa intención también, de tener también un delantero más cuando Boca ataque, ¿no?
4: Exacto.
2: No me parece tan descabellada esa parte. Lo que vuelvo a repetir, lo que no puedo entender es que... Bueno, ya...
4: Sí, Gorosito.
3: El tema es que si lo pones al... Si vos lo pones al Changuito Ceballos, esto en defensa del técnico, ¿no? No digo que tenga razón, sino que vos lo ponés al Changuito Ceballos, o tenés que romper el doble 9, o tenés que sacar uno de la mitad de la cancha. Como decía yo el otro día, jugar con tres en el fondo, que tal vez eso es un poco más arriesgado, por llamarlo de alguna forma.
2: Yo a lo que iba es, o sacás a Merentiel, o sacás a Jiménez, y de paso tenés una alternativa para, no sé, en el peor de los casos. Bueno, vemos, no sé, Merentiel, no anduvo el primer tiempo.
3: Está bien, pero de esta forma también tenés una alternativa. Lo tenés al Changuito Ceballos fresco.
4: Claro, te entra en el segundo tiempo.
2: El tema es
4: que es lo que viene, lo que viene haciendo.
2: Bárbaro. Sí, pero el tema es que no lo pongamos cuando ya no sirva. Bueno, ojalá que no, ojalá esté equivocado yo, ¿eh?
3: Lo que pasa es que mañana uno imagina que va a ser con una bombonera a tope. También teniendo en cuenta que habrá público. Les voy a contar algo con respecto a ese sector de la bombonera,
4: sí.
3: Que hoy lo puse en mis redes sociales. También va, uno imagina que la bombonera mañana sí tenga un rol preponderante en cuanto al aliento del hincha de Boca. A medida que vayan pasando los minutos y si Boca no se pone en ventaja, esto también, por eso digo, mañana es un partido de esas finales que la bombonera ha sido testigo muchas veces. El tema es que en el último tiempo a Boca, en cuanto a partidos de local, le ha costado, porque viene de empatar 0-0 con Racing, de empatar 1-1 con San Lorenzo, 1-1 con Independiente, haber quedado eliminado con Huracán en la bombonera. Entonces tenés solo dos partidos ganados de los últimos 8 que jugó de local.
4: Sí, y también, Pampa, hay que ser real, todos queremos que Boca gane. Más que nosotros, todos queremos que Boca gane. Pero bueno, tiene que ser también inteligente, porque una derrota te deja fuera. Y un empate te da vida.
2: No, igual no.
4: Pero una derrota salir, ya, chao.
3: Sí, Juaní, sí. Pero vos, si vos ya salís a jugar el partido diciendo, bueno, el empate no me disgusta, y bueno, ya estás en problema. Boca mañana tiene que salir a ganarlo al partido. No existe otro resultado.
2: No, mañana, o sea, tiene que ser protagonista, sino, pero, aparte por una cuestión.
3: No, pero ¿sabés qué pasa? Que esto, igual yo no digo no es que voy en contra de lo que está diciendo Juan, pero lo escucho de un montón de hinchas de Boca decir, bueno, y sí, pero el empate no sirve.
4: No, hay que ganar, no, seguro.
3: Pero sí. Vos, ¿me entendés a dónde voy?
4: Sí,
3: voy,
4: bueno, pero viste cómo es.
3: Esta que poca confianza que hay
4: lo que te transmite
3: de Boca
4: el
3: para con este plantel.
4: Claro.
3: Entonces te lleva a este, sí, bueno, el empate no sirve, el empate no, o sea, mirá, no hay,
2: ¿sabes
3: no entra lo, a la cabeza?
2: Sí. ¿Sabés lo único que me deja respectivamente tranquilo? Es que los últimos dos partidos de Copa fueron irregulares. En uno, el campo de juego, no podíamos jugar. Y en el anterior tuvimos un expulsado en la mitad del partido que nos condicionó todo el segundo tiempo. Y contra Huracán no jugó mal Boca, nos faltó definición. Eso es la única esperanza que tengo, que realmente Boca los últimos tres partidos no ha jugado mal, sino que ha tenido inconvenientes que por ahí fueron extra cosas externas al juego, digamos. Pero, viste, después lo que decís vos, para mí tenés razón, Pampa. No podés salir a especular este partido, vos tenés que salir a ganar y ganar. No queda otra opción. Porque si no, vamos a hacer. Si salimos con ese miedo a decir.
4: No, miedo no, es depende de la mentalidad de que entren los jugadores.
2: No, pero no, eso yo calculo, mirá, yo creo, escúchame, los últimos tres partidos que jugamos, no jugamos mal ninguno de los tres. El problema fue que no entró. Y después, obviamente, las expulsiones, el terreno de juego. No quiero poner excusas, pero una realidad.
4: No, obvio, seguro.
3: No, pero lamentablemente en el último tiempo nos hemos posicionado en esa situación, ¿no? Encontrar chivo expiatorio, buscar culpables afuera y no hacernos cargo de lo que realmente se hace mal puertas adentro. O sea, yo, lo que recién decía, no, nos quejamos, miramos a la vereda enfrente, pero los que juegan a las finales son otros. Y hace tres años y medio que Boca está así. Entonces, ¿quién está haciendo las cosas mal?
2: No.
3: ¿Quién se está equivocando? ¿Quién se choca una, dos, tres, cuatro veces con la misma piedra?
2: Entiendo.
3: Como nosotros,
2: Entiendo, entiendo lo que va, pero ponele, qué sé yo, a comparación de otro, de un año atrás, ponele, Boca jugaba mal, porque realmente el año pasado no jugábamos a nada, y no llegamos a ningún lado, obviamente. Pero en esta, creo que tenemos un poquito más de idea, por lo menos hay una idea de juego, ¿entendés? Sí. A lo que voy. Demostró en un par de partidos que por lo menos, si quiere jugar, puede, a eso voy.
4: Y estando bien Paredes,
3: y también sí. La realidad es que, claro, la realidad es que no... Que Paredes no puede hacer todo, no puede atajar, tirar el defender, generar el juego, tirar el centro y ir a cabecear.
2: Ni hablar, ni hablar.
4: ¿Cómo habla? Sí. No, digo justo que nombrás a Paredes, ¿cómo están, le están metiendo fuego, Que lo quiere, que se quiere, bueno, ir al Inter de Miami.
3: Claro, bueno, pero hay que, a ver, primero hay que ver de dónde viene y tomarlo de quién lo dice o quién lo instala.
4: Sí.
3: Porque vos fijate la estupidez, porque es una estupidez y a mí me llama mucho la atención. De hecho, yo no soy de meterme a comentar o a ir de al cruce a colegas, pero me llamó la atención lo de Leo Paradiso, porque siempre tuve un muy buen concepto de él. En cuanto a periodísticamente hablando y como persona también, porque lo conozco, entonces me llamó mucho, porque si viene de personajes nefastos como Azar, o más allá de que Boca le da todo servido, más allá de que cuando le puede pegar al club le pega, no me llamaría la atención. Digo Azar porque
4: claro,
3: también
4: sí, porque el que más...
3: le ha estado pegando a Paredes. Pero bueno, acá tiene responsabilidad Boca, porque Boca alimenta a estos personajes como Azar o todos estos personajes que sacan rédito del club y aún así le pegan. Cuando pueden pegar, le pegan a Boca. O tienen un micrófono porque le endulzan el oído a la gente que hoy lo sigue. No, yo soy totalmente anti de todo eso, del streaming y todas esas tonterías que hacen. Pero bueno, hoy parece que garpa decir boludeces o hacerse el cancherito al aire diciendo las barbaridades que dicen. Por eso me llamó la atención, obviamente, lo de Paradiso, porque tenía, pero después tuvo que recular cuando se vio apretado. De hecho, hasta el canal tuvo que dar de baja el video en el cual de que él quiso justificar, que se sacó de contexto, lo dijiste, yo lo escuché.
4: Y aparte, claro, justo estás en el medio, se sacó de contexto.
3: Pero bueno, pero sí, obviamente, yo sé que Paredes está muy caliente. Obviamente que ahora ha tratado de abstenerse de todo eso, pero sé que estaba muy caliente y hasta tal punto que no voy a decir que lo iba a hacer, pero que lo que vieron lo que hizo el jugador de Independiente.
4: Sí, que
2: lo fue a buscar.
3: Bueno, Paredes estaba a nada de ir al cruce, porque me parece algo totalmente innecesario.
4: Sí, irrespetuoso.
3: Innecesario. Sí, respetuoso. Aparte de Paredes, una persona... O sea, si hay alguien que hoy me parece que queda exento, lo mismo que lo que hicieron los muchachos de Núñez con Di María. Pero bueno, no sorprende, porque son los mismos tontos que insultaron a Maradona.
4: Sí, y a Messi.
3: Entonces, son doble vara, ¿no? Entonces hay que tomarlo de quien viene los comentarios. Uno sabe que Paredes es un profesional que asumió este compromiso más allá de todo lo que quiera instalar, porque aparte también a través de Paredes aprovechan para pegarle a Riquelme.
2: Tal cual. Hay que, igual en este momento yo calculo que lo que tiene que hacer es oídos sordos, concentrarse en el partido de mañana, que es lo más importante, y después, nada, nos quedan dos partidos que son, como dijiste vos, Pampa.
4: Dos finales.
2: Sí. Dos finales
3: sí,
2: que...
3: pero yo creo que el de mañana fue, o sea, la victoria de mañana puede servir para descomprimir, para bajar tensiones. Boca, si mañana gana, se clasifica, que es el objetivo ahora, y después del parate será cuestión de rever situaciones, de ver obviamente qué futbolistas se quedan, quiénes se van. Está claro que el Changuito Ceballos no va a continuar en Boca, esto ya es una decisión tomada. Ojalá que el Changuito Ceballos, yo lo que voy a decir del Changuito es que se pueda ir por la puerta grande, más allá de no haber llegado a un acuerdo en cuanto al contrato, pero de ese punto de vista, de esa de ese pacto de ambas partes, de un decir, bueno, Changuito se no renueva, pero se va con un con una venta, y esa fue una promesa del entorno del jugador.
4: Sí, ojalá. Pampa, ahí, ¿qué pasó con el partido de Copa Argentina? Porque decían que nos querían meter el... ¿Cuándo? ¿Ahora? ¿Este fin de semana,
3: sí,
4: o el otro?
3: No, la realidad es que el partido, una vez que Boca quedó afuera del campeonato, surgió nuevamente la posibilidad, porque Copa Argentina obviamente necesita adelantar partidos teniendo en cuenta el parate. Y ahí apareció la posibilidad de que claro, jugara... de meter, de hecho es el único que no tiene fecha, que el de Boca, después están todas las jornadas. No. Pero está claro que después Boca puso el grito en el cielo y no quiere saber nada, y yo creo que va a ser muy difícil. Habrá que ver qué pasa después de mañana. Si Boca gana y asegura la clasificación, tal vez eso lo lleve a Boca a decir, bueno, sí, está bien, jugamos el partido con Sarmiento, porque y hay tres fechas posibles nada más.
2: Claro.
3: Pampa, una era la del sábado, sí.
2: Pampa, ¿hay chance que mañana clasifiquemos directamente?
3: Sí, si gana Boca clasifica.
2: Pero nosotros nos iríamos
3: sí,
2: a 9.
3: No. Si Boca gana, clasifica porque directamente clasifica, porque hoy el competidor directo de Boca es Universidad Católica.
4: Okay.
3: En los cruces, eso por la nueva reglamentación de Conmebol, la victoria Boca ya lo clasifica directamente, por eso decía, el empate, si empata, lo obliga sí o sí a ganarle a la Universidad Católica. Ahora, si pierde se mete en un quilombo, porque le tiene que ganar sí o sí a la Universidad Católica. Pero ahí queda totalmente...
2: Perdón, si mañana nosotros perdemos y gana Universidad Católica, ¿estaríamos afuera?
3: Queda afuera. Sí.
2: Estamos afuera automáticamente. Está bien, perfecto.
3: Sí,
2: eso es lo que quería saber.
3: Sí, es lo que no
2: queremos que pase, obviamente.
3: Boca,
2: ¿no? No, ni hablar.
3: No, pero bueno, pero está dentro de las posibilidades, o sea, obviamente.
2: Está bien.
3: Si Boca pierde y gana la Universidad Católica, Boca se queda afuera de octavos.
2: Y ahí listo, cerramos la...
3: Bueno, ahí es el fin de muchas
2: personas en Boca. Bueno, no pensemos ese escenario, que la verdad que no lo vemos de ninguna manera.
3: Y cerraba con lo de la Copa Argentina. Hay tres fechas posibles solamente, que es el fin de semana que viene, que ya yo lo veo difícil, un poco probable, y después queda el 31, que sería tres días después del partido, o sea, Boca juega el jueves con Universidad Católica, sería ese fin de semana. Y si no, el fin de semana que juega San Lorenzo de Almagro, que es la última fecha posible, que es el fin de semana del 6, si no me equivoco, 6 de junio. No hay otra chance.
4: Pampa, ¿qué querías contar, lo del estadio, lo de la cancha?
3: No, el estadio... Yo justo estuve y me llamó la atención, porque aparte día previo al partido, en la tercera bandeja donde van a estar los hinchas de los 2.000, seguramente hinchas de Cruzeiro, estimo que serán 2.000, poco más, poco menos, sí. Estaban probando unas especies de chapas pegadas al borde de la tribuna para... porque hay que recordar que ya en ese sector no hay más, no están más las rejas que había en ese sector. Entonces, ahora esa quedó totalmente libre y le permite, sin las rejas, la visualización con los hinchas de Boca de la platea media, de la popular media. Entonces estaban poniendo una especie de chapas, yo compartí el video en mis redes sociales, y después la sacaron, evidentemente no funcionaba lo que querían, de que se perdiera la visualización. No sé después cómo continuará eso, pero evidentemente Conmebol le requirió que Boca hiciera alguna improvisación en ese sector. Medio raro, faltando tan pocas horas para el partido.
2: Claro, ni hablar. Bueno, esperemos que no pase nada, que sea todo...
3: Recordar a la hincha de Boca, hay que recordar, porque siempre todo... La verdad que siempre aparece algún desprevenido, ¿no? Que hace algún gesto. Hoy hay cámaras. hay que, el hincha de Boca tiene que ir a la Bombonera a alentar a Boca. Alentar a Boca y terminar con eso de hacerle gestos racistas y de entrar en todo ese detalle. Y no entrar en la provocación, porque ellos vienen a eso. De hecho, en estos días...
2: No solo la hinchada, sino los jugadores.
3: No, por eso te digo, o sea, tienen que abstraerse de toda esa cuestión, ¿no? Y las cámaras te condenan. De hecho, al hincha de Cruzeiro, que le rompió el billete en la cara a los hinchas de Boca en Brasil, también le labraron un... hay un sumario, sí. Bueno, seguramente una sanción económica para Cruzeiro. Hoy no te perdonan con esta cuestión.
2: No, ni hablar. Pampa, ojalá que el lunes que viene estemos riéndonos de la situación y podamos estar hablando de la pronta clasificación de Boca en el día de mañana.
3: Que así sea. Abrazo grande. Buena semana.
2: Un abrazo para vos, Pampa. Nosotros nos vamos a una pequeña pausa y seguimos en Vorterix con más Vorterix.
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0: Seguimos acá al aire de Vorterix, son las 18:10 y tenemos el gusto de poder charlar con Piki y Ezequiel, que hicieron un tema que se llama Si no contento, si no contesto es porque estoy viendo a Boca, y se hizo viral, así que tenemos el placer de poder charlar con Ezequiel. Ezequiel, ¿estás por ahí?
1: ¿Cómo les va, chicos? ¿Todo bien?
0: Bien,
1: acá Ezequiel,
0: bien.
1: ¿Quién les habla?
0: Acá Matías y Juani, un placer poder charlar con vos. ¿Cómo estás?
1: Bien, chicos, estoy yendo justamente a Villa Crespo. Hoy vamos a estar en un programa de cumbia llamado Flash Cumbiero. Y bueno, acá con ustedes, un gustazo, hermano.
0: Qué buena onda. Che, bueno, contanos un poquito cómo fue esto de sacaron el tema y después los vi que tuvieron con Tato Aguilera ahí en ESPN. Y después, bueno, se viralizó un poco esto y ahora ya lo. Bueno, hoy se está yendo a un programa de cumbia, quiere decir que ha empezado a sonar por varios lados.
1: Parece que sí, parece que a la gente le gustó. O sea, la gente de Boca lo recibió bien. Incluso tengo mensajes de hincha de River, ¿eh? Hay gente de River que le gustó también el tema, así bien. Que se ve que el tema tiene algo, ¿viste?
2: Capaz que quiere que le haga una
1: bueno,
2: canción.
1: El tema nace de un freestyle, hermano. Estábamos viajando a La Plata un día, estábamos rapeando, nosotros somos pibes de la plaza, así nos conocimos con Piki, y un día yendo a La Plata estábamos cantando, así un ratito, freestyleando, y de repente a mí se me ocurre un... Y no te pongas loca si no te contento porque estás jugando Boca. Y por ahí explotó todo. Dijimos, che, ¿qué onda con esto? Tiene algo. Y esto pasó, ponele que allá en el año 2024, ¿viste?
0: Sí.
1: Nada, quedó ahí archivado, ¿viste? Quedó la frase. Y bueno, yo después me agarró la locura este año y grabé un disco de cumbia y lo saqué solo. El tema original se llama Loca Pasión.
0: Ok.
1: De ahí... Esto fue hace 2 meses atrás, cuando éramos todos felices, el abril bostero, ¿ustedes me entienden de lo
0: sí,
1: que hablo?
0: Sí, sí, tal cual.
1: O sea, hasta ahí íbamos todo bien, ¿viste? Ahora, después nos juntamos con Pique un día de casualidad, como siempre nos juntamos, a comer algo, a tirar un poco de freestyle, a hacer música, y teníamos la idea de hacer música, ¿viste? Mirá, tenemos el tema de Boca, le digo, amigo, ¿por qué no lo hacemos al tema de Boca? Soltamos un videito. Que le está yendo bien a Boca. Y bueno, soltamos el video. Cuando nos quisimos acordar, el otro día ya tenía 17.000 compartidos. Estábamos por todos lados.
0: Una locura.
1: Nos fuimos para Luján y soltamos uno más. Y cuando nos quisimos acordar, ya el video había llegado a todo el mundo costero.
0: Bien,
1: una
0: bien.
1: Una locura, hermano.
0: Che, escuchame, vos sos de ahí ¿de qué lado sos? ¿Estás cerca de La Boca?
1: No, yo soy de La Matanza, estoy viviendo en mi Rey del Pino. Nací, crecí en Morón, en barrio San José, pero hace 8 años que estoy acá en La Matanza, mi Rey del Pino.
0: ¿Vas seguido a la cancha?
1: No voy seguido, la verdad, porque me queda lejos, sinceramente, para qué mentirte. Los que iban muy seguido eran mis familiares, para ser sincero.
0: Pero hincha de Boca de siempre.
1: Yo soy hincha de Boca de chiquito, ¿para qué te voy a mentir? A mí, si voy o no voy a la cancha, es como cuando crees en Dios y si va o no va a la iglesia.
0: No, ni hablar, eso es así, me encantó esa. Che, bueno, qué bueno lo que hayan podido tener un viral que hoy en día ayuda un montón a crecer, digamos, a poder mostrar la música.
1: Sí, a mí me sirvió un montón. La verdad que llegué a lugares donde no lo puedo explicar. Me mandaron mensajes.

0: decir, wow, la locura que es este club.
1: Sí, no, es una locura. Boca es. Estamos a nada de ser universales, con eso te digo todo.
0: Una locura, o
2: Sí,
0: sea.
2: eso te iba a decir, lo que te dimensiona a Boca, porque hiciste un, con vos mismo lo dijiste, hicimos un reel, lo subimos y en cuánto fue, en cuestión de minutos ya tenía un montón de visitas.
1: Exacto, sí, en cuestión de un día ya
2: Claro.
1: teníamos casi medio millón.
2: No,
0: No,
2: una
0: una
2: locura, una
0: locura.
2: locura.
0: Che, ese, y con las redes sociales, ¿cómo? ¿Cuál es tu red social? Para la gente que
2: Sí,
0: lo
2: para
0: está
2: la gente que te
0: escuchando.
1: Bueno, mi red social. A mí me pueden encontrar como Ezequiel.verse, Ezequiel con K, verse con B larga y con Z. Así aparezco yo.
0: ¿Y en YouTube tenés algún videito subido? Sí, me imagino que debes tener.
1: En YouTube tengo miles de batallas de freestyle. Tengo canciones. Mi canal de YouTube es Ezequiel en la Melodía. Ahí también me
0: Ezequiel en
1: pueden
0: la
1: encontrar. Van a
0: melodía.
1: estar todos los links en mi Instagram.
0: Genial, genial.
1: Exactamente.
0: Che, ¿cuánto hace que arrancaste con la música?
1: Yo estoy con la música más o menos a principio de la cuarentena. Me dedicaba a hacer maquetas con un estudio casero, un home studio. Y bueno, después con el tiempo lo dejé, retomé a mediados del año 2023 con un amigo que es Gabilón, que es de CNS Crew. Y bueno, nos pusimos a hacer música, sacamos un tema también que es Flor Bonita, lo hicimos en un campo de girasoles. Y a partir de ahí, bueno, le metimos para adelante.
2: Bueno,
1: Así que van a
2: ahora.
1: ser unos 6 años, supongamos.
0: Una locura, qué hermosa que es la música.
2: Nada,
0: Cómo
2: hermoso.
0: abre, cómo te abre lugares y personas, ¿no?
1: Sí, es una locura. Chicos, les pido mil disculpas si están escuchando ruido. Estoy acá en la ruta 3, no saben el quilombo que hay.
2: Sí, se entrecorta y se escucha,
0: Vos
2: sí, pero
0: sabés
2: bueno,
0: que,
2: bien,
0: mirá, la última
2: importa.
0: nota que hice así hablando en auto fue con. Ay, pará, no me sale el nombre, lo
2: Una
0: tengo.
2: nota hiciste.
0: Una nota, pero justamente con. Pará, mirá, ya te lo digo. Que fue muy graciosa por el formato de la nota, digamos. En un momento, mirá, ya te lo digo. Con Andy de los Altos Cumbieros, imagínate.
1: Oh, bueno, espero que esto sea un buen augurio, ¿eh?
0: No, ni hablar. Vos sabés que fue una de las notas más divertidas que tuvimos porque Andy en un momento estaba pasando de provincia a capital. Y me dice, chicos, no les molesta, dice. Tengo que cortar un segundo, me dice, porque si me quedo acá, me dice, me afanan. Y si paso para el otro lado y freno, van a pensar que yo los voy a afanar, me dice Andy. Un fenómeno, chavo. Che, Ew, ¿y dónde te vas a
1: Sí,
0: presentar?
1: está complicado, ¿viste?
0: Che, ¿dónde te vas a presentar hoy a la noche? Así, si hay algún canal para poder verte o algo.
1: Vamos a estar en Flash Cumbiero. Lo pueden ver en YouTube. Vamos a estar en vivo a las 8 de la noche en Villa Crespo.
0: Perfecto, Flash Cumbiero, lo buscamos así
1: Sí,
0: en YouTube.
1: sí. Claro, en mi Instagram igual pueden llegar a ver el link. Ya subí una historia ahí con los chicos.
0: Dale, genial. Ese, no te queremos molestar más, la verdad que era un placer. Queríamos charlar aunque sea un ratito con vos y ojalá que nos podamos en algún momento
1: Sí.
0: ver en vivo, tenerte acá en Bahía
1: Obvio
0: Blanca.
1: que sí. Mirá, yo en Bahía Blanca tengo conocidos gracias a las competencias de rap. De hecho, Bahía Blanca tiene un representante que es de los
0: Exe.
1: 5 mejores gallos de freestyle del mundo.
0: El exe.
1: El Exe, sí, exactamente, hermano. Así que si Dios quiere, dentro de poco voy a andar por allá y vamos a estar tirando un poco de rap, de freestyle, vamos a hablar más. Me gustaría conocerlos en persona ustedes también.
2: Sí,
1: Estoy
2: buenísimo.
1: muy contento realmente.
0: Dale, si te venís para Bahía, ni lo dudes. Avisá y te venís para acá a la radio de una. ¿Me escuchás?
1: Dale, hermano, antes de
0: Dale.
1: irme te voy a cantar un poquitito de la canción El Estribo y nos
0: Dale.
1: retiramos así, ¿te parece?
0: Dale,
1: Me parece
0: perfecto.
1: perfecto. Y no te pongas loca, si no te contesto es porque estás jugando Boca. Hoy la 12 está loca, la Libertadores va a volver para la Boca.
0: ¡La boca!
1: Y no te pongas loca, si no te contesto es porque estás jugando Boca. Hoy la hinchada está loca, pinto asadito y fernet con coca. Y dale Boca para todo el pueblo entero. Gente, muchísimas
2: Gracias.
1: gracias.
0: Te mandamos un abrazo excelente, Ezequiel. Muchísimas gracias. Nosotros vamos con un temita y ya volvemos con más Vorterix acá en Vorterix Bahía.
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0: 18:31 en toda la Argentina. Estamos a un día, 27 horas, ponele. 27 horas, ¿está bien?
1: Nada, sí.
0: 27 horas de que, 26 horas y media de que juegue Boca por la clasificación. Mira, a ver cuánto se le pegué. 50. Un día, claro, una hora. Ah, no, sí. ¿Qué juega? ¿Más temprano?
1: 9 y media.
0: No, ¿cómo 9 y media?
1: 9 y media jugamos.
0: Entonces, estaríamos cerrados en ese.
1: Y juegan 9 y media mañana Boca. Así que ahí son 6 y media. A ver, ponelo de vuelta.
0: Ponelo de vuelta, a ver, vamos a sacar las cuentas.
1: Que no me dio la cuenta.
0: Claro, no me da la cuenta. Una hora más, media, dos horas sería. Más, sería, no. Sería 8:30.
1: Siete, pero bueno, y dos.
0: ¿Dos qué?
1: No, sí, está bien. 8:30 sería.
0: 8:30 sería.
1: No, 9:30.
0: Faltaría una horita más ahí.
1: Sí, no sé por qué. ¿Qué tocaste? Te da envidia.
0: No, capaz que.
1: ¿Querés que nos conectemos una hora antes? No, eso es la hora que abre la cantina. Ahí está.
0: ¿Puedes ir? Ok. ¿Mañana se ve en la cantina? ¿Dónde lo ves mañana?
1: No, yo mañana lo veo en casa porque estoy haciendo el curso de perito, así que lo termino a las 9:30.
0: ¿De perito?
1: Sí, para tasar.
0: Mira.
1: Así que termino a 9:30 clavada. ¿Sabes qué, no?
0: O sea, 9:30 termina justo el curso.
1: Sí. Bien. Así que, nada, ahí prendemos el tele y lo vemos.
0: Está bien.
1: ¿Vos mañana?
0: No creo que vaya a la cantina, creo que por cábala voy a ir a lo de Flor.
1: Está bien.
0: Porque bueno, el primer partido lo vimos con Flor y ganamos. El de la Católica. Y después no lo vi más.
1: ¿No fuiste a la cantina el primer partido, no?
0: No. El de la Católica no. Fui a verlo a la casa de Flor. Así que mañana esperemos que repitamos.
1: Mañana hay que ganar, como sea.
0: Mañana hay que ganar, como sea. No importa.
1: Si lo ve, no lo ve, lo escucho por radio.
0: No. En casa no, pues me desespero. Pero tengo que salir de casa mañana.
1: ¿Sí?
0: Sí. Sí, sí, sí.
1: Y sí, aparte, mañana va a ser un partido. Vamos a sufrir.
0: Ese.
1: Vamos a sufrir, pero vamos a ganar.
0: Mientras que ganemos 1-0, minuto 94, me chupa un
1: poco. Se va a sufrir.
0: Pero que ganemos.
1: Así que bueno, Cerrito 2095.
0: Exactamente.
1: A las partidos 9:30.
0: Cinco lucas la hamburguesita.
1: Rica.
0: Rica hamburguesita.
1: Cerveza, Fernet.
0: Cerveza.
1: ¿A vos no tomás cerveza? Sí.
0: Yo no. Si salgo en camioneta.
1: Estamos hablando de eso. No, cuando se sale, se maneja, no se toma. Toma una gaseosa. Puede tomar una gaseosa.
0: Yo me tomo siempre una spray, una coca.
1: Una spray bien fría. Bien, está bien.
0: Es un muy buen plan.
1: Así
0: papas
1: que
0: fritas tenés también, si querés.
1: Papas fritas, de paquete.
0: De paquete, bueno.
1: Aclaramos, porque viste, por ahí dicen quieren papas fritas, de paquete.
0: ¿Hay papas fritas o no?
1: Maní.
0: Hay pizza.
1: Pizza, maní.
0: Hay maní. Mil mangos, maní.
1: ¿Te acordás los precios?
0: Sí, viste, tengo una memoria.
1: En la caja los tengo que mirar cada tanto la pizarra porque me olvido.
0: Bueno, ¿cuánto está la pizza?
1: ¿En la pizza cuánto estás?
0: No sé.
1: ¿No? ¿Cuánto está?
0: 12 lucas la
1: pizza. ¿Viste? El 12, ¿qué número?
0: Che, a ver la cerveza, ¿cuánto está la cerveza?
1: Depende cuál.
0: ¿Cuál? A ver si tiene una Heineken. No tenés ni idea, sos un.
1: No estoy en la caja, yo estoy preparando en la cocina.
0: Está muy bien.
1: Preparamos los fernes, la cerveza.
0: Le mandamos un saludo a la gente, a Vale, a Cefe, ¿qué más?
1: Cefe que está ahí. Vale, Adrián
0: es raro, por ahí lo
1: mi hermano, visto. Mi hermano va seguido.
0: Es verdad, Diego va seguido. Mili,
1: Lucho
0: también Lucho va Tomaro. Seguido, es verdad.
1: Somos varios, van todos de la comisión.
0: ¿Qué te iba a decir? No tenemos mucho más para decir hoy, la verdad que más que esperar el partido mañana, quejarme de que no va a estar Ceballos, ¿querés que me siga quejando?
1: Nah, va a estar Ceballos.
0: Que no va a estar.
1: Entra en el segundo tiempo, ya con el partido ya liquidado, 2-0, con baile incluido, entra. No quiere meter la pata, Ceballos. Ya está vendido, no quiere meter la pata.
0: No.
1: Bueno, pero hay que confiar.
0: Hay que confiar, pero bueno, viste, las estadísticas.
1: No favorece.
0: De Úbeda. Bueno, en partidos claves.
1: Gana clásico nada más.
0: ¿Eh?
1: Gana clásico. Tiene dos clásicos de adentro.
0: Bueno, no, yo te confío. Clásico. Confío mañana en que la cábala me va a funcionar. Lo voy a haber tirado en el sillón ahí de Flor. Y pues, ganamos. Mirá, a ver, mirá, ahí lo tenemos. Último, mirá.
1: Derrota, victoria.
0: El último.
1: No, al revés.
0: No, lo ganamos el último, sí.
1: No, el último perdimos con Huracán,
0: por eso. Está mal eso.
1: Perdimos. No, porque está al revés. No, ¿por qué está?
0: No, está mal, boludo.
1: No, está bien. Son los partidos...
0: ¿De Copa?
1: Con Cruzeiro.
0: Ah, con Cruzeiro. ¿Esos son los partidos con Cruzeiro? Pero no.
1: No, está mal.
0: No, sí. No concuerdo tampoco, no sé. Boludo, porque tendría que estar al revés del lado de Cruzeiro.
1: Últimos partidos. No, está bien. Pero está mal.
0: De Boca está mal. A ver, veamos. Lo que yo no entendí es, por ejemplo, hoy lo que hablamos. Pará, mira, yo te voy a plantear esto.
1: A ver, no sé.
0: Ok, son los últimos partidos de cada uno. Pero nosotros, dice victoria el último y perdimos contra Huracán. Por eso. Mirá, ¿lo ves? ¿Qué dice? ¿Está al revés? Ok. Perfecto. Ah, claro, está bien. Derrota, derrota, victoria. El último partido que ganamos fue contra Crucero. Sería... Con Crucero, ¿no? Crucero del Norte.
1: ¿Cómo?
0: Crucero del Norte fue el último partido que ganamos. Lo que no entiendo... Central Córdoba, perdón. Lo que no entiendo es, por ejemplo, que decía que mañana clasificamos nosotros, ¿no? Ponele si ganamos. Pero nosotros tenemos 6 puntos.
1: No, no, mañana...
0: Para mí no estamos clasificados, por más que ganemos mañana.
1: Y si mañana ganamos, tiene... Nosotros está, no está vamos, Católica
0: para,
1: va,
0: para,
1: va
0: nosotros
1: primero.
0: Nosotros nos vamos a 9.
1: Sí, por eso le sacamos... Y si depende para, cómo salga...
0: Queda Cruzeiro con 7.
1: Y,
0: ¿sí?
1: Y depende Católica, cómo salga Católica.
0: Pero pará.
1: Sí,
0: pero
1: sí, lo pasa ponele. Por 2 puntos, si bueno. pierde.
0: Católica me chupa un huevo, pero a lo que yo voy... Es Cruzeiro, si gana el último partido y nosotros perdemos, nos pasa Cruzeiro.
1: No, el tema, claro, si mañana gana Boca no es que pasa. Lo dijo mal.
0: Boludo, para mí está mal, boludo, porque nosotros nos vamos a 9 puntos, ¿verdad?
1: Sí, nos vamos a 9 y
0: pero
1: faltaría.
0: Después,
1: sí.
0: Nosotros quedamos 2 puntos arriba de Cruzeiro. Vea, si
1: acá
0: tenés
1: la tabla.
0: Pero no, es que yo estoy consciente de que nosotros tenemos 6 puntos y Católica y Cruzeiro tienen 7. Si nosotros ganamos mañana, nos vamos a 9.
1: Nos vamos a 9.
0: Y en el último partido, si nosotros perdemos, con un empate estaríamos. Con una victoria y un empate estaríamos adentro.
1: Exacto.
0: Pero no con mañana ganando, no estamos adentro.
1: Hay que dependiendo... No,
0: Depende si Católica mañana pierde.
1: Tampoco tenés.
0: No, tampoco estaríamos adentro porque dependemos del partido con Católica.
1: Sí.
0: Así que mañana tenés tenemos razón. Que ganar.
1: ¿Eh?
0: Mañana hay que ganar. Mañana hay que ganar, sí o sí. Y después vemos. A ver qué pasa con Católica. Igual a Católica, yo no lo quiero despreciar a Católica, pero ahí para mí el partido con Católica acá de visitante de local lo ganamos.
1: Claro.
0: ¿O no? ¿Vos qué decís?
1: Que ganamos los dos.
0: Yo estoy de acuerdo también, sí, obviamente, pero para mí es mucho más fácil el de Católica que mañana el de Cruzeiro. Mañana, porque ¿sabes qué? Mañana es fundamental. Mañana vamos con presión. Mañana vamos con mucha presión.
1: Pero Boca juega con presión siempre.
0: Sí, bueno. Ya
1: vinimos jugando con presión hace cuánto. Sí, hace con Huracán también estamos con presión.
0: No,
1: y
0: con Huracán fue un dolor de huevo.
1: Y nos metieron un gol ahí al...
0: Fue una cagada nuestra, boludo. Es por jugar sin presión.
1: Los 3 goles.
0: Eso fue por jugar sin presión.
1: No, fue con presión.
0: No, ¿qué presión?
1: Sí, si lo presionaron a Delgado, le sacaron la pelota y lo metieron
0: un
1: gol.
0: Fue por una pelotudez de Boca.
1: Sí, obvio, totalmente.
0: Fue por una pelotudez que hizo Boca.
1: Sí, sí, totalmente.
0: Por estar relajado.
1: Salir jugando.
0: Por salir jugando relajado, tal cual, boludo.
1: Pero bueno, es algo que... Pobre Delgado, porque la culpa es casi toda de él. Pero bueno.
0: ¿Qué sé yo? ¿Vamos a escuchar otro tema?
1: ¿Qué tema? ¿Uno copado?
0: 1 o 2 minutos como... Ah, pará, todavía no se lo pasé. ¿O sí? No, me parece que no. Ah, nos queda, mirá.
1: Ah, te quedan.
0: Pará, ¿te gusta...?
1: Mucha música.
0: ¿Te gusta Audioslave?
1: Sí.
0: ¿Te gusta Soundgarden?
1: No sé quién es.
0: Soundgarden, el que la primera
1: banda. Ah, sí.
0: ¿Te gusta Pearl Jam?
1: Sí.
0: Imagínate las 3 bandas en una.
1: No, despelote.
0: Despelote, barro, temple los dedos, estos. Hunger Strike.
1: Después escuchamos La Guerra de los Colores.

0: 18:43, nos vamos a ir despidiendo ya en breve porque no hay más nada que hablar, ya no tenemos más nada que decir, excepto que mañana gane Boca.
1: Mañana gana Boca.
0: Mañana gana Boca, obviamente. Te podés acercar los martes y jueves a partir de las 16, entre 16 y 19 horas, ¿no?
1: 17 y 19 horas,
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2: 2.
0: 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Así que ahí podés, podés. Ya no hay más entradas ni para Cruzeiro, ni para Universidad Católica. Claro, sí. No es necesario, ni te gastes.
2: Mañana sale un. Hoy, digo, sale un colectivo,
0: sale un colectivo y un minibús. Y mañana. Bueno, y depende de cómo se clasifica o no, ya estaríamos hablando después del Mundial.
2: Después del Mundial, falta un montón.
0: Cuando empiecen los octavos de final. Que ahí estaríamos otra vez saliendo para Buenos Aires a ver algún partido. Obviamente que ahí voy a estar. Obviamente un octavo de final voy a estar ahí. Vamos, ¿te va un 2x1 de 2 minutos para despedirnos?
2: Me encanta.
0: ¿Te va?
2: Me encanta 2 minutos. Me hace acordar cuando éramos pibes que íbamos todos a saltar por ahí.
0: Bueno, le agradecemos al señor Cristian Jiménez.
2: Cristian, mucha suerte.
0: El domingo lo felicita. Felicitamos a Cristian Jiménez por el campeonato del domingo que viene. Ya salieron campeones, así que el de o sea, el River sale campeón, ya sale
2: el... No me gusta hablar, no hay que hablar de ellos, porque déjalo que está bien que
0: estoy felicitando que ya salieron campeones.
2: Pero no hay que mufarlo, porque eso es así.
0: Mira, la copa, toma, te la doy, así.
2: Tienen mucha posibilidad. No juegan con la misma presión que la otra vuelta.
0: De que salgan campeones,
2: no juegan con la misma presión que la otra vuelta.
0: Ya está.
2: Ya está, boludo. Pero después, no, es tranquilo, tienen que...
0: Son campeones, boludo.
2: No,
0: campeones que... de esto, de la no hay... sudamericana también, boludo, una locura, la verdad. Lo de
2: no hay que... No hay que... Anulo Mufa, diría.
0: ¿Eh?
2: Anulo Mufa, ¿no? Dicen eso.
0: Terrible, para... terrible lo de River. Nos vamos con un 2x1, esto fue Vorterix, acá en Vorterix Bahía.
2: Aguante el potro, siempre me gustó.
0: Juani y Matías Vecino, nos vemos.
2: ¡Vamos, Boca!

0: observando el locro. Si vos no comés locro,
1: llegamos primero y nos vamos a ir últimos. 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
1: Bueno, increíble Marco.
2: Increíble.
1: Muy bien, emotivo. Hoy va a ser un gran tribunero. Es un tribunero histórico. Estamos en el especial Tribu Viejos. Así como se llaman. Y vinieron. Hay mucha gente. Sí, aparte, sí. Queda bien así las tribunas más cercanas.
0: Más cerquita.
1: Sí, sí.
3: Mejoró,
1: sí.
3: Mejoró.
1: Hay un hombre de traje. Como en la cancha de principio de siglo.
4: Y bueno, claro.
3: Es una jornada de gala.
2: Y no es de los más veteranos, además.
4: Profesionales. Sí, porque hoy hay Tribu Viejos, señores.
1: Hoy se
3: está
1: va...
3: Luisito de vuelta.
0: Ah, Luisito.
3: Hoy no le pregunto
4: nada. Está Luisito, está Ricardito.
0: Te fuiste viral, no. Luisito.
4: Muy bien, ¿eh?
3: Hoy no te pregunto nada.
1: Un aplauso para Luis. Che.
4: Aparte, Luis. Un fin de semana de paz, no jugó Independiente, no pasó nada. Nada.
2: O de aburrimiento también puede ser. Aburrimiento.
1: ¿Hoy trajiste tus gráficos?
4: Hoy traje mis gráficos, los saqué del baúl de los recuerdos.
0: Hay que
4: tengo colección del 80 al 2000. 2006.
3: Yo tuve 90, 2000. 2000, una década, 2006, una década seguro.
4: Porque
3: década
4: tengo, de... creo que todavía tengo la de el reencuentro de Verón y Palermo, post final del 2006.
1: Qué jornada se viene.
3: Ahí va a ser una jornada tranquilidad. Hoy es todo recuerdo, todos recuerdos. Y todo tiempo pasó por mejor.
4: Cuando salía una vez por mes, creo. Porque después pasó a ser una edición mensual.
2: Sí, sí, sí.
4: Gráfico.
3: Tapadura.
2: Los martes a la mañana, porque en el centro salía los lunes a la noche.
4: Exactamente.
2: Pero los martes, en el kiosco de la esquina se conseguía el martes
4: a la mañana. Se conseguía el martes a la mañana y obviamente el gráfico nunca hablaba de estudiante, ¿no?
1: Crack.
0: No, que hay que decirle a la gente más grande que vino hoy, quizás por primera vez, que el término Tribu Viejo es con cariño.
1: Con cariño.
4: Sí, claro.
0: Incluso nosotros somos.
3: Pero ahí está.
1: Por favor.
0: Tribu Viejo, Tribu Viejo, Tribu Viejo, Tribu Viejo.
3: Mirá, está el buzo del mono, boludo. Me vuelvo loco.
1: Increíble.
4: Incluso si en algún momento nos tratamos de viejo de mierda entre nosotros,
0: sí,
4: sepan que con respeto, con respeto.
1: Tampoco se va a cruzar el límite de tratarlo a ustedes de viejo de mierda.
4: No. Salvo que digan una boludez y digamos viejo de mierda, callaste.
1: Pero no vamos a estar solos. Y hoy por primera vez vamos a recibir a alguien que es un histórico de este formato.
4: Exactamente.
1: Porque estuvo.
2: Es verdad, él es el padre.
1: Él es el padre de esto. Estuvo desde el primer día. Pido un fuerte aplauso para el señor Elio Pipo Rossi. ¡Vale, Pipo!
0: ¡Vale, Pipo! Elio, Elio,
1: con un look histórico.
0: Elio,
2: Tribu Viejo, carajo.
0: Tribu Viejo,
2: carajo. Tribu Viejo.
1: Gracias, Elio, por venir.
5: Gracias. Un placer, un gusto.
4: Sí. ¿Todo bien, Elio?
5: La vida me ríe y canta.
4: Bien, perfecto. Escuchá, Elio, hablábamos en la previa,
5: sí,
4: de entrar, que vos fuiste parte de dos formatos históricos que nosotros estamos en parte homenajeando.
3: Copiando. La palabra copia.
4: Está bien, pero homenajeando, al fin y al cabo, porque era un producto que a nosotros, los viejos de la mesa, nos gustaba mucho, que eran, fueron Tribuna Caliente en un primer momento y después el equipo de primera.
5: Willy Naimo. Ojo que el espíritu de Willy puede aparecer en cualquier momento.
1: ¿Sí?
2: Sí.
5: Willy Nimo, Guillermo Nimo, bueno, Cherkis estaba ahí. El gordo García Blanco.
4: Sí, claro.
2: Sí. Antonio Carrizo.
5: Antonio, la puta, Antonio. Charlaba con Borges, la fiera como estamos charlando nosotros.
2: Sí.
5: Monstruo. Sí, esa tribuna tuve el honor de estar con ellos, de compartir con ellos.
4: Y después estuviste en el equipo de primera.
1: Este se parece más al equipo de primera.
5: Yo cuando vi el fieraje acá,
4: el fieraje.
5: Hay una gran diferencia. Con Lagos lo condujo un par de programas en ATC, el viejo ATC, y después me metieron a mí, con el Cabezón Ruggeri, con el Mono Navarro Montoya. El Mono Navarro Montoya, con...
3: Enzo.
5: Con Enzo.
4: Rubén Capria.
5: Rubén.
0: Turu Flores.
3: Espectacular, espectacular.
5: Rubén Capria, una noche después de. Porque el programa iba tarde por ATC. Sí. La fiera estaba hecho mierda, cansadísimo. Estábamos hablando, qué sé yo, viste. Vos le pegaste, vos fuiste. La contradicción. Buscando la contradicción. Y el asunto es que en un momento Rubén empieza.
2: Se empezó a quedar duro.
4: No, dormido.
3: ¿Se durmió? ¿Dormido?
1: ¡Pará, Rubén!
5: Turu, le metí un cachetazo. Mirá, la espalda, ¿viste? ¡Pará! Se cagó todo la fiera. Pero fue, bueno, esa fue una prueba. Y después el asunto pasó a Telefe.
2: Y ahí
5: lo condujo el tío.
1: Claro.
4: Pero el tío Niembro, ¿no?
5: El tío lo conducía del púlpito. Vos te acercás al fieraje y preguntás, charlás, sí, todo
1: sí,
5: bien,
1: sí.
5: ¿No?
1: Sí, acá. Realmente el protagonista son los tiboneros. Son los tiboneros que están acá, que después al final lanzan sus factos.
5: Es un signo de los tiempos también.
1: Y seguro.
5: Definitivamente. Ahora, en Tribuna Caliente, vos sabés que... no me gusta hablar en primera persona, pero... Vos sabés que un día, una fiera que Nietzsche Independiente lo debe conocer muy bien, llamado Andrés Ducatenseil.
4: Sí, ahí está.
1: Mirá Luis.
5: Sí, vendía, escúchame, vendía libros al frente de la radio. Y el tipo, Silbido. Vendía libros.
4: Ojo que vuelve con Ducabra.
0: Es amigo de Duca.
5: No, todo bien. Vendía libros al frente de la radio, el tipo hablaba de designación del hincha independiente. Le digo un día, le digo, escuchame una cosa, el domingo viene Héctor Rondón al programa. Vení y nosotros en un momento, nosotros también abríamos el juego, pero para que intercambiaran con los invitados.
4: Héctor, claro, presidente independiente en ese momento.
5: Independiente y Duca, invitado de Tribuna Caliente.
1: Mirá, no sé, mirá. Sé que nunca vi el video.
5: No, yo tampoco. Bueno, fue,
4: no me acuerdo.
5: Fue un escándalo.
3: Ah, sí.
5: A ver, como consecuencia de esa situación, Duca empezó a escalar hasta convertirse
4: en presidente. Sí,
5: claro, independiente.
4: Claro, mirá.
5: Y vos sabés que Héctor Rondona me dijo que me iba a ir a matar por haberlo traicionado. Escuchame una cosa.
4: Tranquilo.
3: Tranquilo. Y bueno, en una época de poder.
1: Creía en la democracia, Héctor.
5: No, Héctor fue a liquidarme.
2: Pasa Héctor, ni siquiera Julio. Héctor, además.
5: Héctor.
4: Claro.
5: No, Julio. No, Julio.
4: Un señor.
5: Desde la eternidad, boludo. No lo agarraron justo, pero sí, esos formatos fueron espectaculares.
0: Elio, perdón, ¿eh? No, dale. Hay un momento, pero histórico, que Bilardo se enfrenta, el momento histórico que se enfrenta con la gente diciendo yo soy ganador.
1: ¿Eso es el
0: momento
1: primero?
4: No, eso es 85. Es antes del Mundial.
5: Entonces,
4: era, ¿qué es? ¿Cómo se llamaba ese programa?
5: Puede haber sido tu...
4: Polémica en el fútbol. Polémica en el fútbol. Claro. Que era como la réplica de Polémica en el bar, pero en el fútbol.
1: Mirá, claro, no sé.
0: Ahí, evidentemente, tenía más protagonismo la gente, porque...
4: Sí, no, porque era ahí la gente podía opinar.
0: Claro, no fue el único momento donde se enfrentó. Bueno, sí, está ese momento, pero había otro también.
5: Ese Polémica le perteneció por unas horas al ruso Sofovich, que un genio, otro genio de los negocios.
2: Sí.
5: Se entera que el negro Ávila quiere comprar para transformarlo en Tribuna Caliente... Y Sofovich se presenta, el gorrer, se presenta
3: el
5: la
3: gorrer,
5: se presenta en Balcarce y Venezuela, sube las escaleras y lo va a ver al negro Ávila y le dice, negro, acá tengo el formato, tengo los derechos, es mío, lo había comprado el día anterior en 200.000 verdolagas y se lo vendió al negro.

0: Hablar obvio, de viejo obvio, obvio, y vamos a hablar del
1: y bueno, de se enoja el conductor,
0: y también de Belgrano.
2: Y si no,
0: ayer, Belgrano.
2: También de Belgrano, Argentino. Basta, corre por izquierda. Sí, ahí está, mirá, vamos a empezar con él. Vamos a empezar
3: Ricardo,
2: con él.
3: Ricardo, Ricardito,
4: Ricardo,
3: boludo. Habla
4: Ricardo antes que River.
2: Grande, a ver, Ricardito. Ricardo.
5: No empecemos porque esto viene duro. Pero ¿cómo? No para nosotros, sino para la gallina. Así, ese es el problema.
0: Es la revanchita, Ricardo.
5: No querían jugar con nosotros.
2: ¿Por qué,
5: no
2: querían, Ricardo?
3: ¿Por qué?
5: No sé, se ve que es el miedo.
2: ¿Miedo a qué, Ricardo? Pará. ¿Es que ya habían jugado alguna vez?
0: ¿El miedo o el recuerdo?
3: ¿Alguna vez me ganaron con River?
5: Lo tienen presente, ese es el problema. No se lo van a sacar nunca más. Te digo más. Cambiamos la historia, los de Belgrano.
3: Sí. Es mucho, Ricardo. Es mucho.
0: Y sí, ¿cómo que no?
5: Fíjate hasta qué punto cambiamos la historia. Hasta qué punto cambiamos la historia. Que las maestras ahora le preguntan a los chicos, ¿qué hizo Belgrano? Juró la bandera y mandó a la B a River.
2: Alguien de River. Alguien de River. Sí, sí, Roberto.
3: Sí, sí.
6: Yo no hablo de equipos chicos.
4: Ahí está. Grandeza.
6: Fuerte al medio.
3: Dale un respuesta corta.
7: No, Lucas, hay una cosa que es cierta y hay que darle la
3: a la
7: fiera cordobesa. Y es que el hito del fútbol cordobés lo marcó Belgrano.
2: ¿Con
7: esa circunstancia?
4: Con esa circunstancia.
7: Con esa circunstancia. Es decir, estaba todo arreglado para que Talleres fuera campeón en aquel partido del 25 de enero del 78, estaba todo arreglado. Le echaron tres jugadores a Independiente.
4: Sí.
7: Bocanel hizo un gol con la mano, pero no como Diego, ¿viste? Que Diego hace así, tac, y Shilton la ve pasar y es el único que se da cuenta que le pegó con la mano Shilton. Bocanel le metió un puñetazo, gol de Talleres.
4: Sí.
7: Después lo empata el Rojo, le echan tres jugadores y le da la vuelta olímpica, a partir de lo cual Talleres lleva el mote licenciado de...
4: Gallina. Ricardo
7: Talleres.
6: Gran pase de Elio.
7: Talleres son las gallinas cordobesas. Es así.
6: Pará, Elio.
2: Pará, Elio. Pero Elio es de Belville.
6: Sí, por ahí, volver.
7: No, pero pará. En la cancha, en el Chato Carrera,
2: sí,
7: que ahora se llama Kempe,
6: sí,
7: el Chato Carrera me putean cuando juega Talleres de local. Vos sos de Belgrano, culiao. Cuando voy a Alberdi, dicen, vos sos de Talleres, la puta que te parió. Así que es la historia
2: cómodo
7: de mi vida.
2: Está, bien, ya está. Joaquito, yo quiero...
4: unos regalitos antes.
2: A ver.
4: Para mis tres compañeros boquenses de la mesa. Bien, porque en esta semana se estuvieron haciendo hinchas de otros equipos.
0: Ah, muy bien. Una de San Lorenzo.
3: Me la acepto, la acepto.
4: Acá tengo para vos también.
3: Me encanta, hermosa camiseta.
4: Me gritaron el penal atajado como tiene la cara, yo solo volví. Sí. Nadie tuvo silencio ahí. Y esto para Luqui, que se la dejo, la que mandó se la rayan, se la voy a dar para el próximo domingo. Para que la tengan, puede pasar
0: cualquier cosa. Muy bien, Joaquito. ¿Viste la bandera que te pusieron, no?
4: Sí, la vi ahí arriba. ¡Hala!
3: Ah, no la vi. ¿Y esa bandera? Campeón de todo. Felicidades de juego, campeón de todo.
4: Ya está.
0: ¿Te quieres mofar, Joaquito?
4: Así es,
3: torneo de ahora, sudamericana, ¿y qué? ¿Copa Argentina?
4: No
3: ¿qué
4: sé,
3: queda?
4: ¿Viste la
3: triple corona.
0: Cuando se refiere a campeón de todo, habla de todo.
3: Todo, todo.
0: Chiqui Tapia da 9 torneos por año, así que los puede ganar River todos.
4: Así que...
7: El torneo y la copa a Fideo.
0: Sí, claro. Exacto, la copa combi.
7: La copa a Fideo.
4: Bueno, no, es impresionante.
0: Impresionante.
4: Es impresionante volver a jugar una final. Hermoso. Volver a jugar una final después de tanto tiempo. River lleva mucho tiempo.
0: ¿Hace cuánto no jugaba?
4: 3 años, me parece.
0: Porque veo bastante euforia en el hincha de River.
4: Sí, boludo.
0: Y el hincha de River que hasta hace no tanto.
4: Por no decir dos
0: meses,
4: semanas.
0: Por no decir meses. Tomaba el torneo este como una cagada que no servía.
4: No, además era toda una situación adversa. Estabas con Gallardo, el hombre más importante de la historia de la institución, yéndose a la deriva. Un equipo estaba a la deriva. Boca jugando en la Copa Libertadores. River de afuera de la Libertadores.
0: Claro.
4: Y era un semestre difícil y horrible. Sí. Que
3: eso,
4: se venía.
3: Concretamente,
4: jugamos para el orto. Estábamos jugando muy mal.
2: Fue San Lorenzo. San Lorenzo.
1: Sí, sí, sí.
2: El clic fue San Lorenzo, tuvieron un norte increíble.
4: Sí, sí, sí, sí. Se necesita la cuarta de suerte. Todos los campeones necesitan la cuarta de suerte. Sí, de hecho, los dos cualquiera que sea campeón en esta llave tuvo una cuota de suerte porque esta vez le tocó a Belgrano la cuota de Orto.
6: Exacto.
4: Que fue en la semifinal.
6: Exactamente.
7: Perdóname, Juaco, que te cruce duramente.
6: Cruzalo.
4: Tírame.
7: Yo creo que también hay que darle la derecha. ¿Vos sabés que el ruso Cielo?

0: Sí. Es un tipo al que todo el mundo lo ha vilipendiado por ser antifútbol y las pelotas. Sí, ¿no?
1: La pelota de Mahoma, decías vos. Siempre.
0: En un momento, pero por las dudas, viste, ahora hay que hacer corrección
2: política. Sí, verdad, respeto por Mahoma.
0: Exactamente. Y del otro lado tenías vos el semillero del mundo que se lo ha ganado con todo, sí, con todo derecho a argentinos. Ahora, anoche terminas jugando con 5 defensores. Y el ruso Zielinski termina jugando con 3-10.
3: 3-9.
0: 2-9, 3-10. Yo lo pongo de 10 a Rigoni y lo hago jugar de 10 eventualmente, sí, de punta. Bien. Pero termina jugando con 2-9, mete a Ubita en el último instante y termina jugando con 3 volantes de creación.
1: Sí, el mudo, o sea, igual.
0: Y se la raya.
1: Yo defiendo al ruso Zielinski. Pero lo hace por una cuestión de necesidad.
0: Bueno.
1: Y él y Nico Díez termina metiéndose atrás.
4: Sí.
1: Jugando de local.
0: Pero
1: es que sabiendo que su equipo juega mejor con la pelota, terminó quemando los papeles.
0: Es la biblioteca de Bielsa. Vos me pones un 9, yo te pongo un 2. Vos me pones un 10, te pongo un 5 de contención. Entonces, ¿de dónde me venís diciendo que vos sos el tipo que tiene la iniciativa, que quiere jugar al fútbol, que quiere ir al frente? Te convertiste en un conservador atroz. Por ¿para ahí. Cómo se lo marca uno de los pibes en la conferencia de prensa? El tipo se enoja como
1: en la derrota contra Barcelona de Ecuador. Siempre se enoja con el planteo rival y nunca con el propio. Niquito, un poco de autocrítica, hermano.
0: Yo creo que el culo es necesario. Definitivamente. Sí.
4: River lo tuvo incluso con Central, el del centro de Di María es exactamente igual al de
3: ¿qué lugar
4: al de Juanfer?
1: No, igual,
4: lugar Juanfer. Es igual al de Juanfer, pero fueron centímetros.
1: Igual
4: el
1: Juaco, River no tuvo culo con Central.
4: Se lo llevó puesto.
1: Otro que quemó los papeles, Almirón.
3: ¿Qué? ¿Qué te pasa con el Nochero?
1: Se fue a jugar con Copetti del
4: Gol. Es que el Nochero va de azul y amarillo a jugar contra River y dice me tengo que tirar atrás.
1: Claro. Juanjo, así te quiero, así te necesitamos.
0: Te digo una cosa, el Nochero, los quisieron cagar a patada los pibes, yo me saco el sombrero con los chicos de River. Me saco el sombrero. Era expulsión de Ibarra y tiro libre para River y salió Drussi hecho mierda.
3: Sí.
0: Y no cobró nada Ramírez, dejate de joder. Entonces, los quisieron cagar a la patada a los pibes, se los llevaron puesto por delante, porque eran más grandes físicamente y porque eran más grandes de edad. Quisieron, es decir, otro que abandono las ideas.
3: ¿Quién?
0: El Nochero.
4: Bueno,
0: y además, a ver, Fideo querido.
3: ¿Fideo?
0: Fideo querido, vos sos Gardel, Leper.
3: Ahí voy.
1: Epa.
3: ¿Qué? ¿Cómo es su nombre?
5: Jorge.
1: Jorgito.
5: ¿Qué tal? Buenas noches.
3: Buenas noches, Jorge.
5: Un gusto, un placer. Y el penal de Rivero a Vélez, que terminó amonestándolo a Vélez.
4: Hay risas.
5: ¿Qué pasó? Porque la pasaron 80 veces a la jugada, pero no
4: está vos.
3: ¿A dónde está la risa, boludo?
4: Acá está.
1: Hay risas.
4: Acá hay una risa
1: sobre rosa. Y viejos se ríen.
4: ¿Cómo es su nombre?
5: El Bochi de Avellaneda.
1: El Bochi
5: de
1: Avellaneda. El Bochi. Con la
5: me hiciste cagar mucho de risa. Me hiciste cagar mucho de risa, la verdad. No fue penal, pero ni por asomo. Dejate de joder. No coincido con Elio con respecto a la expulsión de Ibarra. Era foul y amarilla.
4: Las manchas en el aire esas que le cobran a ustedes.
5: Sí, a Boca no la ayuda. A Boca no la ayuda. Gracias, chicos.
1: Me gusta, me gusta. Me gusta, bien, Pochi.
3: Los tribus viejos son gente que se cruzó muchas veces.
4: Sí, ya tienen años
3: de cruce. No es novedad.
1: Es más, viste que la discusión la terminan como en
3: Facebook. Se apaga.
1: Está bien, Luis.
3: No sabés nada de la vida.
4: Es como que te tira una fuerte y después ya va.
1: Está bien.
3: ¿Sabes qué? Debes tener razón vos.
1: ¿Sabes las veces que discutí esto?
5: ¿Sabes qué? No te doy más bola.
3: Di María dijo, nos ganaron por un gol de penal. Sabíamos que podía pasar acá. Por algo hablaron antes.
4: Hay que decirle a Ledema que no se tire.
3: Hay un hombre.
1: ¿Cómo? Fideo Secanú.
4: Me cantan de otros clubes,
1: De todos los clubes, fuerte.
3: Y es un hombre muy cuestionado hoy en día.
1: Sí. Ojo que vinieron los brasileros también, Están los brasileros que mandan papel. Hay mucha gente arriba también,
3: El programa se vuelve de protesta.
1: Lo habilitaron para ir al Mundial, chiqui. ¿Eh? Lo habilitó la justicia para ir al Mundial.
3: Está bien. Escuchame
0: una cosa.
1: Yo cuento la noticia.
0: Este es un saludo muy especial de la muchacha de Pan en la Mano y de...
4: No,
0: este,
4: Pan en la Mano.
3: No, la
4: tribuna.
3: No, la tribuna.
4: La gente. La gente. No, no, no.
3: El colectivo llamado La Gente.
0: De tribuneros. De tribuneros. Sí.
1: Acá no está, no está Pan en la Mano, acá está La Gente.
0: A Little Wall.
3: ¿A quién?
0: A Little Wall.
3: A Little Wall.
1: A Little Wall.
0: A Little Wall Tapia. Little Wall.
1: ¿Le vas a mandar un abrazo?
0: No, se lo acaba de mandar.
1: Ah, está bien, sí.
0: Un poco
1: sí,
0: más.
1: Sí. Lo hacen todos los lunes.
0: No, está bien.
3: Ah, y vamos a agradecer a Gancia, que está desde el principio.
4: Bien, gracias, gracias. Cuando esto era de cemento, está como diría.
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3: Che.
9: Hoy en día, el cuerpo técnico de la selección argentina
3: sí.
9: Es un...
3: Todos.
9: Son actores.
3: Sí, sí,
9: son
3: todos actores.
1: Influencer.
3: El próximo técnico de la selección es Darín.
4: Claro. Sí.
1: Sí, pero pará.
3: Y todo se actúa,
4: porque
3: además se manda
0: de Telefe y sí. Canal 3 en el 94.
1: Ya estaba ahí.
3: Mira, vamos a ver el video para del ganador de Gancia y seguimos, sí. Porque me están diciendo que tenemos que verlo.
10: Quería agradecer a Gancia por el premio. Acá
3: está lejos el ganador de Gancia.
4: No, cierto, sí.
5: Vamos a ver. Querían que se vea el premio, boludo.
3: Pero, boludo, es absurdo. Ahí se arrimó, ahí se arrimó.
1: De Estados Unidos lo grabó.
3: ¿Pero qué tenía COVID, boludo?
4: Es como que llega un minuto después. ¿No?
1: Qué grande, bueno, ¿eh?
3: Gracias,
1: Gabriel. Aplausos, fuerte aplauso.
4: Ay, boludo.
1: Che, no me quiero ir del tema Di María.
3: No, ¿no? Sí, sí.
1: No, no.
3: Parece que hizo ahí.
1: Porque me parece que
9: lo afectó,
1: Di María,
9: ¿no?
1: Sí.
9: ¿Jugó afectado?
1: No, vos decís por lo bonito.
9: No protestó, no habló, estaba...
3: No, pero para mí ya... Caliente.
11: Él de visitante distinto.
3: Él debe
11: igual,
3: estar de culo por toda la situación.
9: Pues estaba de culo, estaba
3: desde,
9: de culo.
3: Desde el momento en el que empezó a subir esa story, ya...
1: Pero pará.
3: Está cruzado.
1: Porque, pero es parte... Él lo dijo. Es fútbol. Él sabía, y todos en el mundo del fútbol saben que se juega con las herramientas que te da la situación.
3: Sí, sí.
1: River iba a salir a... Abrir el paraguas y decir,
9: no,
1: che,
9: obvio, viejo.
1: Miremos a Central.
3: Obvio.
4: Y sí.
1: Porque toda la vida, y aparte yo lo escuché a Angelito, y un poco empático con él soy, porque nos han choreado toda la vida en el Monumental.
3: No, sí. Aparte entonces, él está atrapado en una situación
4: no
3: donde cualquier cosa que suceda la gente se queja.
1: Exacto.
3: Con Central.
1: Entonces, no es un tema que ahora se empezó a hablar de lo de Central.
4: Exactamente.
1: No es un tema que... Toda la vida, cuando te roban en cancha de River o en Boca, se habla. El tema que tiene menos amplificación.
3: Muchísimo, boludo.
1: Por eso, el tema que tiene menos amplificación. Ahora, se está quejando todo el mundo de la situación de Rosario Central.
0: Es que
1: a partir de lo de la combi.
4: Venía. No.
11: Incluso en adelante siguió generando cosas negativas Central. En los arbitrajes, los puteaban.
4: Claro.
3: Pero esencialmente, para mí, todo esto es... El costo, el vuelto de la compra.
1: Exactamente,
4: sí, exactamente. Pero venía antes, el año entero. La compra es la frutilla del
9: costo. También en la semana él se mete en el barro con lo que subió.
0: ¿Sabés con qué es ¿sabés con qué es comparable la foto de la combi? Si ustedes sienten que estoy exagerando, háganmelo saber.
1: Perfecto, tranquilo. Están viendo 31.000 personas en este momento.
0: Es un abrazo grande a las 31.000 personas que están del otro lado.
3: Ahí está.
1: Y no sabés los on-demander que hay.
0: Tribuner, carajo. Es comparable a la foto de mierda de Alberto de la Rúa Fernández.
3: Hay algo.
0: Con el cumpleaños de...
3: Con Dylan mirando en un costado.
0: Es exactamente el mismo aspecto. Porque vos sabés una cosa. Hasta ese momento...
1: Es buen punto.
0: Es el primer... La primera
1: muy bueno. Aplaudo.
3: Es bueno.
1: Pipo,
3: bien.
1: Pipo.
12: Es un antes y un después. Sí. Es un antes y un después. Si bien Chiqui Tapia ya venía haciendo méritos...
4: Con Central.
12: Para, con Central y con otros. Con San Lorenzo ni hablar. No. Nos mataban todos los tiros. Pero esto fue ya el punto de inflexión. Dijeron, bueno, basta, esto es indefendible.
0: Y el punto de inflexión tuvo como protagonista, casi a la par de Little Wall Tapia, a Fideo. Así que si era ajo y agua.
4: Sí.
0: Esto
1: exactamente.
0: Es así.
1: ¿Por qué?
11: Hoy es porque... el segundo más odiado.
12: No sé. Me parece que está
11: Tobillino,
12: visto.
11: Tobillino,
12: no, está visto como.
4: Es la cara,
12: la cara
4: de la injusticia.
12: Es la cara
4: deportiva.
12: En el campo de juego.
4: Sí.
12: De, bueno, lo puteas a Tapia, nunca te enterás. Si le cambia o no a Tapia que lo puteen, pero a Di María se ve, o sea, se nota que, claro. Que lo afecta en la cancha,
11: pero
12: por lo menos.
11: Jugador,
9: Un tipo recontra querido que ahora se
12: No, que había todo. Dado vuelta una situación y hoy por hoy se puso, para mí va a volver
4: a ser un
12: exactamente.
11: Antes de venir lo reputeaba.
12: Pero creo que es una situación de como que en el enojo ahí doblar la apuesta.
4: Sí.
12: Entonces, ya sabíamos, bueno, señora Choría, tuvimos que venir en colectivo. No viene. Y entiendo una
4: es como
12: parte.
4: Que no bajó nunca, nunca
12: de
4: desaceleró.
12: Eso, pero por otra parte, che, bueno, yo no ya tengo está, nada que ver.
3: Acá estoy con un hombre que quería decir algo. ¿Cómo es su nombre?
13: Ricardo Bianculli, ex soldado clase 1959, agrupación 601, Bulón.
12: Bulón.
1: ¡Bravo!
12: Muy bien.
13: Hincha de Independiente, hincha de Independiente.
4: Está.
13: Yo estaba escuchando acá a todos los hinchas de River que se quejan de que lo favorecen a los demás. ¿Qué pasaría si hoy el penal que le hace Pinola Benítez?
4: Otra,
13: bueno, pero tiene. Y bueno, está bien, pará.
1: Te banco, Ricardo.
13: No.
1: Ricardo.
13: Eso fue el choreo más grande que hubo y nadie se acuerda. Bueno. Sí. Después otra cosa, una, como decía el gran Guillermo Nimo, una perla negra para los hinchas de River.
12: ¿Qué pasó?
13: No se puede insultar a un ídolo de la selección argentina, viejo. No se puede insultar. ¿Cómo lo vas a insultar a Di María, viejo? ¿No están todos locos ustedes? Ahora se la agarran con el Chiqui Tapia.
1: Te puteo.
13: A mí. Pará, ahora se la agarran con el Chiqui Tapia. Y se olvida que el Chiqui Tapia puso a Scaloni. Y que gracias a Scaloni salimos campeón del mundo. Y que todavía tenemos chance de volver a repetir. No, loco, vamos a ver la historia completa. Vamos a ver la historia completa. ¿Qué me estás diciendo?
3: Muchas gracias por defender a la patria, maestro.
11: Gracias, Ricardo.
12: Ricardo, lo respetamos.
11: Por defender los colores.
4: Gracias, Ricardo. Igual le recuerdo a Ricardo que después del penal de Pinola, Independiente se puso arriba en la serie y se tiraban
3: perdón,
4: a cuatro.
3: No, que no te permita esto, porque... Me cansé. Joaquín tiene que discutir la realidad de lo que cree que él cree que no fue penal el de Pinola.
11: Sí, dice que lo de Pinola no fue penal.
4: Seis años después, nadie lo reclama.
3: Esto no fue penal.
4: Miren el video, miren cuántos jugadores Independientes lo piden.
12: Pero escuchame, es el penal más reclamado de los últimos.
4: En la cancha nadie lo pedía.
14: Bueno, me presento, soy Marcelo Gándaras, el papá de Fernando de Canadá.
12: Hincha del rojo. Bueno, le mandó el libro.
4: Llegó el libro de Canadá.
14: No, quería decir solamente que estoy de acuerdo con el señor, que también es hincha Independiente, que no se olviden que dentro de un mes viene el Mundial, que Di María nos dio la Copa América y Di María nos dio la Copa del Mundo. Me da la sensación que más allá de que se equivoque en una declaración, le debemos respeto, como profesional y como argentino. Lo digo, soy veterano de Malvinas. Soy clase 62. Bueno.
4: Otro.
3: Muchas gracias a usted también.
12: Héroes, todos héroes.
4: Una sola cosa para contestarle al señor, que bien dice que el mérito de Chiqui Tapia eligió a Scaloni cuando nadie quería agarrar y era un desconocido. Pero no se puede justificar por ese acierto, lo de Scaloni, y la Copa.
9: Completamente.
4: No se puede justificar el... desastre
12: el descalabro.
4: Y el choreo descalabrado.
12: Descalabrado.
4: Se viene haciendo desde hace seis años. Cada vez peor. Ni hablar el VAR. El VAR único en el mundo que es un VAR a mano. Con escuadra. Se trazan las rayas con escuadra, con compás y con transportador. Y hay teléfono para ver, che, ¿qué camiseta es? Ah, penal. Ah, no, es de otra camiseta. Offside.
15: No, eso es único en el mundo.
12: Tienes razón.
0: Pero, estimado Cuervo, salen campeones todos los enemigos. Claro. Ponele que vos tengas razón.
12: No, igual, ¿eh?
0: Ahora, Estudiantes no para de salir campeón.
15: Claro.
0: Estudiantes no para de salir campeón. Salen campeón todos los enemigos. A ver, a mí me parece que yo coincido con el acierto de Scaloni, porque la fiera estaba solo. Todo el mundo lo miraba como si fuera un tarúpido que no entiende una mierda. Y el tipo lo bancó. Pero para mí, el gran acierto de Tapia, hay que remontarse 10 años en la historia cuando Lionel Messi dice, no juego más. Hecho mierda después de errar el quinto penal. 2016, Copa Centenario, en Tranquilandia, bla, bla, bla, lo que todos saben. El tipo se toma el buque. El chiqui se toma un avión, no el buque, se toma un avión y lo convence a Messi a que se quede. Eso, más lo de Scaloni, fueron dos aciertos que creo que fueron los dos únicos.
12: Sí, pará, Elio.
3: Creo que todos nadie estamos de acuerdo en duda con gestión eso. Selección. De...
12: Totalmente. Exacto, todos estamos de acuerdo Totalmente. Con eso, pero al mismo tiempo, pará, amigo. Al mismo tiempo, sí. No se puede... Nos tenemos que permitir todos poder criticar una cosa
15: claro,
12: sin tener que tapar la otra.
15: Exactamente.
12: No se puede.
15: Y María sigue siendo ídolo absoluto de la selección.
0: Podemos hacer cualquier cosa con la historia, excepto cambiarla. Di María es... fue y será un héroe eterno
15: una leyenda,
0: de la selección.
15: Exactamente.
0: Ahora,
15: exactamente.
0: Que después metió la pata como un culiado.
12: Claro.
0: Fue y se sacó una fotito
12: ¿Y cuál
0: como
12: es
0: un
12: el
0: boludo.
12: Problema?
0: Y listo.
12: ¿Y cuál es el problema?
0: Está perfecto.
12: Y tampoco
15: hay que darle tanta importancia. Es un momento del partido que es, también es
0: Cuaco,
15: condicional al
0: ¿seguro
15: rival.
0: Que vos, decís, vos seguís diciendo en serio que no fue full aquel día.
3: El fin de semana es lo bueno. Discutimos el fin de semana.
0: Vos estás con otra mina y entra tu germo.
12: No.
0: Y vos le decís, te juro que lo que estás viendo no es verdad.
3: Hay que negar
0: todo. Pero digamos.
11: No, pero ese penal es...
3: No es mala la verdad lo que no tiene remedio.
0: Nunca es triste la verdad.
12: Pero al mismo tiempo, lo de Di María, que, porque también él lleva el juego a nosotros porque somos de Rosario,
15: claro,
12: nosotros
15: claro.
12: Porque, está bien, gana ahí en esa batalla dialéctica. Pero al mismo tiempo la gente no es boluda. La gente ve que le cobramos más penales que antes, claro, que gana más partidos que antes, sin discutir los méritos de Central Deportivo, porque
11: por
12: tiene equipazo,
11: digo,
12: porque juega bien.
11: Antes de buscar la copa en el remis, ya era insultado Central con el tema con el tema de los penales, ¿te acordás?
12: Exacto, sí. Exactamente.
0: ¿Antes de cuál decís?
15: Antes de lo de Combi.
12: Antes de la Combi, sí. El Combi Gate.
11: Ya le venían diciendo a Central que le cobraban penales todos los partidos.
0: Sí, sí, sí.
15: De hecho,
3: desde que llegó.
15: Sale
3: de
15: primero del anual...
11: Porque con su penalcito.
3: Pero iba acusando eso. Incluso más justos, antes de que llegue, ya se empezaba a decir que le iban a cobrar todo, que iba a jugar con un reglamento paralelo.
11: Y qué belloso.
3: Antes de que suceda. Pero bueno, esta foto es increíble.
11: No, esta foto es imposible.
15: Dejate de
11: joder. Es verdad que tiene ínfula de
12: también
11: la
12: que si no hubiese pasado lo que pasó, no tendríamos esta foto.
0: Escuchame una cosa.
3: Te digo una cosa, Elio. Siguiendo tu teoría, para mí... Holland es Dylan.
15: Sí.
3: Ay,
15: Holland es Dylan.
12: Pero Dylan.
15: Ponelo ahí. Holland es Dylan.
12: Pero no lo tenía, no, Dylan.
16: Qué fuerte le agarró ese día.
11: No, es una foto histórica.
0: Sáquenme de una duda. ¿La señora que se ve ahí es dirigente de Central o es la señora del Fidel?
12: La mujer de Belloso, ¿no es?
0: Ah, la mujer
12: la mujer de Belloso.
16: Que
15: es dirigente también. Que es dirigente.
12: Es dirigente y era dirigente con Mebol también.
11: Y factura atrás.
0: Fatura.
11: Y hay que la factura.
0: Fatura es el único al que se le puede perdonar absolutamente todo.
12: Tenés cositas de Jola, Pipo, ahora que te veo.
3: Es verdad, es verdad.
0: No
3: me digas. Che, Montiel erró un penal.
15: Montiel erró un penal, lástima que fue este, pero bueno, una anécdota. Tiene que seguir pateando él los penales para mí. Si vuelve a haber otro penal de River, lo tiene que volver a patar Montiel. Y bueno, la verdad fue una fiesta. Yo no pude estar porque estábamos en Rosario. De hecho, pasa
11: en Rosario,
15: que en Uruguay.
12: En Montevideo,
15: pasa que
12: el
15: gol de
12: Colibio
15: yo me entero en el medio del espectáculo teatral.
3: Haciendo magia.
15: El pleno número de magia y la gente, el público uruguayo me empieza a decir: Juaco, gol de River, Colibio.
16: ¿Te puedo preguntar algo, Joaquito?
15: Decime.
16: Lo de Colibio, ¿son huevos o inconsciencia?
15: Inconsciencia. De hecho, para mí, cuando yo lo veo patear sin saber nada,
16: ¿viste cómo le pega?
15: Totalmente loco.
16: Si
15: no,
16: llega a errar ese penal,
15: lo matábamos.
16: Se tira.
3: Hizo
16: de
3: medio la de Enzo Pérez, ¿eh?
16: Pero,
3: ¿viste el que erró Enzo Pérez?
16: Increíble.
15: Coincido,
0: no,
15: Robin.
0: No, lo voy a cruzar a los dos.
16: A ver.
15: No.
11: Es un cruzador central.
15: Antes le responda a
3: Robin. Sabe cómo funciona la mesa.
0: Yo creo que panqueques como son los hinchas.
15: Sí.
0: que hasta hace 7 minutos lo puteaban en la gira Colidio.
11: Acá fue muy, muy insultante.
1: Acá no vino el chico. Hay un chico que dijo que si lo...
15: Ah, pues,
1: un chico debe haber recuperado el laburo.
15: ¡No! Pero dijeron última vez, le dijeron.
1: Pero había uno que dijo que lo peleaba si lo veía.
0: Bueno, no importa, está bien. Es de hincha.

0: está en su derecho. ¿Ustedes vieron cuando Diego en un video en blanco y negro explica cómo patear un penal sin sacar la vista del arquero?
1: Sí,
0: ¿lo vieron
1: ese video?
0: ¿Lo han visto todos?
1: Sí, sí, sí, claro.
0: Diego, no, en una cancha bien lejos, cerca, en Fiorito.
2: Elio, vas a comparar a Colido con Diego y me voy a parar acá con todo cariño.
3: Tengo que cruzar, Elio.
0: Entendeme.
4: Tengo que romperlo cruzado, Elio.
0: Entendeme lo siguiente.
5: Estuviste bien, Robin.
0: Entendeme lo siguiente. Diego explica en ese video exactamente lo que hizo la fiera Colidio la otra noche.
4: Sí. Colidios.
0: Sí. No podés dejar de perder de vista, de mirar al adversario.
2: Está bien.
0: Colidio lo mira hasta el final.
3: Esperó a ver
0: y se desma, se tira si a la concha de la tía del otro lado. Y Colidio tac, la pone suavecito.
3: Es verdad.
4: Sí, pero porque salió bien. Llegaba a salir mal y...
0: No sale mal.
4: Ya
0: lo dijo Diego. No puede salir mal. El tipo se tira para allá y vos lo tirás allá. Listo. Esto no lo hizo Enzo. Enzo fue...
5: No, eso fue un papelón.
3: No, el peor penal
4: que hizo Enzo.
5: No, no tengo penal. Directamente se tropezó con la pelota.
4: Quiero ver qué me dice Elio.
0: Muerto antes de llegar a la pelota.
4: Ahí está, mirá.
0: Era un cadáver.
5: Mirá, Luqui.
0: El que se dirigía a ejecutar.
4: Terrible lo que hace.
5: Entrenamiento.
4: AFA Estudio.
5: Entrenamiento.
0: Mirá la cara de muerto. Está muerto, el tipo está muerto. Despiértenlo.
4: Ahora, el que estaba decidió muerto, que boludo. Patearan para el lado de la obra.
5: No,
3: no, para mí fue cabal. Habían perdido toda la serie.
5: Sí,
3: para mí fue por eso.
0: Es el sorteo. Uno elige patear primero.
4: A ver. Porque hay un hincha de Platense que seguramente está lidiado. Se lo ve reluciente.
5: Se lo ve reluciente.
4: Calabazo. Nombre bronceado.
5: Una facha, hincha de Platense.
1: ¿Cómo?
6: Marcelo de Saavedra.
1: Marcelo.
6: Sí.
4: ¿Vio el partido anoche?
6: Sí, claro.
1: ¿Y? Pará. Pará.
2: Perdón, ¿eh? Que se compró la skin de campeón del 86, ¿no?
1: Sí. Ricardo Giusti. ¿Viste el partido? ¿Sufriste?
6: No, sí.
1: Porque era...
6: De entrada...
1: Hace un año salieron campeones de ustedes, estaban llegando a una final un año después.
6: Sí, pero ya sabemos que...
2: Uy, qué fuerte.
6: Que son fríos, son fríos.
4: Pero... ¿El penal de Enzo, cuál fue tu reacción?
6: No, grité como loco.
1: Sí.
6: Primero el gol de Ubita, en el último minuto. Después la larga no pasó nada. Lo loco es cuando eligen, gana el sorteo el jugador de Argentino Junior y elige patear.
1: No, increíble.
6: No.
4: A la obra. Pero
6: sin gente, ahí, sin
1: pero
6: gente.
1: Para, sin para. Gente, eso es lo más grave.
2: Pero jugá conmigo.
4: ¿Por qué?
2: Pero por ahí es como dice Germán, que venían perdiendo todas las eliminatorias. ¿No?
6: A tu gente.
1: Supuestamente, pará. Es eso. Deben decir eso.
4: Sí, no, ¿vas a cambiar de arco?
6: No, dicen eso.
1: Habían perdieron 3
2: definiciones.
1: No sé si todas en cancha
3: no,
1: argentina.
3: No, pero las últimas dos habían sido.
1: Pero las últimas dos habían sido para ese arco. Sí. Entonces decidieron cambiar. También. No está mal.
4: No, yo no sabía. No,
6: pero
1: ahora,
6: es muy fuerte,
1: sí hay un agravante que es en una definición por penales. En tu cancha, jugando con la localía. El arquero rival teniendo a la gente casi al lado y elegí patear contra un departamento de construcción.
4: Terrible. No hay nadie de. No hay nadie. No,
1: por ahí.
3: Me has dicho, no hay nadie.
1: ¿Tenía algo en el pozo? ¿Tenía algo en el pozo, capitán, o no?
4: Y él le quedaba el auto más cerca.
1: Del lado del hincha. Yo no sé cómo lo habrán tomado los hinchas argentinos en ese sentido. Creo que si hubiera salido bien, hubieran dicho que bien.
4: Yo creo que acierto. Hablando en serio, Enzo debería traer con el hincha de argentinos la declaración pasada de los colores de Boca, de la camiseta, y encima este penal. Yo creo que
7: él lo pateó entre los 5, ¿no? No estuvo entre los 5 primeros.
3: No, fue el sexto.
6: El primero
3: de la serie de 1.
1: ¿Alguno vio el partido?
4: Que
1: ya me pareció raro.
4: Raro, él no pateó.
1: Ya me pareció raro.
4: No pateó penal.
2: ¿Alguno vio el partido?
4: Yo lo vi.
1: Entero.
4: Bastante aburrido.
1: Sí. No, sí, el primer tiempo estuvo bien.
3: El primer tiempo estuvo bueno.
1: Sí. Y el segundo tiempo se lo llevó... Nada.
4: Lo atacó Belgrano.
2: Y... Como hincha de Boca...
1: ¿Qué?
2: A Lucas le quiero preguntar.
4: Lo que vos quieras.
2: ¿Hubieses preferido que pase Argentino o Belgrano? No.
4: Desesperado porque pase
2: el morbo.
4: Desesperado porque pase
0: el morbo. Vos querés el trauma.
4: Sí,
0: cuidado. Querés el trauma. Querés hundir el dedo en el trauma.
4: Sí, igual. Guardo en mi pecho una esperanza humilde, pero no va a pasar, ¿eh? No.
7: Va a hablar un señor, un desesperado, ¿eh?
4: A ver.
1: Desesperada.
7: Pero un hombre desesperado.
1: Están bien, igual. Están muy bien.
3: Sí.
4: Ahí le doy, maestro.
8: Nosotros. Hola, me llamo Eduardo. Hermoso programa. Sí. Un poco en homenaje a todos los que estamos hablando ahora, pero por ejemplo a Elio por su trayectoria, que seguramente desde el único territorio libre de América se habrá cansado de gritar los goles de la Pepona. Nosotros los eneises que venimos del agua queremos invitarlos a un lindo viaje por el río Primero en un barco pirata hasta allá al Chateau para ver cómo nos divertimos con la final que le vamos a jugar a la gallina.
7: Poeta, ¿eh? Poeta.
4: Marechal, Marechal. A ver, él Marechal. Dice... Perdón, te estoy pateando, te estoy matando. Él dice que sabe por qué erró el penal.
2: Ok.
6: Te explico por qué pateó el penal Enzo Pérez así. ¿Cómo se fue Enzo Pérez de River? Como el culo.
2: Sí.
6: Entonces dijo que lo ataje el arquero, se la tiro, se la alcanzo. Así se lo ponen a comer a Belgrano el domingo.
0: Ah, no, o sea que fue un enemigo de
4: Voy a ir con los de River porque ese grupo está sacado.
2: Está sacado.
9: Esto es una postura psicoanalítica.
2: Terrible.
6: Tremendo.
4: Voy a ir con River. Y pido clemencia. Clemencia y cordura.
7: Don Alfredo Daviche, ¿no?
2: Sí. Uy, sí, puede ser, ¿eh?
10: Yo, dos cositas al amigo acá de enfrente. Primero, que el viaje era Madrid. Y la segunda, que me parece importante, se están centrando mucho en el partido del domingo. Ganen mañana, muchachos. No sea cosa que vengan a la Sudamericana y lo dejamos fuera de nuevo en fila.
7: Dios no quiera, Dios no lo permite, hermano.
4: Maestro, ¿su nombre?
11: Raúl. No, para saludar a los muchachos de aquellos, porque están todos viajando para Córdoba. Claro, piensen en mañana. Y por ahí, si van a Córdoba, fueron al pedo.
2: Claro, exactamente.
11: Piénsenlo, ustedes no bajaron por un escritorio.
2: Es realmente.
0: Es increíble cómo el tono de las discusiones es otro.
7: Más,
0: es otro.
7: Sí, más moderado.
0: Pero cómo se hablan.
2: Y es realmente fabuloso el fútbol que River, que está jugando Sudamericana, que hasta se. Un domingo, que quería que se vayan todos.
0: Perdió el clásico de local.
2: Perdió el clásico. Boca era candidato a ganar todo.
9: Sí, sí.
2: Ahora los están boludeando diciendo, en Córdoba no juegan, ganen mañana.
7: Sí. Esto cambia semana a semana, cambia semana a semana.
2: Es espectacular el fútbol. Pipo, es espectacular el fútbol.
9: El fútbol es así. Es Toti Pamban.
4: El fútbol es...
9: ¿Qué tal? El fútbol es así.
4: Bueno, atención, tribu viejo, tribu joven, les quiero presentar a alguien especial. Un amigo de la mesa, es futbolero como pocos y me dijo que no aguanta más porque él ya está listo.
7: ¿Quién es?
4: Está listo para que arranque la Copa de la FIFA 2026. Alguien que nunca, pero nunca nos abandona.
7: ¿Quién es?
4: Él.
2: ¿Quién?
4: Él.
2: ¿Quién es?
4: ¡Es Rexonita!
7: Esto llega acá, pero alguna
0: sorpresa. ¿Dónde está Rexonita?
4: ¿Viene Rexonita? Y va a tirar un facto.
2: No, me voy a ver.
7: Pero pará, no estoy listo para ver.
2: Pará, porque debe estar llegando.
4: Debe estar llegando.
7: Es como Pedro el Irrompible.
4: Entonces.
0: ¿Dónde está Lex Luthor?
2: Ahora sale alguien y dice: no está Rexonita.
4: No está.
2: Pero puede salir rojo.
4: Los tribunales dicen que no está. Entonces te cuento otra cosa.
2: Ya me veo haciendo de Rexonita la cucha.
7: No pasó con Rexonita.
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0: él se prepara. Se prepara.
7: Rompete unas papitas para acá. Pasate unas papitas para acá, Freddy.
4: Está para unas papitas.
7: Oye, pasate unas papitas,
0: unas papinas.
2: Uy, mirá qué buenas. 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No probé todavía. Mirá, la McAlvarez me voy a comer.
0: La McAlvarez. El otro día Pedrito se pidió esa.
2: Me llevo la McAlvarez.
4: Bueno, te llevas la McAlvarez.
9: Esto le hace muy bien al fútbol.
7: Buenas papas.
9: Esto le hace bien. Esto le hace muy bien al fútbol.
4: Sí.
2: ¿Algún hincha aquí le quiere la McAlvarez?
7: Hay gente con un hambre. Parece un comedor esto, ¿eh?
0: Sí.
2: ¿Y uno de Boca quiere la McAllister?
0: ¿Alguien quiere las papitas?
4: Felicidades, Juaco, campeón de todo. Che.
7: Ah, espectacular bandera. No, no sé quién es el autor, pero es espectacular. La
0: más allá de eso, de verdad lo de River del domingo, del sábado, fue volver a las viejas noches del Monumental.
4: Sonó Copani.
0: No, no, en serio. Veníamos de muchos años de jugar para el orto y por lo menos, quizás no se vio un juego brillante, pero el equipo dio la cara. Aplastó a un rival que era mejor, que venía jugando mejor que nosotros.
1: Lo que pasa que
0: y los
1: Juaco,
0: pibes dieron.
7: Pero aplastó, no es no hay, mucho. No
1: hay, sí, lo aplastó. Vimos el primer tiempo. Realmente sí,
7: no pasó mitad de. Pero aplastó, tiene que ganar por dos goles, boludo.
0: Pero era mejor que mitad
1: de cancha. No pasó mitad de cancha.
0: Incluso después del penal de Montiel. Después
1: seguía. Ya no hay más juego brillante.
9: Mira que ahí hay un montón de. Veo hinchas de River que peinan algunas canas. Y ellos se van a acordar que hubo un River que durante años y años le decían. Los caballeros de la angustia.
4: ¿Quiénes eran los caballeros de la angustia?
0: ¿Quiénes eran?
1: Explíquele. Los 18 años. Los 18 años y salen campeones.
9: De modo que este periodo, lo que pasa, a mí me parece que hay como una...
0: Histeria.
9: Definitivamente, donde vos tenés que ganar todo el tiempo inmediatamente, porque si no te empiezan a contar las costillas, boludo.
0: Es así.
9: Seis meses que no ganan un
1: partido. Elio, te hago una pregunta. Sí. Y se la hago extensiva a los tribu viejos. El haber tanto título en juego obliga a los equipos a, bueno, ganémoslo, no importa de qué manera, ya no va a haber equipos como había antes que jueguen bien al fútbol.
9: Una cosa,
1: porque bueno, ya está. Porque además sacarse
0: en 15 partidos. Y porque los buenos equipos, los grandes equipos, se desmantelan en un año.
9: Cambió
0: y esa es la realidad.
1: Pero eso
0: también,
1: viene
0: boludo.
1: Hace rato. Sí, el tema es que ahora.
0: Pero es así.
1: El tema es que ahora vos. Le pasó a Estudiantes del campeonato pasado. Lo pongo a Estudiantes como ejemplo para que no... Sí. Le pasó a Estudiantes del campeonato pasado. Entró octavo. 15 en la anual. Ganó 4 partidos mata-mata y salió campeón.
9: Sí.
1: Eso, ¿podemos decir que es un equipo que va a quedar en la historia?
9: Pero Crespo
1: sí,
9: y Ortega...
1: porque es en Estudiantes. Escuchame. Pero en River es un equipo más que salió campeón.
9: Crespo y Ortega.
0: Puede ser.
9: Crespo y Ortega, que digamos que también tuvieron su paso por Europa, importante, se cansaron de jugar años y años y años en River. Independiente, es decir, el equipo que salió campeón de la Libertadores en el 96 era un equipo que vos lo decías de memoria.
1: Sí, claro.
9: Lo decías de memoria. Más tanto uno jugó 37 minutos, boludo.
4: Un tiro libre.
9: Vino el Real Madrid, le puso la Tarasquen y se lo llevó.
4: La Tarasquen.
9: Claro, esto cambió dramáticamente a favor de los culiados europeos.
4: Claro.
9: Son los que tienen la guita.
0: Exactamente.
9: Y que te dicen, mira. No es que vos sos, che, qué bien, una llamada de Román lo cambia todo. No. Nada. Vino la madre del Colorado Barco y le dijo, vamos a ejecutar la cláusula de rescisión. ¿Cuánto es, Román? 10 palos verdes, uno arriba del otro. Se lo pusieron los árabes. No tenés manera de armar un equipo.
1: Claro, exactamente.
9: Es una urgencia.
0: Grandes equipos, grandes dinastías. No,
1: no van a quedar equipos para
7: el Pero el River de Gallardo ya vivía esa misma situación de mercado, que se le iban los jugadores y el equipo seguía una identidad. Eso sí lo puede sostener.
1: Pero jugaba,
7: Racing los últimos años estaba
1: pero
7: jugando.
1: Pero otro tipo de torneos. Y el Racing de Costa tampoco es que se destaca. O sea, es un buen equipo, pero no hay equipos memorables.
7: No, memorables no.
1: No hay equipos memorables. Yo no sé si es un tema... de nostalgia, por eso hago la pregunta a los tribus
9: Independiente,
1: viejos.
9: Independiente 82-84.
0: River 96. River 96-98 también.
9: No, sí. El Vélez de Bianchi, boludo.
0: Sí.
7: Vélez de Bianchi, bien.
9: El Vélez de Charles Lackey.
1: El equipo de Pizzi es olvidable, por ejemplo.
4: Argentinos.
1: Sí.
9: Bueno.
4: Argentino River el 5-4 del 86.
9: La Juve. Sí. Argentino la Juve. Argentino la ayuda.
1: Otra definición por penal, está metiendo el dedo en el orto.
9: No, bueno, está bien. No me interesa.
4: Bueno, pero igual hay una distancia.
1: Sí, sí. Ahí quiere hablar el amigo
9: de
1: Sánchez.
9: Tiene que haber consentimiento.
1: Sí.
4: Por favor, por favor. Usted es el padre de ella. Se entiende la verborragia, sí. Maestro.
12: Bueno, por las dudas, me llamo Gustavo, hincha de San Lorenzo. El papá de las señoritas.
1: Muy bien.
12: Quería decir algo al respecto.
1: Sí.
12: Que acá hay varios tribu viejos,
1: sí.
12: Nacidos en la década del 60, 50 y antes también. Antes los equipos los podíamos decir de memoria. Toda mi escuela primaria y mi secundaria yo decía de memoria los otros equipos. No solamente.
1: Claro.
12: Ferro, Luraski, Loria, Rocky, Papandrea.
1: Sí.
12: Y así se seguía todo.
1: Más, dame más equipos.
9: El Irusta, San Lorenzo de la Oveja Telch.
12: Irusta, Villar, Calix, Albrecht y Rosel, Rendo, Pech y Coco, Pedro González, Fischer y Beglio.
1: Eso es un tribu viejo, viejo.
12: Pará. Además, el de. Acabo de nombrar a José Rafael Albrecht. Recién se hablaba de los penales, vale, y de las técnicas. Vale. Acá hay, los jóvenes no saben ni de quién hablo, pero sí, los veteranos como yo o más saben que el mejor pateador y la técnica de Rafael Albrecht, el tucumano, era de espaldas al arco. Sí. Y giraba media vuelta, no miraba al arquero, miraba al arco de San Lorenzo. Cuando
4: medio fantasma.
12: Pará.
1: Pero no erraba, boludo.
12: Pero no erró nunca. Claro. No erró nunca.
1: Infalible.
12: Y pateó 42 penales, erró uno solo que se lo atajó. Minoyan de Banfield con el pie.
7: Minoyan.
12: Se tiró para un lado y se lo sacó con el pie.
2: O
12: con
2: sea, que de culo se la sacó.
12: Se lo atacó de culo, sí, pero no erró. Entonces, las técnicas son varias, pero esto no me queda, no me olvido jamás. Rafael Albrecht.
1: Yo lo tengo a la gloria.
4: Ahí está, bueno. Sí, salud de Rafael Albrecht.
13: Estoy acá. A ver, Luis me lo presenta, me dice. Hola, Luis.
1: Hola, Luisito.
13: ¿Cómo estás, Luis?
14: Bien, Luquita, bien.
13: Gracias por venir de nuevo. Y me decía recién, eres el decano hoy.
14: Hoy es el decano de los tribuneros. 92 años.
13: ¿Cómo es su nombre? Su nombre.
15: Bueno, buenas noches a todos y gracias por esta reunión muy linda. La verdad estoy muy contento. Mi nombre es Alejandro Federico. Yo nací el 21 de enero del 34. Nada más, tengo 1000 días vividos, 1100, más o menos. Y algo de fútbol me acuerdo, porque a los 6 años, a los 4 ya era socio del Club Quilmes.
1: Muy bien, cervecero de la cuna.
13: Mirá, es reconocimiento al señor Federico Alejandro, socio desde el día 12 del 9 del 38. Por tanto, amor incondicional, celebramos sus 81 años junto a Quilmes Atlético Club. Tremendo.
1: ¡Qué
13: increíble! ¡Tremendo!
1: ¡Luca! Es el socio activo, perdón, ¿eh? Es el socio
15: hay
1: activo.
15: Hay un viejo dicho que dice, uno nace en... con estrella y otros nacen estrellados, ¿viste? ¿Qué va a ser? Yo soy del estrellado. Porque tuvimos la oportunidad de ser un equipo grande, un club grande, cuando salimos campeones en el 78. Y bueno, después no se dio, ¿viste? ¿Por qué? Siempre por las cosas del destino. Y
13: ¿se acuerda de ese equipo?
15: De todos los equipos me acuerdo. ¿Qué querés saber? ¿De Boca?
1: Eso, atoralo, sí. Atoralo.
15: 49, Vaca, Maranti, De Sorsi, Sosa, Lazati, Pesia, Boyé, Corcuera, Sarlanga, Varela y Sánchez.
1: ¡Tribu viejo! Esto veníamos a buscar.
7: Es impresionante.
15: Te voy a nombrar uno. ¿Sabés qué le decían? La máquina. Carrizo, Bagui, Ferreira, Iacono, Rossi y Ramos. Muñoz, Moreno, Pedernera, Labrún y Lusto.
1: Muy bien.
2: Maestro.
7: Se me puso... ¿Es el mejor equipo que usted vio? ¿Cuál es el mejor equipo que usted vio del fútbol argentino?
13: ¿Cuál es el mejor equipo que usted vio del fútbol argentino?
15: De la época de antes, mucho. Pero jugaban muy bien, pero nunca ganamos nada.
2: ¿Ves? Hace falta ganar, ¿eh?
15: Claro. Ahora jugamos peor, claro, porque se juega más físicamente. Pero jugadores como Pontoni, como Martino.
1: Farro, Pontoni, Martino.
15: Rubén Bravo, nunca vi un cabeceador como Rubén Bravo, el de Racing. Y Arsenio Rico hacía los goles cuando los que quería.
13: Y sí.
15: Michelli, Checonato, Lacazia, Grillo y Cruz.
14: Tenés que decirlo completo. Abraham, Barras y Monzón. Brito, Baraca y Baraca. Michelli, Checonato, Bonelli, Grillo y Cruz. Que Bonelli lo reemplaza a Lacazia.
1: ¡Carajo!
13: Es increíble, ¿eh? Eso es lo que tengo la piel de pollo.
1: Preguntale si con 94 años, si con 94 años es el socio activo más viejo de Quilmes.
13: ¿Usted es el socio activo más grande de Quilmes?
1: Bueno, estamos tribu viejo, ¿no?
13: Sí, por eso dije, sí.
1: Viejo, perdón.
13: Pero lo tengo muy cerca para... Socio vitalicio, socio...
15: 1703.
13: Es verdad, maestro. Y puede ser, Alfredo, no sí, sé si lo sabe. Debe ser, bueno, vos sabés.
1: Que lo sabe.
7: Sí, seguramente.
13: Seguramente.
2: Es casi una canción, ¿viste?
7: ¿Qué memoria, la banda,
2: y se suma a la otra, sí, que la se verdad, sabe la canción.
7: Sí.
15: siempre me gustó. Respeto a todos los hinchas, porque cada uno le gusta y es el fan de sus colores. Pero yo nunca tuve un accidente en la cancha. A los 6 años tuve uno, que mi primo en la cancha de Quilmes me empujó de 6 escalones y me partió el labio.
4: Tranquilo, el primo.
7: Agresivo el primo.
5: Era Nelson Vivas el primo. Sí.
4: Bueno, Luis, ¿usted cómo anda? ¿Cómo fue su semana?
16: Bien, la pasé bien. Muy agradecido de toda la gente. Realmente agradecidísimo. Lo quiero mucho.
4: Gracias. Gracias, Luis. Después volvemos. Che, tremendo momento. Tremendo momento.
2: Gran momento.
7: ¿Qué memoria?
17: No sé si se escuchó, pero cuando estaba dando la formación de Boca, el poeta se sumó y lo decían en simultáneo, en paralelo, en el mismo cantito. Era increíble.
2: Y cuando dio la de River, uno se persignó.
17: Increíble, increíble.
4: No.
18: Ninguno de los que está acá, cuando el señor dio la formación de River, habían nacido. Ustedes no.
2: No, ninguno.
18: Yo no estoy seguro, pero ustedes seguro que no.
4: Terrible.
5: Yo soy el más viejo de la mesa y soy del 80.
4: ¿Qué?
18: Yo egresé en el 80, boludo.
7: No pasa nada, Delio, no pasa nada.
4: Realmente.
5: Delio, y acá me tratan de viejo de mierda.
7: Viejo meado. Pida caca.
4: Con estas cosas.
18: Viejo meado.
4: Como lo de recién, uno advierte lo chiquita que es la coyuntura del fútbol. ¿Qué importa? Fío Di María. Realmente el fútbol es ese recitado, boludo.
5: Y aparte es la historia del fútbol.
4: Claro.
5: Cuando te quieren decir. Hoy, que pasa mucho, que se sentencia, esto es lo mejor de la historia, esto es lo mejor de la historia. 94 años, ¿se acuerda de cosa del 35?
4: Sí.
5: ¿Sabes qué? La historia es todo.
18: Mirá.
5: La historia es todo.
18: Y además es cómo te cruza a vos personalmente.
5: Claro.
18: Hasta hace poco, es decir, el señor dijo, tenés que ganar. A ver... Hasta ayer nomás lo querían crucificar a Messi porque no había ganado.
4: Claro.
18: Ahora Messi gana y entonces vos te preguntás, bueno, en este tiempo, ¿es mejor Diego o es mejor Messi? Me parece que la mejor manera de salirse de esa trampa, porque yo creo que es una trampa, es decir, el mejor que yo vi. El mejor, mira, para yo los vi a este, lo vi vi el River de Francesco, lo vi el Independiente del 82-84, el Estudiante de Plata, 82-84, papá. Jugaba con 3-10 y la fiera ruso. Sí. Miguelito corría como un culiado por todos los demás.
5: Pero había Ponce, Isabela.
18: Claro.
17: De hecho, Bilardo juega un amistoso con Alemania con 4-10. Bueno, claro. antes del 86.
5: Exacto. Bueno, ahí deja fuera algo Chaponce. Claro.
18: Por eso te quedás con la sensación de que tiene más que ver con los enfrentamientos personales que con la verdad de la milanesa. Porque vos decís, el jugador fetiche de Bilardo, ¿quién fue?
5: Diego.
18: El jugador fetiche del Flaco Menotti, ¿quién fue? Mario Alberto. Mario Alberto, el jugador fetiche fue Mario Alberto. Sí. El Kaiser fue el gran capitán. Pero el jugador fetiche, y vos decís, técnicamente, me parece, ¿no? Sí. Por ahí alguno piensa distinto, que Diego era un poquito más que Mario. Ahora, anda a discutirlo a Mario.
4: Claro.
18: Anda a discutirlo a Diego, desde la mirada de cada quien.
5: Mario es tuyo total, ¿eh?
18: De Belville, boludo.
7: Es verdad esa tendencia actual de ponerle todo el rótulo de lo mejor,
5: sí, de la historia. Lo mejor de la historia, cuando la historia...
17: La era GOAT.
5: Se crió durante mucho tiempo. Hay un hincha de Estudiantes de 88 años también por acá dando vueltas.
7: Acá está Freddy, mirá. Mirá, mirá.
5: Ahí, atrás.
4: Anda vos.
7: ¡Vaya, Freddy!
2: ¡Oh, tremendo banderín!
5: ¿Cómo le va?
19: No, ¿qué?
5: ¿Todo bien?
19: Bien,
5: 88 años.
19: Parecido, sí.
5: O sea, los profesores no los llegó a ver.
19: No, por supuesto que no. Del 50 en adelante, sí.
5: Del 50 en adelante. ¿Qué recuerdos tiene de esa época que no fue del todo buena hasta el 67?
19: ¿En qué época querés que te responda?
5: Todas.
19: Epa.
5: Porque a mí me gustan todas, yo me acuerdo de todo.
19: Bueno, te voy a nombrar un estudiante que lo nombraron recién, lo vuelvo a repetir. Ogando, Violini, Ferretti, puede ser, Gacerón, Villa, Buché, Giosa, Barreiro, Infante, Antonio Pellegrina.
5: Infante, creador de La Rabona, ¿eh?
19: Exactamente.
18: Qué grande.
2: Habría que chequearlo. Habría que chequearlo.
1: Ricardo, reconocido por FIFA.
4: Ahora FIFA vale. No, el balón de oro dijo Blatter.
1: El balón de oro lo entrega a una revista francesa, si boludo. Salieron campeones por primera vez en
18: el
1: 98.
18: Si te lo dijo el Dolap Infantino,
1: ponelo en duda. No, antes, mucho antes. Otro gran equipo de estudiantes.
19: Bueno, el que nombró el señor, el de Isabela.
18: 82-84.
19: Creo que, como se jugaba el fútbol en esa época, Estudiante era uno de los equipos mejorcitos que hubo.

0: Muchas gracias.
1: Estudiantes con Independiente.
0: Estudiantes con Independiente.
1: En esa época.
0: Con Racing en la anterior.
1: Claro, claro.
0: Porque el pite lo de Racing, cuando se ríen de lo de Independiente.
2: El rey de Copa.
3: Buen tatuaje, ¿eh?
0: ¿Viste cuando lo de Racing, manga, quieren, cuando manga, lo de Racing quieren desmitificar las Copas Libertadores de Independiente? Que entraban en semifinales. Racing entró en semifinales en el 68.
3: Claro.
0: Y perdió con Estudiantes.
4: Mirá esa camiseta, bueno, boludo.
1: A ver, Luis. Freddy.
5: No solamente es el rey de Copa, es el rey del cosmos. Acordate que los astronautas que fueron a la Luna llevaron el banderín de Independiente.
0: Es verdad.
3: Es verdad.
0: Es verdad.
3: Es verdad.
0: Es verdad.
3: Buzz Aldrin. Hicieron socio.
2: Sí. Yo tengo una anécdota que me la contó la persona que le pasó. A ver. Se llama Tato Medina. ¿Se acuerdan del Tato
0: sí,
2: Medina?
0: Sí, el estudiante.
4: Del Teto, me acuerdo yo.
3: Yo me acuerdo del Teto.
2: Quilmes, cuando Quilmes salió campeón, el Tato jugaba en Quilmes. A mi casa venían todos los jugadores a comer asado. Cuando Quilmes salió campeón, hicimos la fiesta en mi casa. Eran 70 personas. El Tato venía todos los mediodías. Entonces un día me dice, mira, te voy a contar algo, Fede. El domingo jugamos contra Huracán. Dice, hace de la semana pasada que en la mesita de luz tengo la foto del hueso. El hueso Ousmane. ¿Y sabés lo que le digo a la noche antes de acostarme? Te voy a matar.
4: ¿Toda la noche?
2: Llegó el domingo y fuimos a la cancha de Huracán. A los 15... agarró la pelota al hueso. Cuando iba a entrar al área, apareció arriba de la tribuna.
3: Lo levantó por el aire.
4: Qué gran apodo el hueso.
2: Era un fenómeno. Cumplió con lo que había dicho. No entró más al área.
6: Otro fútbol.
4: Muchas gracias. Qué gran apodo el hueso.
6: El hueso es una apodo.
0: El hueso Banfield tuvo al hueso Blaría.
6: Y el hueso Galati.
0: Y el hueso, Galati.
4: El hueso Galati.
6: De verdad, no, Galati era hueso.
4: Brilló.
0: ¿Sí?
6: Antes del galgo
4: no,
6: era hueso.
4: No. Me decían hueso porque se me veían los huesos de las piernas.
6: ¿Vos eras el hueso?
0: Ibas a
6: ¿era el hueso?
0: No, porque hiciste...
6: Pero para
4: es un ordinario.
6: No, pero
4: yo nunca fui el galgo. El galgo fue una temporada.
0: Ey, Elio vio el mismo gesto que yo, ¿eh?
6: Hiciste así, papá. Sí.
1: Boludo,
0: entonces yo dije, le decía, el hueso, era un fémur.
1: Entre el cuaco que lo descubre la germu con otra germu y dice, te juro que lo que está
0: en es
1: el
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6: 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Vamos a una pausa y seguimos con el tribunero.
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1: Dame un nero.
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0: Sí, sí, sí, sí.
1: Hoy
0: sí.
1: Especial Tribu Viejos. Y te quiero preguntar, Joaquín.
2: Decime, Gluki.
1: Kendry Páez no fue convocado para el partido.
3: Pa.
2: No.
1: ¿Qué pasó?
3: Rompió.
1: ¿Se sabe algo?
2: Fiestichi.
1: ¿Eh?
4: No.
2: No lo sé, no lo sé.
1: Pero es raro.
2: Es raro, pero no fue convocado también para el anterior, si no me equivoco. Contra Central tampoco fue.
4: Sí,
2: no,
4: sí. Habían quedado dos afuera con...
2: No, me parece que él tampoco.
3: Con Gimnasia. Con Gimnasia.
4: Habían quedado dos afuera. Kendry Páez y...
2: Y Zubiabre.
1: Raro.
2: Pero raro, no sé. No sé si es deportiva la decisión.
3: Está saliendo,
2: no, no sé.
3: Está saliendo.
5: ¿La salida de quién decís, Joaquín?
1: De Kendry Páez.
2: De Kendry Páez.
6: Mala conducta, dice una chica. Mala conducta.
1: ¿Cómo dice el hombre? Mirá el hombre, mirá el hombre.
6: Y un señor...
1: A ver.
6: Haga lo mismo, señor. Haga lo mismo.
1: Yo lo vi gesticulando.
6: Haga lo mismo.
7: Con respecto a los hinchas de River.
6: Sí.
7: Yo soy rebostero. Pero reconozco cuando River juega bien.
6: Sí.
7: Bien. No quiero que gane, porque si no, no sería de Boca.
6: Claro.
7: Lo que le pasó a esos dos chicos es lo que le pasó al Pipa. Noches felices.
4: Mañana sí.
2: ¿Cómo fue el gesto, amigo?
4: ¿Cómo fue el baile?
6: ¿Cómo fue el baile?
3: ¿Cómo fue el baile? Medio lambada.
1: Acá él tenía un regalo.
4: Bueno,
3: espera, estoy acá.

0: Y medio sigilo.
1: Entregá, Luqui.
0: Increíble. Repartí.
2: ¿Cuánto de casado?
1: No te va a quedar.
0: ¿Cuánto
1: todo,
0: de casado?
1: Sorteala, pide el sorteo. ¿Cómo?
0: De casado, ¿cuánto?
3: Tengo 4 años de novio nada más. ¿Miro? Y 70 de casado. Pero eso no es nada. Tengo una mujer que es una belleza y la quiero mucho. Y tengo 15 nietos y 10 bisnietos. Mi partido. Ya lo jugué.
0: Muy bien, muy bien.
1: Repartí, Lucas.
0: Increíble, sí, sí. Hay uno.
4: Sí, el baile.
0: Esto es apto.
1: Mirá.
0: ¿Qué tú, Roy? Apto celíaco es este.
1: Sí, sí, sí, sí.
4: Mirá lo que es esto. Che, Lucas, perdóname.
0: Sí.
4: Me veo obligado en esta circunstancia a hacer algo a pedido del público.
0: A ver, Pipo.
4: Pues no me creen.
0: ¡No!
1: Elio Rossi, el de los tiradores.
0: Increíble. Historia pura. Mirá. Se ve que se usa.
1: Es la que va,
0: Historia tribunera, boludo. Historia tribunera. Increíble.
1: Bueno, tirador.
0: Impecable, serio. Impecable, realmente. ¿Cuándo fue el primer día, Elio? ¿El primer día de tiradores?
4: El primer...
0: ¿En tu vida?
2: En tu vida.
0: ¿Cuándo dijiste, voy a ser el de los tiradores?
4: ¿Te acordás cuando se abre Fox?
0: Sí, sí.
4: Bueno, ahí va el Pollo Viñolo a hacer Forest por Noticias. El Pollo sí. Forest por Noticias. No lo cante, no lo viste, no se abrace. Pará, culiado. El tema es que nos convocan al tío y a mí para hacer la última palabra.
0: Claro, ese es el llamado de yo lo amo, Riquelme, no me sí. digas.
2: Exactamente.
4: Tomate un vasito de agua. Entonces, vamos a hacer lo que en aquel momento se llamaba la sesión de fotos al estudio de ahí de Balcarce, Venezuela. Yo me había comprado en el Mundial 94, porque me gustaban, un par de juegos de tiradores.
2: Sí.
4: Y fui a hacer la sesión de fotos con tiradores... bien garca, así, tiradores, corbata.
1: Corbata.
4: No, corbata.
1: Bien.
4: ¿Viste Wall Street?
0: La sí. película, bueno, ah, espectacular.
4: En el 94 me había traído un par.
2: Sí.
4: Y se había cortado el aire acondicionado, hacía un calor de la gran 7. Entonces me saco, como hice recién, me quité el saco.
1: Me saco el saco.
4: Me saco el saco.
1: Pongo el pongo.
4: Me pongo
2: y
4: el pongo.
2: Y quedan los tiradores.
4: Y la fiera infante, Fede, que era el que manejaba el producer ahí, me dice, tipo... Vos no te volvés a poner nunca más en la vida saco. Nos sacaron la foto, hicimos la sesión de fotos, metimos los tiradores y después... No...
1: Y quedó el tirador.
2: Y quedaron ahí. Realmente
4: pero quedaron. Digamos que me gustaban.
1: Y te llevaste el gran cucaracha con tiradores.
2: Sí.
4: ¿Quién es ese? No solo.
1: De Ángel Capa.
4: Ángel.
0: No me lo acordaba.
1: ¿No te acordabas?
2: La pelea con la de Cherky también.
4: La mejor de todo.
2: Cherky no uso tiradores.
4: La mejor de todo.
0: Terrible.
4: Que ya está en otro plano la fiera.
0: Pero tuvieron un gran encuentro hace no mucho.
4: Sí.
0: ¿Lo hiciste con él?
4: Una semana el enojo.
1: ¿Fue la única discusión que perdiste esa?
4: No. Para mí perdí muchas más.
1: Yo no recuerdo que hayas perdido tantas.
4: No, para mí perdí muchas. Pero
1: incluso
4: esa...
1: tuviste varias con Ruggeri. Y creo que Ruggeri. Ganaste. Sí. Esa,
4: lo que pasa es que la de Cherky... estamos hablando de casi... Al lado de Cherky yo soy un aficionado.
1: Sí, claro, por supuesto.
4: Claro. Al lado de Cherky yo soy un aficionado, un tipo leído, un tipo culto, sí. Un tipo, digamos, dio 70 veces la vuelta al mundo. ¿Ustedes piensan que Cherky tenía una oficina en Nueva York para ir a escribir sobre el George Foreman, boludo? Escuchame una cosa, tenés que ser un maestro para eso. Y el asunto es que Cherkis era muy amigo del Coco, pero eran amigos de ir a chupar, claro, de a tomar vino. Nosotros cuando terminaba tribuna, suponen, si esto fuera tribuna, nosotros termina a las 9 y a las 9:20 estamos en un canje a los y morfando ravioles.
1: ¿Hasta
4: y
1: qué
4: chupando
1: hora?
4: Vino. Hasta que cerraban. Claro. Cerraban y nos dejaban a nosotros antes. Se quedaban los mozos,
1: claro,
4: que se venían a sentar a la mesa porque eran todos futboleros, tribuneros, y se venían a sentar a la mesa
1: ahí
4: a charlar
1: en la calle
4: con nosotros.
1: Ocampo.
4: Claro. Y también, no solo en Ocampo, también otra acá, en Bulnes casi, Bulnes y Cabrera. La cantina de Arnoldo. No es un chivo porque creo que no existe
1: no,
4: más.
1: Nada, no pasa nada.
4: Era un canjealosi de Willy Nines. Willy Nines no pagó nunca feca, boludo. Entonces...
0: Claro, Willy Nada.
2: Por lo menos así lo veía él, ¿no?
4: Por lo menos así lo veía él.
5: Iba tirando perlas, Willy.
4: El asunto es que Cherkis lo quería muchísimo.

0: al Coco. Era su amigo, no era el técnico de la selección. Y a mí se me ocurre, en el programa del Tío, ya en la época de Del Plata, hacía unas columnatas.
1: Y le tiraste un tirín.
2: Le tiraste un poquito.
0: No, le digo, Coco, váyase y deje que esto lo arreglen otros. Sugiriéndole, como venía perdiendo. Después le Coco dice, me echaron lo bajito. Lo bajito eran Messi, sí, que no hablaba. Los Messi bajitos. Era mudo, boludo. Y la fiera, el Kun Agüero.
2: Sí.
0: Que el Kun Agüero habla hace 37 días, más o menos.
3: Bueno, ahora habla bastante.
1: No, ahora se ha convertido en un lobista de los árabes, el culiado.
0: Claro, es el lobista de los árabes. Le quiere comprar Independiente, una cosa. Bueno, el asunto es que el tipo me reclama a mí, y a mí me agarra con la guardia baja. Estábamos con el petiso Feynman haciendo el programa. Escúchame, Ernesto, no, Cherkis, ¿por qué no habla Basile? Pero ¿cómo va a hablar con vos?
4: ¿Cómo lo voy
0: que
4: a poner en frente de periodistas como ustedes?
0: No, como vos, sí, como que vos. Sos un energúmeno. Te lastraste a Pasarela, te lastraste a Calle. Sos responsable de que llegue a todo lo técnico. Claro.
4: Ahora venís a hacer la exégesis de bien.
0: Extraordinario. Pero el enojo nos duró una semana, boludo.
1: Ah, ¿sí?
0: Sí, sí, sí, porque de hecho hubo una conferencia de prensa un mes después en la AFA. Yo fui con el móvil de C5, charlé con Cherky, no pasó nada. Lo que pasa es que, claro, el quilombo se viralizó.
2: Claro.
0: Y la charla eventual nunca más.
3: Pero la pregunta, Cherky, es, ¿vos fuiste a Rompuán o no fuiste a Rompuán a pedirle una nota al Coco Basile?
0: Esa era la pregunta.
3: Esa era la pregunta que te hacía él. ¿Fuiste o no fuiste?
2: ¿Te acordás?
3: ¿Fuiste a Rompuán o no fuiste a Rompuán?
0: Vos sabés que además la historia del Coco es así. El Coco estaba liquidetti. Sí. Después de no sé con
4: Chile, ¿no?
0: No, antes de la selección.
2: Ah.
5: Estaba en Boca.
0: Antes del 94, antes del
4: 94. Antes había tenido un Colón Racing, Colón, ¿no? 90, no finales de los 90.
0: Pero le había ido como algún hincha de Racing se tiene que haber
5: en
0: había,
5: Colón, me
0: había
5: parece que
0: San Lorenzo
5: también había estado, ¿no?
3: San Lorenzo también.
0: El asunto que yo iba caminando como un gilastro por Libertador, en Libertador y Coronel Díaz.
3: Claro.
0: Otro santuario. Otro santuario del kiwis.
5: Otro santuario. Hoy de moda.
2: Hoy de moda.
5: Sí. Hoy nuevamente de moda.
2: Sí. Bueno, de parejas.
0: Siento. Sí. Elio. Le coco. Escuchame, habla con Fernando. Estoy hasta la bola. Necesito hablar. Volver a la palestra. Entonces yo tenía ese tipo de relación. El Coco me había dado la primera nota en el 92 cuando era técnico de la selección. En Ezeiza, yo escribía para La Voz del Interior y para Canal 10 en esa época. Pero... Canal 10 y Radio Universidad de Córdoba, los SRT. Entonces yo tenía una relación con el Coco, pero yo nunca logré hacerme amigo de los protagonistas porque eso me impedía criticar.
2: Claro, sí, lo que querías, claro.
0: Me sacaba de... Digamos, yo no soy amigo del fieraje. Claro. Me puedo hacer amigo ahora que estamos todos viejos.
2: Claro,
0: no
2: claro.
0: Hay problema. Vamos a chupar, no hay problema. Pero en el momento... el técnico de la selección. Sí, que vamos a ser amigo.
3: Claro.
0: Bueno, pero son decisiones, diría Miguelito, viejo, nomás. Son decisiones. Vamos, Miguel.
2: Sí, señor.
4: Ande, Miguel.
0: Un aplauso.
3: Pará, y Elio tiene otro gran momento que es... Está siendo irónico.
2: Claro.
0: Le petit.
3: Yo lo conozco a la bruja, está siendo irónico. Con Eduardo Feynman.
0: Claro, con el Le Petit nos pasó otra cosa peor. Esa del irónico es que Le Petit Fach.
2: Le Petit Fach.
0: Le Petit Fach. Escuchame una cosa.
3: No, pará, boludo. Y me acuerdo de otro.
2: El mellizo.
4: Yo con él no hablo.
0: Vos suponete que lo invitan a la fiera al mellizo acá.
3: Sí.
0: Vos lo invitas. Vos, tanto conductor, lo invitas. Y dice, no, yo con Juaco, yo voy siempre y cuando Juaco no me pregunte nada.
2: Sí.
0: Y vos le decís, no hay problema. Después le decís, Juaco, mira, viene el mellizo.
4: Ya toma.
0: Quédate tranquilo, no participás. Con el Tío, ¿te imaginas que teníamos, nos cagamos a patada todos los días durante años? Él me podía decir, negro,
2: hoy no.
0: ¿Podés no?
2: Pero vos... preguntaste, Elio.
0: Pero no me lo dijo el Tío.
2: Ah,
0: nadie me avisó. Por eso yo como un gilastro. Escúchame. ¿Y sabés por qué se había enojado? ¿Saben por qué se había enojado
2: a ver,
0: el mellizo?
2: No, porque... seguramente.
0: Vos sabés que el mellizo se niega a entrar en un partido de... ¿Viste que Bielsa hace cambio a los 57 minutos del segundo tiempo?
2: Sí.
0: Bueno, el asunto es que lo llama el mellizo para que entre. No me acuerdo si era contra Brasil o contra alguien más. Y el mellizo dice, ¿ahora me va a poner chiflado la concha de tu tía?
1: Bielsa está completamente loco. Esto lo saben, ¿no?
3: Sí.
1: Entonces,
3: creo que fue reconocido en el mundo por eso.
5: Por la FIFA.
1: La FIFA infantino. El asunto es que el loco lo mira al Messi y se le dice: usted es un cagón.
3: Ahí estamos viendo.
1: Usted es un cagón. ¿Quién publicó la historia? Usted es un cagón.
3: Elio Pipo.
1: Elio Pipo. Elio.
3: Pero Elio, no lo tomas así mal. Me acuerdo que te reíste.
2: Es que estuvo, no, después. No, le pregunté. Fue
1: pero
2: cómico,
1: que yo no sabía. Es como si yo te dijera, escúchame, claro. El domingo, ¿vos creés que hay que jugarle a Belgrano con tres en el fondo y vos haces?
4: La verdad que es una situación graciosa.
1: Entonces empecé a mirar para todos lados. Lo miro al tío, que claro, sabía el quilombo, le dice. Me dice a mí, le pregunto yo, preguntale.
3: Y el Messi le contesta al tío. Nene de 4 años.
1: Loca, espectacular.
4: Último tema que quiero tocar antes de empezar con los triunfactos, porque deben ser y media ya, ¿no?
3: Y media, y 26.
4: Messi se enojó con la hinchada del Inter Miami.
2: La hinchada canta jugadores.
4: Y la hinchada canta reversión. Jugadores con el equipo ganando 2-0.
3: Sí, es una reversión de jugadores.
2: Reversión, sí, pero igual es inexplicable.
4: Es increíble.
5: La letra dice algo así como saluden a la hinchada. Que la hinchada no les pide nada.
3: No les pide nada.
5: Termina así.
3: Y entonces Messi...
2: Él mira como diciendo...
3: Están las imágenes, ¿no?
2: ¿Qué hago acá, boludo?
3: Messi se va acercando a la tribuna como diciendo...
1: ¿Qué pasa?
3: A ver.
1: ¿Qué dicen?
4: Ah, es una reversión.
3: Claro.
2: Reversión latina.
4: Jugadores, claro. Acérquense a saludar. Así que, no, y después vieron el descargo del hincha del Inter Miami.
3: No, sí, no sé si es Ibarra. No, el hincha es Cachito. Cachito que ya no pertenece a la hinchada.
2: Mírame, ahí te dice. ¿Qué hago acá?
4: Él está podrido.
2: ¿Qué hago acá? Sí. ¿Qué hago acá?
3: Saluden a su gente que no les pide nada.
4: No sé. ¿Qué es el pedido?
3: No está mal la canción.
2: No está mal la canción.
3: Que no les pide nada. Pero yo no sé si dice jugador en la concha de su madre.
5: No.
3: No, sí.
5: No, no dice la concha de su madre.
2: No.
5: Yo no dice esto.
3: A ver, ¿cómo es?
5: Ahí está bien.
4: Saluden a su hinchada.
1: Pero ¿por qué se enojan? Yo también no lo saludaban.
2: No, la canción es mala, la canción es mala.
3: La canción es mala y me parece que Messi no la termina de entender, claro. Solo escucha
4: jugadores.
3: Escucha al jugador.
2: La entonación.
4: Igual logra su cometido, él saluda.
3: ¿Venían perdiendo?
4: No, ganando 2-0.
3: Ganando 2-0.
2: Eso te marca. Y ahí es cuando él dice que
5: está cerrado. Ahora vamos a hablar de la relación entre nosotros. Es así como acá.
3: Con lo deportivo estamos bien.
2: Claro.
3: Pero hay una relación.
2: De lo futbolístico estamos bien.
3: Bueno, de hecho, en el descargo, Cachito, Miami... Dice...
4: La cancha se llenó de boludos.
3: La cancha se llenó de boludos. Y mirá que yo voy a defender a los jugadores que no nos pasa ni cabida.
4: Sí, no. Supongo diciendo, que el reclamo de Cachito es el mismo de la actual dirigencia.
3: Sin entonar ninguna canción, Cachito.
4: Claro.
3: En este caso solo hace un video y dice, estos son unos boludos. Si quieren darme bola a mí, que volvemos a la tribuna y no cantamos ninguna canción.
2: Y el Rorro muestra el escudo también.
4: Sí,
3: y el Rorro muestra el escudo con pertenencia, ¿no?
2: Con pertenencia. Esta es la camiseta del Inter Miami.
3: Esta es la que sentimos nosotros.
2: Esta es la camiseta que transpiró, güey.
4: ¿Qué opinás del paso?
3: Ahí está.
4: El paso de Messi.
3: Nosotros defendemos, alienten ustedes.
1: Les está explicando cómo es el juego.
2: Y Messi está entregado.
4: ¿Qué opinás del paso de Messi y de Paul por el Inter Miami?
1: Bueno, forma parte de la cuestión del negocio.
4: ¿Puedo decir que no es por una cuestión deportiva?
1: No.
3: ¿Pero decís esa?
1: No.
3: ¿Vos no crees que ama ese club?
1: No, mirá.
3: Mirá, Elio, nos venís a traer verdad acá.
1: Estaba en París en el momento en que Messi va a hacer esos 3 meses.
5: Sí.
1: Entonces se termina todo, los tipos lo cagan a baile al Real Madrid, pero pierden porque meten 2 mocos tremendos, el arquero Donnarumma y Marquinhos, etc. Pierden, lo odian a Messi. Sí. 3 meses después sale campeón Argentina contra Francia, Messi es enemigo público número 1. Se hablaba, che, ¿a dónde va a ir Messi? Y claramente, ¿te acordás que se especulaba? Volvía al Barcelona, inclusive en algún momento se planteó, che, ¿y si viene a Newell's?
4: Sí.
1: Bueno... el Gilastro, que está acá frente a ustedes, le dijo al fieraje de la red a Totti, va a Miami. Es un acuerdo. A ver.
6: Messi, ¿y cómo sabías?
1: Porque hay un acuerdo, si querés vos, que nos pongamos solemnes, geopolítico y comercial.
6: Bien.
1: Que Messi va a jugar la Copa. Claro.
2: ¿Y entonces
1: que Messi...
2: se nos viene un penalcito, decís?
1: No estoy en condiciones de...
2: Sí,
1: de
2: cosa,
1: pero te digo una cosa. Esperá.
4: ¿Qué?
6: Uy,
3: te bajó algo.
1: Esperá.
4: ¿Hay algo? Son los tiradores. Se iluminan los tiradores.
1: El espíritu está ingresando. A ver si me acompañan. Willy. Willy. Ven. Ven. Willy.
5: Willy. Pero yo lo sigo.
1: Ven. Ven. Willy. Willy. Ven.
6: ¿Qué hacemos?
2: Medio secta, ¿no? Sí.
1: El espíritu de Willy Nimes está con todos nosotros.
2: Ah, Willy, ven.
3: Tranquilo, señor. Por favor.
1: Nimo está con todos nosotros.
3: Respeten.
6: He's here.
1: Nimo ve en la llave de la izquierda.
5: The Black Pearl.
3: Ojo.
5: Black
3: Pearl.
1: A España.
3: No.
1: Y más abajo en la semi ve a... ¿A quién me digo?
2: Portugal, a Portugal.
5: No, no tengo ni
1: Francia.
5: Idea.
1: Francia.
3: No, no.
1: Francia furiosa. España y Francia de este lado.
6: El pulpo poles. Nine.
2: ¿Y de este lado?
3: ¿Y nosotros?
1: De este lado, Willy.
2: ¿Qué ven?
1: Willy me dice...
3: Willy.
1: José.
3: No,
5: no,
1: Brasil.
5: No, no.
1: Brasil.
3: Con Neymar.
1: Neymar en el banco.
3: Sí.
2: Hendrik.
1: Y acá. Y acá. Willy.
3: ¿Qué?
5: ¿Quién?
1: ¡La Argentán! ¡La Argentina!
3: Esa la semi.
2: Esa la semi.
5: Argentina, Brasil, Francia y España.
1: Según Willy.
5: Según Willy.
1: Según el espíritu de Willy que acaba de ingresar
3: sí,
1: esa
3: sí.
1: a este lugar. Esas son
6: el oráculo
1: las
6: de Willy.
2: Es terrible si esas son las semifinales.
1: El oráculo de Willy.
6: Es la. Pará, pero vos.
1: Era
6: vos...
1: boludo que quedó hecho vos. Saludos.
6: Aplauso para.
2: Abrazo al cielo, abrazo al cielo. Mandale una berenjena de escabeche.
3: Está dejando todo.
6: Qué bestia. Hay 40.000 personas en vivo,
2: ¿40?
6: En este momento.
1: Vamos, vamos.
6: Y están viendo al espíritu de Willy.
2: Sí, sí.
6: Hay que decirle que Willy es Guillermo Nimo.
1: Guillermo
6: Nimo.
1: Guillermo.
4: Vamos a empezar con los triunfactos.
3: Willy
4: sí. Pero antes, ahora sí.
3: Tiene
4: atención, tribu viejo, tribu joven. Les quiero presentar sí. a alguien especial. Un amigo de la mesa. El futbolero como pocos. Y me dijo que no aguanta más porque él ya está listo sí. para que arranque la Copa Mundial de la FIFA 2026. Alguien que nunca, pero nunca nos abandona. Él es Rexonita.
2: Dale, Rexonita, movete, movete, Rexonita.
5: Movete, Rexonita.
2: Mueva, Rexonita, mueva.
5: Baile,
2: Rexona, baile, baile.
4: Pará, porque tiene un triunfacto. Hola, Rexonita.
5: Hola, Rexonita.
2: Dale, Rexonita.
5: Rexonita, Rexonita,
1: Rexonita, Rexonita.
2: Levantalo, levantalo, levantalo.
4: Es una bestia, Rexonita.
5: Y basta con el olor, pará.
4: Rexonita, es un sueño conocerte.
7: No, es un sueño estar acá, acá en el tribunero.
6: ¡Qué grande!
7: Acá, el tribunero no falla, Rexona tampoco, ¿no? Acá,
2: Rexonita, bien.
6: La mente, la mente.
7: Rexonita.
1: Rexonita. Rexonita.
4: ¿Tenés un facto?
1: Rexonita.
7: Mirá, acá tiran triunfactos, entonces yo vine a tirar uno.
6: A ver.
1: A ver.
7: Vine a tirar dos, en realidad, si me permitís.
6: Sí, dale,
7: bueno, que acá, acá, acá. Lo primero que voy a decir es que nadie quiere que empiece este mundial, estamos de acuerdo, ¿no?
6: No.
2: ¿Por qué, Rexonita? Ojo, Rexonita.
6: No, Rexonita,
2: Rexonita.
6: Rexonita, está pauda, loco.
4: ¿Por qué?
7: Y es el último.
8: ¿Es el último?
6: Ah.
4: Es el último. Es el último del 10.
7: Acá es el último del 10.
6: Sí.
7: Pero bueno, estamos ansiosos y queremos un poquito de alegría y pasión argentina. ¡Argentina!
9: ¡Argentina! ¡Argentina!
6: ¡Argentina! ¡Arranca la
4: ¿Tiene un falto más?
2: ¿Y lo segundo?
7: No, tengo uno más.
4: A ver. Increíble sea que Rexonita diga una barbaridad.
2: Ah, me encantaría. Doy todo porque Rexonita diga una barbaridad.
7: No vamos a baitear, Lucas. 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
4: Y ahora empezamos con los triunfatos. Antes que se lleven a Rexonita, que no ve nada.
2: Está ciego Rexonita, boludo. Ayúdelo.
4: Vení, Rexonita, por acá.
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4: Escúchenme, les cuento. Porque capaz hay tribuviejos que no vinieron nunca y no saben. La parte de los triunfactos no necesariamente tiene que ser de fútbol. Simplemente tienen que levantar la mano y tener una verdad. Una verdad irrefutable para decir, para señalar. No tiene que ser sobre fútbol, no puede ser extremadamente violenta. Igual que así. Justo violenta, dije. Pero bueno, ahora vamos. Voy con el primero.
8: Y no pueden referirse directo a los personajes.
2: Sí, igual no pueden atacar.
4: No nos van a bardear hoy.
8: Y a Helio menos, ¿no?
2: Sí, Ricardito.
10: Vive especialmente porque la primera vez la pasamos muy bien y bueno, parece que voy a seguir viniendo una cuanta vez.
2: Bienvenido, bueno. Ricardito.
10: Bueno,
4: acá. ¿Qué tiene?
3: Hacelo, Ricardo.
10: Un regalito.
3: ¡Epa! Hacelo, Ricardo.
10: Para que lo regalen, lo sorteen ahí.
8: Muy
10: a...
8: bien, Ricardito.
10: Ah, y tengo una sorpresa.
4: A ver.
2: A ver.
10: Mostrá, ya que estamos.
8: ¿Trajiste,
2: Ricardo?
4: Unos timbos.
8: Mirá, Ricardo. Mirá,
4: pero pará porque dice que tiene algo más, Richard, ¿eh?
8: Mirá, Ricardo. Acá.
4: ¡Uy, uy, uy, uy, uy!
2: ¡No, Ricardo, no!
8: ¡Antes de tiempo, Ricardo! ¡Mirá que esto es peligroso, eh!
2: ¡No, Ricardo, es mucho!
10: ¡Mira! ¡Para toda la gallina!
3: ¡Jugadísimo, Ricardo! ¡Jugadísimo, Ricardo!
4: ¡Gracias, Ricardo!
8: ¡Antes de tiempo, Ricardo!
3: ¡Tenés que volver el lunes,
4: gracias, Ricardo!
8: ¡Ven igual, eh!
10: ¡Sí, que lo esperamos, muchachos!
8: ¡Muy bien, Ricardo!
3: Sí, Ricardo.
10: ¡La docta es nuestra!
8: Gracias, Paco, Paco.
4: ¡La docta es nuestra! ¡Gracias, sí!
3: Ay, qué
4: bueno, vamos a empezar. ¿Quién tiene un
2: poco? ¿Sacó la bandera, Ricardo?
8: Vamos
4: por el
8: clon.
4: Empiezo por acá. Ahí voy. Empiezo por acá. Voy a dar la vuelta completa, les digo a todos. A ver.
2: Gracias a Dios.
11: Déjame decir dos cositas. La primera, los bosteros. ¿Qué tiene? ¿Un armario lleno de camisetas de todos los clubes de fútbol argentino? Cada vez que juega contra River se ponen una distinta.
3: Sí, acá Joaquín le trajo una camiseta cada uno.
11: Y la segunda, que antes dijeron que no se puede putear a Di María. Primero está el club, después está la selección argentina.
8: Muy bien, querido. Muy bien. Eso es un verdadero triunfacto.
2: Bien que gritaste con Francia igual, ¿eh?
8: Pero después.
12: Dos cositas. Agradecer la idea de los tribuviejos.
8: Bien.
12: Porque la cultura de un país y la cultura del fútbol, el fútbol es cultura, se hace con toda la historia.
8: Claro.
12: Y toda esta gente y la memoria acá del señor de Quilmes, aquel de Estudiantes, es la que verdaderamente representa la historia completa.
8: Bien.
12: No empezó con torneos y competencias la historia.
8: Muy bien.
12: Ahora voy a decir, en homenaje a un gran autor, hincha de San Lorenzo, ya fallecido, Osvaldo Soriano, que nos representa con esta... con esta sentencia que, si querés, es un facto. Ser de San Lorenzo es un interminable sobresalto que se arrastra como una carga durante toda la vida con tanto orgullo y contratiempo como, con tanto contratiempo y orgullo como la de ser argentino.
8: Muy bien.
4: Muchas gracias. Bravo. Muchas gracias. Ahí voy.
3: Felicitaciones por la
4: ¿tiene?
3: Chica.
4: Permiso.
3: La verdad,
4: muy
3: su
4: bueno.
3: Nombre siempre
13: Alejandro de Belgrano, socio vitalicio de Independiente. Solo hablo de fútbol. Sí, ya me la contaste. Sí, me la decía mi viejo. Me la enseñó mi viejo esa, sí. Sí, la verdad que solo hablo de fútbol con los que tienen 7 o más libertad.
8: Pero no se puede, no puedes hablar con nadie.
3: No puedes hablar con nadie, te quedas callado.
2: Habla solo.
8: Toma mate solo, amigo.
14: Hola. Soy Marcelo, En este Tribu Viejo nos habló de un gran viejo y gran maestro como Ricardo Enrique Bocini.
8: ¡Qué grande! ¡Bocini!
14: El full de Pinola fue penal y robo.
2: Pero claro.
12: 8 años.
14: ¿Tiene?

0: El máximo triunfo de Belgrano de toda la historia va a ser haber mandado a River a la B. Nunca más van a ganar nada. Y el domingo le hacemos una concha nueva.
1: ¡Para, para, para! ¡Sacale, sacale, sacale, Roberto! ¡Sacale, boludo!
2: Mirá qué gallina,
3: pero... Hay gente mayor, querido, tenés respeto. ¡Afuera, afuera!
1: ¡Afuera, afuera, afuera! ¡Afuera, afuera!
3: Hoy es un tribunero con respeto, amigo. Y va a tener la jugada, Robby.
2: Ricardo le muestra el pantardo.
4: No, venía todo con respeto y le hacemos una concha nueva. Pará,
3: pará.
5: Estoy acá.
3: Hay niños, abuelos. Bueno,
4: día emotivo.
6: Soy José, vitalicio de Boca. Voy a hablar, aunque a veces me voy antes de la cancha, si Alfredo me lo permite.
4: ¡Señor!
6: Y
3: lo lamentamos
6: ya que
3: mucho.
6: Yo quiero hacer un homenaje a De Una, que acá todos lo sabemos, pero muchos chicos en el programa no, separaba el país.
1: Sí.
6: En una radio chica antes.
3: De Una con miembro.
6: De Una. En Radio Libertad, separaba el país. Tenía un poder ese programa tremendo. Sí. O sea, gran programa.
1: Bien. Ahí está.
7: Muchas gracias, maestro.
1: Buen reconocimiento.
8: Voy, maestro. Si tienen, ahí voy, ahí voy.
9: ¿Cómo te va, Luquita? Daniel de Villa Pueyrredón.
1: Hola, Daniel.
9: Vecino mío. Hincha del primer grande, el primer campeón mundial.
1: Sí.
9: Nosotros tuvimos una noche larga porque Julio manejaba en contra de Racing, pero no importa. Eso lo hablaremos otro día. Nunca bueno. En nuestro país hubo tanta presencia de la familia en el fútbol como tuvimos con Fútbol para Todos. El fútbol tiene que ser para todo el pueblo. No solamente para los que pueden pagar el cable. El cable es muy caro. El fútbol es del pueblo, el fútbol es para todos.
1: Muy bien. Se veía mejor, además.
8: Se veía mejor. Mejor.
1: A ver.
10: Mija, yo quiero decir una cosa, solamente. Yo no sé si el fútbol de antes era mejor que el de ahora. Lo único que sé es que hay algo que los une. La pasión.
3: Muy bien, va, señora, muy bien.
8: La pasión es una pasión.
3: Y no se cambia con nada.
1: Sí, claro.
9: Bueno, como dije, soy rebostero, pero nadie se acuerda. Y acá no veo ninguna camiseta del mejor equipo que yo vi en la República Argentina y más allá. El Huracán del 73.
1: ¡Opa! Menotti.
2: Mirá, el aplauso del hincha de otro
9: de
2: equipo.
9: Sí. César Luis Menotti, que fue el técnico, pero no lo formó.
3: Un veranito, amigo.
9: Se lo formó Alejandro Yebra. Se lo dio servido y Menotti lo sacó. Fue el uno de los mejores equipos o el mejor que jugaba al fútbol en este país. Gracias.
1: Ay, el huracán.
3: Muy bien, perfecto.
1: Uy, uy.
3: Poco aplauso.
9: Rogante Chavay.
1: Moderado.
9: Buglione, Coco Basile, Carrascosa, Brindisi, Russo y el inglés Babington, Houseman, Abayay y La Rosa.
1: Y ay, que lo llore Montedeo.
4: Y que lo llore Montedeo. Quinta amarilla para usted por hablar arriba de los tribunales.
1: Voy.
3: Perdón, perdón.
11: Primero para los de Independiente, que lloran. ¿Solieron de Grondona? Y después bien. Al de Belgrano. Del interior nada más existen lo de Rosario.
3: ¡Pará! ¡Pará! ¡Pará!
11: Amarilla.
1: Amarilla. Están pidiendo amarilla. Prioritario, prioritario.
12: Quería contestar a los de Independiente. Ellos dicen que el de Pinola fue penal. Yo no puedo aceptar eso. Pero igualmente ese River de Gallardo se los comía crudos. Como se los comieron crudos en el 72. Que el gran arquero que tenía en Santoro todavía lo está buscando al Beto Alonso, el mejor 10 que vi, cuando se comieron 7 en el Monumental.
3: ¡7! No se olvida.
13: Yo quería decir dos cosas. También primero a Ricardo, que no se espere, que estamos llegando. El domingo le vamos a festejar en la cara.
1: Ojo.
13: Y segundo, para Di María, para la mujer, para Tapia, para Piro Josen.
3: Tarjeta.
13: Que nosotros no lo puteamos por el fútbol argentino, sino que lo puteamos, como él dice, por ser del interior, como puteamos a Barraca por ser de San Juan, a Riestra por ser de Tucumán.
3: Muy bien.
1: Se va sin tarjeta.
3: Siga,
1: no vio nada. El bar no vio nada, amigo.
11: ¿Cómo va, Lu?
1: Rulito.
3: ¡Hola, Rulo!
11: Yo quiero... que todos los que bardeaban a Colidio se arrepientan. Yo.
1: Pero si lo bardeaba.
11: Pero no, nunca lo bardeé. Nunca lo bardeé. Busquen todo lo que quieran. Yo nunca bardeé a Colidio.
1: Acá se insultó.
11: Es un resistido por mí. Yo lo voy a resistir siempre en su barco. Me planto.
3: Me
11: paro de mano con el que quiera.
3: Pará, Flaco, pará.
1: Usted se parece a Reinaldo Siete Calles.
11: Sí, es verdad.
6: Soy el padre de Rulo.
3: Muy bien.
5: que peinar con cemento. Hoy estuvo hablando Elio de Cherkis Diallo. Yo recuerdo dos Cherkis Diallo. Uno,
7: ¿cuál es como Cherkis? ¿Cuál
5: el de Tribuna Caliente que se peleaba con Don Julio?
14: Sí.
5: Y el último, que fue el socio de Julio.
14: Fue empleado. Fue empleado.
5: Fue empleado.
1: ¿Dónde estaba usted?
14: Mira.
3: Está bien, eso es triunfacto también.
14: Sí.
15: Yo me voy a parar porque voy a hablar independiente.
14: ¡Opa!
1: A mí me van a
3: escuchar. ¡El rey de copa, señores!
1: 30 años que no ganamos nada. 30 años. Pará. Hijo, más respeto con papá. Más respeto, por favor, más respeto conmigo. 23 partidos te llevo. Quiero buscar un clásico porque estos chicos me
16: dicen. Grondo.
1: Es como que chica en Fede,
3: ¿no? El de Boca, Luqui.
16: Ay, maestro.
17: La gallina suena así. Suena Samaria de la Argentina.
1: Maxi Rodríguez.
16: No te sé cómo el hincha de Boca es más simple.
1: Ah, sí.
16: Ahí voy.
18: Yo tengo dos cosas para decir. La primera es que estoy harto de que estos bosteros que están todos acá pongan a Riquelme en el 11 de la selección histórico. Chicos, Nahuel Molina más que Riquelme en la selección. Lo sacó la mamá de la selección, a Riquelme. Y segundo, le quiero decir al señor
1: a Ricardito.
18: Respeto, ojo, pero domingo, ojo. Como demanda este escudo, vamos a ir a buscar lo que es nuestro. Así que va a tener que oler la copa porque no se la va a quedar.
1: Todo pelota.
3: La revanchita.
16: Su nombre, Santiago, hincha de San Lorenzo. Lo único que quiero decir es que de ovacionar un árbitro no se vuelve y que el mayor logro en la historia de Huracán es un subcampeonato y ser clásico de San Lorenzo. Buenas noches.
3: Muy bien, querido, muy bien.
16: A otra cosa. ¿Cómo anda?
19: Muy bien y muy feliz de haber estado aquí acompañando a mi nieto y me encanta su programa.
1: Muchas señora, gracias.
16: En el barrio de la Boca y...
1: ¡No, pará! ¡Echalo! Perdona.
16: ¿Me gusta de vos?
19: Sí.
16: Voy.
3: Es un día de amor y paso.
18: Canten otra, por lo menos, por favor.
1: Es muy agresivo.
16: Ahí voy. Maestro, ¿cómo es su nombre?
20: Pablo, la primera vez que vengo al programa, 59 años. Me parece perfecto el programa, muy lindo.
1: Gracias.
20: Los felicito a todos.
14: Gracias.
20: Y también tenemos que hablar del Nacional B.
16: Sí, es verdad, hay que hacer un tribu.
14: Hay que hacer una
1: sección.
20: Y le pido a Chiqui Tapia, por favor, dan una mano, que estamos abajo.
3: No, está bien.
1: Cada uno lo hace.
3: Pero Pablo.
16: Es el primer comentario genuino.
3: Esto
14: puede mutar en algún momento. En vez de criticar,
3: claro.
14: Pedir.
3: El tema es que él. Es que él tiene razón.
1: Penal, te pido.
20: Hay que pedirle una mano, ya que le da todo el
3: mano. Si le damos a Tapia, te da vos también.
1: Es otra manera. Manera de encarar la situación. Exacto. Claudio, ayúdanos un poquito.
20: ¿Seguimos en el Nacional?
16: Para, porque acá tengo algo, Alfredo.
14: Faltame la calle, Chiqui.
21: No, el hombre quiere algún secanuca, ¿viste?
3: No. Mirá que sobran, amigo.
1: Y pero después ganan título.
21: Por último, quiero algo familiar, voy a manifestar, agradecerle a mi papá por haberme hecho estudiante.
14: Qué grande.
21: Y lo lindo que es ser de estudiantes.
16: Increíble. Terrible. Ahí voy allá. Sí.
22: Buenas noches. Dos cositas no me quería decir.
14: Seguís con la temática de la gente grande que estamos bien. No digas, le vamos a romper el orto a nadie.
3: Pero si lo estás diciendo vos, es eso, bien.
22: No prometo nada con respeto, okay. Igual, ¿eh?
1: Siempre.
22: Primero, muñeco no era tan difícil igual, ¿eh?
0: Era contra el muñeco.
7: Inesperado.
22: Era inyectarle testosterona a Colillo para que
14: no. Fuera la nona. No, pará. Sacale tarjeta.
0: Sacale tarjeta.
14: Porque lo estoy malestando, no puedo jugar.
22: Y después la otra quería decir, traje cositas. Mirá.
14: Cositas.
22: Sí. Ay. Esto es para los boteros que están llorando. Hace una semana, hoy lo escuché, estaban llorando por un penal que no era.
14: Sí.
22: Y también para los independientes que están llorando hace 6 años por un penal que tampoco fue. Y esto para Di María y la mujer.
14: ¡No!
13: ¡Echalo, Roberto! ¡Lo tenés que echar, Roberto!
7: Déjame ver lo que. No, para echarlo.
0: Déjame
7: ver que.
0: Lo tenés que echar, boludo.
14: Elio, lo tenés que echar, amigo.
13: Digo, sí, lo echó Elio. Ahí voy, pará que tengo allá.
7: No te manchaste la mano.
14: No, pero
7: son dos manos en el árbol.
14: No quiero echar a todos los
7: ríos.
14: Échale
13: a todos los gallinos.
14: No, por eso,
10: boludo.
13: Vamos.
10: Bueno, es una que parece no ser de fútbol, me dijiste, se puede. El fútbol es la cultura y la pasión de los argentinos y yo quisiera unir todas las camisetas con la Argentina. En contra de los colonialismos, las Malvinas fueron, son y serán argentinas.
13: Sí, señor.
14: Y ya lo ven.
13: Allá me pidió el micrófono, se lo paso desde acá. Porque no.
23: Hola a todos.
13: Hola,
23: bueno,
13: buenas.
23: Yo diría que se termine la violencia y que vuelva la visitante.
14: Muy bien. Muy bien.
13: Acá estoy.
18: Bueno, quiero decir algo que creo que todos van a estar de acuerdo. Somos el único cero descenso. Los demás están todos abajo.
7: ¿Cuántas empresas?
18: Igual
14: es un triunfo.
18: Uno
13: ya se triunfó. Llamó a unir
14: ahí voy.
13: Llamó a unir y tiró después.
24: Yo lo único que quería hacer es dar el clima de esta semana, ¿puede ser?
7: Sí.
24: Lunes llora la boca, martes llora la boca, toda la semana estoy llorando.
14: Muy bien.
13: Bueno, bien. Ahí voy. ¿Cómo anda usted?
7: ¿Todo bien, por suerte.
25: Más que un Tribu Facto, quiero agradecer al Tribunero por esta oportunidad. Primera vez con los Tribu Viejos, primera vez que veo hinchas de Independiente que lo vieron campeón internacional. Así que muchas gracias por esta oportunidad.
7: Es muy bueno.
14: Estuviste bien.
7: Es muy bueno.
14: Que le conteste un
23: Se despertó. Y en la historia, Independiente fue campeón en la década del 60, del 70, de los 80, de los 90. Pará, que en esta década nos faltan 4 años.
14: Ahí va.
23: Pará, don, tené paciencia. Ustedes antes de Bianchi no existían.
18: Le voy a contestar al hincha de River. Al joven este que creo que vio un poco de fútbol. Ahí el señor dijo, es el único cero descenso. Nosotros somos el único del mundo que salimos campeones en nuestra cancha el 22 de diciembre de 1983 y el clásico rival se fue al descenso. Y no lo igualó ni el Milan, ni el Manchester, ninguno. Es verdad, se fueron al descenso ese día. Y te digo otra cosa. Elio también trajo el comentario que somos el único equipo que salió campeón con 8 jugadores visitantes.
13: A ver, Luis.
26: A los muchachos de Boca. Boca no se fue al descenso porque nació en el descenso. Y después para una comparunda, no volvió a la
14: pelota.
13: ¡Qué canta!
14: Cuídate, Joaquín, cuídate.
13: Voy.
14: No puede ser toda una emoción.
27: ¿Qué tal? ¿Cómo va? Todo bien. Yo tengo una recomendación y un facto.
13: Me preparo, me parece.
27: Bueno, saca tarjeta. La recomendación, si hay un Tribu Viejos 2... Pongan un stand para examen de próstata y otro stand de ANSES.
7: Chao,
13: no llegó. Hola, Jota.
0: Roja directa, ¿eh?
13: Pero te tienen que echar. Pero aparte fue totalmente gratuito y sin chingas.
0: Ya sabía, además.
2: a los gatos César, ¿viste? Claro.
14: Yo les quiero agradecer por el programa. La primera vez que vengo, la verdad que me gustó mucho. La pasé muy bien. Y quiero homenajear a dos grandes figuras independientes que fueron el Pato Pastoriza,
3: claro,
14: y Ricardo Bochini. Y que cuando yo era chico, la gente, el canto ese de que nosotros éramos el orgullo nacional, era verdad, porque la gente lo quería Independiente, porque era el único equipo que iba a jugar las copas afuera y las traía. Así que estoy muy orgulloso.
3: Ahora que ya habíamos traído tres nosotros. ¡Epa! ¡Epa!
4: Jota, te vi en la cancha. Vení, decía la Jotita, gente. Pueden encontrar todo el contenido. Él es el cronista oficial del Tribunero.
5: ¿Cómo están? Sí, estuvimos en Argentinos y Belgrano. Bueno, pueden ver todo el contenido ahí. Y bueno, muchos saludos y muy lindo el Tribu Viejo.
3: Gracias, Jota. Para
1: nuestro cronista.
3: Jota, ¿qué quiere? Eso le pasó a Nico Díez por no conocer el Tribunero, ¿no?
5: Sí. No lo pudo conocer, no lo mirá, pero sí se da razón.
3: Exactamente.
4: Y Barba Roja puede tener un facto. Sí, y otra la vuelta más.
6: Uno cortito. Primero, agradecerle por este programa muy emocionante.
3: Gracias.
6: Con toda la gente.
4: Gracias, Barbita.
6: Gracias, Barbita.
4: Álvaro.
8: Y esto es más una reflexión, pero la gente que se sabe los equipos del 80, el 70, sí, no había celular, estaban todo el día al pedo.
3: No, pará, sacá esa gente.
4: No, amarilla, no, roja, no, roja es mucho, pará.
2: Era amarilla.
4: Roja es mucho, Roberto, roja es mucho. Lo viene ahí arriba.
3: Era anaranjada, pero no tenés.
4: Era amarilla.
3: Mentira a la gente grande, gratuitamente.
9: Estuviste bien. No había celular. ¿Cómo están? Dicena García, les habla, de Almagro. Bueno, quería decir que más que nada el domingo, para todos los hinchas, que espero que sean meramente hinchas de Córdoba, no todos los bosteros que se ponen la otra casaca, porque lo único que hacen es vivir de la alegría ajena y no de la propia.
3: Bien, muy bien, muy bien, muy bien, muy bien. De la desgracia.
2: De la desgracia ajena.
3: Buenas noches. Exactamente.
2: Buenas noches a todos.
4: Buenas noches.
2: Gracias. Mi orgullo de ser de Vélez, estar acá con mi hijo.
3: Qué grande.
2: Y haberlo visto campeón varias veces. Vitalicio.
3: Muy bien.
2: Di la vuelta. Lo vi campeón. Y me cago de risa cuando dice que somos chicos. Aguante Vélez.
3: Muy bien.
4: ¡Bravo!
3: Lo
4: digo. ¡Bravo!
3: Por Don Pepa Martitani.
11: Permiso, voy a agregar algo más. Necesitaron poner... Está todo muy lindo este ambiente y rememorar. Sí. Pero fue necesario incorporar campeonatos cuando todavía jugaban los ingleses para no reconocer que atrás de River y Boca somos los que más ganamos.
4: ¡Ojo!
3: ¡Upa!
4: ¡Ojo, fuerte!
2: El último fuerte torneo más o menos serio que tuvimos con el mamarracho este de Chiquitapia,
3: la hora de Vélez,
2: fue el salió campeón Vélez en el 24,
3: sí,
2: que fue ida y vuelta. El único torneo más o menos de estos playoffs. Esto es básquet, lo que se juega ahora es básquet.
4: Esto es NBA, ¿no? Bueno, gracias.
3: Esto es NBA.
4: No, Torri no vino y Torri no vino. Torri. Tienen, bueno, cierro acá. Vení para acá, te dijo.
12: Bueno, primero tranquilidad.
4: Tranquilidad me encantó.
12: Lo que quiero es agradecer la invitación de los Tribu Viejos. Y me parece que todos, más allá de que tenemos una identificación con el fútbol, con nuestra camiseta, todos tenemos un origen, ¿no? Gracias a nuestros padres, nuestros amigos, nuestro barrio, que nos hicieron hinchas del club que elegimos. Y creo que muchos lo asociamos a nuestro viejo. Por ejemplo, mi viejo era Independiente, yo soy de Boca, pero lo abrazo con mi viejo por los goles de Kempes, no me lo quita nadie. Claro. Y creo que eso es lo que ustedes están reconstruyendo con esto, que mi hijo me haya invitado hoy a compartir este lugar acá, me emociona mucho y les agradezco de corazón.
4: Gracias,
12: por ustedes,
4: amigo. Gracias, gracias, amigo.
2: Grande.
4: Espectacular.
2: Impresionante.
3: No la bueno. colgué, no la colgué, por favor, no la colgué.
4: No.
3: Mirá qué lindo habló, no la colgué, por favor.
4: Yo le quiero agradecer mucho a mi papá porque le estoy hinchando mucho las bolas para venir. Y la verdad es que se copó, aunque tiene medio cara de... Se copó. Y San Lorenzo, por supuesto, por él. Huracán puede ser que haya tenido uno de los mejores equipos de la historia del fútbol argentino, pero son más chicos que una cucaracha. Quiero decir una cosa más, ya te digo. Para el próximo Tribu Viejo, abuelo, vengo con vos.
3: ¡Vamos!
4: Cierro acá.
11: Este es un facto.
4: Se habló de la jornada.
11: Sí, sí.
4: Son iguales.
10: Ella no habló todavía,
14: ¿verdad?
15: Elio no me va a dejar mentir que nació antes del 80.
14: Qué mala la gente de River, ¿eh?